0: Muéstranos, Señor, tu misericordia.
1: Y danos tu salvación.
0: El Señor Todopoderoso tenga misericordia de nosotros, perdone nuestros pecados y nos lleve a la vida eterna.
1: Amén.

0: ofrezcamos esta misa en acción de gracias por todos los favores recibidos a los fieles devotos del Señor del Encino, entre ellos René Osvaldo Moreno Morales, que hoy viene a agradecerle el favor de su salud. Encomiendo también a María Elena Díaz, a Gloria Loza, a Rocío Manrique y a todos los que nos siguen por esta bendita señal. Oremos. Señor Dios, que quisiste que tu unigénito sufriera la cruz para salvar al género humano, concédenos que quienes conocimos su misterio en la tierra, merezcamos alcanzar en el cielo el premio de su redención. Por nuestro Señor Jesucristo, tu Hijo, que vive y reina contigo en la unidad del Espíritu Santo, y es Dios por los siglos de los siglos.
1: Amén.
0: Escuchemos la palabra de Dios.
2: Lectura de la segunda carta del apóstol San Pablo a los Tesalonicenses. Hermanos, por lo que toca a la venida de nuestro Señor Jesucristo y a nuestro encuentro con Él, les rogamos que no se dejen perturbar tan fácilmente. No se alarmen ni por supuestas revelaciones, ni por palabras o cortas atribuidas a nosotros, que los endurezcan a pesar que en el día del Señor es inminente. Que nadie los engañe en ninguna forma. Dios los ha llamado para que por medio del Evangelio que les hemos predicado, alcancen la gloria de nuestro Señor Jesucristo. Así pues, hermanos, manténganse firmes y conserven la doctrina que les hemos enseñado de viva voz o por carta. Que el mismo Señor, nuestro Jesucristo y nuestro Padre Dios, que nos ha amado y nos ha dado gratuitamente un consuelo eterno y una feliz esperanza, conforten los corazones de ustedes y los dispongan a toda clase de obras buenas y de buenas palabras. Palabra de Dios.
1: Amén.

0: Reina el Señor, digamos a los pueblos, Él afianzó con su poder el orbe, gobierna las naciones con justicia.
1: Alégrense los cielos y la tierra.
0: Alégrense los cielos y la tierra, retumbe el mar y el mundo submarino. Salten de gozo el campo y cuanto encierra, manifiesten los bosques su regocijo.
1: Alégrense los cielos y la tierra.
0: Regocíjense todos ante el Señor, porque ya viene a gobernar el orbe. Justicia y rectitud serán las normas con las que regirá a todas las naciones.

0: El Señor esté con ustedes. Lectura del Santo Evangelio según San Mateo.
1: Gloria

0: En aquel tiempo, Jesús dijo a los escribas y fariseos: ¡Ay de ustedes, escribas y fariseos hipócritas! Porque pagan el diezmo de la menta, el anís y el comino, pero descuidan lo más importante de la ley, que son la justicia, la misericordia y la fidelidad. Esto es lo que tendrían que practicar sin descuidar aquello. Guías ciegos, que cuelan el mosquito, pero se tragan el camello. ¡Ay de ustedes, escribas y fariseos hipócritas, que limpian por fuera los vasos y los platos, mientras que por dentro siguen sucios con su rapacidad y codicia! Fariseo ciego, limpia primero por dentro el vaso, y así también quedará limpio por fuera. Palabra del Señor.
1: Gloria a ti, Señor Jesús.
0: Vemos que en su enseñanza Jesús es amante de las exageraciones. O sea, dice unas comparaciones tan exageradas con tal de que la enseñanza quede clara. Aquí nos dice: ustedes cuelan el mosquito, pero se tragan el camello. Es hasta cómico imaginárselo, ¿eh? Imagínate, fijarte que en la leche no vaya a caer un mosquito, una basurita, pero tragarte un camello entero, es hasta difícil de imaginárselo. Así como también dice que es más fácil que entre un camello por el ojo de una aguja a que un rico entre en el reino de los cielos. Así como dice: ¿cómo te pones a decirle a tu hermano, déjame quitarte la paja que llevas en el ojo y tú traes una viga atravesada en el tuyo? O aquel siervo que debía muchos millones mientras a él le debían cualquier cosita de nada. Al Señor le encanta poner estas exageraciones. Jesús es exagerado, de hecho sí es exagerado, como exagerado fue su amor por nosotros, que nos amó hasta el extremo. Exagerado fue poner, siendo Dios, hacerse hombre. Exagerado fue ponerse a lavar los pies. Exagerado fue sufrir por nosotros la cruz. Exagerada es su misericordia, cuando a un ladrón en el último instante le abrió las puertas del cielo, y sigue siendo el Señor exagerado. Pero exagerados también nosotros con las incoherencias que tenemos a veces en nuestra vida. Y es precisamente lo que Jesús denuncia de los escribas y fariseos, que cuelan el mosquito y se tragan el camello. La manera que tenían en aquel tiempo para decir lo mismo que nosotros decimos con otro dicho: te asustas de la mortaja, pero te abrazas del muerto. ¿Sí? Te espantas de unos de detalles. Detalles que sí importan, no digo que no importen, pero dejas ir unas cosas tan grandes. Te fijas en detalles, pero en lo esencial, ahí sí metes la pata. Los fariseos muy meticulosos en que todas las normas de pureza, las más escrupulosas, de que no se te vaya a ir un mosquito porque un bicho es un animal impuro y no lo puedes comer. Cuidadito con tener contacto con algo que fuera impuro. Tienes que lavarte cuando vengas de la calle porque el polvo que había en la calle pudo haber sido tocado por alguien que es impuro y no te vaya a contaminar a ti. Preocupados por detalles de esos, pero puede que estos mismos fueran patrones injustos que oprimían a sus trabajadores, fueran hijos que no visitaran a sus padres ancianos o enfermos, que despojaran de lo poco que tenían a las viudas, a los huérfanos, y que en nombre de la ley y de la justicia acabaran

Personas que están a la entrada del templo escaneando a ver quién entra, a ver si alguna dama entra vestida inapropiadamente, o a ver si alguien está cruzando la pierna o sacando el celular o entrando con cachucha. Oye, pero ¿y tú no te preocupas de tu corazón tan contaminado de juicios temerarios, tú suponiendo lo peor de cualquier persona por su apariencia? Y tú estás en todo menos en lo que debes de estar. Estás más preocupado de cómo entra la gente, lo que hace, lo que dice, pero en quien menos piensas es en nuestro Señor. A lo mejor tú eres de los que por nada del mundo comería jamón en un viernes de cuaresma. Pero te habías de abstener de otro tipo de carne, tú que llevas una doble vida y cometes adulterio y eres adicto a cosas mucho peores. Y con esto no quiero decir que no importen esos pequeños detalles. Sí importan, pero no te fijes tanto, sobre todo en lo que hacen otros de poca monta, mientras tú dejas pasar cosas de muy alta monta. Fijémonos qué es lo más importante a los ojos de Dios. Al Señor del Encino, esta imagen tan querida por el pueblo, ¿qué es lo que le van a pedir principalmente? Favores en cuestión de su salud, que se cure mi enfermito, que se cure mi hijo, que pueda encontrar esto que tengo perdido, que pueda encontrar trabajo, que ese tipo de milagros le pedimos. Pero ahorita que estuve investigando algo sobre el origen de esta bendita imagen, vi que en sus orígenes, hace bastantes años, allá por Yagualica, cuentan que había un señor que tenía fama de ser un pecador empedernido, hombre violento, avaro, vicioso, o sea, una verdadera fichita el señor. Pues cuentan que un día iba rumbo a su cantina, rumbo a sus juergas, y siempre tenía que pasar por un encino que tenía una rama muy bajita, donde continuamente se pegaba o le tiraba el sombrero. Entonces, enfadado aquel señor de que esa rama le estuviera tumbando el sombrero, pues que un día se lleva un hacha y la corta. Pero cuentan la historia que justo ahí donde cortó la rama, empezó a fijarse que había una imagen de Cristo crucificado. Ahí sí no entendí bien si se alcanzaba a ver como la silueta o de veras esta imagen estaba dentro de aquel encino. A eso cuenta la tradición. O sea, que aquel señor quedó impresionado por la figura que asomó de aquella rama que cortó. Ya luego, pues fue, el pueblo fue verificando el milagro y lo fueron tallando hasta darle la forma que tiene actualmente. Pero ¿cuál fue el gran milagro con el que se descubrió el Señor del Encino? Que aquel hombre de una vida muy licenciosa y muy lejana de los caminos de Dios comenzó a transformarse. Después de aquella epifanía que Dios le concedió, comenzó a dejar su vida de excesos y pecados para convertirse en un gran adorador de Dios. Ese es el gran milagro. Eso es lo que más deberíamos de pedirle. Señor, primero convierte mi corazón. Haz que vuelva a tus caminos. Ayúdame a no andar por senderos que puedan perder mi alma y que me priven de ti por la eternidad. Primero conviérteme del mayor de mis males, que son mis pecados y mis vicios y mi falta de fe. Y Señor, ¿y si es tu voluntad? Pues ayúdame con el dinero que sabes que es necesario. Ayúdame con mi salud, que bueno, pues en este cuerpo es caduco, pero si podemos llevarla poquito mejor, bueno. Pero ¿qué es lo que pedimos? Muchas veces pedimos salud, dinero y prosperidad material, pero para seguir en una vida de pecado. Creo que ahí aplica perfectamente lo que nos previene el Señor. Cuelan el mosquito y se tragan el camello. Piden milagros de cosas, sí, buenas, necesarias, importantes, pero no tan relevantes como las cosas eternas. Bien, hermanos, pues hoy cuidemos de no tragarnos el camello. Hoy veamos cuáles son esas incongruencias en las que le damos más importancia de la que merecen a ciertas cosas, mientras que otras cosas totalmente necesarias e importantes las descuidamos. Y seamos otro testimonio, otro gran milagro, de que delante de aquel Cristo crucificado, que con sus brazos abiertos llama a los pecadores a acercarse al manantial de su misericordia,
Seamos otro milagro.

0: vivo de aquellos que delante de Cristo crucificado pudieron decir como aquel soldado, realmente tú eres el Hijo de Dios. Y a partir de allí, sus vidas cambiaron para siempre. Nos ponemos de pie. Oremos, hermanos, con toda confianza a nuestro Redentor, que por su santa cruz ha redimido al mundo.
1: Para que el signo de la cruz gloriosa de Jesucristo, con el que han sido señaladas todos los cristianos en el bautismo, se manifiesten en su vida, oremos al Señor.
0: Te lo pedimos, Señor.
1: Para que la sangre de la cruz de Jesucristo reconcilie todos los seres y ponga paz en todo lo que hay, tanto en el cielo como en la tierra, oremos al Señor.
0: Te lo pedimos, Señor.
1: Para que los enfermos, los atormentados y todos los que son con sus sufrimientos participan de la cruz de Jesucristo tengan también parte de su gloria, oremos al Señor. Para que Cristo, que quiso ser elevado en la cruz, nos salve y nos eleve a las alegrías eternas e interceda en este día de manera especial por todos los que trabajan en la industria de la construcción, oremos al Señor.
0: Escucha, Señor, las súplicas de tu pueblo y concede tu ayuda a quienes tu Hijo ha redimido en el árbol santo de la cruz. Él que vive y reina por los siglos de los siglos.
2: Amén.
0: ¿Pueden sentarse?

0: Oren, hermanos, para que este sacrificio mío y de ustedes sea agradable a Dios Padre Todopoderoso.
1: Que el Señor reciba de tus manos este sacrificio para la alabanza y gloria de su nombre, para nuestro bien y de toda la Santa Iglesia.
0: Te rogamos, Señor, que este sacrificio que en el altar de la cruz borró el pecado del mundo entero, nos purifique de todas nuestras ofensas. Por Jesucristo nuestro Señor.
1: Amén.
0: El Señor esté con ustedes.
1: Y con tu espíritu.
0: Levantemos el corazón.
1: Lo tenemos levantado hacia el Señor.
0: Demos gracias al Señor nuestro Dios.
1: Es justo y necesario.
0: En verdad, es justo y necesario. Es nuestro deber y salvación darte gracias siempre y en todo lugar. Señor Padre Santo, Dios Todopoderoso y Eterno. Porque has puesto la salvación del género humano en el árbol de la cruz, para que de donde tuvo origen la muerte, de allí resurgiera la vida. Y el que en un árbol venció, fuera en un árbol vencido, por Cristo Señor nuestro. Por él celebran tu majestad los ángeles, te adoran las dominaciones, se estremecen las potestades, te celebran unidos en la alegría los cielos, las virtudes celestiales y los bienaventurados serafines. Permítenos asociarnos a sus voces, cantando humildemente tu alabanza.

Santo eres en verdad, Señor, que desde el principio del mundo obras siempre para que el hombre sea santo, como tú mismo eres santo. Te pedimos que mires los dones de tu pueblo y derrames sobre ellos la fuerza de tu espíritu, para que se conviertan en el cuerpo y la sangre de tu amado Hijo Jesucristo, en quien nosotros también somos hijos tuyos. Aunque en otro tiempo estábamos perdidos y éramos incapaces de acercarnos a ti, nos amaste hasta el extremo. Tu Hijo, que es el único justo, se entregó a sí mismo a la muerte, aceptando ser clavado en la cruz por nosotros. Pero antes de que sus brazos extendidos entre el cielo y la tierra trazasen el signo indeleble de tu alianza, él mismo quiso celebrar la Pascua con sus discípulos. Mientras comía con ellos, tomó pan y, dando gracias, te bendijo, lo partió y se lo dio diciendo: tomen y coman todos de él, porque esto es mi cuerpo, que será entregado por ustedes.

Del mismo modo, acabada la cena, sabiendo que iba a reconciliar todas las cosas en sí mismo por su sangre derramada en la cruz, tomó el cáliz lleno del fruto de la vid y, dándote gracias de nuevo, lo pasó a sus discípulos diciendo: tomen y beban todos de él, porque este es el cáliz de mi sangre, sangre de la alianza nueva y eterna, que será derramada por ustedes y por muchos para el perdón de los pecados. Hagan esto en conmemoración mía.

0: Cristo se entregó por nosotros, por tu cruz y resurrección. Así pues, al hacer el memorial de tu Hijo Jesucristo, nuestra Pascua y nuestra paz verdadera, celebramos su muerte y resurrección de entre los muertos. Y mientras esperamos su venida gloriosa, te ofrecemos, Dios fiel y misericordioso, la víctima que reconcilia a los hombres contigo. Mira bondadosamente, Padre misericordioso, a quienes unes a ti por el sacrificio de tu Hijo, y concédeles por la fuerza del Espíritu Santo, que participando de un mismo pan y de un mismo cáliz, formen en Cristo un solo cuerpo, en el que no haya ninguna división. Guárdanos siempre en comunión de fe y de amor, con nuestro Papa León y nuestro obispo José Francisco. Ayúdanos a esperar la venida de tu reino, hasta la hora en que nos presentemos a ti, santos entre los santos del cielo. Con Santa María, la Virgen Madre de Dios, con su esposo San José, con los apóstoles y con todos los santos, y con nuestros hermanos difuntos, que confiamos humildemente a tu misericordia. Entonces, liberados por fin de toda corrupción y constituidos plenamente nuevas criaturas, te cantaremos gozosos la acción de gracias de tu ungido, que vive eternamente. Por Cristo, con Él y en Él, a ti, Dios Padre omnipotente, en la unidad del Espíritu Santo, todo honor y toda gloria por los siglos de los siglos.
1: Amén.
0: Antes de participar en el banquete de la Eucaristía, que es signo de reconciliación y vínculo de unión fraterna, oremos juntos como el Señor nos enseñó. Padre nuestro,
2: que estás en el cielo, santificado sea tu nombre. Venga a nosotros tu reino. Hágase tu voluntad en la tierra como en el cielo. Danos hoy nuestro pan de cada día. Perdona nuestras ofensas, como también nosotros perdonamos a los que nos ofenden. No dejes caer en la tentación y líbranos del mal.
0: Líbranos de todos los males, Señor, y concédenos la paz en nuestros días, para que, ayudados por tu misericordia, vivamos siempre libres de pecado y protegidos de toda perturbación, mientras esperamos la gloriosa venida de nuestro Salvador Jesucristo. Señor Jesucristo, que dijiste a tus apóstoles: la paz les dejo, mi paz les doy, no tengas en cuenta nuestros pecados, sino la fe de tu Iglesia, y conforme a tu palabra concédele la paz y la unidad. Tú que vives y reinas por los siglos de los siglos.
1: Amén.
0: La paz del Señor esté con todos ustedes.
1: Y con tu espíritu.
0: En Cristo, que nos ha hecho hermanos con su cruz, dense el saludo de paz.

Este es el Cordero de Dios que quita el pecado del mundo. Dichosos los invitados a la cena del Señor. Señor.

a la hora de mi muerte. Y mándame ir a ti para que con tus ángeles y tus santos te alabe y te bendiga por los siglos de los siglos. Comunión espiritual. Yo creo, Jesús mío, que estás real y verdaderamente presente en el Santísimo Sacramento del altar. Te adoro y te amo sobre todas las cosas y ardientemente deseo recibirte dentro de mí. Mas ya que no puedo hacerlo sacramentalmente en este momento, ven a lo menos espiritualmente a mi corazón. Y como si ya te hubiese recibido, me abrazo y me uno por completo a ti. Permita, Señor, que vuelva jamás a separarme de ti. Mañana, avisos, mañana tenemos la misa de consagración al Señor del Encino a las 11 de la mañana, como a esta hora, para a las 16 horas, a las 4 de la tarde, tener la solemne despedida.

0: de la imagen, para que la sintonicemos por esta bendita señal de María Visión o vengamos a presenciarlo todos juntos. Oremos. Señor nuestro Jesucristo, fortalecidos con este alimento santo, te pedimos que conduzcas a la gloria de tu resurrección a quienes redimiste por el madero vivificante de la cruz. Tú que vives y reinas por los siglos de los siglos.
1: Amén.
0: El Señor esté con ustedes.
1: Y con su espíritu.
0: La bendición de Dios Todopoderoso, Padre, Hijo y Espíritu Santo, descienda sobre ustedes y permanezca siempre.
1: Amén.
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3: De Alexander Glazunov, en blanco y negro, presentamos el vals de concierto número 1 en re mayor, opus 47, al piano, Per Tengstrand.

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2: 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En Apóstoles de Nuestro Tiempo, el padre Raúl Rodríguez nos comparte sobre el bautismo.
3: Hola, ¿qué tal? Bendigamos aquel día cuando un grupo de mujeres y hombres nos llevaron a la fuente bautismal. Entre aquellos brazos amorosos estuvieron los de nuestra tierna madre. Bendita sea aquella hora porque nos llevó de la mano a un destino eterno y jamás soñado. Demos gracias ahora por el óleo de los catecúmenos, el santo crisma, el blanco ropaje, el cielo encendido y por nuestro nombre que nos colocó bajo la protección de un santo venerable. Para apartarnos del mal camino, recibamos los sacramentos. Agradezcamos también la fe de la Iglesia, la gracia de Cristo, el credo de nuestra fe, el rezo litánico de todos los santos y los nombres gloriosos del Padre, del Hijo y del Espíritu Santo. Pero, ¿qué sucedió en aquella hora de nuestro bautismo? Fuimos arrancados de un mal ancestral y empezaron a florecer en nosotros los dones del Espíritu Santo, las fuerzas luminosas del bien y toda clase de bendiciones. Celebremos pues nuestro bautizo con la realización de muchas obras buenas y estaremos en la lista de aquellos que gozarán de la bienaventuranza eterna. Para apartarnos del mal camino, recibamos los sacramentos.
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4: De la ópera grande heroica romántica Euryante, de Carl Maria von Weber, escucharemos la versión para piano y orquesta de la introducción, variaciones y rondó, opus 60, un arreglo para piano de Carl Czerny. Interpreta Rosemary Tuck al piano y la orquesta inglesa de cámara, conducida por Richard Boynton.

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3: En Apóstoles de Nuestro Tiempo, el padre Santiago Martínez nos habla sobre darse a los demás.

0: jueguen con los niños. Y para eso tienen que tener fiestas. Otro punto, que es el que comentamos ahora, compartir los domingos con la familia. Para poder tener una familia normal, un padre, una madre con unos hijos, claro, ¿ahora qué pasa? Que ya no se casan. Leía las estadísticas hace unos días, porque me gusta leer estadísticas. Los americanos hacen muchas. ¿Qué pasa en Estados Unidos? El mayor número de divorcios de gente joven proviene de los que se van a vivir antes, se van a cohabitar sin casarse. A ver si nos entendemos. Y al cabo de 3 años, 4 años, o 10 o 15, si te he visto, no me acuerdo. Con pocos niños o con uno, sin papá y sin mamá separados, y como es lógico, la educación queda completamente en entredicho. ¿Por qué? Porque no educa el papá. No educa el papá sin la mamá. Y no educa la mamá sin el papá. Y no ubican los papás sin los abuelos. Por eso es tan importante la familia. Y para aquella familia, como decía el papa actual, que fue a no sé dónde, y entró en era una reunión también de universitarios y tal, y entonces le llamó la atención que entre las peticiones que se hicieron en ese congreso, un congreso que era de universidades y de mundo tal, decía, reclamamos que el domingo no trabaje nadie. Y cargarse el domingo es para la familia, porque es el día del Señor, es el día de Dios, el padre de familia, que es Dios. Si nos lo cargamos y no lo vivimos y no lo cuidamos y lo pisoteamos y no reímos y lo cargamos para irnos de pachanga y de borrachera, eso no es vivir el domingo. El domingo es para la familia. Y por tanto, tenemos que procurar ayudar a la gente a que viva en familia, a que haya familia. No puede ser que lleguen los niños a la casa y ¿dónde está papá? ¿Y dónde está mamá? Y mamá está, quién sabe dónde. Y papá, quién sabe dónde. A lo mejor trabajando hasta las... Pero un trabajo que hay que ir hasta las 11 de la noche, hombre, podrá ser una cosa temporal, pero una cosa permanente no. No quiero decir nada, pero los que comen conmigo comen más en la calle que en mi casa. Que porque como con fulanito, que como con menganito, que como con la tía, que como con la abuela, que como con no sé qué, andan comiendo siempre. Y llegan por la noche a dormir después de haber cenado. Y claro, por la mañana no se levanta. Claro. Entonces, claro, está todo al revés y las cosas andan mal. Esto es lo que está pasando y por lo que no somos felices.
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0: En blanco y negro, del compositor Mikhail Glinka, escuchemos las variaciones brillantes de un tema de Donizetti, Ana Bolena, de 1831. Interpreta Elena Kushnerova.

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2: 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En Apóstoles de Nuestro Tiempo, el padre Efrén González nos habla sobre las bendiciones.

0: Estimados, cuando nuestro Señor Jesucristo ascendió a los cielos, nos dicen los Hechos de los Apóstoles que Cristo bendijo a los que estaban ahí, más de 500 personas. Seguramente las bendiciones de Dios son perpetuas. Desde siempre Dios nos quiere bendecir porque nos ama. Y de manera particular, yo pienso que la bendición en la casa es importante. Bendigan a Dios porque amaneció. Bendigan a Dios por los alimentos que reciben en su divina providencia. Y los papás, bendigan a sus hijos. Es interesante que desde su pequeñez ustedes puedan darle la bendición cuando ellos se van a ir a dormir. Y conforme van creciendo, las bendiciones de Dios van marcando nuestro corazón. Porque nosotros tenemos que esperar en Dios, confiar en su amor, alojarnos al amor de Dios. Y las bendiciones de los papás son muy importantes. Bendigan a sus hijos en todo momento. Pero sobre todo cuando se van a dormir es importante ese signo. Papá, mamá, un besito, un buenas noches, pero también la bendición. Y también, si sus hijos ya no están en casa porque ya hicieron vida, porque ya se casaron, donde quiera que vayan sus hijos o estén, lo que hagan, lo que pasen, seguramente ocuparán de sus bendiciones. Derecho a donde estén sus hijos, desde su casa, envíenles las bendiciones y sus hijos caminarán con certeza en la vida.
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4: Escuchemos la Rapsodia Húngara número 1 en Do sostenido menor, S244, en autoría de Franz Liszt, interpretado por Roberto Sidón.

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3: Vemos que en su enseñanza Jesús es amante de las exageraciones. O sea, dice unas comparaciones tan exageradas con tal de que la enseñanza quede clara. Aquí nos dice, ustedes cuelan el mosquito, pero se tragan el camello. Es hasta cómico imaginárselo, ¿eh? Imagínate, fijarte en la leche, no vaya a caer un mosquito, una basurita, pero tragarte un camello entero. Es hasta difícil de imaginárselo. Así como también dice que es más fácil que entre un camello por el ojo de una aguja a que un rico entre en el reino de los cielos. Así como dice, ¿cómo te pones a decirle a tu hermano, déjame quitarte la paja que llevas en el ojo y tú traes una viga atravesada en el tuyo? O aquel siervo que debía muchos millones mientras a él le debían cualquier cosita de nada. Al Señor le encanta poner estas exageraciones. Jesús es exagerado, de hecho sí es exagerado, como exagerada fue su amor por nosotros, que nos amó hasta el extremo. Exagerado fue poner, siendo Dios, hacerse hombre. Exagerado fue ponerse a lavar los pies. Exagerado fue sufrir por nosotros la cruz. Exagerada es su misericordia, cuando a un ladrón en el último instante le abrió las puertas del cielo. Y sigue siendo el Señor exagerado. Pero exagerados también nosotros con las incoherencias que tenemos a veces en nuestra vida. Y es precisamente lo que Jesús denuncia de los escribas y fariseos, que cuelan el mosquito y se tragan el camello. La manera que tenían en aquel tiempo para decir lo mismo que nosotros decimos con otro dicho. Te asustas de la mortaja, pero te abrazas del muerto. ¿Sí? Te espantas de unos de detalles, detalles que sí importan, no digo que no importen, pero dejas ir unas cosas tan grandes, te fijas en detalles, pero en lo esencial, ahí sí metes la pata. Los fariseos muy meticulosos en que todas las normas de pureza, las más escrupulosas, de que no se te vaya un mosquito porque un bicho es un animal impuro y no lo puedes comer. Cuidadito con tener contacto con algo que fuera impuro. Tienes que lavarte cuando vengas de la calle porque el polvo que había en la calle pudo haber sido tocado por alguien que es impuro y no te vaya a contaminar a ti. Preocupados por detalles de esos, pero puede que estos mismos fueran patrones injustos que oprimían a sus trabajadores, fueran hijos que no visitaran a sus padres ancianos o enfermos, que despojaran de lo poco que tenían a las viudas, a los huérfanos, y que en nombre de la ley y de la justicia acabaran con el honor y la vida de una persona inocente. O sea, ¿te preocupan esos detallitos? ¿Te escandalizas por esos, pero dejas entrar cosas tan graves? Es como si tu casa la tuvieras amurallada con mosquiteros, para que no se te metan los zancudos, pero estuviera infestado de ratas. Digo, ¿qué es peor? Son molestos unos y otros, pero debe haber jerarquías, niveles de importancia en las cosas. Y estas incoherencias las podemos ver en detalles como personas que están a la entrada del templo escaneando a ver quién entra, a ver si alguna dama entra vestida inapropiadamente, o a ver si alguien está cruzando la pierna o sacando el celular o entrando con cachucha. Oye, pero ¿y tú no te preocupas de tu corazón tan contaminado de juicios temerarios, tú suponiendo lo peor de cualquier persona por su apariencia? Y tú estás en todo menos en lo que debes de estar. Estás más preocupado de cómo entra la gente, lo que hace, lo que dice, pero en quien menos piensas es en nuestro Señor. A lo mejor tú eres de los que por nada del mundo comería jamón en un viernes de cuaresma. Pero te habías de abstener de otro tipo de carne, tú que llevas una doble vida y cometes adulterio y eres adicto a cosas mucho peores. Y con esto no quiero decir que no importen esos pequeños detalles. Sí importan, pero no te fijes tanto, sobre todo en lo que hacen otros de poca monta, mientras tú dejas pasar cosas de muy alta monta. Fijémonos qué es lo más importante a los ojos de Dios. Al Señor del Encino, esta imagen tan querida por el pueblo, ¿qué es lo que le van a pedir principalmente? Favores en cuestión de su salud, que se cure mi enfermito, que se cure mi hijo, que pueda encontrar esto que tengo perdido, que pueda encontrar trabajo, que ese tipo de milagros le pedimos. Pero ahorita que estuve investigando algo sobre el origen de esta bendita imagen, vi que en sus orígenes, hace bastantes años, allá por Yagualica, cuentan que había un señor que tenía fama de ser un pecador empedernido, hombre violento, avaro, vicioso, o sea, una verdadera fichita el señor. Pues cuentan que un día iba rumbo a su cantina, rumbo a sus juergas, y siempre tenía que pasar por un encino que tenía una rama muy bajita, donde continuamente se pegaba o le tiraba el sombrero. Entonces, enfadado aquel señor de que esa rama le estuviera tumbando el sombrero, pues que un día se lleva un hacha y la corta. Pero cuentan la historia que justo ahí donde cortó la rama, empezó a fijarse que había una imagen de Cristo crucificado. Ay, sí, no entendí bien si se alcanzaba a ver como la silueta o de veras esta imagen estaba dentro de aquel encino. A eso cuenta la tradición. O sea, que aquel señor quedó impresionado por la figura que asomó de aquella rama que cortó. Ya luego, pues el pueblo fue verificando el milagro y lo fueron tallando hasta darle la forma que tiene actualmente. Pero ¿cuál fue el gran milagro con el que se descubrió el señor del encino? Que aquel hombre de una vida muy licenciosa y muy lejana de los caminos de Dios, comenzó a transformarse. Después de aquella epifanía que Dios le concedió, comenzó a dejar su vida de excesos y pecados para convertirse en un gran adorador de Dios. Ese es el gran milagro. Eso es lo que más deberíamos de pedirle. Señor, primero convierte mi corazón. Haz que vuelva a tus caminos. Ayúdame a no andar por senderos que puedan perder mi alma y que me priven de ti por la eternidad. Primero conviérteme del mayor de mis males, que son mis pecados y mis vicios y mi falta de fe. Y Señor, y si es tu voluntad, pues ayúdame con el dinero que sabes que es necesario. Ayúdame con mi salud, que bueno, pues en este cuerpo es caduco, pero si podemos llevarla poquito mejor, bueno. Pero, ¿qué es lo que pedimos? Muchas veces pedimos salud, dinero y prosperidad material, pero para seguir en una vida de pecado. Creo que ahí aplica perfectamente lo que nos previene el Señor. Cuelan el mosquito y se tragan el camello. Piden milagros de cosas, sí, buenas, necesarias, importantes, pero no tan relevantes como las cosas eternas. Bien, hermanos, pues hoy cuidemos de no tragarnos el camello. Hoy veamos cuáles son esas incongruencias en las que le damos más importancia de la que merecen a ciertas cosas, mientras que otras cosas totalmente necesarias e importantes las descuidamos. Y seamos otro testimonio, otro gran milagro, de que delante de aquel Cristo crucificado, que con sus brazos abiertos llama a los pecadores a acercarse al manantial de su misericordia, seamos otro milagro vivo de aquellos que delante de Cristo crucificado pudieron decir como aquel soldado: realmente tú eres el Hijo de Dios. Y a partir de allí, sus vidas cambiaron para siempre.
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0: Volver a nuestro origen no es retroceder.
4: Es retomar nuestra esencia como hijos de Dios.
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Toda oración puede rezarse deprisa, de tal suerte que aun cuando hayamos orado mucho, al final no habremos tenido un encuentro personal con Jesús y con María. Si oramos así, estaremos perdiendo el tiempo. Orar es como encontrarnos con un amigo. Si nunca tenemos tiempo para él, si el tiempo que le dedicamos es demasiado corto, si le hablamos de mal modo, habremos condenado a esta relación a morir. Es importante entonces dedicar tiempo suficiente y poner atención al rezo del rosario, porque Dios oye más la oración del corazón que la de los labios.

Hijitos míos, recen todos los días el Santo Rosario por la paz del mundo. Sigan rezando el Rosario todos los días y hagan penitencia por los pecadores. Muchas personas van al infierno porque no hay quien se sacrifique por ellas. Sigan rezando el Rosario todos los días. Queridos hijos, hoy los invito de manera particular a luchar contra Satanás por medio de la oración. Él desea actuar fuertemente ahora que sabe que puede lograrlo. Queridos hijos, revístanse de las armas contra él y derrótenlo con el rosario en la mano.

0: Ven Espíritu Santo, quiero purificar mi alma para elevarla a Dios en el más sublime momento de oración. Concédenos la gracia de establecer un eterno diálogo con el Creador, viviendo en su constante compañía. Aparta de mi espíritu todo lo que contamine, alejándonos de las seducciones del mundo, para que nuestra palabra fluya desde lo más íntimo de nuestro ser, y para que nuestra existencia se desarrolle en un clima de profunda calma y reflexión. Espíritu Santo, enciende nuestro corazón en el santo amor a Dios.
1: Por la señal de la Santa Cruz, de nuestros enemigos, líbranos, Señor, Dios nuestro. En el nombre del Padre, y del Hijo, y del Espíritu Santo. Amén. Señor mío Jesucristo, Dios y hombre verdadero, me pesa de todo corazón haber pecado, porque he merecido el infierno y perdido el paraíso, y sobre todo, porque te ofendí a ti, que eres bondad infinita, a quien amo sobre todas las cosas. Propongo firmemente con tu gracia enmendarme y evitar las ocasiones de pecar, confesarme y cumplir la penitencia. Confío en que me perdonarás por tu infinita misericordia. Amén.
2: Señor, abre mis labios.
0: Y mi boca proclamará tu alabanza.
2: Dios mío.

0: ven en mi auxilio.
1: Señor, date prisa en socorrerme.
0: Gloria al Padre, gloria al Hijo y gloria al Espíritu Santo.
1: Como era en el principio, ahora y siempre, por los siglos de los siglos. Amén.
2: Misterios dolorosos. Primer misterio: la agonía de Jesús en el huerto.

0: Te ofrecemos, Señor Jesús, este misterio en honor de tu agonía mortal en el huerto de los olivos. Y te pedimos, por intercesión de tu Santísima Madre, una perfecta contrición de nuestros pecados y una conformidad total con tu santa e inigualable voluntad. Amén. Jesús se apartó de ellos y, puesto de rodillas, oraba diciendo: Padre, si quieres, aparta de mí esta copa, pero que no se haga mi voluntad, sino la tuya. Y sumido en agonía, insistía más en su oración. Entonces se le apareció un ángel que le confortaba. Su sudor hizo como gotas espesas de sangre, sangre que caía en la tierra.
1: Padre nuestro que estás en el cielo, santificado sea tu nombre. Venga a nosotros tu reino. Hágase tu voluntad así en la tierra como en el cielo.
2: Danos hoy nuestro pan de cada día y perdona nuestras ofensas como también nosotros perdonamos a los que nos ofenden. No nos dejes caer en la tentación y líbranos del mal. Amén.
1: Dios te salve María, llena eres de gracia, el Señor es contigo. Bendita eres entre todas las mujeres y bendito el fruto de tu vientre, Jesús.
2: Santa María, Madre de Dios, ruega por nosotros los pecadores, ahora y en la hora de nuestra muerte. Amén.
1: Dios te salve María, llena eres de gracia, el Señor es contigo. Bendita eres entre todas las mujeres, y bendito el fruto de tu vientre, Jesús.
2: Santa María, Madre de Dios, ruega por nosotros los pecadores, ahora y en la hora de nuestra muerte. Amén.
1: Dios te salve María, llena eres de gracia, el Señor es contigo. Bendita eres entre todas las mujeres, y bendito el fruto de tu vientre, Jesús.
2: Santa María, Madre de Dios, ruega por nosotros los pecadores, ahora y en la hora de nuestra muerte. Amén.
1: Dios te salve María, llena eres de gracia, el Señor es contigo. Bendita eres entre todas las mujeres, y bendito el fruto de tu vientre, Jesús.
2: Santa María, Madre de Dios, ruega por nosotros los pecadores, ahora y en la hora de nuestra muerte. Amén.
1: Dios te salve María, llena eres de gracia, el Señor es contigo. Bendita eres entre todas las mujeres, y bendito el fruto de tu vientre, Jesús.
2: Santa María, Madre de Dios, ruega por nosotros los pecadores, ahora y en la hora de nuestra muerte. Amén.
1: Dios te salve María, llena eres de gracia, el Señor es contigo. Bendita eres entre todas las mujeres, y bendito el fruto de tu vientre, Jesús.
2: Santa María, Madre de Dios, ruega por nosotros los pecadores, ahora y en la hora de nuestra muerte. Amén.
1: Dios te salve María, llena eres de gracia, el Señor es contigo.

0: Bendita eres entre todas las mujeres, y bendito el fruto de tu vientre, Jesús.
1: Santa María, Madre de Dios, ruega por nosotros los pecadores,

0: eres de gracia, el Señor es contigo. Bendita eres entre todas las mujeres, y bendito el fruto de tu vientre, Jesús.
1: Santa María, Madre de Dios, ruega por nosotros los pecadores, ahora y en la hora de nuestra muerte. Amén.
0: Dios te salve María, llena eres de gracia, el Señor es contigo. Bendita eres entre todas las mujeres, y bendito el fruto de tu vientre, Jesús.
1: Santa María, Madre de Dios, ruega por nosotros los pecadores, ahora y en la hora de nuestra muerte. Amén.
2: Gloria al Padre, gloria al Hijo, y gloria al Espíritu Santo.
0: Como era en el principio, ahora y siempre, por los siglos de los siglos. Amén.
2: María, Madre de Gracia y Madre de Misericordia,
0: en la vida y en la muerte, ampáranos, Gran Señora.
1: Oh Jesús nuestro, perdona nuestros pecados, líbranos del fuego del infierno, lleva al cielo a todas las almas, especialmente a las más necesitadas de tu divina misericordia.
2: Sagrado Corazón de Jesús,
0: en vos confío.
2: Inmaculado Corazón de María,
0: sed la salvación de nuestras almas.
2: Bendito San José,
0: aumenta nuestra fe.
2: Segundo misterio, la flagelación de Jesús.

0: Te ofrecemos, Señor Jesús, este segundo misterio en honor de tu flagelación sangrienta. Y te pedimos, por este misterio y por intercesión de tu Santísima Madre, una perfecta mortificación de nuestros sentidos. Amén. Pilato, queriendo complacer a la gente, soltó a Barrabás y entregó a Jesús después de azotarle para que fuera crucificado.
1: Padre nuestro que estás en el cielo, santificado sea tu nombre. Venga a nosotros tu reino. Hágase tu voluntad, así en la tierra como en el cielo.
2: Danos hoy nuestro pan de cada día y perdona nuestras ofensas, como también nosotros perdonamos a los que nos ofenden. No nos dejes caer en la tentación y líbranos del mal. Amén.
1: Dios te salve María, llena eres de gracia. El Señor es contigo. Bendita eres entre todas las mujeres y bendito es el fruto de tu vientre, Jesús.
2: Santa María, Madre de Dios, ruega por nosotros los pecadores, ahora y en la hora de nuestra muerte. Amén.
1: Dios te salve María, llena eres de gracia. El Señor es contigo. Bendita eres entre todas las mujeres y bendito es el fruto de tu vientre, Jesús.
2: Santa María, Madre de Dios, ruega por nosotros los pecadores, ahora y en la hora de nuestra muerte. Amén.
1: Dios te salve María, llena eres de gracia. El Señor es contigo. Bendita eres entre todas las mujeres y bendito es el fruto de tu vientre, Jesús.
2: Santa María, Madre de Dios, ruega por nosotros los pecadores, ahora y en la hora de nuestra muerte. Amén.
1: Dios te salve María, llena eres de gracia. El Señor es contigo.

0: Bendita eres entre todas las mujeres, y bendito es el fruto de tu vientre, Jesús.
1: Santa María, Madre de Dios, ruega por nosotros los pecadores, ahora y en la hora de nuestra muerte. Amén.
0: Dios te salve María, llena eres de gracia. El Señor es contigo. Bendita eres entre todas las mujeres, y bendito es el fruto de tu vientre, Jesús.
1: Santa María, Madre de Dios, ruega por nosotros los pecadores, ahora y en la hora de nuestra muerte. Amén.
0: Dios te salve María, llena eres de gracia. El Señor es contigo. Bendita eres entre todas las mujeres, y bendito es el fruto de tu vientre, Jesús.
1: Santa María, Madre de Dios, ruega por nosotros los pecadores, ahora y en la hora de nuestra muerte. Amén.
0: Dios te salve María, llena eres de gracia. El Señor es contigo. Bendita eres entre todas las mujeres, y bendito es el fruto de tu vientre, Jesús.
1: Santa María, Madre de Dios, ruega por nosotros los pecadores, ahora y en la hora de nuestra muerte. Amén.
0: Dios te salve María, llena eres de gracia. El Señor es contigo. Bendita eres entre todas las mujeres, y bendito es el fruto de tu vientre, Jesús.
1: Santa María, Madre de Dios, ruega por nosotros los pecadores, ahora y en la hora de nuestra muerte. Amén.
0: Dios te salve María, llena eres de gracia. El Señor es contigo. Bendita eres entre todas las mujeres, y bendito es el fruto de tu vientre, Jesús.
1: Santa María, Madre de Dios, ruega por nosotros los pecadores, ahora y en la hora de nuestra muerte. Amén.
0: Dios te salve María, llena eres de gracia. El Señor es contigo. Bendita eres entre todas las mujeres, y bendito es el fruto de tu vientre, Jesús.
1: Santa María, Madre de Dios, ruega por nosotros los pecadores, ahora y en la hora de nuestra muerte. Amén.
2: Gloria al Padre, gloria al Hijo y gloria al Espíritu Santo.
3: Como era en el principio, ahora y siempre, por los siglos de los siglos. Amén.
2: María, Madre de Gracia y Madre de Misericordia,
3: en la vida y en la muerte, ampáranos, Gran Señora.
1: Oh Jesús nuestro, perdona nuestros pecados. Líbranos del fuego del infierno. Lleva al cielo a todas las almas, especialmente a las más necesitadas de tu divina misericordia.
2: Sagrado Corazón de Jesús,
3: en vos confío.
2: Inmaculado Corazón de María,
3: sed la salvación de nuestras almas.
2: Bendito San José,
3: aumenta nuestra fe.
2: Tercer misterio: la coronación de espinas.

te ofrecemos, Señor Jesús, este tercer misterio, en honor del sacrificio con que aceptaste la corona de espinas, por la cual purifica nuestros pecados. Te pedimos, por este misterio y por intercesión de tu Santísima Madre, un gran desprecio por las cosas banales del mundo. Amén. Los soldados lo llevaron al atrio del pretorio, lo vistieron de color púrpura y, trenzando una corona de espinas, se la ciñeron a su frente y se puso

0: pusieron a insultarle diciendo: «Salve, rey de los judíos», y lo golpearon en la cabeza con una caña.
1: Padre nuestro, que estás en el cielo, santificado sea tu nombre. Venga a nosotros tu reino. Hágase tu voluntad, así en la tierra como en el cielo.
2: Danos hoy nuestro pan de cada día, y perdona nuestras ofensas, como también nosotros perdonamos a los que nos ofenden. No nos dejes caer en la tentación, y líbranos del mal. Amén.
1: Dios te salve María, llena eres de gracia, el Señor es contigo. Bendita eres entre todas las mujeres, y bendito es el fruto de tu vientre Jesús.
2: Santa María, Madre de Dios, ruega por nosotros los pecadores, ahora y en la hora de nuestra muerte. Amén.
1: Dios te salve María, llena eres de gracia, el Señor es contigo. Bendita eres entre todas las mujeres, y bendito es el fruto de tu vientre Jesús.
2: Santa María, Madre de Dios, ruega por nosotros los pecadores, ahora y en la hora de nuestra muerte. Amén.
1: Dios te salve María, llena eres de gracia, el Señor es contigo. Bendita eres entre todas las mujeres, y bendito es el fruto de tu vientre Jesús.
2: Santa María, Madre de Dios, ruega por nosotros los pecadores, ahora y en la hora de nuestra muerte. Amén.
1: Dios te salve María, llena eres de gracia, el Señor es contigo. Bendita eres entre todas las mujeres, y bendito es el fruto de tu vientre Jesús.
2: Santa María, Madre de Dios, ruega por nosotros los pecadores, ahora y en la hora de nuestra muerte. Amén.
1: Dios te salve María, llena eres de gracia, el Señor es contigo. Bendita eres entre todas las mujeres, y bendito es el fruto de tu vientre Jesús.
2: Santa María, Madre de Dios, ruega por nosotros los pecadores, ahora y en la hora de nuestra muerte. Amén.
1: Dios te salve María, llena eres de gracia, el Señor es contigo. Bendita eres entre todas las mujeres, y bendito es el fruto de tu vientre Jesús.
2: Santa María, Madre de Dios, ruega por nosotros los pecadores, ahora y en la hora de nuestra muerte. Amén.
1: Dios te salve María, llena eres de gracia, el Señor es contigo. Bendita eres entre todas las mujeres, y bendito es el fruto de tu vientre Jesús.
2: Santa María, Madre de Dios, ruega por nosotros los pecadores, ahora y en la hora de nuestra muerte. Amén.
1: Dios te salve María, llena eres de gracia, el Señor es contigo. Bendita eres entre todas las mujeres, y bendito es el fruto de tu vientre Jesús.
2: Santa María, Madre de Dios, ruega por nosotros los pecadores, ahora y en la hora de nuestra muerte. Amén.
1: Dios te salve María, llena eres de gracia, el Señor es contigo. Bendita eres entre todas las mujeres, y bendito es el fruto de tu vientre Jesús.
2: Santa María, Madre de Dios, ruega por nosotros los pecadores, ahora y en la hora de nuestra muerte. Amén.
1: Dios te salve María, llena eres de gracia, el Señor es contigo. Bendita eres entre todas las mujeres, y bendito es el fruto de tu vientre Jesús.
2: Santa María, Madre de Dios, ruega por nosotros los pecadores, ahora y en la hora de nuestra muerte. Amén.
0: Gloria al Padre, gloria al Hijo y gloria al Espíritu Santo.
1: Como era en el principio, ahora y siempre, por los siglos de los siglos.

0: siglos. Amén.
1: María, Madre de Gracia y Madre de Misericordia,
0: en la vida y en la muerte, ampáranos, Gran Señora.
2: Oh Jesús nuestro, perdona nuestros pecados, líbranos del fuego del infierno, lleva al cielo a todas las almas, especialmente a las más necesitadas de tu divina misericordia.
1: Sagrado Corazón de Jesús,
0: en vos confío.
1: Inmaculado Corazón de María,
0: sed la salvación de nuestras almas.
1: Bendito San José,
0: aumenta nuestra fe.
3: Cuarto misterio: Jesús con la cruz a cuestas.

0: Te ofrecemos, Señor Jesús, este cuarto misterio, en honor de tu cruz a cuestas. Y te pedimos, por este misterio y por intercesión de tu Santísima Madre, una gran paciencia para llevar cada día nuestra cruz en pos de ti y para que cada día vivamos nuestra vida aceptando nuestra propia cruz. Amén. Tomaron a Jesús y él, cargando con su cruz, salió hacia el lugar llamado Calvario y allí le crucificaron.
1: Padre nuestro que estás en el cielo, santificado sea tu nombre. Venga a nosotros tu reino. Hágase tu voluntad, así en la tierra como en el cielo.
2: Danos hoy nuestro pan de cada día, y perdona nuestras ofensas, como también nosotros perdonamos a los que nos ofenden. No nos dejes caer en la tentación, y líbranos del mal. Amén.
1: Dios te salve María, llena eres de gracia, el Señor es contigo. Bendita eres entre todas las mujeres, y bendito el fruto de tu vientre, Jesús.
2: Santa María, Madre de Dios, ruega por nosotros los pecadores, ahora y en la hora de nuestra muerte. Amén.
1: Dios te salve María, llena eres de gracia, el Señor es contigo. Bendita eres entre todas las mujeres, y bendito el fruto de tu vientre, Jesús.
2: Santa María, Madre de Dios, ruega por nosotros los pecadores, ahora y en la hora de nuestra muerte. Amén.
1: Dios te salve María, llena eres de gracia, el Señor es contigo. Bendita eres entre todas las mujeres, y bendito el fruto de tu vientre, Jesús.
2: Santa María, Madre de Dios, ruega por nosotros los pecadores, ahora y en la hora de nuestra muerte. Amén.
1: Dios te salve María, llena eres de gracia, el Señor es contigo. Bendita eres entre todas las mujeres, y bendito el fruto de tu vientre, Jesús.

0: Santa María, Madre de Dios, ruega por nosotros los pecadores, ahora y en la hora de nuestra muerte. Amén.
1: Dios te salve María, llena eres de gracia, el Señor es contigo. Bendita eres entre todas las mujeres, y bendito el fruto de tu vientre, Jesús.
0: Santa María, Madre de Dios, ruega por nosotros los pecadores, ahora y en la hora de nuestra muerte. Amén.
1: Dios te salve María, llena eres de gracia, el Señor es contigo. Bendita eres entre todas las mujeres, y bendito el fruto de tu vientre, Jesús.
0: Santa María, Madre de Dios, ruega por nosotros los pecadores, ahora y en la hora de nuestra muerte. Amén.
1: Dios te salve María, llena eres de gracia, el Señor es contigo. Bendita eres entre todas las mujeres, y bendito el fruto de tu vientre, Jesús.
0: Santa María, Madre de Dios, ruega por nosotros los pecadores, ahora y en la hora de nuestra muerte. Amén.
1: Dios te salve María, llena eres de gracia, el Señor es contigo. Bendita eres entre todas las mujeres, y bendito el fruto de tu vientre, Jesús.
0: Santa María, Madre de Dios, ruega por nosotros los pecadores, ahora y en la hora de nuestra muerte. Amén.
1: Dios te salve María, llena eres de gracia, el Señor es contigo. Bendita eres entre todas las mujeres, y bendito el fruto de tu vientre, Jesús.
0: Santa María, Madre de Dios, ruega por nosotros los pecadores, ahora y en la hora de nuestra muerte. Amén.
1: Dios te salve María, llena eres de gracia, el Señor es contigo. Bendita eres entre todas las mujeres, y bendito el fruto de tu vientre, Jesús.
0: Santa María, Madre de Dios, ruega por nosotros los pecadores, ahora y en la hora de nuestra muerte. Amén.
2: Gloria al Padre, gloria al Hijo, y gloria al Espíritu Santo.
1: Como era en el principio, ahora y siempre, por los siglos de los siglos. Amén.
2: María, Madre de Gracia y Madre de Misericordia,
1: en la vida y en la muerte, ampáranos, Gran Señora.
0: Oh Jesús nuestro, perdona nuestros pecados, líbranos del fuego del infierno, lleva al cielo a todas las almas, especialmente a las más necesitadas de tu divina misericordia.
2: Sagrado Corazón de Jesús,
1: en vos confío.
2: Inmaculado Corazón de María,
1: sed la salvación de nuestras almas.
2: Bendito San José,
1: aumenta nuestra fe.
3: Quinto misterio: la crucifixión y muerte de Jesús.

Te ofrecemos, Señor Jesús, este quinto misterio, en honor de tu crucifixión en el Calvario, y te pedimos, por intercesión de tu Santísima Madre, un grande horror al pecado, un amor a la cruz, y la buena muerte para nosotros y para cuantos se hallan ahora en agonía. Amén. Era ya cerca de la hora sexta, cuando al eclipsarse el

0: hubo oscuridad sobre la tierra. El velo del templo se rasgó por medio y Jesús, dando un fuerte grito, dijo: Padre, en tus manos encomiendo mi espíritu. Y dicho esto, expiró.
1: Padre nuestro que estás en el cielo, santificado sea tu nombre. Venga a nosotros tu reino. Hágase tu voluntad, así en la tierra como en el cielo.
2: Danos hoy nuestro pan de cada día, y perdona nuestras ofensas, como también nosotros perdonamos a los que nos ofenden. No nos dejes caer en la tentación, y líbranos del mal. Amén.
1: Dios te salve María, llena eres de gracia, el Señor es contigo. Bendita eres entre todas las mujeres, y bendito es el fruto de tu vientre, Jesús.
2: Santa María, Madre de Dios, ruega por nosotros los pecadores, ahora y en la hora de nuestra muerte. Amén.
1: Dios te salve María, llena eres de gracia, el Señor es contigo. Bendita eres entre todas las mujeres, y bendito es el fruto de tu vientre, Jesús.
2: Santa María, Madre de Dios, ruega por nosotros los pecadores, ahora y en la hora de nuestra muerte. Amén.
1: Dios te salve María, llena eres de gracia, el Señor es contigo. Bendita eres entre todas las mujeres, y bendito es el fruto de tu vientre, Jesús.
2: Santa María, Madre de Dios, ruega por nosotros los pecadores, ahora y en la hora de nuestra muerte. Amén.
1: Dios te salve María, llena eres de gracia, el Señor es contigo. Bendita eres entre todas las mujeres, y bendito es el fruto de tu vientre, Jesús.
2: Santa María, Madre de Dios, ruega por nosotros los pecadores, ahora y en la hora de nuestra muerte. Amén.
1: Dios te salve María, llena eres de gracia, el Señor es contigo. Bendita eres entre todas las mujeres, y bendito es el fruto de tu vientre, Jesús.
2: Santa María, Madre de Dios, ruega por nosotros los pecadores, ahora y en la hora de nuestra muerte. Amén.
1: Dios te salve María, llena eres de gracia, el Señor es contigo. Bendita eres entre todas las mujeres, y bendito es el fruto de tu vientre, Jesús.
2: Santa María, Madre de Dios, ruega por nosotros los pecadores, ahora y en la hora de nuestra muerte. Amén.
1: Dios te salve María, llena eres de gracia, el Señor es contigo. Bendita eres entre todas las mujeres, y bendito es el fruto de tu vientre, Jesús.
2: Santa María, Madre de Dios, ruega por nosotros los pecadores, ahora y en la hora de nuestra muerte. Amén.
1: Dios te salve María, llena eres de gracia, el Señor es contigo. Bendita eres entre todas las mujeres, y bendito es el fruto de tu vientre, Jesús.
2: Santa María, Madre de Dios, ruega por nosotros los pecadores, ahora y en la hora de nuestra muerte. Amén.
1: Dios te salve María, llena eres de gracia, el Señor es contigo. Bendita eres entre todas las mujeres, y bendito es el fruto de tu vientre, Jesús.
2: Santa María, Madre de Dios, ruega por nosotros los pecadores, ahora y en la hora de nuestra muerte. Amén.
1: Dios te salve María, llena eres de gracia, el Señor es contigo. Bendita eres entre todas las mujeres, y bendito es el fruto de tu vientre, Jesús.
2: Santa María, Madre de Dios, ruega por nosotros, los pecadores, ahora y en la hora de nuestra muerte. Amén.
3: Gloria al Padre, gloria al Hijo y gloria al Espíritu Santo.
4: Como era en el principio, ahora y siempre, por los siglos de los siglos. Amén.
3: María, Madre de Gracia y Madre de Misericordia,
4: en la vida y en la muerte, ampáranos, Gran Señora.
1: Oh Jesús nuestro, perdona nuestros pecados. Líbranos del fuego del infierno. Lleva al cielo a todas las almas, especialmente a las más necesitadas de tu divina misericordia.
3: Sagrado Corazón de Jesús,
4: en vos confío.
3: Inmaculado Corazón de María,
4: sed la salvación de nuestras almas.
3: Bendito San José,
4: aumenta nuestra fe. Dios te salve, María Santísima, hija de Dios Padre, Virgen purísima antes del parto. En tus manos encomendamos nuestra fe para que la ilumines. Llena eres de gracia, el Señor es contigo. Bendita eres entre las mujeres, y bendito es el fruto de tu vientre, Jesús.
5: Santa María, Madre de Dios, ruega por nosotros los pecadores, ahora y en la hora de nuestra muerte. Amén.
4: Dios te salve, María Santísima, Madre de Dios Hijo, Virgen purísima en el parto. En tus manos encomendamos nuestra esperanza para que la alientes. Llena eres de gracia, el Señor es contigo. Bendita eres entre todas las mujeres, y bendito es el fruto de tu vientre, Jesús.
5: Santa María, Madre de Dios, ruega por nosotros los pecadores, ahora y en la hora de nuestra muerte. Amén.
4: Dios te salve, María Santísima, Esposa de Dios, Espíritu Santo, Virgen purísima después del parto. En tus manos encomendamos nuestra caridad para que la inflames. Llena eres de gracia, el Señor es contigo. Bendita tú eres entre todas las mujeres, y bendito el fruto de tu vientre, Jesús.
5: Santa María, Madre de Dios, ruega por nosotros los pecadores, ahora y en la hora de nuestra muerte. Amén.
4: Dios te salve, María Santísima, templo y sagrario de la Santísima Trinidad, Virgen concebida sin mancha del pecado original. Dios te salve, Reina y Madre de Misericordia, vida, dulzura y esperanza nuestra. Dios te salve, a ti llamamos los desterrados hijos de Eva. A ti suspiramos, gimiendo y llorando en este valle de lágrimas. Ea pues, Señora abogada nuestra, vuelve a nosotros esos tus ojos misericordiosos. Y después de este destierro, muéstranos a Jesús, fruto bendito de tu vientre. Oh clemente, oh piadosa, oh dulce Virgen María.
3: Ruega por nosotros, Santa Madre de Dios,
4: para que seamos dignos de alcanzar las promesas de nuestro Señor Jesucristo. Amén.
0: De tus purísimos ojos dependen nuestras felicidades. Míranos, Señora, y no nos desampares. Señor, ten piedad.
4: Señor, ten piedad de nosotros.
0: Cristo, ten piedad.
4: Cristo, ten piedad de nosotros.
0: Señor, ten piedad.
4: Señor, ten piedad.
0: Cristo, óyenos.
4: Cristo, óyenos.
0: Cristo, escúchanos.
4: Cristo, escúchanos.
0: Dios Padre Celestial,
4: ten piedad de nosotros.
0: Dios Hijo Redentor del mundo,
4: ten piedad de nosotros.
0: Dios Espíritu Santo,
4: ten piedad de nosotros.
0: Santísima Trinidad, que eres un solo Dios,
4: ten piedad de nosotros.
3: Santa María,
4: ruega por nosotros.
3: Santa Madre de Dios,
4: ruega por nosotros.
3: Santa Virgen de las Vírgenes,
4: ruega por nosotros.
0: Madre de Cristo,
4: ruega por nosotros.
3: Madre de la Iglesia,
4: ruega por nosotros.

0: Madre de la Divina Gracia,
1: ruega por nosotros.
0: Madre Purísima,
1: ruega por nosotros.
0: Madre Castísima,
1: ruega por nosotros.
0: Madre Siempre Virgen,
1: ruega por nosotros.
0: Madre Inmaculada,
1: ruega por nosotros.
0: Madre Amable,
1: ruega por nosotros.
0: Madre Admirable,
1: ruega por nosotros.
0: Madre del Buen Consejo,
1: ruega por nosotros.
0: Madre del Creador,
1: ruega por nosotros.
0: Madre del Salvador,
1: ruega por nosotros.
0: Madre de Misericordia,
1: ruega por nosotros.
0: Virgen Prudentísima,
1: ruega por nosotros.
0: Virgen digna de veneración,
1: ruega por nosotros.
0: Virgen digna de alabanza,
1: ruega por nosotros.
0: Virgen poderosa,
1: ruega por nosotros.
0: Virgen clemente,
1: ruega por nosotros.
0: Virgen fiel,
1: ruega por nosotros.
0: Espejo de justicia,
1: ruega por nosotros.
0: Trono de la sabiduría,
1: ruega por nosotros.
0: Causa de nuestra alegría,
1: ruega por nosotros.
0: Vaso espiritual,
1: ruega por nosotros.
0: Vaso digno de honor,
1: ruega por nosotros.
0: Vaso de insigne devoción,
1: ruega por nosotros.
0: Rosa mística,
1: ruega por nosotros.
0: Torre de David,
1: ruega por nosotros.
0: Torre de marfil,
1: ruega por nosotros.
0: Casa de oro,
1: ruega por nosotros.
0: Arca de la Alianza,
1: ruega por nosotros.
0: Puerta del cielo,
1: ruega por nosotros.
0: Estrella de la mañana,
1: ruega por nosotros.
0: Salud de los enfermos,
1: ruega por nosotros.
0: Refugio de los pecadores,
1: ruega por nosotros.
0: Consuelo de los afligidos,
1: ruega por nosotros.
0: Auxilio de los cristianos,
1: ruega por nosotros.
0: Reina de los ángeles,
1: ruega por nosotros.
0: Reina de los patriarcas,
1: ruega por nosotros.
0: Reina de los profetas,
1: ruega por nosotros.
0: Reina de los apóstoles,
1: ruega por nosotros.
0: Reina de los mártires,
1: ruega por nosotros.
0: Reina de los confesores,
1: ruega por nosotros.
0: Reina de las vírgenes,
1: ruega por nosotros.
0: Reina de todos los santos,
1: ruega por nosotros.
0: Reina concebida sin pecado original,
1: ruega por nosotros.
0: Reina llevada al cielo,
1: ruega por nosotros.
0: Reina del Santísimo Rosario,
1: ruega por nosotros.
0: Reina de la familia,
1: ruega por nosotros.
0: Reina de la paz,
1: ruega por nosotros.
0: Cordero de Dios, que quitas el pecado del mundo,
1: perdónanos, Señor.
0: Cordero de Dios, que quitas el pecado del mundo,
1: escúchanos, Señor.
0: Cordero de Dios, que quitas el pecado del mundo,
1: ten misericordia de nosotros.
0: Ruega por nosotros, Santa Madre de Dios,
1: para que seamos dignos de las promesas de Cristo.
2: Oremos. Te rogamos nos concedas, Señor, Dios nuestro, gozar de continua salud de alma y cuerpo, y por la gloriosa intercesión de la bienaventurada siempre Virgen María, que nos veamos libres de las tristezas de la vida presente y disfrutar de las alegrías eternas. Por Jesucristo nuestro Señor. Amén. Hagamos una oración por todas las intenciones de su Santidad el Papa. Que el Señor le conserve la vida, que lo haga feliz en la tierra y que lo libre de todos sus enemigos. Amén.

0: Dios te salve María, llena eres de gracia, el Señor es contigo. Bendita eres entre todas las mujeres, y bendito el fruto de tu vientre, Jesús.
1: Santa María, Madre de Dios, ruega por nosotros los pecadores, ahora y en la hora de nuestra muerte. Amén.
2: Gloria al Padre, gloria al Hijo, y gloria al Espíritu Santo.
0: Como era en el principio, ahora y siempre, por los siglos de los siglos. Amén.

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Con el rezo del rosario, las almas sedientas se sacian. Los que están atados ven sus lazos deshechos. Los que lloran hallan alegría. Los que son tentados hallan tranquilidad. Los pobres son socorridos. Los religiosos son reformados.

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3: De la mano de Jesús y de María en la tormenta, comenzamos con esta lectura de los Hechos de los Apóstoles. Perdón, Carta a los Romanos, capítulo primero desde el versículo 2. Carta de San Pablo a los Romanos. Esta buena nueva anunciada de antemano por sus profetas en las Santas Escrituras se refiere a su Hijo que nació de la descendencia de David según la carne, y que al resucitar de entre los muertos por obra del Espíritu de Santidad ha sido designado Hijo de Dios, revestido de su poder, de él Cristo Jesús nuestro Señor. Hemos recibido gracia y misión para que en todos los pueblos no judíos sea recibida la fe para gloria de su nombre. A estos pueblos pertenecen ustedes, elegidos de Cristo Jesús, que están en Roma, quienes Dios ama y ha llamado y consagrado, que de Dios nuestro Padre y de Cristo Jesús el Señor les lleguen la gracia y la paz. Ante todo doy gracias a mi Dios por medio de Cristo Jesús por todos ustedes, pues su fe es alabada en el mundo entero. Dios sabe que lo recuerdo constantemente en mis oraciones, mientras le rindo ese culto espiritual que es trabajar por la buena nueva de su Hijo. Pues yo desearía, si tal es su voluntad, que se me allane el camino para ir a visitarles. Tengo muchas ganas de verlos, para comunicarles algún don espiritual que los fortalezca, y al compartir nuestra fe nos animaremos mutuamente. Palabra de Dios. Qué bonito esto, ¿no? Y sobre todo el consuelo de tener un apóstol tan grande como padre espiritual. Él era el fundador de todas las comunidades y las mantenía alimentadas con sus cartas, con sus mensajes, las cuidaba con mucho celo. Y qué bueno que hoy tuviésemos pastores con un celo así, que se preocupen por sus ovejas, por las ovejas del Señor. Obviamente habrán algunos y nos enorgullecemos de ellos y es una bendición para la iglesia, pero el mundo es muy seductor, este materialismo, y muchos sacerdotes están extremadamente mundanizados y conquistados por este materialismo, por esta indiferencia a las cosas espirituales. Y esto hace que su apostolado sea débil, sea un apostolado profesional y no espiritual. Y esto pues debilita mucho la fe, la iglesia y los fieles. Y no les da armas ni testimonios lo suficientemente fuertes para que se defiendan del mundo. Es parte de la batalla en que estamos, parte de estos tiempos que vivimos. Sabemos que entre más tiempo pasa, más se acerca el regreso de Jesús. Nadie sabe ni el día ni la hora, ni hay señales contundentes hasta ahora. Pero sabemos que pues el tiempo se va agotando. Hace 2000 años, un poco más, San Juan, el evangelista, tuvo la visión del Apocalipsis. Y en ella escuchó una voz que decía: ¡ay de la tierra y del mar! Porque Satanás ha sido lanzado allá y está furioso porque su tiempo se le acaba ya. ¿Se pueden imaginar? Claro está que entendemos que un éxtasis entra

0: afuera del tiempo. Así de que todo el éxtasis del Apocalipsis es un éxtasis en el cual San Juan relata algo que vio que está en la eternidad, fuera del tiempo, en todo lo que Dios ya ha creado. Así que en los pasajes del Apocalipsis, para localizarlos en el tiempo humano, en este tiempo limitado, pues se toma una gracia del Espíritu Santo, porque por sentido común, por simples deducciones teológicas, por exégesis humanas, nunca vamos a saber a qué tiempo se refiere el Apocalipsis, ¿no? En los pasajes diferentes que hay. Pero el Espíritu Santo sí le da a la Iglesia la sabiduría para discernir, porque eso ya es un don sobrenatural, ya es algo que es del Espíritu y no de la inteligencia humana. Por eso debemos tener mucho cuidado con aquellos superinteligentes y superestructurados y preparados que por puro sentido común teológico nos dan exégesis de pasajes del Apocalipsis tan delicados que se vivieron afuera del tiempo.
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0: ¿Qué tal, mis queridos amigos? Bienvenidos a su programa Cadena de Amor, esta cadena que hacemos todos. ¿Cómo están? Bienvenidos a su canal María Visión, este canal en el cual a paso a pasito intentamos ser más santos cada día. Intentamos, ¿verdad? Porque la santidad, pues bueno, esa nos la da Dios nuestro Señor. Nosotros solamente ponemos nuestro sí. Yo soy tu amiga Sandy Jiménez y como siempre soy muy feliz de estar aquí contigo en compañía del Padre Álvaro. ¿Cómo está, Padre? Buen día.
1: Buen día, Sandy. Buen día, hermanos presentes en esta cadena de amor, en este día consagrado al Señor.
0: Así es, Padre, en este día que nosotros decidimos decirle sí a Dios nuestro Señor, ¿verdad? Nosotros nada más tenemos que poner eso. Dios nuestro Señor hace todo lo demás, ¿verdad?
1: Así es, sí, exactamente.
0: Y pues vamos a irnos a la Capilla Jesucristo Rey de la Paz, mis queridos amigos, para comenzar nuestro día con el pie derecho.
1: Buenos días, Señor. Te agradecemos este nuevo día y la oportunidad de estar delante de ti. Gracias, Señor, porque es un gran privilegio, un gran regalo de tu grande y de tu infinito amor. Hoy, Señor, queremos encomendarte y poner delante de ti todas las intenciones y todas las necesidades de todos los hermanos que han entrado y entrarán en contacto con esta cadena de amor. Te pedimos, Señor, que en cada uno de nosotros nos sigas alentando, animando a cumplir tu palabra, para que también así podamos nosotros llevar a cabo ese plan de salvación y ese plan de vivir en el amor en todo momento, en todo instante, en todo lugar. Te lo pedimos, Señor, por intercesión de la Santísima Virgen María, Madre de Dios y Madre nuestra. Amén.
0: Mis queridos hermanos, contemplen la imagen del amor de los amores. Y con esta contemplación vamos a irnos a reflexionar. Te pido que desde tu casita reflexiones y pidámosle a Dios nuestro Señor que por medio del rezo del Santo Rosario nuestro día con día sea agradable a Él.
2: Enséñanos, buen Señor, a servirte como mereces, a dar sin contar el costo, a luchar sin contar las heridas, a laborar sin pedir recompensa, excepto saber que hacemos tu voluntad. San Ignacio de Loyola.
0: Fíjese, Padre, Padre y todos los demás, yo escribí un libro acerca de la conciliación del trabajo y la familia, y esta frase de San Ignacio de Loyola está muy presente en mí. Qué difícil es en la vida laboral, incluso, Padre, hacer las cosas sin esperar recompensa, ¿no?
1: Exactamente. Es cierto que como seres humanos puede surgir el esperar un aliciente para que nosotros sigamos haciendo algo al respecto, pero también a veces puede entremezclarse el interés y tal vez puede volverse en algo mezquino o tal vez puede volverse en algo de lo cual queremos aprovechar la oportunidad, pero para también aprovechar del otro, tomar ventaja y afectar al otro aunque yo salga beneficiado.
0: Sí.
1: Es el riesgo.
0: Ay, sí, la verdad es que sí, es a veces, usted no me dejará mentir, a veces la vida laboral es una vorágine, Padre, es una vorágine, una selva en la cual tiene uno que estar luchando contra toda la manada
1: de fieras.
0: De fieras. Ay, no, qué feo, mi querido hermano, no deje que eso pase en su vida laboral, por favor. Y mi querido hermano, aquí también en su canal María Visión, no queremos que eso pase, entonces queremos que nuestra convivencia sea de paz, armonía, amor, y para eso, para poder convivir, pues necesitamos su llamada, necesitamos un mensaje. En su pantalla aparece la manera por la cual usted se puede comunicar. Mire, usted nos puede buscar en Facebook como arroba cadena de amor, ahí nos puede buscar, o también en WhatsApp, ¿verdad, Padre?
1: Así es, en el 33-22-02-97-70. Si usted se encuentra fuera de la República Mexicana, agregue antes el más 521.
0: Si lo que usted quiere es que su llamada entre por el call center, pues nos puede marcar al 33-37-70-1800 si vive en México. Y si no vive en México, marca más 52-33-37-70-1800. Y para poder iniciar el programa del día de hoy, mis queridos amigos, a mí me gustaría leer el Evangelio del día de hoy, porque la verdad es que viene muy bien, mi querido hermano, a las cosas de la vida cotidiana, como siempre, ¿verdad? Este es el Santo Evangelio según San Mateo. En aquel tiempo Jesús dijo a los escribas y fariseos: ¡Ay de ustedes, escribas y fariseos hipócritas, porque pagan el diezmo de la menta, del anís y del comino, pero descuidan lo más importante de la ley, que son la justicia, la misericordia y la fidelidad! Esto es lo que tenían que practicar sin descuidar aquello. Guías ciegos que cuelan el mosquito pero tragan el camello. ¡Ay de ustedes, escribas y fariseos hipócritas, que limpian por fuera los vasos y los platos, mientras que por dentro siguen sucios con su rapacidad y codicia! Fariseo ciego, limpia primero por dentro del vaso y así quedarás también limpio por fuera. Esta es palabra de Dios nuestro Señor. Padre, fíjese que dentro del día con día, yo escucho muchas veces las personas que tienen ganas de convertirse, ¿sí? Que tienen ganas de ser tocados por Dios nuestro Señor, su corazón, su vida, su día con día, y empiezan a echarles como muchas ganas, ¿no? Y quieren cambiar, Padre, híjole, pero se encuentran con esta palabra que, mire, nos lacera

corazón, es que eres un hipócrita, ¿cómo puedes? No, o sea, ¿cómo manejar esto, padre? ¿Cómo manejar esto en la familia, en el trabajo, con nuestros seres queridos? Porque a veces nuestra familia...

0: A todos. Y qué importante que nosotros tengamos muy en claro que a quien hemos de dar gusto principalmente es a Dios. Cuando hacemos la voluntad de Dios, tal vez hay momentos que parecerá externamente que no la cumplimos o no la hacemos. Pero tengamos en cuenta que, como lo dice en el libro de Samuel, en el primer libro, referente al rey David, cuando iba a ser elegido, que dice Dios: Dios no juzga por apariencias, Dios no mira las apariencias, Dios mira el corazón. Y lo importante es que el Señor vea nuestro corazón, que tiene verdadera intención de entregársele, independientemente de las interpretaciones que den otros. Yo sé que si llega a ser incómodo, llega a ser difícil, pero lo principal es que nosotros cumplamos con la voluntad de Dios, y eso es lo que basta.
1: Así es, padre. Y el día de hoy, pues bueno, a mí me gustaría comenzar el programa del día de hoy con algunos de los mensajitos de las personas que nos envían al WhatsApp. Piden, por ejemplo, Jesús pide por sus hijos que van a entrar a la escuela. También aquí tenemos otro mensajito que nos pide por favor por su familia. Tenemos muchas, muchas llamadas, mis queridos hermanos, pero el día de hoy sí me gustaría escuchar algunos mensajes antes de continuar. Y fíjese, padre, que nosotros aquí, a mí me ha tocado ver, como le comento, algunas situaciones de personas que desean que su corazón sea tocado, y muchos de nosotros no tenemos esa fuerza de voluntad todavía, ¿no? No tenemos como esa manera de decir, pues no me importa lo que piensen los demás, yo solamente, a mí me importa lo de Dios nuestro Señor. Pero muchos venimos del mundo, ¿verdad, padre? Entonces, es muy difícil, la verdad es que es muy difícil. Yo entiendo todas aquellas personas que a veces salen de un retiro, ¿no? Como si nos dieran una barrita energética o nos pusieran una inyección de vitaminas, como de ¡ah!, ¿no? Y salimos con muchísimas ganas del retiro, salimos con muchísimas ganas de misa, salimos con muchísimas ganas de esa experiencia, a lo mejor, que acabamos de tener con Dios nuestro Señor. Pero poco a poquito, padre, nos vamos apagando.
0: Así
1: Nos
0: es.
1: vamos apagando. ¿Qué opina usted? ¿Qué podemos hacer para que no nos apaguemos?
0: Exacto, bien. Es cierto, hermanos, que es inevitable que nosotros, todos los seres humanos, es inevitable que no pasemos por dificultades. Y a veces es lo principal y lo determinante, si así nosotros lo asumimos de esa manera, para apagarnos. Cuando es importante perseverar, si yo estoy pasando por pruebas o dificultades, es cuando más tengo que estar con Dios. Obviamente, con Dios hay que estar siempre, porque muchas veces esa es la gran tentación que tenemos todos. Estoy bien, ya no me entrego tanto a Dios, pero ya empiezo con dificultades y no sé qué hacer. Ahora sí, casi a bajar a toda la corte celestial, como suele decirse. Sí.
1: Ay, padre, tenemos un mensajito que nos dice de Mari Mejía, que pide que hagamos una oración por su hijo que nació. Ella es de Tepatitlán. Claro que sí, Mari, con muchísimo gusto. Vamos a hacer una oración por ti. Vamos a poner todas tus peticiones a los pies del Altísimo y en los brazos de Mamita María. Y te dejo con el padre Álvaro para que te lea la palabra de Dios nuestro Señor.
0: Bien, para nuestra hermana y para todos los hermanos que están presentes en esta cadena de amor, nos dice el Señor también en el Evangelio según San Juan, capítulo 15, versículo 11: Les he dicho esto para que mi alegría esté en ustedes y su alegría sea plena. Con lo que comentamos anteriormente, también es lo que nos quiere decir el Señor: Les he dicho esto para que mi alegría sea la de ustedes. No, no buscar principal ni únicamente la aprobación del mundo y de los demás, pero sí pedirle a Dios la fuerza para que a Él le agrademos y que ahora sí lo demás que surja, que no nos importe en el sentido sano.
1: Así es, padre. Ya tenemos ya la siguiente llamada. Bonito día. Bonito día. Bonito día.
2: Buenos días, Cindy.
1: Buenos días, mi
0: Buenos
1: amor,
0: días.
1: ¿cómo estás?
2: Muy bien.
1: Qué bueno, mi reina, qué gusto tenerte nuevamente aquí en tu cadena de amor, esta cadena que hacemos todos. A ver, platícale a todo mundo dónde nos marcas corazoncito y cómo te llamas.
2: Cadena que hacemos todos.

0: Bendito y alabado seas, nos dice Listia.
1: Mi reinita, yo sí la conozco, pero toda la gente la quiere conocer. Platíquelas a todos cómo se llama y de dónde nos marca.
0: De Zacapu, Michoacán. Marcela Vitela.
1: La del pozole, dile, Marce.
0: Exactamente, y la del pozolito.
1: Mi Marce preciosa.
0: Aquí estoy para darle todo el honor y la gloria a Dios nuestro Señor.
1: Mi Marce preciosísima, por favor.
0: A darle las gracias por otro día más que nos permitió abrir nuestros ojos. Y también, y quiero poner en sus benditas manos, él ya sabe todo lo que yo necesito, todo lo que yo tengo. Ya no hay más palabras para decirle a mi Padre Celestial. Y yo sé que él está haciendo su obra en mí y en mi familia. Y quiero pedir por todos los enfermos del mundo, por todos los necesitados que necesitamos tanto de ti, Padre Santísimo. Sabe, Señor, que sin ti no somos nada. Quiero poner a mis hijas en tu mesa de oración, a mis nietos, a mis yernos, a mi niño que tengo tan lejos, que Dios me lo cuide y me lo proteja siempre. Quiero pedir por todos los enfermitos que están en camas, en hospitales, en sus casas y que no tienen quien nos vea. Tú sabes, Padre Santísimo, todas nuestras necesidades y te las pongo en tus benditas manos. Y quiero pedir también por la paz de Michoacán, de Zacapu, Michoacán. Tú sabes todo lo que está pasando, Señor. Quiero poner mi enfermedad, Padre Santísimo. Tú ya la conoces, Señor, y yo sé que tú estás obrando en mí. Y aquí estoy echándole ganas, Padre Santísimo, con mi pozole, con mi venta, mi tiendita. Les pido que hagan mucha oración porque casi no vendo en mi tienda, pero que se haga su voluntad y no la mía. También quiero pedir por los alcohólicos, los drogadictos, por usted y Cindy, que son tan hermosos, porque gracias a este programa estamos aquí acercándonos a Dios nuestro Señor, porque si no existiera este programa, todavía Dios, ¿cómo andaríamos en este mundo? Pido muchas bendiciones para todas las familias, para todas las familias que necesitamos tanto de Dios, y más que nada, que toque mi corazón para acercarme a Él. Me van a invitar ahora en octubre a un retiro, no, nunca he ido, pero quiero acercarme a ti, Señor, al Espíritu Santo. Y yo sé y tengo fe en Dios nuestro Señor, que Dios me está dando otra oportunidad de vivir, porque Él sabe cómo he estado de malita, pero aquí estoy, Señor, echándole ganas. Todo con todas tus fuerzas, Señor, porque tú eres el que me das fuerzas y mi Madre Santísima. Yo bajo a mi cuarto acá a la cocina y le digo, Señor, en tus benditas manos me pongo y empiezo este día, en tus manitas de María y de ti, Padre Santísimo. Amén.
1: Amén, amén, mi querida, amén. Marce. Gracias, Marce, por tu llamada. Te pedimos que pidas por Mari Mejía, que es la personita que nos mandó su mensajito vía WhatsApp. Y te dejo con el padre Álvaro.
2: Para nuestra hermana Marcela y los hermanos que están presentes en esta cadena de amor, del Salmo 65 dice el Señor: cuantos temen a Dios, vengan y escuchen, y les diré lo que ha hecho por mí. También unido a esto, decía una persona, encontré solo su nombre, esta frase de Schuster, decía él o ella: tres elementos he comprobado que son muy útiles para adquirir sabiduría: leer libros buenos, meditar en lo que se ha leído y pedir a Dios que nos conceda la sabiduría. Ahí está en la experiencia de esta persona y también por lo que escuchamos en el Salmo: cuantos temen a Dios, vengan y escuchen y les diré lo que ha hecho por mí. Al poner lo que está de nuestra parte, también con la frase Schuster, es donde nosotros adquirimos todo lo que le pedimos a Dios y con la seguridad de tenerlo y de adquirirlo.
1: Así es, padre, así es. Fíjese, esta persona dice, leer libros buenos. Es cierto, leer libros buenos, mi querido hermano, porque no todas las lecturas son buenas.
2: Exacto.
1: Tenemos ya la siguiente llamada. Mi querida amiga María de la Luz Zamudio, ¿cómo estás, corazón?
3: Por allá, buenos días. Ando por aquí, no por nada, buscándolo, no lo encuentro, pero ya lo encontré. Buenos días, va a ser listo mi familia, Que Dios me bendiga y bendice mucho a ustedes. Gracias, hombre, yo por ti. Mi Jesús, buenos días, te doy los buenos para vivir por todos mi familia, los ahorros, en esta mañana que nos da para pedir por mis enfermos, hombre, María, a morir. María, a morir, te ha dolido un brazo, te ha dolido un brazo. Gracias, en tu bendita mano. También te pido por Susana, pues bien, que el exterior se despide. También te ha dado a tus benditas manos. A ver que también, familia, también te lo. A los que tomaron opiniones, bien. Cristo Eugenia también. A Guillermo Rito, que ya también lo pongo en tus benditas manos. No toco marido de tus dones también. Pero a contento, Andrea Cristina Samuel, también Pater Vallejo Rodríguez, a mi nieto, que ya van a entrar del cuerpo, se los pongo en sus vidas más, a todos y la bendita mañana que nos da este nuevo día para que se adelante. Por toda la de María Cristina, vamos a pedir por todos los padres del Papa, las almas de mi ser, por todo lo que les hago presente, Madre Santísima, mi bendita y adorada, mi Señor Jesús. Bendito seas, alabado seas, mi Señor Jesús. Te los pongo en tus bendita manos. A todos, sí, llenados de las bendiciones al Santo Padre y al Señor Castellín, que los llenen de bendiciones. Amén.
2: Sí, los hermanos presentes en esta cadena de amor. De la primera carta del apóstol San Pedro, capítulo 3, versículo 15, nos dice el Señor: veneren en sus corazones a Cristo el Señor, dispuesto siempre a dar al que las pidiere razones de la esperanza de ustedes. Unido a esto también, decía Federico Suárez, fe es lanzarse al vacío con los ojos vendados, pero seguros de que vamos a caer en los brazos del Padre Celestial. Unido a esto, de la primera carta del apóstol San Pedro, es seguir dando razón de nuestra esperanza a través de esas experiencias de encuentro con Dios, de esa seguridad, esa certeza que Él está con nosotros, no nos abandona, y de que siempre asiste en el debido momento y oportuno. Y por ello también nos dice: veneren en sus corazones a Cristo, dispuestos a dar siempre razón de su esperanza.
1: Ay, sí, Padre, y muchas veces necesitamos eso, ¿verdad? Necesitamos fe para poder seguir con nuestra conversión.
2: Sí, claro.
1: Porque sí, para muchas personas sí es algo como duro. Sí es duro cambiar de vida, ¿no? Es duro a veces cambiar de vida. Ahora imagínense ir contracorriente contra todas aquellas personas que nos quieren echar hacia atrás nuestra conversión. Sí. Sí está medio difícil, pero nada es imposible, mi querido hermano. Yo sé que usted a lo mejor en su casa algún día tuvo algún tipo de experiencia. Yo he tenido algún tipo de experiencia de eso y yo conozco personas que han tenido experiencias con esto, Padre. Fíjese, sí. Yo recuerdo una vez una prima que fue a un retiro y salió muy contenta. Me llega la imagen de mi prima, salió muy contenta, muy feliz. Y yo me acuerdo que su hermano le dijo: nada más a mí, no me vengas a hablar de Dios. Y ya, ¡oh, Dios mío! ¡Qué cruel es, ¿no? Tenemos la siguiente llamada. Él es Alfredo. ¿Cómo estás? Bonito día. Alfredo, ¿cómo estás? Bonito día. Sí,
4: buen día, señor Padre Pablo.
2: Buenos días.
1: ¿De dónde nos marcas, mi querido amigo?
4: Estoy de Coahuila.
1: ¿De Coahuila?
4: Sí, estoy.
1: Ay, muy bien, Alfredo. Qué gusto tenerte aquí en tu programa Cadena de Amor, esta cadena que hacemos todos. Mi querido Alfredo, platícanos un poquito más de ti. Queremos conocerte más. ¿De qué manera Dios nuestro Señor te ha bendecido el día de hoy y qué le quieres decir a tu Padre bueno?
4: Sí, quiero agradecerle a nuestro Papá Dios, Padre Celestial. Padre, gracias por este nuevo día que nos permites despertar despertar para hacer un día más de vida, salud.

0: aquí en presencia de su Hijo amado, nuestro Señor Jesús, que está aquí en el Santísimo Sacramento. Padre, le quiero pedir en este día, por todos los niñitos, los niñitos que están hospitalizados en alguna camita, en alguna silla de ruedas, Señor Jesús, por favor, si usted de su santa voluntad se le dará esa salud que ellos necesitan. En especial quiero pedirle por la salud de mi nietecito, la salud de Humberto. Yo sé, Señor, que usted escuchará nuestras oraciones, nuestras súplicas. Y gracias por la salud y el trabajo de mis hijos. Que vamos avanzando, Padre, con la salud de nuestro nietecito, porque usted está orando, mi Señor Jesús. Gracias, mi Señor Jesús, en el nombre de Santísima Madre, la Virgencita María. Gracias por cuidarnos y protegernos, por cuidar nuestra salud, nuestras entradas, de nuestro hogar, que es su hogar, Señor Jesús.
1: Amén.
0: Gracias, mi Señor, por escuchar mis plegarias y mis oraciones.
1: Amén, mi querido amigo.
2: Para nuestro hermano Alfredo y todos los presentes en esta cadena de amor, del Evangelio según San Juan, capítulo 15, versículo 9, dice el Señor: Jesús dijo a sus discípulos: como el Padre me ama, así los amo yo, permanezcan en mi amor. Unido a esto también decía una persona que solo encontré, ¿cómo se le dice? Mandino. Él decía: tomaré la resolución de portarme mejor y añadiré la fuerza de Dios a mi propia debilidad y veré que con buenos propósitos y mucha oración se consiguen triunfos. Con, sí, buenos propósitos y mucha oración y también la acción. Por eso dice también el Evangelio: como el Padre me ama, así los amo yo. Recibimos el amor de Dios, pero dice: permanezcan en mi amor. Permanezcan, es decir, es un verbo de acción, y el permanecer en el amor es hacer lo que nos corresponde también.
1: Así es, Padre, qué importante es la oración, ¿verdad?, para poder permanecer al amor de Dios nuestro Señor. Porque fíjese, también a veces el error de nosotras las personas, cuando queremos que Dios nuestro Señor toque nuestro corazón, pensamos que es como magia, Padre, ¿no? Sí. Es así de que, ay, Dios nuestro Señor tocó mi corazón ya, o sea, es mágico, ya. Recuerda que Dios nuestro Señor quiere que nosotros seamos libres, ¿verdad? O sea, no es magia que usted ya está sometido a que ya va a ser siempre así, no. Usted tiene que seguir el caminito, y uno de ellos es la oración, ¿verdad, Padre?
2: Exactamente, así es.
1: Si usted está siendo objeto de ataques o de comentarios hirientes, pues hay que seguirle con oración, ¿no, Padre?
2: Exactamente, así es nuestra fuerza. Hay una frase, no recuerdo de quién, decía que la oración es la debilidad de Dios. Y cuando manifestamos nuestra debilidad delante de Él de rodillas, eso también es debilidad para Él en el buen sentido. Es decir, de que Él se compadece, Él siempre se compadece, pero Él está dispuesto también, así como nosotros queremos estarlo para Él, y para que en Él tengamos esa paz y todo aquello que nos va a mantener firmes para vivir según su voluntad.
1: Gracias, Padre. Y quiero leer algunos de los mensajes que tenemos aquí en el Facebook. Mis queridos hermanos, sepan que estamos orando por ustedes. Oramos por Alga Lemus, por Consuelo González, por Josefina Núñez, que dice: Señor Jesús, en ti confío. Le da las gracias por haberla sanado de su cáncer. También queremos decirle a Rosario Fernández que estamos orando por ella. Dice: Rosario, hola, buenos días. Desde Manteca, California, abrí mi teléfono esta mañana. Lo primero que me encontré es este programa. Quedé escuchando el Evangelio de San Mateo y el Salmo número 65. Muchas gracias, me siento muy bendecida. Yo estoy en el grupo de Legión de María. Nos pide que pidamos por ella y por algunas situaciones que tenemos en su vida. Pedimos por Erika Gutiérrez, por Roberto Quintero, por Esqui Magda, por Erika, que le dice Dios nuestro Señor que confía en él, por Ibarra Garza, que pide por la conversión y liberación de Ángel Eduardo y Anita Dashi, y por Unga Plaza, que le da gracias a Dios nuestro Señor poderoso por todas sus bendiciones. Queremos también pedirle a Dios nuestro Señor por todas aquellas personas que nos hacen el honor de acompañarnos día con día y que nos dejan algún mensajito o alguna una llamadita, depositan su confianza, que en esta cadena de amor vamos a estar orando por ustedes.
2: También pedimos por Rubén Pérez y la salud de su esposa Katia, por Crisia Mata, por su salud, ella es de Costa Rica, por Adira Yabdías Culiolis Gutiérrez de Panamá, Lisbeth Pérez por sus intenciones, ella es de Puebla, por la familia Valencia Pérez de Huehuetla, Puebla, José Eduardo Núñez y familia, por Zoila del Carmen de Guatemala, Guadalupe Marín Ramos de Culiacán, por la salud de Alvarado Gómez, por Patricia Medrano de Irapuato, Guanajuato, por Nerea Benítez Montiel de Toluca y por las necesidades de Manuel Valadez.
1: Gracias, padre. Pedimos también por, pide Olga Lemos por la familia Reyes Lemos, pide Eva Azrak por la liberación espiritual y económica de sus saludos de Josefina, de sus hijos. Pide también José Ramos, que pidemos por su mamá y por su familia y por las personas necesitadas. Gracias a ustedes por comunicarse con nosotros vía Facebook. Estamos orando por ustedes también, todas aquellas personas que nos hacen el honor de marcarnos. Y pues bueno, mis queridos hermanos, vamos a irnos en este momento a la oración de consagración a los corazones inmaculados de Jesús y María. Yo les pido que juntos oremos unos por otros, por todas aquellas personas que confiamos y queremos que Dios nuestro Señor renueve nuestra vida, pero también por todas aquellas que no tenemos esa fuerza de voluntad para dejar lo que dice el mundo a un lado y no queremos seguir con nuestro camino de conversión porque se nos bajan las pilas, mi querido hermano. Vamos a orar también por todos nosotros. En su pantalla aparecerá la oración de consagración a los corazones inmaculados de Jesús y María. Siga.
3: Oración de consagración a los corazones de Jesús y María. Santísimos corazones de Jesús y María, unidos en el amor perfecto, como nos miráis con misericordia y cariño, consagramos nuestros corazones, nuestras vidas y nuestras familias a vosotros. Que nuestro hogar sea lleno de gozo. Que el afecto sincero, la paciencia, la tolerancia y el respeto mutuo sean dados libremente a todos. Que nuestras oraciones incluyan las necesidades de los otros, no solamente las nuestras. Sagrados corazones de Jesús y María, escuchad nuestra oración. Amén.
1: En este camino, mi querido hermano, en este camino de conversión, en este camino en el que usted ya ha decidido decirle sí a Dios nuestro Señor, quiero decirle que no está solo. Claro, que Dios nuestro Señor pone su 99.9999% y dentro de ese 0.0001% está nuestra oración por ustedes, ¿verdad, padre?
2: Exactamente, así es. Aunque parece que nosotros lo hacemos todo porque tal vez nos cuesta mucho, tengamos en cuenta, hermanos, que lo que realmente vale la pena cuesta. Y al saber que es necesario aquello que hemos de hacer, obviamente vamos a estar más convencidos de hacerlo y confiando que el Señor responde y que el Señor nos tiene todo aquello que es conveniente para nosotros en el momento oportuno.
1: Así es, padre. Es difícil, sí es difícil, pero en esta vida que no es difícil, ¿verdad?
2: Claro,
1: padre?
2: Así es, sí.
1: En esta vida que no es difícil, mi querido hermano, hagámoslo fácil, hagamos que Dios nuestro Señor lo haga fácil, ¿verdad? Porque solo Él, solo para Él, que todo lo puede, todas las cosas son posibles. Yo le pido a Dios nuestro Señor por usted, por su conversión, usted pídele por la mía y por la
2: de... Por la mía también, claro.
1: Padre, queremos que Dios nuestro Señor nos dé la bendición y queremos pedírselo a usted a través de sus benditas manos.
2: El Señor esté con ustedes.
1: Y con su espíritu.
2: Y que la bendición de Dios Todopoderoso, Padre, Hijo y Espíritu Santo, descienda sobre ustedes y les acompañe siempre. Amén.
1: Amén. Gracias, Padre.
2: Gracias, Andy.
1: Por haber estado aquí con nosotros. Gracias a usted por decirle a Dios nuestro Señor que sí. Y adelante, mi querido hermano, adelante. Aunque muchas personas creamos que dicen cosas que no son convenientes para nosotros, adelante con su conversión. Tenemos a Dios nuestro Señor, ¿verdad? Y nuestra humilde oración. Yo soy su amiga Sandy Jiménez y como siempre muy feliz y muy contenta. Le digo hasta la próxima. Este fue su programa Cadena de Amor. Esta cadena que hacemos todos. Hasta la próxima.

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0: Hoy, martes 25 de agosto, escuchemos el Santo Evangelio según San Mateo.
1: En aquel tiempo, Jesús dijo a los escribas y fariseos: ¡Ay de ustedes, escribas y fariseos hipócritas! Porque pagan el diezmo de la menta, del anís y del comino, pero descuidan lo más importante de la ley, que son la justicia, la misericordia y la fidelidad. Esto es lo que tenían que practicar sin descuidar aquello. Guías ciegos, que cuelan el mosquito, pero se tragan el camello. ¡Ay de ustedes, escribas y fariseos hipócritas, que limpian por fuera los vasos y los platos, mientras que por dentro siguen sucios con su rapacidad y codicia! Fariseo ciego, limpia primero por dentro el vaso, y así quedará también limpio por fuera. Palabra del Señor. Una ironía muy aguda y con sentido del humor es esta que les dice Jesús a los fariseos: ustedes cuelan el mosquito y se tragan el camello. El equivalente al dicho mexicano: tú te asustas de la mortaja y te abrazas del muerto. Solo de imaginárselo da risa. Y se aplica para todos aquellos que son muy fijados en detalles irrelevantes, pero ellos hacen cosas realmente graves y no le dan importancia. Se quedan en lo externo sin interiorizar el espíritu de los mandamientos. Algo tan patético como si lavaras un vaso únicamente por fuera para que se viera limpio, pero bebieras de él estando inmundo por dentro. Así como ya te sacó una sonrisa imaginar al fariseo quitándole un mosquito a su taza de leche, pero sin darse cuenta de que se traga un camello entero, así de risibles son tantas situaciones en las que hacemos lo mismo. Por ejemplo, te escandaliza ver que una mujer entre vestida indecentemente al templo, porque te parece una falta de respeto para la casa de Dios. Pero si entra un indigente vestido de andrajos, no te mueve nada que Cristo en su propia casa no tenga algo digno con qué vestir. Enseñas a los niños que decir palabrotas es pecado, pero tú criticas, humillas, mientes y lastimas, pero santamente porque no usas palabrotas. En misa te enojas si alguien platica, si trae chicles, si saca el celular, si el padre se alarga o si el coro desafina, pero no te fijas en que tu mente anda en todo, excepto en lo que debe de estar. A como dé lugar, buscas imponerte la ceniza el miércoles que inicia la cuaresma. Pero en Semana Santa no celebras los grandes misterios de nuestra fe porque andas en la playa o simplemente descansando en casa. Por nada del mundo comerías carne un viernes de cuaresma y te indigna que otros lo hagan. Pero te preocupa muy poco el pasar años sin recibir el cuerpo de Cristo. Te indigna si la gente reza incorrectamente o si no sabe persignarse bien. Pero tú tiras la basura en la calle, derrochas el agua, tiras la comida, evades impuestos, te robas la luz, compras piratería, das mordida y eres injusto con tus trabajadores. Te duele en el alma que a la imagen del santo de tu devoción no le pongan flores. Pero te es indiferente que un migrante o un niño de la calle no tenga que comer. ¿Es simpático todo esto? Para Jesús no. Y que este reproche caiga hoy sobre nosotros no es cosa de risa. Por eso, revisa tus actitudes, ya que si bien no te pasaría desapercibido un camello, puede que sí estés pasando por alto cosas peores. Que tengas un día lleno de bendiciones.
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0: En el nombre del Padre, del Hijo y del Espíritu Santo. Amén. Hoy contemplamos los misterios dolorosos. En el primer misterio contemplamos la oración de Jesús en el huerto. Enseguida Jesús salió y fue como de costumbre al Monte de los Olivos, seguido de sus discípulos. Cuando llegaron, les dijo: «Oren, para no caer en la tentación». Después se alejó de ellos y, puesto de rodillas, oraba: «Padre, si quieres, aleja de mí este cáliz, pero que no se haga mi voluntad, sino la tuya». Padre nuestro que estás en el cielo, santificado sea tu nombre. Venga a nosotros tu reino, hágase tu voluntad en la tierra como en el cielo.
1: Danos hoy nuestro pan de cada día, perdona nuestras ofensas, como también nosotros perdonamos a los que nos ofenden. No nos dejes caer en la tentación y líbranos del mal. Amén.
0: Dios te salve María, llena eres de gracia, el Señor es contigo. Bendita tú eres entre todas las mujeres y bendito es el fruto de tu vientre, Jesús.
1: Santa María, Madre de Dios, ruega por nosotros pecadores, ahora y en la hora de nuestra muerte. Amén.
0: Dios te salve María, llena eres de gracia, el Señor es contigo. Bendita tú eres entre todas las mujeres y bendito es el fruto de tu vientre, Jesús.
1: Santa María, Madre de Dios, ruega por nosotros pecadores, ahora y en la hora de nuestra muerte. Amén.
0: Dios te salve María, llena eres de gracia, el Señor es contigo. Bendita tú eres entre todas las mujeres y bendito es el fruto de tu vientre, Jesús.
1: Santa María, Madre de Dios, ruega por nosotros pecadores, ahora y en la hora de nuestra muerte. Amén.
0: Dios te salve María, llena eres de gracia, el Señor es contigo. Bendita tú eres entre todas las mujeres y bendito es el fruto de tu vientre, Jesús.
1: Santa María, Madre de Dios, ruega por nosotros pecadores, ahora y en la hora de nuestra muerte. Amén.
0: Dios te salve María, llena eres de gracia, el Señor es contigo. Bendita tú eres entre todas las mujeres y bendito es el fruto de tu vientre, Jesús.
1: Santa María, Madre de Dios, ruega por nosotros pecadores, ahora y en la hora de nuestra muerte. Amén.
0: Dios te salve María, llena eres de gracia, el Señor es contigo. Bendita tú eres entre todas las mujeres y bendito es el fruto de tu vientre, Jesús.
1: Santa María, Madre de Dios, ruega por nosotros pecadores, ahora y en la hora de nuestra muerte. Amén.
0: Dios te salve María, llena eres de gracia, el Señor es contigo. Bendita tú eres entre todas las mujeres y bendito es el fruto de tu vientre, Jesús.
1: Santa María, Madre de Dios, ruega por nosotros pecadores, ahora y en la hora de nuestra muerte. Amén.
0: Dios te salve María, llena eres de gracia, el Señor es contigo. Bendita tú eres entre todas las mujeres y bendito es el fruto de tu vientre, Jesús.
1: Santa María, Madre de Dios, ruega por nosotros pecadores, ahora y en la hora de nuestra muerte. Amén.
0: Dios te salve María, llena eres de gracia, el Señor es contigo. Bendita tú eres entre todas las mujeres y bendito es el fruto de tu vientre, Jesús.
1: Santa María, Madre de Dios, ruega por nosotros pecadores, ahora y en la hora de nuestra muerte. Amén.
0: Dios te salve María, llena eres de gracia, el Señor es contigo. Bendita tú eres entre todas las mujeres y bendito es el fruto de tu vientre, Jesús.
1: Santa María, Madre de Dios, ruega por nosotros pecadores, ahora y en la hora de nuestra muerte. Amén.
0: Gloria al Padre, al Hijo y al Espíritu Santo.
1: Como era en el principio, ahora y siempre, por los siglos de los siglos. Amén.

0: En el segundo misterio contemplamos la flagelación de Jesús. Pilato les dijo: Ya que ustedes tienen la costumbre de que pongan libertad a alguien en ocasión de la Pascua, ¿quieren que suelte al rey de los judíos? Ellos comenzaron a gritar diciendo: A él no, a Barrabás. Pilato, para contentar a la multitud, les puso en libertad a Barrabás y mandó entonces azotar a Jesús. Oremos.
1: Padre nuestro que estás en el cielo, santificado sea tu nombre. Venga a nosotros tu reino y hágase tu voluntad

0: en la tierra como en el cielo.
1: Danos hoy nuestro pan de cada día, perdona nuestras ofensas, como también nosotros perdonamos a los que nos ofenden. No nos dejes caer en la tentación y líbranos del mal. Amén.
0: Dios te salve María, llena eres de gracia, el Señor es contigo, bendita tú eres entre todas las mujeres, y bendito es el fruto de tu vientre, Jesús.
1: Santa María, Madre de Dios, ruega por nosotros pecadores, ahora y en la hora de nuestra muerte. Amén.
0: Dios te salve María, llena eres de gracia, el Señor es contigo, bendita tú eres entre todas las mujeres, y bendito es el fruto de tu vientre, Jesús.
1: Santa María, Madre de Dios, ruega por nosotros pecadores, ahora y en la hora de nuestra muerte. Amén.
0: Dios te salve María, llena eres de gracia, el Señor es contigo, bendita tú eres entre todas las mujeres, y bendito es el fruto de tu vientre, Jesús.
1: Santa María, Madre de Dios, ruega por nosotros pecadores, ahora y en la hora de nuestra muerte. Amén.
0: Dios te salve María, llena eres de gracia, el Señor es contigo, bendita tú eres entre todas las mujeres, y bendito es el fruto de tu vientre, Jesús.
1: Santa María, Madre de Dios, ruega por nosotros pecadores, ahora y en la hora de nuestra muerte. Amén.
0: Dios te salve María, llena eres de gracia, el Señor es contigo, bendita tú eres entre todas las mujeres, y bendito es el fruto de tu vientre, Jesús.
1: Santa María, Madre de Dios, ruega por nosotros pecadores, ahora y en la hora de nuestra muerte. Amén.
0: Dios te salve María, llena eres de gracia, el Señor es contigo, bendita tú eres entre todas las mujeres, y bendito es el fruto de tu vientre, Jesús.
1: Santa María, Madre de Dios, ruega por nosotros pecadores, ahora y en la hora de nuestra muerte. Amén.
0: Dios te salve María, llena eres de gracia, el Señor es contigo, bendita tú eres entre todas las mujeres, y bendito es el fruto de tu vientre, Jesús.
1: Santa María, Madre de Dios, ruega por nosotros pecadores, ahora y en la hora de nuestra muerte. Amén.
0: Dios te salve María, llena eres de gracia, el Señor es contigo, bendita tú eres entre todas las mujeres, y bendito es el fruto de tu vientre, Jesús.
1: Santa María, Madre de Dios, ruega por nosotros pecadores, ahora y en la hora de nuestra muerte. Amén.
0: Dios te salve María, llena eres de gracia, el Señor es contigo, bendita tú eres entre todas las mujeres, y bendito es el fruto de tu vientre, Jesús.
1: Santa María, Madre de Dios, ruega por nosotros pecadores, ahora y en la hora de nuestra muerte. Amén.
0: Dios te salve María, llena eres de gracia, el Señor es contigo, bendita tú eres entre todas las mujeres, y bendito es el fruto de tu vientre, Jesús.
1: Gloria, Santa María, Madre de Dios, ruega por nosotros pecadores, ahora y en la hora de nuestra muerte. Amén.
0: Gloria al Padre, al Hijo y al Espíritu Santo.
1: Como era en el principio, ahora y siempre, por los siglos de los siglos. Amén. Amén.

0: En el tercer misterio contemplamos la coronación de espinas. Los soldados tejieron una corona de espinas y se la pusieron sobre la cabeza. Lo revistieron con un manto rojo y acercándose le decían: «Salud, rey de los judíos», y lo abofeteaban. Jesús salió llevando la corona de espinas y el manto rojo. Padre nuestro que estás en el cielo, santificado sea tu nombre. Venga a nosotros tu reino. Hágase tu voluntad en la tierra como en el cielo.
1: Danos hoy nuestro pan de cada día. Perdona nuestras ofensas, como también nosotros perdonamos a los que nos ofenden. No nos dejes caer en la tentación y líbranos del mal. Amén.
0: Dios te salve María, llena eres de gracia, el Señor es contigo. Bendita tú eres entre todas las mujeres y bendito es el fruto de tu vientre, Jesús.
1: Santa María, Madre de Dios, ruega por nosotros pecadores, ahora y en la hora de nuestra muerte. Amén.
0: Dios te salve María, llena eres de gracia, el Señor es contigo. Bendita tú eres entre todas las mujeres y bendito es el fruto de tu vientre, Jesús.
1: Santa María, Madre de Dios, ruega por nosotros pecadores, ahora y en la hora de nuestra muerte. Amén.
0: Dios te salve María, llena eres de gracia, el Señor es contigo. Bendita tú eres entre todas las mujeres y bendito es el fruto de tu vientre, Jesús.
1: Santa María, Madre de Dios, ruega por nosotros pecadores, ahora y en la hora de nuestra muerte. Amén.
0: Dios te salve María, llena eres de gracia, el Señor es contigo. Bendita tú eres entre todas las mujeres y bendito es el fruto de tu vientre, Jesús.
1: Santa María, Madre de Dios, ruega por nosotros pecadores, ahora y en la hora de nuestra muerte. Amén.
0: Dios te salve María, llena eres de gracia, el Señor es contigo. Bendita tú eres entre todas las mujeres y bendito es el fruto de tu vientre, Jesús.
1: Santa María, Madre de Dios, ruega por nosotros pecadores, ahora y en la hora de nuestra muerte. Amén.
0: Dios te salve María, llena eres de gracia, el Señor es contigo. Bendita tú eres entre todas las mujeres y bendito es el fruto de tu vientre, Jesús.
1: Santa María, Madre de Dios, ruega por nosotros pecadores, ahora y en la hora de nuestra muerte. Amén.
0: Dios te salve María, llena eres de gracia, el Señor es contigo. Bendita tú eres entre todas las mujeres y bendito es el fruto de tu vientre, Jesús.
1: Santa María, Madre de Dios, ruega por nosotros pecadores, ahora y en la hora de nuestra muerte. Amén.
0: Dios te salve María, llena eres de gracia, el Señor es contigo. Bendita tú eres entre todas las mujeres y bendito es el fruto de tu vientre, Jesús.
1: Santa María, Madre de Dios, ruega por nosotros pecadores, ahora y en la hora de nuestra muerte. Amén.
0: Dios te salve María, llena eres de gracia, el Señor es contigo. Bendita tú eres entre todas las mujeres y bendito es el fruto de tu vientre, Jesús.
1: Santa María, Madre de Dios, ruega por nosotros pecadores, ahora y en la hora de nuestra muerte. Amén.
0: Dios te salve María, llena eres de gracia, el Señor es contigo. Bendita tú eres entre todas las mujeres y bendito es el fruto de tu vientre, Jesús.
1: Santa María, Madre de Dios, ruega por nosotros pecadores, ahora y en la hora de nuestra muerte. Amén.
0: Gloria al Padre, al Hijo y al Espíritu Santo.
1: Como era en un principio, ahora y siempre, por los siglos de los siglos. Amén.

0: En el cuarto misterio contemplamos a Jesús con la cruz a cuestas, camino al Calvario. Pilato dijo a los judíos: Aquí tienen a su rey. Ellos vociferaban: que muera, crucifícalo. Pilato les dijo: ¿Voy a crucificar a su rey? Los sumos sacerdotes respondieron: No tenemos otro rey que el César. Entonces Pilato se lo entregó para que lo crucifiquen y ellos se lo llevaron. Jesús, cargando sobre sí la cruz, salió de la ciudad para dirigirse al lugar llamado del cráneo, en hebreo, Gólgota. Oremos.
1: Padre nuestro que estás en el cielo, santificado sea tu nombre. Venga a nosotros tu reino y hágase tu voluntad en la tierra como en el cielo.
0: Danos hoy nuestro pan de cada día, perdona nuestras ofensas, como también nosotros perdonamos a los que nos ofenden. No nos dejes caer en la tentación y líbranos del mal. Amén.
1: Dios te salve María, llena eres de gracia, el Señor es contigo, bendita tú eres entre todas las mujeres. Y bendito es el fruto de tu vientre, Jesús.
0: Santa María, Madre de Dios, ruega por nosotros pecadores, ahora y en la hora de nuestra muerte. Amén.
1: Dios te salve María, llena eres de gracia, el Señor es contigo, bendita tú eres entre todas las mujeres, y bendito es el fruto de tu vientre, Jesús.
0: Santa María, Madre de Dios, ruega por nosotros pecadores, ahora y en la hora de nuestra muerte. Amén.
1: Dios te salve María, llena eres de gracia, el Señor es contigo, bendita tú eres entre todas las mujeres, y bendito es el fruto de tu vientre, Jesús.
0: Santa María, Madre de Dios, ruega por nosotros pecadores, ahora y en la hora de nuestra muerte. Amén.
1: Dios te salve María, llena eres de gracia, el Señor es contigo, bendita tú eres entre todas las mujeres, y bendito es el fruto de tu vientre, Jesús.
0: Santa María, Madre de Dios, ruega por nosotros pecadores, ahora y en la hora de nuestra muerte. Amén.
1: Dios te salve María, llena eres de gracia, el Señor es contigo, bendita tú eres entre todas las mujeres, y bendito es el fruto de tu vientre, Jesús.
0: Santa María, Madre de Dios, ruega por nosotros pecadores, ahora y en la hora de nuestra muerte. Amén.
1: Dios te salve María, llena eres de gracia, el Señor es contigo, bendita tú eres entre todas las mujeres, y bendito es el fruto de tu vientre, Jesús.
0: Santa María, Madre de Dios, ruega por nosotros pecadores, ahora y en la hora de nuestra muerte. Amén.
1: Dios te salve María, llena eres de gracia, el Señor es contigo, bendita tú eres entre todas las mujeres, y bendito es el fruto de tu vientre, Jesús.
0: Santa María, Madre de Dios, ruega por nosotros pecadores, ahora y en la hora de nuestra muerte. Amén.
1: Dios te salve María, llena eres de gracia, el Señor es contigo, bendita tú eres entre todas las mujeres, y bendito es el fruto de tu vientre, Jesús.
0: Santa María, Madre de Dios, ruega por nosotros pecadores, ahora y en la hora de nuestra muerte. Amén.
1: Dios te salve María, llena eres de gracia, el Señor es contigo, bendita tú eres entre todas las mujeres, y bendito es el fruto de tu vientre, Jesús.
0: Santa María, Madre de Dios, ruega por nosotros pecadores, ahora y en la hora de nuestra muerte. Amén.
1: Dios te salve María, llena eres de gracia, el Señor es contigo, bendita tú eres entre todas las mujeres, y bendito es el fruto de tu vientre, Jesús.
0: Gloria, Santa María, Madre de Dios, ruega por nosotros pecadores, ahora y en la hora de nuestra muerte. Amén.
1: Gloria al Padre, al Hijo y al Espíritu Santo.
0: Como era en el principio, ahora y siempre, por los siglos de los siglos. Amén.
1: Amén.

0: En el quinto misterio contemplamos la crucifixión y muerte de nuestro Señor Jesucristo. Cuando llegaron al lugar llamado del cráneo, lo crucificaron junto con los malhechores, uno a su derecha y el otro a su izquierda. El sol se eclipsó y la oscuridad cubrió toda la tierra hasta las 3 de la tarde. El velo del templo se rasgó por el medio. Jesús con un grito exclamó, «Padre, en tus manos encomiendo mi espíritu», y diciendo esto, expiró. Padre nuestro que estás en el cielo, santificado sea tu nombre. Venga a nosotros tu reino, hágase tu voluntad en la tierra como en el cielo.
1: Danos hoy nuestro pan de cada día, perdona nuestras ofensas, como también nosotros perdonamos a los que nos ofenden. No nos dejes caer en la tentación y líbranos del mal. Amén.
0: Dios te salve María, llena eres de gracia, el Señor es contigo. Bendita tú eres entre todas las mujeres y bendito es el fruto de tu vientre Jesús.
1: Santa María, Madre de Dios, ruega por nosotros pecadores, ahora y en la hora de nuestra muerte. Amén.
0: Dios te salve María, llena eres de gracia, el Señor es contigo. Bendita tú eres entre todas las mujeres y bendito es el fruto de tu vientre Jesús.
1: Santa María, Madre de Dios, ruega por nosotros pecadores, ahora y en la hora de nuestra muerte. Amén.
0: Dios te salve María, llena eres de gracia, el Señor es contigo.

0: contigo. Bendita tú eres entre todas las mujeres y bendito es el fruto de tu vientre, Jesús.
1: Santa María, Madre de Dios, ruega por nosotros pecadores, ahora y en la hora de nuestra muerte. Amén.
0: Dios te salve María, llena eres de gracia, el Señor es contigo. Bendita tú eres entre todas las mujeres y bendito es el fruto de tu vientre, Jesús.
1: Santa María, Madre de Dios, ruega por nosotros pecadores, ahora y en la hora de nuestra muerte. Amén.
0: Dios te salve María, llena eres de gracia, el Señor es contigo. Bendita tú eres entre todas las mujeres y bendito es el fruto de tu vientre, Jesús.
1: Santa María, Madre de Dios, ruega por nosotros pecadores, ahora y en la hora de nuestra muerte. Amén.
0: Dios te salve María, llena eres de gracia, el Señor es contigo. Bendita tú eres entre todas las mujeres y bendito es el fruto de tu vientre, Jesús.
1: Santa María, Madre de Dios, ruega por nosotros pecadores, ahora y en la hora de nuestra muerte. Amén.
0: Dios te salve María, llena eres de gracia, el Señor es contigo. Bendita tú eres entre todas las mujeres y bendito es el fruto de tu vientre, Jesús.
1: Santa María, Madre de Dios, ruega por nosotros pecadores, ahora y en la hora de nuestra muerte. Amén.
0: Dios te salve María, llena eres de gracia, el Señor es contigo. Bendita tú eres entre todas las mujeres y bendito es el fruto de tu vientre, Jesús.
1: Santa María, Madre de Dios, ruega por nosotros pecadores, ahora y en la hora de nuestra muerte. Amén.
0: Dios te salve María, llena eres de gracia, el Señor es contigo. Bendita tú eres entre todas las mujeres y bendito es el fruto de tu vientre, Jesús.
1: Santa María, Madre de Dios, ruega por nosotros pecadores, ahora y en la hora de nuestra muerte. Amén.
0: Dios te salve María, llena eres de gracia, el Señor es contigo. Bendita tú eres entre todas las mujeres y bendito es el fruto de tu vientre, Jesús.
1: Santa María, Madre de Dios, ruega por nosotros pecadores, ahora y en la hora de nuestra muerte. Amén.
0: Gloria al Padre, al Hijo y al Espíritu Santo.
1: Como era en un principio, ahora y siempre, por los siglos de los siglos. Amén.

0: Rezamos por el Papa, por la Iglesia, por las almas del purgatorio y por las vocaciones sacerdotales y religiosas. Padre nuestro que estás en el cielo, santificado sea tu nombre. Venga a nosotros tu reino. Hágase tu voluntad en la tierra como en el cielo.
1: Danos hoy nuestro pan de cada día. Perdona nuestras ofensas, como también nosotros perdonamos a los que nos ofenden. No nos dejes caer en la tentación y líbranos del mal. Amén.
0: Dios te salve María, llena eres de gracia, el Señor es contigo. Bendita tú eres entre todas las mujeres y bendito es el fruto de tu vientre, Jesús.
1: Santa María, Madre de Dios, ruega por nosotros pecadores, ahora y en la hora de nuestra muerte. Amén.
0: Dios te salve María, llena eres de gracia, el Señor es contigo. Bendita tú eres entre todas las mujeres y bendito es el fruto de tu vientre, Jesús.
1: Santa María, Madre de Dios, ruega por nosotros pecadores, ahora y en la hora de nuestra muerte. Amén.
0: Dios te salve María, llena eres de gracia, el Señor es contigo. Bendita tú eres entre todas las mujeres y bendito es el fruto de tu vientre, Jesús.
1: Santa María, Madre de Dios, ruega por nosotros pecadores, ahora y en la hora de nuestra muerte. Amén.
0: Gloria al Padre, al Hijo y al Espíritu Santo.
1: Como era en un principio, ahora y siempre, por los siglos de los siglos. Amén.
0: Bendita sea tu pureza y eternamente lo sea, pues todo un Dios se recrea en tan graciosa belleza. A ti, celestial princesa, Virgen Sagrada María, yo te ofrezco en este día alma, vida y corazón. Mírame con compasión, no me dejes, Madre mía. En el nombre del Padre, del Hijo y del Espíritu Santo.
1: Amén.
0: Amén.

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4: Querido hermano, querida hermana, recibí hoy 25 de agosto la paz y la alegría de Jesús y de María. Y mientras esperamos el mensaje de María, Reina de la Paz, queremos meditar en un texto bíblico de Miqueas que nos habla del Padre, que nos llama a convertir las espadas en arados. Hoy también mucha felicidad a los que llevan el nombre de Luis, ya que celebramos a San Luis, rey de Francia. En Argentina se celebra a la Beata María del Tránsito Cabanillas de Jesús Sacramentado. Miqueas 4:2-3. Acudirán naciones numerosas que dirán: vengan, subamos a la montaña del Señor y a la casa del Dios de Jacob. Él nos instruirá en sus caminos y caminaremos por sus sendas, porque de Sion saldrá la ley y de Jerusalén la palabra del Señor. Él será juez entre pueblos numerosos y árbitro de naciones poderosas hasta las más lejanas. Con sus espadas forjarán arados y podaderas con sus lanzas. No levantará la espada una nación contra otra, ni se adiestrarán más para la guerra. Palabra de Dios. Parecería ser que desde la guerra familiar entre Caín y sobre todo de él hacia Abel ha quedado como un gen de guerra, de enojo, de violencia. El Señor nos llama a transformar nuestro corazón, las guerras de nuestra mente, de nuestro pensamiento, transformarnos nosotros para que el mundo pueda ser transformado. Por eso este texto nos abre a la esperanza de un mundo que puede ser transformado en la presencia de Dios Padre, donde los instrumentos de violencia se conviertan en herramientas de trabajo y edificación. La enseñanza es clara: la paz no es ausencia de conflictos, sino fruto de un corazón que se deja instruir por Dios. El Padre nos invita a recorrer un aprendizaje que debe ser continuo, especialmente quien tiene una tendencia a la confrontación, o es colérico, colérica,

se enoja fácilmente, que es impaciente. Ese libro, Cómo gestionar los conflictos, Basta de peleas, es justamente un libro que he escrito con esta finalidad y que muchas veces nos cuesta vivir en esa paz y en esa armonía a la que el Señor nos llama. La palabra del Señor quiere que nosotros nos convirtamos en escuela de paz. Por eso la espiritualidad cristiana no se limita a rezar, sino que nos forma en un modo de vivir. Transformar la ira en paciencia, transformar el resentimiento en perdón, la rivalidad en cooperación. Así lo que antes era arma de división se convierte en instrumento de construcción. No es fácil. A veces me ha tocado tener que bajar del altar y dar el saludo de paz a alguna persona que en su momento habló mal de mí, me calumnió, y uno con las propias fuerzas, uno es tan poco que no lo puede hacer, pero necesita de la gracia del Señor, del amor del Señor. Es Dios quien a través tuyo puede perdonar a quien te hirió, a quien habló mal de ti, a quien no estuvo presente en el momento en que le necesitabas. Los padres de la Iglesia veían en este pasaje de Miqueas la anticipación del reino de Cristo, donde la ley del amor sustituye la ley de la violencia. San Agustín decía que la verdadera paz es la tranquilidad en el orden. ¿Qué quiere decir esto? Que cuando cada cosa ocupa su lugar bajo la guía de Dios, entonces ahí viene la verdadera paz. Pero no es una paz pasiva, es dinámica. Es decir, requiere que seamos humildes y reconozcamos que continuamente necesitamos aprender, necesitamos pedir perdón, necesitamos incluso desaprender, es decir, volver a aprender en un proceso continuo de conversión. ¿Cuántas cosas hemos aprendido mal? Quizás en el contexto familiar, que hay que vengarse, que hay que pisotear al otro, que hay que imponerse. Sin embargo, la misma psicología nos recuerda que la ira es una energía que puede ser redirigida. Es decir, esa ira podemos dirigirla hacia cosas buenas en lugar de que haga daño al otro o nos afecte a nosotros mismos. Por eso necesitamos de la meditación, de una oración contemplativa, de una oración de gratitud. Esto ayuda a que se reconfigure nuestro modo de pensar, nuestros circuitos neuronales, y poco a poco disminuye la agresividad, aumenta la empatía. Incluso hay personas que no son agresivas hacia afuera, pero que reprimen toda esa agresividad y terminan antes o después mandándose a mudar del lugar donde Dios los había sembrado, o explotan o somatizan en el cuerpo en forma de alguna enfermedad. Dios Padre nos invita a dirigir toda esa energía, a canalizarla hacia la creatividad, el servicio y la edificación en la familia o en la comunidad humana o eclesial. Y es que la presencia divina no elimina nuestra fuerza interior, sino que la reorienta hacia el bien. Miqueas te invita, me invita, nos invita a subir al monte del Señor. Es decir, buscar la altura espiritual que nos permite ver más allá de nuestros intereses inmediatos, que nos permite ver qué cosas debemos limpiar de nuestro corazón. Allí aprendemos que la misión confiada por el Padre es ser artesanos de paz, constructores de fraternidad, discípulos que conviertan las armas interiores en herramientas de vida. La paz es fruto del amor del Padre que habita en nosotros y que nos va transformando y enviando. Te invito a que oremos por la paz en nuestras familias, por la paz en nuestras parroquias, en nuestras diócesis, en nuestros países y en el mundo entero.

Padre de la paz y de la vida. Enséñanos tus caminos y haznos dóciles a tu instrucción. Convierte nuestras espadas en arados, nuestras iras y enojos en paciencia, y nuestros resentimientos en perdón. Haz de nosotros constructores de fraternidad para que tu reino de amor se haga presente en la tierra. Te lo pedimos por Cristo, Príncipe de la Paz. Amén. Te invito a que escribas el nombre o de un país, o de un lugar, o de una persona que necesita que tanto yo como cada uno de los que forma parte de esta comunidad virtual interceda pidiendo el don de la paz. También hacia ellos, hacia nosotros, dirigimos esta bendición. El Señor está contigo. Te bendice, nos bendice Dios que es Padre, Hijo y Espíritu Santo. Amén. Hasta mañana con la Reina de la Paz, si Dios quiere.

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0: desde Francia, ruega por nosotros. Hola, ¿qué tal? Muy buenos días a todos. Me siento muy contento de darles la bienvenida a este hermoso programa de Bienhechores. Y me siento contento también de estar perfectamente acompañado de mi tan querida amiga y compañera, la madre Adriana. ¿Cómo estás?
1: Muy bien, gracias a Dios. Estoy muy contenta de poder estar aquí con todos nuestros hermanos Bienhechores.
0: Qué gusto, siempre estás alegre, siempre estás en oración.
1: Sí, ¿verdad? Es que estoy con nuestro Señor.
0: Claro que sí, hay que ser. Y bueno, pues, ¿qué te parece si ya que estamos hablando de oración, oramos hoy para iniciar este programa y muy específicamente por aquellas personas que tan generosamente apoyan este apostolado? Oramos por Ana Lisbeth Angulo Montes, por María Teresa Cabrera Mesa, María del Carmen Rubalcaba, Jesús Contreras Martínez, María Isabel Valdés, Juana Rosa Guzmán Hernández, Olga Cecilia Hernández Moreno, Elvira Martínez Magaña, Silvano Atilano Gómez y Jorge García Arce.
1: Hoy especialmente vamos a poner todas sus oraciones en las manos de nuestro Señor y vamos a pedirle a la Virgen María. Nos ponemos en la presencia de Dios en nombre del Padre, del Hijo y del Espíritu Santo. Amén. Virgen María de Guadalupe, Madre de Jesús y Madre nuestra, hoy te invocamos como la Virgen del servicio y de la pronta ayuda. Así como estuviste atenta a las necesidades en las bodas de Caná, te pedimos que mires con compasión nuestras necesidades y las de todos tus hijos. Enséñanos a ser servidores diligentes y generosos, siempre dispuestos a ayudar a los demás sin esperar nada a cambio. Danos un corazón sensible a las necesidades ajenas y la fortaleza para actuar con prontitud y eficacia. Intercede por nosotros ante tu Hijo para que, como en Caná, Él transforme nuestras dificultades en bendiciones y nuestra escasez en abundancia. Que aprendamos de tu ejemplo a confiar en el poder y la misericordia de Dios y a vivir nuestra fe a través del servicio amoroso. Amén. En nombre del Padre, y del Hijo, y del Espíritu Santo. Amén. Amén.
0: Muchísimas gracias, Madre, por esta oración.
1: Con mucho gusto.
0: Saint-Lô de France, no había escuchado a Saint-Louis de Francia. ¿Nos puedes compartir acerca de su vida?
1: Claro que sí, con mucho gusto. Hoy, 25 de agosto, la iglesia celebra a San

0: Luis IX, rey de Francia, conocido no solo por su sabiduría política y su amor por la justicia, sino por su ejemplar vida de santidad en medio de las más altas responsabilidades terrenales. Padre de familia ejemplar, gobernó con rectitud, protegió a los más vulnerables, fundó hospitales y defendió la fe. A pesar de su corona, supo vivir con profunda humildad, viendo su cargo como un servicio sagrado al pueblo de Dios, al pueblo que Dios le había confiado. Su vida nos enseña el valor de santificar los deberes cotidianos y el ejercicio de la autoridad con espíritu de servicio. Su testimonio nos recuerda que la conversión comienza en lo cotidiano, al cumplir con honestidad y amor las obligaciones de nuestro estado de vida, al ser justos con quienes dependen de nosotros y al recordar que nuestra verdadera patria está en el cielo. ¿Y cómo podemos imitar su ejemplo hoy? Pues actuando con honradez y rectitud en nuestro trabajo o estudio y buscando siempre el bien común y tratando a todos con dignidad. También tener un gesto de bondad o solidaridad con alguien que se encuentre en una situación de necesidad o debilidad. Así que hoy especialmente a San Luis de Francia le decimos que ruegue por nosotros.
1: Wow, qué interesante la vida de este santo, la de cada uno de los santos, sí. Pero me llama mucho la atención esta vida.
0: Siendo rey, ¿verdad?
1: Sí, claro que sí. Recordemos también que Cristo nos dice en su santo evangelio que al que mucho se le da, se le exigirá mucho. Y al que mucho se le confía, se le exigirá aún más. Así que si estás al frente en alguna posición de poder, si eres político, o tan solo ya al frente de tu ministerio familiar, úsalo con responsabilidad, úsalo con amor, sobre todo pon a Cristo en medio de tus planes y Él los bendecirá. Y bueno, queremos compartir también esta cápsula de la Caravana por la Paz. En esta ocasión tenemos al padre Rodrigo Olivares, allá en Tlalchinol, Hidalgo. ¿Qué te parece si vamos a ver cómo se vivió?
0: Vamos a verla, sí.

El Sagrado Corazón de Jesús es nuestro lugar en donde nosotros podemos encontrar la paz, su amor misericordioso, nos lleve precisamente a trabajar y desarrollar en cada uno de nosotros, desde su palabra, la paz interior y así poderla también propagar con las personas con quienes vivimos, convivimos a diario en nuestros quehaceres.

que esta celebración y esta antorcha que simboliza precisamente el corazón ardiente de Jesús misericordioso, nos motive, nos aliente a trabajar en nosotros la paz y también ser emisores, misioneros de esta paz que Jesús nos da.

0: Algo que nos encanta muchísimo de estas cápsulas es que podemos vivir con ustedes estas experiencias tan hermosas en Cristo nuestro Señor, como la Antorcha por la Paz llega a cada rincón, inclusive a este hermoso seminario. Qué hermoso cantan también los seminaristas.
1: Sí, la verdad, como ver también a religiosos, ver a jóvenes seminaristas que reciben también la Antorcha por la Paz dentro de su casa, de su congregación.
0: Sí. Claro que sí, si ustedes desean que la Antorcha por la Paz, la Caravana por la Paz los visite, les recomendamos comunicarse a nuestro call center 33 37 70 1800. Y ya de paso, si se comunicaron y desean ustedes donar y están dentro de la zona metropolitana de Guadalajara, les invitamos a donar de esta forma, que es la recolección a domicilio.
1: Así es, la verdad, es una buena forma. A veces uno piensa que no, pues no podemos salir, estamos enfermos, con una imposibilidad física, y pues nosotros, si somos parte del área metropolitana de Guadalajara, podemos pedir este servicio para que nuestros hermanos recolectores vayan directamente a su domicilio y pues recolecten este donativo que ustedes nos hicieran.
0: Claro que sí. De pronto recibimos llamadas en las que nos dicen, ay, es que mi donativo es muy pequeño. Poquito. Bueno, sabemos que en las manos de Cristo todo se multiplica, así que adelante a seguir apoyando esta misión evangelizadora, dice nuestro Señor, vayan por todo el mundo y prediquen el Evangelio. Así que es hermoso ser parte de esta misión, de propagar pues esta hermosa semilla. Y queremos mandar ya de paso un saludo a nuestros queridos hermanos de este país vasco, que es Andorra.
1: Así es, la verdad, muchas gracias. Me da mucha alegría, la verdad, siempre saber que en algún lugarcito de este mundo hay muchos hermanos en la fe que nos ven nuestras transmisiones. Y hoy especialmente, pues, les mandamos un saludo a este gran país, ¿verdad?, de Andorra, que no tengo el gusto de conocer, pero las imágenes se ven muy bonitas.
0: Sí, que la verdad es que paisajes muy naturales, muy hermosos. Sí. Un abrazo para todos ustedes, hermanos. Nosotros estamos a punto ya de vivir la Santa Misa, pero no queremos irnos sin antes hacer una oración y disponer nuestro espíritu.
1: Así es. En nombre del Padre, del Hijo y del Espíritu Santo. Amén. Señor, concédenos poder participar con verdadero amor, atención y piedad de esta Eucaristía, que te ofrecemos primero para adorarte y agradecerte todos los beneficios que nos has hecho. Segundo, para pedirte perdón de nuestros pecados y los de todos los hombres. Tercero, para suplicarte las gracias que son necesarias para nuestra vida y para este día en concreto. Te pedimos especialmente por todas las personas que viven en Andorra. Concédenos, Señor, asistir a esta misa con los mismos sentimientos de amor y piedad de tu madre al pie de la cruz, con el espíritu y fervor con que la vivieron los santos. Te suplicamos que nos ayudes a prepararnos para recibirte dignamente lo mejor que podamos. Amén. En nombre del Padre, y del Hijo, y del Espíritu Santo. Amén. Amén.
0: Muchas gracias por esta hermosa oración y sobre todo gracias por estar aquí.
1: Pues la verdad me da mucho, mucho gusto poder estar aquí, y gracias a todos nuestros hermanos bienhechores por todo el bien que nos hacen.
0: Nos vemos en un próximo programa de Bienhechores.

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6: Más cordial bienvenida a la transmisión de la Santa Misa desde la Capilla Jesucristo Rey de la Paz en las instalaciones de María Visión en Zapopan, Jalisco, México. Saludamos con mucho gusto al público que nos sigue a través de las distintas emisoras de frecuencia modulada y a quienes nos escuchan a través del internet por mariavision.com/MV Radio en vivo.

0: comenzamos.
1: Que Dios tenga piedad de nosotros y nos bendiga. Vuelva sus ojos a nosotros para que conozcamos en la tierra tus caminos y los pueblos tu obra salvadora. Hermanos, hagámosle caso al Señor que nos dice, no endurezcan su corazón. Por tanto, con un corazón contrito, celebremos la Santa Eucaristía desde la Capilla Jesucristo Rey de la Paz en Zapopan, Jalisco, México. Hoy, martes 25 de agosto del 2026, vigésima primera semana de tiempo ordinario, tiempo de gracia y conversión por el triunfo del Inmaculado Corazón de María y el reinado de Cristo. La compasión y la misericordia de Dios para con el hombre son inmensas, de tal manera que cuando el pecador busca al Señor, Él no le trata como merece su pecado o su culpa, más bien le recibe con un amor inexplicable y no por las obras que ha realizado, sino por el hecho de ser su hijo. La palabra de Dios se nos ha dado en semillas que debemos plantar y esparcir por todo el mundo, buscando que éstas caigan en terreno fértil, donde, si las condiciones son óptimas, es decir, si hay disposición de querer convertirse, si se tiene vivo el deseo de encontrarse con Dios, de conocerlo, amarle y seguirle, entonces esta semilla del Evangelio comenzará a germinar hasta conseguir el fruto. Damos nuestro agradecimiento al sacerdote Ricardo López Díaz de la parroquia Santa Cruz El Salto, quien preside nuestra Eucaristía. Esta celebración la ofrecemos por el personal de María Visión, por los bienhechores, vivos, enfermos y difuntos, por las familias, los niños, adolescentes y jóvenes, por las personas que nos ven por este bendito canal y por las personas que se encuentran en capilla. También ofrecemos esta Eucaristía por las necesidades de la familia María Visión, por las familias Aguilar Zamudio, Guzmán Flores, Figueroa Villarreal, Villarreal García, Chávez Suárez, Sapien Valle, Gutiérrez de Velasco, Gutiérrez Gutiérrez, Godínez Padilla, Barragán González, Pérez Campa, Paez Serna, Pérez Mejorada, Cornejo Mendivil, Castellanos León, Luis David Alcaraz, José Guadalupe Cano Tapio, Salvino Alejandro Pérez, Amparo Hernández Ruiz, Salvino Pérez Medina, Nidia Páez Serna, Laura Esparza de la Rosa, Carlos Hugo Díaz, Irma María del Socorro y Luz Elena, familia Mendoza Mendoza, por Nayeli Guadalupe de la Rosa, Juan Ramona Gómez, Rodolfo Vaca Mendoza, Marta del Carmen Arriaga, por la paz del mundo. También por la familia Rocha Montelongo, familia Rocha Reina, familia Hernández González, Gabriela Villanueva, familia Garay del Río, María del Carmen Arraiga y familia. Por la salud de Juana Zamudio Castellanos, Eduardo Sánchez, José Alejandro Cárdenas, María del Rocío Guevara, Araceli Guevara, Padre Manuel Conejo, Araceli Isabel, Hilario Rodríguez, Rosa Arias, Guadalupe y Carmen Arias, Héctor, Sara y Rosa Rodríguez, Fernando Marisol López, Francisco Solares, Gerardo Samuel Pacheco y familia, Antelmo Arias, Pablo de Jesús Ramírez, Leticia Rodríguez Arias, Raúl y familia, por María, por Rosa María Rosales, María Gloria Nava, Lupita Fajardo y familia, familia Moreno Morales, José Ignacio Flores Castro, Fernando Herrera, Elena Flores y familia, Juana Rivera, Iván Alejandro González, Leticia Gómez Ramírez, Gabriel Paredes Limón, Mateo Morones Mendoza, Ofelia Bañuelos Estrada. Damos gracias a Dios por los cumpleaños de Jorge Venegas Nava, María Luisa García Vega, Leticia Mercedes Valle Gutiérrez, María Luisa Sepúlveda, el presbítero Santiago Salas, Luis García Medina, Graciela Ruiz García, Héctor Guillermo Jiménez, y da gracias a Dios Osvaldo René por su salud. Pedimos por el descanso eterno de Antonio Escobar Falcón, María de la Paz Ruiz López, Gonzalo Carlos Calves, Luis Loza Torres, Elvira Martínez Ibáñez, Rosalío Lira Garibay, Epigmenio García Rubio, Paula Vega López, José Antonio Pérez Silva, Juan Francisco Casillas Padilla, Héctor Herrera Vázquez, Salomón Ponce, Refugio Rodríguez, familia Pimienta Inda, los difuntos de familia Bautista Salazar, Samón Rosas Cruz, Fernando Alonso, Estela Rubín, María de Jesús Vadillo Cárdenas, José Fedman Chávez, Lucía Talamantes, Javier Pedro, familia León González, familia Castellanos Flores, Lorenza Méndez Sánchez, Agustín Bastida Hernández, José de Jesús Sausa Ávila, José Osoyo, Luis Basurto Cuellar, Araceli Edith Blanco, y por todas las ánimas del purgatorio. Señor Jesús, en tu nombre mi espíritu se goza. Nos ponemos de pie.

0: En el nombre del Padre, del Hijo y del Espíritu Santo.
1: Amén.
0: La gracia de nuestro Señor Jesucristo, el amor del Padre y la comunión del Espíritu Santo esté con todos ustedes.
1: Y con tu espíritu.
0: Saludos, hermanos, aquí presentes y a los que nos miran desde su televisión por la bendita señal de María Visión. María Visión se encuentra de fiesta por una distinguida visita, la visita de la bendita imagen de El Señor del Encino de Yagualica, una imagen de gran tradición, de un origen milagroso que sigue haciendo tantos favores a los fieles que le visitan y que encuentran en él su consuelo, su esperanza, en esta hermosa imagen que el Señor nos permitió descubrir en un encino. Ahora viene con nosotros y quiere estar también en sus hogares. Así que vámosle haciendo ese espacio y pedirle, Jesús, ven y quédate en nuestros hogares, en nuestros corazones. Para preparar nuestro hogar y la morada que le queremos preparar a Jesús, que es el corazón, vamos a sacar fuera toda la basura. Vamos primero a pedir perdón de todos nuestros pecados. Señor, ten misericordia de nosotros.
1: Porque hemos pecado contra ti.
0: Muéstranos, Señor, tu misericordia.
1: Y danos tu salvación.
0: El Señor Todopoderoso tenga misericordia de nosotros, perdone nuestros pecados y nos lleve a la vida eterna.
1: Amén.

0: Ofrezcamos esta misa en acción de gracias por todos los favores recibidos a los fieles devotos del Señor del Encino, entre ellos René Osvaldo Moreno Morales, que hoy viene a agradecerle el favor de su salud. Encomiendo también a María Elena Díaz, a Gloria Loza, a Rocío Manrique y a todos los que nos siguen por esta bendita señal. Oremos. Señor Dios, que quisiste que tu unigénito sufriera la cruz para salvar al género humano, concédenos que quienes conocimos su misterio en la tierra, merezcamos alcanzar en el cielo el premio de su redención. Por nuestro Señor Jesucristo, tu Hijo, que vive y reina contigo en la unidad del Espíritu Santo y es Dios por los siglos de los siglos.
1: Amén.
0: Escuchemos la palabra de Dios.
2: Lectura de la segunda carta del apóstol San Pablo a los Tesalonicenses. Hermanos, por lo que toca a la venida de nuestro Señor Jesucristo y a nuestro encuentro con Él, les rogamos que no se dejen perturbar tan fácilmente. No se alarmen ni por supuestas revelaciones, ni por palabras o cortas atribuidas a nosotros, que los endurezcan a pesar que en el día del Señor es inminente. Que nadie los engañe en ninguna forma. Dios los ha llamado para que por medio del Evangelio que les hemos predicado, alcancen la gloria de nuestro Señor Jesucristo. Así pues, hermanos, manténganse firmes y conserven la doctrina que les hemos enseñado de viva voz o por carta. Que el mismo Señor, nuestro Jesucristo y nuestro Padre Dios, que nos ha amado y nos ha dado gratuitamente un consuelo eterno y una feliz esperanza, conforten los corazones de ustedes y los dispongan a toda clase de obras buenas y de buenas palabras. Palabra de Dios.
1: Gracias.

0: Reina el Señor, digamos a los pueblos, Él afianzó con su poder el orbe, gobierna las naciones con justicia.
1: Alégrense los cielos y la tierra.
0: Alégrense los cielos y la tierra, retumbe el mar y el mundo submarino. Salten de gozo el campo y cuanto encierra, manifiesten los bosques su regocijo.
1: Alégrense los cielos y la tierra.
0: Regocíjense todos ante el Señor, porque ya viene a gobernar el orbe. Justicia y rectitud serán las normas con las que regirá a todas las naciones.
1: Alégrense.

0: El Señor esté con ustedes. Lectura del Santo Evangelio según San Mateo.
1: Gloria

0: En aquel tiempo, Jesús dijo a los escribas y fariseos: ¡Ay de ustedes, escribas y fariseos hipócritas! Porque pagan el diezmo de la menta, el anís y el comino, pero descuidan lo más importante de la ley, que son la justicia, la misericordia y la fidelidad. Esto es lo que tendrían que practicar sin descuidar aquello. Guías ciegos, que cuelan el mosquito, pero se tragan el camello. ¡Ay de ustedes, escribas y fariseos hipócritas, que limpian por fuera los vasos y los platos, mientras que por dentro siguen sucios con su rapacidad y codicia! ¡Fariseo ciego! Limpia primero por dentro el vaso, y así también quedará limpio por fuera. Palabra del Señor.
1: Gloria a ti, Señor Jesús.
0: Vemos que en su enseñanza Jesús es amante de las exageraciones. O sea, dice unas comparaciones tan exageradas con tal de que la enseñanza quede clara. Aquí nos dice: ustedes cuelan el mosquito, pero se tragan el camello. Es hasta cómico imaginárselo, ¿verdad? Imagínate, fijarte que en la leche no vaya a caer un mosquito, una basurita, pero tragarte un camello entero, es hasta difícil de imaginárselo. Así como también dice que es más fácil que entre un camello por el ojo de una aguja a que un rico entre en el reino de los cielos. Así como dice: ¿cómo te pones a decirle a tu hermano, déjame quitarte la paja que llevas en el ojo y tú traes una viga atravesada en el tuyo? O aquel siervo que debía muchos millones, mientras a él le debían cualquier cosita de nada. Al Señor le encanta poner estas exageraciones. Jesús es exagerado, de hecho sí es exagerado. Como exagerado fue su amor por nosotros, que nos amó hasta el extremo. Exagerado fue poner, siendo Dios, hacerse hombre. Exagerado fue ponerse a lavar los pies. Exagerado fue sufrir por nosotros la cruz. Exagerada es su misericordia cuando a un ladrón en el último instante le abrió las puertas del cielo, y sigue siendo el Señor exagerado. Pero exagerados también nosotros con las incoherencias que tenemos a veces en nuestra vida. Y es precisamente lo que Jesús denuncia de los escribas y fariseos, que cuelan el mosquito y se tragan el camello. La manera que tenían en aquel tiempo para decir lo mismo que nosotros decimos con otro dicho: te asustas de la mortaja, pero te abrazas del muerto. ¿Sí? Te espantas de unos detalles que sí importan. No digo que

no importen, pero dejas ir unas cosas tan grandes, te fijas en detalles, pero en lo esencial, ahí sí metes la pata. Los fariseos muy meticulosos en que todas las normas de pureza, las más escrupulosas, de que no se te vaya a ir un mosquito porque un bicho es un animal impuro y no lo puedes comer. Cuidadito con tener contacto con algo que fuera impuro. Tienes que lavarte cuando vengas de la calle porque el polvo que había en la calle pudo haber sido tocado por alguien que es impuro y no te vaya a contaminar a ti. Preocupados por detalles de esos, pero puede que estos mismos fueran patrones injustos que oprimían a sus trabajadores, fueran hijos que no visitaran a sus padres ancianos o enfermos, que despojaran de lo poco que tenían a las viudas, a los huérfanos, y que en nombre de la ley y de la justicia acabaran con el honor y la vida de una persona inocente. O sea, ¿te preocupan esos detallitos? ¿Te escandalizas por esos, pero dejas entrar cosas tan graves? Es como si tu casa la tuvieras amurallada con mosquiteros, para que no se te metan los zancudos, pero estuviera infestada de ratas. Digo, ¿qué es peor? Pues, son molestos unos y otros, pero debe haber jerarquías, niveles de importancia en las cosas. Y estas incoherencias las podemos ver en detalles como personas que están a la entrada del templo escaneando a ver quién entra, a ver si alguna dama entra vestida inapropiadamente, o a ver si alguien está cruzando la pierna o sacando el celular o entrando con cachucha. Oye, pero ¿y tú no te preocupas de tu corazón tan contaminado de juicios temerarios, tú suponiendo lo peor de cualquier persona por su apariencia? Y tú estás en todo menos en lo que debes de estar. Estás más preocupado de cómo entra la gente, lo que hace, lo que dice, pero en quien menos piensas, es en nuestro Señor. A lo mejor tú eres de los que por nada del mundo comería jamón en un viernes de cuaresma. Pero te habías de abstener de otro tipo de carne, tú que llevas una doble vida y cometes adulterio y eres adicto a cosas mucho peores. Y con esto no quiero decir que no importen esos pequeños detalles. Sí importan, pero no te fijes tanto, sobre todo en lo que hacen otros de poca monta, mientras tú dejas pasar cosas de muy alta monta. Fijémonos qué es lo más importante a los ojos de Dios. Al Señor del Encino, esta imagen tan querida por el pueblo, ¿qué es lo que le van a pedir principalmente? Favores en cuestión de su salud, que se cure mi enfermito, que se cure mi hijo, que pueda encontrar esto que tengo perdido, que pueda encontrar trabajo, que ese tipo de milagros le pedimos. Pero ahorita que estuve investigando algo sobre el origen de esta bendita imagen, vi que en sus orígenes, hace bastantes años, allá por Yagualica, cuentan que había un señor que tenía fama de ser un pecador empedernido, hombre violento, avaro, vicioso, o sea, una verdadera fichita el señor. Pues cuentan que un día iba rumbo a su cantina, rumbo a sus juergas, y siempre tenía que pasar por un encino que tenía una rama muy bajita, donde continuamente se pegaba o le tiraba el sombrero. Entonces, enfadado aquel señor de que esa rama le estuviera tumbando el sombrero, pues que un día se lleva un hacha y la corta. Pero cuentan la historia que justo ahí donde cortó la rama, empezó a fijarse que había una imagen de Cristo crucificado. Ahí sí no entendí bien si se alcanzaba a ver como la silueta o de veras esta imagen estaba dentro de aquel encino. A eso cuenta la tradición. O sea, que aquel señor quedó impresionado por la figura que asomó de aquella rama que cortó. Ya luego, pues el pueblo fue verificando el milagro y lo fueron tallando hasta darle la forma que tiene actualmente. Pero ¿cuál fue el gran milagro con el que se descubrió el Señor del Encino? Que aquel hombre de una vida muy licenciosa y muy lejana de los caminos de Dios comenzó a transformarse. Después de aquella epifanía,

0: que Dios le concedió, comenzó a dejar su vida de excesos y pecados para convertirse en un gran adorador de Dios. Ese es el gran milagro. Eso es lo que más deberíamos de pedirle. Señor, primero convierte mi corazón. Haz que vuelva a tus caminos. Ayúdame a no andar por senderos que puedan perder mi alma y que me priven de ti por la eternidad. Primero conviérteme del mayor de mis males, que son mis pecados y mis vicios y mi falta de fe. Y Señor, y si es tu voluntad, pues ayúdame con el dinero que sabes que es necesario. Ayúdame con mi salud, que bueno, pues en este cuerpo es caduco, pero si podemos llevarla poquito mejor, bueno. Pero, ¿qué es lo que pedimos? Muchas veces pedimos salud, dinero y prosperidad material, pero para seguir en una vida de pecado. Creo que ahí aplica perfectamente lo que nos previene el Señor. Cuelan el mosquito y se tragan el camello. Piden milagros de cosas, sí, buenas, necesarias, importantes, pero no tan relevantes como las cosas eternas. Bien, hermanos, pues hoy cuidemos de no tragarnos el camello. Hoy veamos cuáles son esas incongruencias en las que le damos más importancia de la que merecen a ciertas cosas, mientras que otras cosas totalmente necesarias e importantes las descuidamos. Y seamos otro testimonio, otro gran milagro, de que delante de aquel Cristo crucificado, que con sus brazos abiertos llama a los pecadores a acercarse al manantial de su misericordia, seamos otro milagro vivo de aquellos que delante de Cristo crucificado pudieron decir como aquel soldado: realmente tú eres el Hijo de Dios. Y a partir de allí sus vidas cambiaron para siempre. Nos ponemos de pie. Oremos, hermanos, con toda confianza a nuestro Redentor, que por su santa cruz ha redimido al mundo.
1: Para que el signo de la cruz gloriosa de Jesucristo, con el que han sido señaladas todos los cristianos en el bautismo, se manifiesten en su vida, oremos al Señor.
0: Te lo pedimos, Señor.
1: Para que la sangre de la cruz de Jesucristo reconcilie todos los seres y ponga paz en todo lo que hay, tanto en el cielo como en la tierra, oremos al Señor.
0: Te lo pedimos, Señor.
1: Para que los enfermos, los atormentados y todos los que con sus sufrimientos participan de la cruz de Jesucristo tengan también parte de su gloria, oremos al Señor. Para que Cristo, que quiso ser elevado en la cruz, nos salve y nos eleve a las alegrías eternas e interceda en este día de manera especial por todos los que trabajan en la industria de la construcción, oremos al Señor.
0: Escucha, Señor, las súplicas de tu pueblo y concede tu ayuda a quienes tu Hijo ha redimido en el árbol santo de la cruz, el que vive y reina por los siglos de los siglos.
2: Amén.
0: Pueden sentarse.

0: Oren, hermanos, para que este sacrificio mío y de ustedes sea agradable a Dios Padre Todopoderoso.
1: Que el Señor reciba de tus manos este sacrificio para la alabanza y gloria de su nombre, para la salvación de toda la Santa Iglesia.
0: Te rogamos, Señor, que este sacrificio que en el altar de la cruz borró el pecado del mundo entero, nos purifique de todas nuestras ofensas. Por Jesucristo nuestro Señor.
1: Amén.
0: El Señor esté con ustedes.
1: Y con tu espíritu.
0: Levantemos el corazón.
1: Lo tenemos levantado hacia el Señor.
0: Demos gracias al Señor nuestro Dios.
1: Es justo y necesario.
0: En verdad, es justo y necesario. Es nuestro deber y salvación darte gracias siempre y en todo lugar. Señor Padre Santo, Dios Todopoderoso y Eterno. Porque has puesto la salvación del género humano en el árbol de la cruz, para que de donde tuvo origen la muerte, de allí resurgiera la vida. Y el que en un árbol venció, fuera en un árbol vencido, por Cristo Señor nuestro. Por él celebran tu majestad los ángeles, te adoran las dominaciones, se estremecen las potestades, te celebran unidos en la alegría los cielos, las virtudes celestiales y los bienaventurados serafines. Permítenos asociarnos a sus voces, cantando humildemente tu alabanza.

Santo eres en verdad, Señor, que desde el principio del mundo obras siempre para que el hombre sea santo, como tú mismo eres santo. Te pedimos que mires los dones de tu pueblo y derrames sobre ellos la fuerza de tu espíritu, para que se conviertan en el cuerpo y la sangre de tu amado Hijo Jesucristo, en quien nosotros también somos hijos tuyos. Aunque en otro tiempo estábamos perdidos y éramos incapaces de acercarnos a ti, nos amaste hasta el extremo. Tu Hijo, que es el único justo, se entregó a sí mismo a la muerte, aceptando ser clavado en la cruz por nosotros. Pero antes de que sus brazos extendidos entre el cielo y la tierra trazasen el signo

Del mismo modo, acabada la cena, sabiendo que iba a reconciliar todas las cosas en sí mismo por su sangre derramada en la cruz, tomó el cáliz lleno del fruto de la vid y, dándote gracias de nuevo, lo pasó a sus discípulos diciendo: tomen y beban todos de él, porque este es el cáliz de mi sangre, sangre de la alianza nueva y eterna, que será derramada por ustedes y por muchos para el perdón de los pecados. Hagan esto en conmemoración mía.

0: Cristo se entregó por nosotros, por tu cruz y resurrección. Así pues, al hacer el memorial de tu Hijo Jesucristo, nuestra Pascua y nuestra paz verdadera, celebramos su muerte y resurrección de entre los muertos. Y mientras esperamos su venida gloriosa, te ofrecemos, Dios fiel y misericordioso, la víctima que reconcilia a los hombres contigo. Mira bondadosamente, Padre misericordioso, a quienes unes a ti por el sacrificio de tu Hijo, y concédeles por la fuerza del Espíritu Santo, que participando de un mismo pan y de un mismo cáliz, formen en Cristo un solo cuerpo, en el que no haya ninguna división. Guárdanos siempre en comunión de fe y de amor, con nuestro Papa León y nuestro Obispo José Francisco. Ayúdanos a esperar la venida de tu reino, hasta la hora en que nos presentemos a ti, santos entre los santos del cielo. Con Santa María, la Virgen Madre de Dios, con su esposo San José, con los apóstoles y con todos los santos, y con nuestros hermanos difuntos, que confiamos humildemente a tu misericordia. Entonces, liberados por fin de toda corrupción y constituidos plenamente nuevas criaturas, te cantaremos gozosos la acción de gracias de tu ungido, que vive eternamente. Por Cristo, con Él y en Él, a ti, Dios Padre omnipotente, en la unidad del Espíritu Santo, todo honor y toda gloria por los siglos de los siglos.
1: Amén.
0: Antes de participar en el banquete de la Eucaristía, que es signo de reconciliación y vínculo de unión fraterna, oremos juntos como el Señor nos enseñó. Padre nuestro,
1: que estás en el cielo, santificado sea tu nombre. Venga a nosotros tu reino. Hágase tu voluntad en la tierra como en el cielo. Danos hoy nuestro pan de cada día. Perdona nuestras ofensas, como también nosotros perdonamos a los que nos ofenden. No dejes caer en la tentación y líbranos del mal.
0: Líbranos de todos los males, Señor, y concédenos la paz en nuestros días, para que, ayudados por tu misericordia, vivamos siempre libres de pecado y protegidos de toda perturbación, mientras esperamos la gloriosa venida de nuestro Salvador Jesucristo. Señor Jesucristo, que dijiste a tus apóstoles: la paz les dejo, mi paz les doy, no tengas en cuenta nuestros pecados, sino la fe de tu Iglesia, y conforme a tu palabra concédele la paz y la unidad. Tú que vives y reinas por los siglos de los siglos.
1: Amén.
0: La paz del Señor esté con todos ustedes.
1: Y con tu espíritu.
0: En Cristo, que nos ha hecho hermanos con su cruz, dense el saludo de paz.

Este es el Cordero de Dios que quita el pecado del mundo. Dichosos los invitados a la cena del Señor. Señor.

0: a la hora de mi muerte, y mándame ir a ti para que con tus ángeles y tus santos te alabe y te bendiga por los siglos de los siglos. Comunión espiritual. Yo creo, Jesús mío, que estás real y verdaderamente presente en el Santísimo Sacramento del altar. Te adoro y te amo sobre todas las cosas, y ardientemente deseo recibirte dentro de mí. Mas ya que no puedo hacerlo sacramentalmente en este momento, ven a lo menos espiritualmente a mi corazón. Y como si ya te hubiese recibido, me abrazo y me uno por completo a ti. Permita, Señor, que vuelva jamás a separarme de ti. Mañana, avisos, mañana tenemos la misa de consagración al Señor del Encino a las 11 de la mañana, como a esta hora, para a las 16 horas, a las 4 de la tarde, tener la solemne despedida de la imagen, para que la sintonicemos por esta bendita señal de María Visión o vengamos a presenciarlo todos juntos. Oremos. Señor nuestro Jesucristo, fortalecidos con este alimento santo, te pedimos que conduzcas a la gloria de tu resurrección a quienes redimiste por el madero vivificante de la cruz. Tú que vives y reinas por los siglos de los siglos.
1: Amén.
0: El Señor esté con ustedes.
1: Y con su espíritu.
0: La bendición de Dios Todopoderoso, Padre, Hijo y Espíritu Santo, descienda sobre ustedes y permanezca siempre.
1: Amén.
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0: ya casi las 12, vamos rezando esta oración con la que recordamos a nuestra madre el momento de la encarnación. El ángel del Señor anunció a María. Dios te salve María, llena de gracia, el Señor es contigo. Bendita eres entre todas las mujeres y bendito el fruto de tu vientre Jesús. He aquí la esclava del Señor. Dios te salve María, llena de gracia, el Señor es contigo. Bendita eres entre todas las mujeres y bendito el fruto de tu vientre Jesús.
1: Santa María, Madre de Dios y Madre nuestra, ruega por nosotros pecadores.
0: Y el Verbo de Dios se hizo carne.
1: Y habitó entre nosotros.
0: Dios te salve María, llena de gracia, el Señor es contigo. Bendita eres entre todas las mujeres y bendito el fruto de tu vientre, Jesús.
1: Santa María, Madre de Dios y Madre nuestra, ruega por nosotros pecadores, ahora y en la hora de nuestra muerte. Amén.
0: Ruega por nosotros, Santa Madre de Dios. Te rogamos, Señor, que derrames tu gracia en nuestras almas, para que por el anuncio del ángel hemos conocido la encarnación de tu Hijo Jesucristo, por su pasión y su cruz seamos llevados a la gloria de la resurrección, por el mismo Jesucristo, nuestro Señor.
1: Amén.
0: Gloria al Padre, al Hijo y al Espíritu Santo.
1: Amén.
0: Gloria al Padre, al Hijo y al Espíritu Santo. Gloria al Padre, y al Hijo, y al Espíritu Santo. Adoremos a Jesús sacramentado.

0: Alabemos y demos gracias en cada instante y momento. Padre nuestro que estás en el cielo, santificado sea tu nombre. Venga a nosotros tu reino, hágase tu voluntad en la tierra como en el cielo.
1: Danos hoy nuestro pan de cada día, perdona nuestras ofensas como también nosotros perdonamos a los que nos ofenden. No nos dejes caer en la tentación y líbranos del mal.
0: Dios te salve María, llena de gracia, el Señor es contigo. Bendita eres entre todas las mujeres y bendito el fruto de tu vientre, Jesús.
1: Santa María, Madre de Dios y Madre de nuestra, ruega por nosotros pecadores, ahora y en la hora de nuestra muerte. Amén.
0: Gloria al Padre, al Hijo y al Espíritu Santo.
1: Como era en el principio, ahora y siempre, por los siglos de los siglos. Amén.
0: Alabemos y demos gracias en cada instante y momento.
1: Santa María.

0: Alabemos y demos gracias en cada instante y momento. Padre nuestro que estás en el cielo, santificado sea tu nombre. Venga a nosotros tu reino. Hágase tu voluntad en la tierra como en el cielo.
1: Danos hoy nuestro pan de cada día. Perdona nuestras ofensas, como también nosotros perdonamos a los que nos ofenden. No nos dejes caer en la tentación y líbranos del mal.
0: Dios te salve María, llena de gracia, el Señor es contigo. Bendita eres entre todas las mujeres y bendito el fruto de tu vientre, Jesús. Gloria al Padre, al Hijo y al Espíritu Santo. Alabemos y demos gracias en cada instante y momento.

0: nuestro que estás en el cielo, santificado sea tu nombre. Venga a nosotros tu reino, hágase tu voluntad en la tierra como en el cielo.
1: Danos hoy nuestro pan de cada día, perdona nuestras ofensas, como también nosotros perdonamos a los que nos ofenden. No nos dejes caer en la tentación y líbranos de lo malo.
0: Dios te salve María, llena de gracia, el Señor es contigo. Bendita eres entre todas las mujeres, y bendito el fruto de tu vientre, Jesús. Gloria al Padre, al Hijo y al Espíritu Santo.
1: Como era en el principio, ahora y siempre, por los siglos de los siglos. Amén.
0: Quédate con nosotros, Señor. Quédate con aquellos ancianitos, enfermos, los padres de familia, los matrimonios en crisis, los desempleados, los huérfanos, los que están buscando a sus desaparecidos, a los que se encuentran en peligro, los que están atrapados, amenazados, los que se encuentran preocupados, los que están luchando contra las adicciones, los que oran con la esperanza de ver volver a sus seres queridos al buen camino. Todos tus hijos aquí estamos, con la esperanza puesta en ti, que nunca defraudas a quien todo lo espera de ti. Alabemos y demos gracias en cada instante y momento.
1: Al Santísimo y

Pasión de nuestro Señor Jesucristo. Yo he entregado mi vida por amor a ti y prometo estar contigo todos los días hasta el fin del mundo.

0: Por la señal de la Santa Cruz, de nuestros enemigos, líbranos, Señor Dios nuestro, en el nombre del Padre, y del Hijo, y del Espíritu Santo. Amén.
1: Señor mío Jesucristo, Dios y hombre verdadero, Creador, Padre y Redentor mío, por ser tú quien eres, bondad infinita, y porque te amo sobre todas las cosas, me pesa de todo corazón el haberte ofendido. Ayudado de tu divina gracia, propongo firmemente nunca más pecar, confesarme y cumplir la penitencia que me fuera impuesta. Amén. Amoroso y divino Jesús crucificado, que lleno de amor a los hombres te ofreciste ante el Eterno Padre por víctima expiatoria de los crímenes del mundo, ya que me concediste la gracia de inspirarme que me ofrezca contigo en holocausto como víctima que une sus dolores a los tuyos en desagravio de tantas culpas. Yo, criatura indigna y miserable, postrada delante de la cruz y con la ayuda de tu gracia, confirmo y ratifico mi promesa de querer padecer con los mismos fines que tú en ella padeciste. Recibe todo mi ser en holocausto y haz de mí lo que quieras. Sobre los brazos de tu cruz, abro los míos para perdonar y abrazar a todos mis enemigos, cuyo bien y salvación deseo, y prometo solemnemente procurar cuanto sea de mi parte, así como el alivio de sus penas e infortunios. Y en fe de mi promesa, adoro y beso esa cruz sacrosanta, desde la cual exclamaste momentos antes de expirar: Padre mío, perdónalos, porque no saben lo que hacen. Amén.
0: Me postro, oh Señor del Encino, a tus plantas, confuso y avergonzado. Reconozco que he sido la causa de tu pasión y de los dolores de María. Mis pecados han sido cruelísimos verdugos que han despedazado tu cuerpo y traspasado el tiernísimo corazón de María. Pero ya los detesto sinceramente y propongo firmemente la enmienda. Y ahora que me postro a tus plantas, venerando la memoria de tu santísima pasión, te suplico me concedas la gracia de traerla siempre grabada en mi alma. Misericordiosísimo y buen Jesús mío, vengo a visitarte como vienen tantos pecadores a postrarse a tus plantas, ya que siempre te muestras benigno y amoroso. ¿Cuántos ante esta tu santa imagen, que con tanto amor veneramos, con el título del Señor del Encino, se han sentido divinamente atraídos y emocionados? ¿Y cuántos de los pecadores que vienen aquí, cuando te invocan con fe, han dejado los caminos de perdición y se convierten con sinceridad, se convierten a una vida verdaderamente cristiana? Muchos corazones lacerados se han transformado al acercarse a tu herido corazón. ¿Cuántas lágrimas han enjugado aquí, lejos del mundanal ruido? Aquí, el padre, el huérfano, todos los que sufren, todos los que tienen dolores, mil penas, encuentran el consuelo que tú, solamente tú, en tu divino corazón, puedes conceder. Amén. Padre nuestro, que estás en el cielo, santificado sea tu nombre. Venga a nosotros tu reino. Hágase tu voluntad en la tierra como en el cielo.
1: Danos hoy nuestro pan de cada día. perdona nuestras ofensas, como también nosotros perdonamos a los que nos ofenden. No nos dejes caer en la tentación y líbranos del mal. Amén.
0: Dios te salve María, llena eres de gracia, el Señor es contigo, bendita eres entre todas las mujeres y bendito es el fruto de tu vientre, Jesús.
1: Santa María, Madre de Dios y Madre nuestra, ruega por nosotros los pecadores, ahora y en la hora de nuestra muerte. Amén.
0: Gloria al Padre, y al Hijo, y al Espíritu Santo.
1: Como era en el principio, ahora y siempre, por los siglos de los siglos. Amén.
0: Dulcísimo Jesús, Hijo de Dios vivo, Dios y hombre verdadero, Redentor de mi alma, por el amor con que sufriste ser vendido por Judas, preso y atado por mi salvación, ten misericordia de mí.
1: Pacientísimo Jesús mío, por el amor con que por mí padeciste tantos falsos testimonios, afrentas, injurias y acusaciones falsas en la casa de Pilatos, ten misericordia de mí.
0: Pacientísimo Jesús mío, por el amor con que por mí padeciste tantos falsos testimonios, afrentas, injurias y acusaciones falsas en la casa de Pilatos, ten misericordia de mí.
1: Mansísimo Jesús de mi alma, por los desprecios, escarnios y burlas de la casa de Herodes, por los azotes, corona de espinas y mofas sangrientas y condenación a muerte de la casa de Pilatos, ten misericordia de mí.
0: Piadosísimo Jesús de mi alma, por todo lo que por mí padeciste en tu adorable pasión, desde la casa de Pilatos hasta el monte Calvario, donde toleraste por mi amor el ser crucificado para que yo me salvase, ten misericordia de mí, ten misericordia de mí, ten misericordia de mí. Amén.
1: Padre nuestro que estás en el cielo, santificado sea tu nombre. Venga a nosotros tu reino, hágase tu voluntad en la tierra como en el cielo.
0: Danos hoy nuestro pan de cada día, perdona nuestras ofensas, como también nosotros perdonamos a los que nos ofenden. No nos dejes caer en tentación y líbranos del mal. Amén.
1: Dios te salve María, llena eres de gracia, el Señor está contigo, bendita eres entre todas las mujeres y bendito el fruto de tu vientre, Jesús.
0: Santa María, Madre de Dios, ruega por nosotros pecadores, ahora y en la hora de nuestra muerte. Amén.
1: No apartes de nosotros tu misericordia, Señor. Bendito seas, Señor, Dios de nuestros padres, digno de alabanza y glorioso es tu nombre, porque eres justo en cuanto has hecho con nosotros y todas tus obras son verdad, y rectos tus caminos y justos todos tus juicios. Ten misericordia de nosotros y del mundo entero.
0: Hemos pecado y cometido iniquidad, apartándonos de ti, y en todo hemos delinquido. Por el honor de tu nombre, no nos desampares para siempre, no rompas tu alianza, no apartes de nosotros tu misericordia. Ten misericordia de nosotros y del mundo entero.
1: Por Abraham, tu amigo, por Isaac, tu siervo, por Israel, tu consagrado, a quienes prometiste multiplicar su descendencia como las estrellas del cielo, como la arena de las playas marinas, ten misericordia de nosotros y del mundo entero.
0: Pero ahora, Señor, somos el más pequeño de todos los pueblos, Hoy estamos humillados por toda la tierra a causa de nuestros pecados. Ten misericordia de nosotros y del mundo entero.
1: En este momento no tenemos príncipes, ni profetas, ni jefes, ni holocaustos, ni sacrificios, ni ofrendas, ni incienso, ni un sitio donde ofrecerte primicias para alcanzar misericordia. Por eso, acepta nuestro corazón contrito y nuestro espíritu humilde, como un holocausto de carneros y toros, o una multitud de corderos cebados. Ten misericordia de nosotros y del mundo entero.
0: Que este sea hoy nuestro sacrificio, y que sea agradable en tu presencia, porque los que en ti confían no quedan defraudados. Ahora te seguimos de todo corazón, te respetamos y buscamos tu rostro. Ten misericordia de nosotros y del mundo entero.
1: Gloria al Padre, al Hijo y al Espíritu Santo.
0: Como era en el principio, ahora y siempre, por los siglos de los siglos. Amén.
1: Ten misericordia de nosotros y del mundo entero.
0: Escucha mi voz, Señor, espero en tu palabra.
1: Escucha mi voz, Señor, espero en tu palabra.
0: Me adelanto a la aurora pidiendo auxilio.
1: Espero en tu palabra.
0: Gloria al Padre y al Hijo y al Espíritu Santo.
1: Escucha mi voz, Señor, espero en tu palabra. Súplica a Cristo crucificado. Levanto mis ojos a los montes. ¿De dónde me vendrá el auxilio? El auxilio me viene del Señor, que hizo el cielo y la tierra. Ven pronto, Señor, en nuestro auxilio.
0: No permitirá que resbale tu pie. Tu guardián no duerme. No duerme ni reposa el guardián de Israel. Ven pronto, Señor, en nuestro auxilio.
1: El Señor te guarda a su sombra. Está a tu derecha. De día el sol no te hará daño, ni la luna de noche. Ven pronto, Señor, en nuestro auxilio.
0: El Señor te guarda de todo mal. Él guarda tu alma. El Señor guarda tus entradas y salidas, ahora y por siempre. Ven pronto, Señor, en nuestro auxilio.
1: Himno a Cristo crucificado. No me mueve, mi Dios, para quererte, el cielo que me tienes prometido, ni me mueve el infierno tan temido, para dejar por eso de ofenderte.
0: Tú me mueves, Señor. Muéveme el verte clavado en la cruz y escarnecido. Muéveme ver tu cuerpo tan herido. Muévanme tus afrentas y tu muerte.
1: Muéveme, en fin, tu amor, y en tal manera que, aunque no hubiera cielo, yo te amara, y aunque no hubiera infierno, te temiera. No me tienes que dar porque te quiera, pues, aunque lo que espero no esperara, lo mismo que te quiero, te quisiera.
0: Venid, aclamemos al Señor, demos vítores a la roca que nos salva. Entremos a su presencia dándole gracias, aclamándolo con cantos.
1: Porque el Señor es un Dios grande, soberano de todos los dioses. Tiene en su mano las cimas de la tierra, son suyas las cumbres de los montes, suyo es el mar, porque Él lo hizo, la tierra firme que modelaron sus manos.
0: Venid, postrémonos por tierra, bendiciendo al Señor, Creador nuestro, porque Él es nuestro Dios y nosotros su pueblo, el rebaño que Él guía.
1: Ojalá escuchéis hoy su voz. No endurezcáis el corazón como en Meribá, como el día de Masá en el desierto, cuando vuestros padres me pusieron a prueba y dudaron de mí, aunque habían visto mis obras.
0: Durante 40 años, aquella generación me repugnó y dije: es un pueblo de corazón extraviado, que no reconoce mi camino. Por eso he jurado en mi cólera que no entrarán en mi descanso.
1: Inclina tu oído, Señor, escúchame, que soy un pobre desamparado. Protege mi vida, que soy un fiel tuyo. Salva a tu siervo, que confía en ti.
0: Tú eres mi Dios, piedad de mí, Señor, que a ti te estoy llamando todo el día. Alegra el alma de tu siervo, pues levanto mi alma hacia ti.
1: Porque tú, Señor, eres bueno y clemente, rico en misericordia con los que te invocan. Señor, escucha mi oración, atiende a la voz de mi súplica.
0: En el día del peligro te llamo y me escuchas. No tienes igual entre los dioses, Señor, ni hay obras como las tuyas.
1: Todos los pueblos vendrán a postrarse en tu presencia. Señor, bendecirán tu nombre. Grande eres tú y haces maravillas. Tú eres el único Dios.
0: Enséñame, Señor, tu camino, para que siga tu verdad. Mantén mi corazón entero en el temor de tu nombre.
1: Te alabaré de todo corazón, Dios mío. Daré gloria a tu nombre por siempre, por tu grande piedad para conmigo, porque me salvaste del abismo profundo.
0: Dios mío, unos soberbios se levantan contra mí, una banda de insolentes atenta contra mi vida, sin tenerte en cuenta a ti.
1: Pero tú, Señor, Dios clemente y misericordioso, lento a la cólera, rico en piedad y leal, mírame, ten compasión de mí.
0: Da fuerza a tu siervo, salva al hijo de tu esclava. Dame una señal propicia, que la vean mis adversarios y se avergüencen, porque tú, Señor, me ayudas y consuelas.
1: Padre nuestro que estás en el cielo, santificado sea tu nombre. Venga a nosotros tu reino. Hágase tu voluntad en la tierra como en el cielo.
0: Danos hoy nuestro pan de cada día. Perdona nuestras ofensas, como también nosotros perdonamos a los que nos ofenden. No nos dejes caer en tentación y líbranos del mal. Amén. A quienes están aquí presentes en esta capilla y a quienes nos escuchan a través de esta bendita señal, los invitamos a responder las siguientes peticiones. Señor misericordioso, escúchanos.
1: Señor misericordioso, escúchanos. Oremos por el Santo Padre, el Papa León XIV, para que Dios, que lo eligió como obispo de toda la Iglesia, le conceda una vida plena y feliz, y lo asista en la misión de gobernar el pueblo santo de Dios. Roguemos al Señor.
0: Señor misericordioso, escúchanos. Oremos por nuestra patria y por sus gobernantes, por todas las naciones y sus responsables, para que Dios le inspire pensamientos y decisiones encaminadas a una paz verdadera. Roguemos al Señor.
1: Señor misericordioso, escúchanos. Oremos por los que están en camino de conversión, por los que se preparan para recibir el bautismo o preparan el bautismo de sus hijos, para que Dios, nuestro Señor, les abra en sus sacramentos las puertas de su misericordia en la vida nueva de Cristo Jesús. Roguemos al Señor.
0: Señor misericordioso, escúchanos. Oremos por nuestras familiares y amigos enfermos, para que Dios, nuestro Señor, escuche sus súplicas, realice sus deseos y haga que, en su tribulación, experimenten el gozo de la misericordia divina. Roguemos al Señor.
1: Señor misericordioso, escúchanos. Oremos por la Santa Iglesia, para que Dios, nuestro Señor, aumente el número de sus fieles, aleje de ella toda visión y escuche las plegarias, toda división y escuche las plegarias que le dirigen todos los cristianos del mundo. Roguemos al Señor.
0: Señor misericordioso, escúchanos. Oremos por la Santa Iglesia para que Dios nuestro Señor aumente el número de sus fieles, aleje de ella toda división y escuche las plegarias que le dirigen todos los cristianos del mundo. Roguemos al Señor.
1: Señor misericordioso, escúchanos. Oremos por los que están lejos de su hogar, para que nuestro Señor les conceda un viaje feliz, retornar con salud a sus familias y la realización plena de los proyectos de su viaje. Roguemos al Señor.
0: Señor misericordioso, escúchanos. Oremos por el personal de María Visión para que el Señor lo siga iluminando, bendiciendo y protegiendo en su misión de propagar el Evangelio por todo el mundo. Roguemos al Señor.
1: Señor misericordioso, escúchanos. Oremos por todos los bienhechores de María Visión, para que el Señor les premie con la vida eterna su generosidad y siga tocando sus corazones, para que ellos continúen haciendo caridad con los más necesitados. Roguemos al Señor.
0: Señor misericordioso, escúchanos. Oremos por todos nosotros que nos hemos unido en oración, para que Dios nos conceda paz, que Él, que es la verdadera paz y el origen de toda concordia, transmita la paz del cielo a la tierra, la paz espiritual para nuestras almas y la paz temporal para nuestros días. Roguemos al Señor.
1: Señor misericordioso, escúchanos. Oremos por todos los que trabajan por el bien de los pobres, por los que le ayudan a los ancianos y por los que cuidan de los niños. Roguemos al Señor.
0: Señor misericordioso, escúchanos. Escucha, Señor, nuestras oraciones y guía a tu iglesia peregrina en el mundo. Sosténla con el alimento que da la vida eterna, para que perseverando en la fe cristiana, llegue a contemplar el resplandor de tu rostro. Por Jesucristo nuestro Señor.
1: Amén. Amén.
0: A quienes están presentes aquí en capilla y a quienes nos escuchan a través de esta bendita señal, los invitamos a rezar la coronilla a la pasión de nuestro Señor Jesucristo. Mirad el árbol de la cruz donde estuvo clavado Cristo, el Salvador del mundo. Venid y adorémosle. Amén. Te adoramos, oh Cristo, y te bendecimos,
1: que por tu santa cruz redimiste al mundo y a mi pecador. Amén.
0: Te adoramos, oh Cristo, y te bendecimos,
1: que por tu santa cruz redimiste al mundo y a mi pecador. Amén.
0: Te adoramos, oh Cristo, y te bendecimos,
1: que por tu santa cruz redimiste al mundo y a mi pecador. Amén.
0: Te adoramos, oh Cristo, y te bendecimos,
1: que por tu santa cruz redimiste al mundo y a mi pecador. Amén.
0: Te adoramos, oh Cristo, y te bendecimos,
1: que por tu santa cruz redimiste al mundo y a mi pecador. Amén.
0: Te adoramos, oh Cristo, y te bendecimos,
1: que por tu santa cruz redimiste al mundo y a mi pecador. Amén.
0: Te adoramos, oh Cristo, y te bendecimos,
1: que por tu santa cruz redimiste al mundo y a mi pecador. Amén.
0: Te adoramos, oh Cristo, y te bendecimos.
1: Que por tu santa cruz redimiste al mundo y a mi pecador. Amén.
0: Te adoramos, oh Cristo, y te bendecimos.
1: Que por tu santa cruz redimiste al mundo y a mi pecador. Amén.
0: Te adoramos, oh Cristo, y te bendecimos.
1: Que por tu santa cruz redimiste al mundo y a mi pecador. Amén.
0: Digno es el Cordero degollado de recibir el poder, la riqueza y la sabiduría, la fuerza y el honor, la gloria y la alabanza. Amén.
1: Mirad el árbol de la cruz donde estuvo clavado Cristo, el Salvador del mundo. Venid y adorémosle. Amén. Te adoramos, oh Cristo, y te bendecimos.
0: Que por tu santa cruz redimiste al mundo y a mi pecador. Amén.
1: Te adoramos, oh Cristo, y te bendecimos.
0: Que por tu santa cruz redimiste al mundo y a mi pecador. Amén.
1: Te adoramos, oh Cristo, y te bendecimos.
0: Que por tu santa cruz redimiste al mundo y a mi pecador. Amén.
1: Te adoramos, oh Cristo, y te bendecimos.
0: Que por tu santa cruz redimiste al mundo y a mi pecador. Amén.
1: Te adoramos, oh Cristo, y te bendecimos.
0: Que por tu santa cruz redimiste al mundo y al pecador. Amén.
1: Te adoramos, oh Cristo, y te bendecimos.
0: Que por tu santa cruz redimiste al mundo y a mi pecador. Amén.
1: Te adoramos, oh Cristo, y te bendecimos.
0: Que por tu santa cruz redimiste al mundo y a mi pecador. Amén.
1: Te adoramos, oh Cristo, y te bendecimos.
0: Que por tu santa cruz redimiste al mundo y a mi pecador. Amén.
1: Te adoramos, oh Cristo, y te bendecimos.
0: Que por tu santa cruz redimiste al mundo y a mi pecador. Amén.
1: Te adoramos, oh Cristo, y te bendecimos.
0: Que por tu santa cruz redimiste al mundo y a mi pecador. Amén.
1: Te adoramos, oh Cristo, y te bendecimos.
0: Que por tu santa cruz redimiste al mundo y a mi pecador. Amén.
1: Digno es el Cordero degollado de recibir el poder, la riqueza y la sabiduría, la fuerza y el honor, la gloria y la alabanza. Amén.
0: Mirad el árbol de la cruz, donde estuvo clavado Cristo, el Salvador del mundo. Venid y adorémosle. Amén. Te adoramos, oh Cristo, y te bendecimos.
1: Que por tu santa cruz redimiste al mundo y a mi pecador. Amén.
0: Te adoramos, oh Cristo, y te bendecimos.
1: Que por tu santa cruz redimiste al mundo y a mi pecador. Amén.
0: Te adoramos, oh Cristo, y te bendecimos.
1: Que por tu santa cruz redimiste al mundo y a mi pecador. Amén.
0: Te adoramos, oh Cristo, y te bendecimos.
1: Que por tu santa cruz redimiste al mundo y a mi pecador. Amén.
0: Te adoramos, oh Cristo, y te bendecimos.
1: Que por tu santa cruz redimiste al mundo y a mi pecador. Amén.
0: Te adoramos, oh Cristo, y te bendecimos.
1: Que por tu santa cruz redimiste al mundo y a mi pecador. Amén.
0: Te adoramos, oh Cristo, y te bendecimos.
1: Que por tu santa cruz redimiste al mundo y a mi pecador. Amén.
0: Te adoramos, oh Cristo, y te bendecimos.
1: Que por tu santa cruz redimiste al mundo y a mi pecador. Amén.
0: Te adoramos, oh Cristo, y te bendecimos.
1: Que por tu santa cruz redimiste al mundo y a mi pecador. Amén.
0: Te adoramos, oh Cristo, y te bendecimos.
1: Que por tu santa cruz redimiste al mundo y a mi pecador. Amén.
0: Digno es el Cordero degollado de recibir el poder, la riqueza y la sabiduría, la fuerza y el honor, la gloria y la alabanza. Amén.
1: Mirad el árbol de la cruz, donde estuvo clavado Cristo, el Salvador del mundo. Venid y adorémosle. Amén. Te adoramos, oh Cristo, y te bendecimos.
0: Que por tu santa cruz redimiste al mundo y a mí, pecador. Amén.
1: Te adoramos, oh Cristo, y te bendecimos.
0: Que por tu santa cruz redimiste al mundo y a mí, pecador. Amén.
1: Te adoramos, oh Cristo, y te bendecimos.
0: Que por tu santa cruz redimiste al mundo y a mí, pecador. Amén.
1: Te adoramos, oh Cristo, y te bendecimos.
0: Que por tu santa cruz redimiste al mundo y a mí, pecador. Amén.
1: Te adoramos, oh Cristo, y te bendecimos.
0: Que por tu santa cruz redimiste al mundo y a mí, pecador. Amén.
1: Te adoramos, oh Cristo, y te bendecimos.
0: Que por tu santa cruz redimiste al mundo y a mí, pecador. Amén.
1: Te adoramos, oh Cristo, y te bendecimos.
0: Que por tu santa cruz redimiste al mundo y a mí, pecador. Amén.
1: Te adoramos, oh Cristo, y te bendecimos.
0: Que por tu santa cruz redimiste al mundo y a mí, pecador. Amén.
1: Te adoramos, oh Cristo, y te bendecimos.
0: Que por tu santa cruz redimiste al mundo y a mí, pecador. Amén.
1: Te adoramos, oh Cristo, y te bendecimos.
0: Que por tu santa cruz redimiste al mundo y a mí, pecador. Amén.
1: Digno es el Cordero degollado de recibir el poder, la riqueza y la sabiduría, la fuerza y el honor, la gloria y la alabanza. Amén.
0: Mirad el árbol de la cruz, donde estuvo clavado Cristo, el Salvador del mundo. Venid y adorémosle. Amén. Te adoramos, oh Cristo, y te bendecimos.
1: Que por tu santa cruz redimiste al mundo y a mi pecador. Amén.
0: Te adoramos, oh Cristo, y te bendecimos.
1: Que por tu santa cruz redimiste al mundo y a mi pecador. Amén.
0: Te adoramos, oh Cristo, y te bendecimos.
1: Que por tu santa cruz redimiste al mundo y a mi pecador. Amén.
0: Te adoramos, oh Cristo, y te bendecimos.
1: Que por tu santa cruz redimiste al mundo y a mi pecador. Amén.
0: Te adoramos, oh Cristo, y te bendecimos.
1: Que por tu santa cruz redimiste al mundo y a mi pecador. Amén.
0: Te adoramos, oh Cristo, y te bendecimos.
1: Que por tu santa cruz redimiste al mundo y a mi pecador. Amén.
0: Te adoramos, oh Cristo, y te bendecimos.
1: Que por tu santa cruz redimiste al mundo y a mi pecador. Amén.
0: Te adoramos, oh Cristo, y te bendecimos.
1: Que por tu santa cruz redimiste al mundo y a mí, pecador. Amén.
0: Te adoramos, oh Cristo, y te bendecimos.
1: Que por tu santa cruz redimiste al mundo y a mí, pecador. Amén.
0: Te adoramos, oh Cristo, y te bendecimos.
1: Que por tu santa cruz redimiste al mundo y a mí, pecador. Amén.
0: Digno es el Cordero degollado de recibir el poder, la riqueza y la sabiduría, la fuerza y el honor, la gloria y la alabanza. Amén. Brille la cruz del Verbo luminosa, brille como la carne sacratísima de aquel Jesús nacido de la Virgen, que en la gloria del Padre vive y brilla.
1: Gemía Adán, doliente y conturbado, lágrimas Eva junto a Adán vertía. Brillen sus rostros por la cruz gloriosa, cruz que se enciende cuando el Verbo expira.
0: Salve, cruz de los montes y caminos, junto al enfermo suave medicina, regio trono de Cristo en las familias, cruz de nuestra fe. Salve, cruz bendita.
1: Reine el Señor crucificado, levantado la cruz donde moría. Nuestros enfermos ojos buscan luz, nuestros labios el río de la vida.
0: Te adoramos, oh cruz que fabricamos, pecadores con manos deicidas. Te adoramos, ornato del Señor, sacramento de nuestra eterna dicha. Amén.
1: Oh dichosa cruz, trono de Dios, las banderas reales se adelantan y las cruces misteriosas en ellas brillan. la cruz en que la vida sufrió muerte y en que, sufriendo muerte, nos dio vida.
0: Ella sostuvo el sacrosanto cuerpo que, al ser herido por la lanza dura, derramó sangre y agua en abundancia para lavar con ellas nuestras culpas.
1: En ella se cumplió perfectamente lo que David profetizó en su verso, cuando dijo a los pueblos de la tierra: nuestro Dios reinará desde un madero.
0: Árbol lleno de luz, árbol hermoso, árbol honrado, con regia púrpura,

0: los justos y borres los delitos de los malos.
1: Recibe, oh Trinidad, fuente salubre, la alabanza de todos los espíritus. Y tú, que con tu cruz nos das el triunfo, añádenos el premio, oh Jesucristo. Amén.
0: Ayúdame, oh Señor, a que mis ojos sean misericordiosos, para que yo jamás recele o juzgue según las apariencias, sino que busque lo bello en el alma de mi prójimo y acuda a ayudarle.
1: Dios mío, escucha mi oración, pues un corazón quebrantado y humillado, tú no lo desprecias. Ayúdame, oh Señor, a que mis oídos sean misericordiosos, para que tome en cuenta las necesidades de mi prójimo y no sea indiferente a sus penas y clamores.
0: Dios mío, escucha mi oración, pues un corazón quebrantado y humillado, tú no lo desprecias. Ayúdame, oh Señor, a que mi lengua sea misericordiosa, para que jamás hable negativamente de mi prójimo, sino que tenga una palabra de consuelo y de perdón para todos.
1: Dios mío, escucha mi oración, pues un corazón quebrantado y humillado, tú no lo desprecias. Ayúdame, oh Señor, a que mis manos sean misericordiosas y llenas de buenas obras, para que sepa hacer solo el bien a mi prójimo y cargar sobre mí las tareas más difíciles y penosas.
0: Dios mío, escucha mi oración, pues un corazón quebrantado y humillado, tú no lo desprecias. Ayúdame, oh Señor, a que mis pies sean misericordiosos, para que siempre me apresure a socorrer a mi prójimo, dominando mi propia fatiga y mi cansancio. Mi reposo verdadero está en el servicio a mi prójimo.
1: Dios mío, escucha mi oración, pues un corazón quebrantado y humillado, tú no lo desprecias.
0: Padre nuestro, que estás en el cielo, santificado sea tu nombre. Venga a nosotros tu reino. Hágase tu voluntad en la tierra como en el cielo.
1: Danos hoy nuestro pan de cada día. Perdona nuestras ofensas, como también nosotros perdonamos a los que nos ofenden. No nos dejes caer en la tentación y líbranos del mal. Amén.
0: Dios te salve, María. Llena eres de gracia. El Señor es contigo. Bendita eres entre todas las mujeres y bendito es el fruto de tu vientre, Jesús.
1: Santa María, Madre de Dios y Madre nuestra, ruega por nosotros los pecadores, ahora y en la hora de nuestra muerte. Amén.
0: Gloria al Padre, y al Hijo, y al Espíritu Santo.
1: Como era en el principio, ahora y siempre, por los siglos de los siglos. Amén.
0: Oh Señor del Encino,
1: ten piedad de mí.
0: Oh Señor del Encino,
1: rechazad de mí toda arma cortante y de fuego.
0: Oh Señor del Encino,
1: derramad sobre mí todo bien.
0: Oh Señor del Encino,
1: descartad de mí todo mal.
0: Oh Señor del Encino,
1: haced que alumbre el camino de la salud.
0: Oh Señor del Encino,
1: rechazad de mí todo atentado de muerte.
0: Oh Señor del Encino,
1: presérvame de accidentes corporales y temporales.
0: Que yo adore la Santa Cruz de Jesucristo por siempre. Jesús de Nazaret crucificado, ten piedad de mí. Haz que el espíritu maligno sea parte de mí por los siglos de los siglos.
1: Amén.
0: Amén.
1: Te damos gracias, Señor, por tu presencia real en la Eucaristía, por esta hora santa que nos concedes. Ayúdanos, Señor, a amar y juzgar menos. Danos fortaleza para seguir adelante y con la asistencia de la Santísima Virgen María.

0: Ayúdanos a vencer la tentación. Gracias por tu amor. Amén.
1: Santísima Trinidad, que eres un solo Dios, te alabamos y te bendecimos. Te damos gracias por tu preciosa presencia. Te damos gracias por todas las gracias que nos das, a veces sin merecerlas. Gracias por tu amor, tu misericordia, tu bondad, tu presencia, tu preciosa presencia. ¿Qué sería de nosotros sin tu presencia? Dios Padre, Dios Hijo y Dios Espíritu Santo, tres bellísimas personas, un solo Dios. Gracias. Santísima Virgen María, Madre de Dios y Madre nuestra, gracias. Gracias por tu preciosa y perfecta intercesión. Un día más, Madre mía hermosa, queremos poner en tus benditas manos todas estas peticiones de tus hijos que hablan a esta bendita señal con tanta fe, Madre mía. Y de nuestra parte, dale las gracias a nuestro Señor Jesucristo, tu Hijo amadísimo, por todos los milagros que ha hecho hasta este momento y que por su amor y misericordia seguirá haciéndolos, Madre mía, para el que cree. Queremos poner en tus benditas manos las necesidades de Angelina Zárate Sigala, de Guadalajara, la salud de Juan López Zárate. Rosario Martínez, de Guanajuato, pide por la salud de Juana Beatriz Castillo Martínez. Fanny, de Mérida, pide por todos la sobriedad de los adictos.
0: Tu hija Olivia Guillermina, de California, te pide por las necesidades de la familia Martínez Vélez, por Karenet. Tu hija Claudia, de Guadalajara, te pide, Señor, por las necesidades del padre Ramón Aguilar. Juanita, de Jamay, te pide por las necesidades de la familia Jiménez Hernández, por las familias unidas, por los enfermos y agonizantes. Isabel, de Tonalá, te pide por la familia Cázares, por Karina Guzmán y Alejandro Rojas. José Francisco, del Estado de México, te pide por las necesidades de Alejandra García López, familia Cruz García, Francisco Cruz, por el descanso eterno de María Guadalupe García. María de Jesús, de Monclova, Coahuila, te pide por la familia Castañeda Yáñez, por la salud de la familia Valdés Castañeda.
1: Margarita Hermosillo Reynoso, de Lagos de Moreno, pide por las necesidades de la familia Gutiérrez Hermosillo, Gutiérrez de Alba, Gutiérrez Márquez, Gutiérrez Hermosillo y Hermosillo Reynoso. María del Carmen Arriaga, de Naucalpan, pide por las necesidades de la familia Arriaga Márquez, la salud de Imelda Arriaga Márquez. Concepción Arroyo, de Uruapa, pide por las necesidades de la familia Solórzano Arroyo, Rosalinda Solórzano Arroyo.
0: Señor, te pedimos por todas las personas que se comunican a tu programa Cadena de Amor, por los diferentes medios de comunicación, por todas y cada una de ellas, sus familias, sus intenciones y sus necesidades. Tú los conoces a cada uno, Señor, los llamas por su nombre. Te lo pedimos de todo corazón. También por Sandra Morán, de Guadalajara, que pide por la familia Legazpi Morán, y por Edna Morán.
1: Santísima Trinidad, que eres un solo Dios, bendito y alabado eres. Santísima Virgen María, Madre de Dios y Madre nuestra, gracias por todo, gracias por tanto. Amén.
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3: De la mano de Jesús y de María en la tormenta, comenzamos con esta lectura de los Hechos de los Apóstoles. Perdón, Carta a los Romanos, capítulo primero desde el versículo 2. Carta de San Pablo a los Romanos. Esta buena nueva anunciada de antemano por sus profetas en las Santas Escrituras se refiere a su Hijo que nació de la descendencia de David según la carne, y que al resucitar de entre los muertos por obra del Espíritu de Santidad ha sido designado Hijo de Dios, revestido de su poder, de él Cristo Jesús nuestro Señor. Hemos recibido gracia y misión para que en todos los pueblos no judíos sea recibida la fe para gloria de su nombre. A estos pueblos pertenecen ustedes, elegidos de Cristo Jesús, que están en Roma, quienes Dios ama y ha llamado y consagrado, que de Dios nuestro Padre y de Cristo Jesús el Señor les lleguen la gracia y la paz. Ante todo doy gracias a mi Dios por medio de Cristo Jesús por todos ustedes, pues su fe es alabada en el mundo entero. Dios sabe que lo recuerdo constantemente en mis oraciones, mientras le rindo ese culto espiritual que es trabajar por la buena nueva de su Hijo. Pues yo desearía, si tal es su voluntad, que se me allane el camino para ir a visitarles. Tengo muchas ganas de verlos, para comunicarles algún don espiritual que los fortalezca, y al compartir nuestra fe nos animaremos mutuamente. Palabra de Dios. Qué bonito esto, ¿no? Y sobre todo el consuelo de tener un apóstol tan grande como padre espiritual. Él era el fundador de todas las comunidades y las mantenía alimentadas con sus cartas, con sus mensajes, las cuidaba con mucho celo. Y qué bueno que hoy tuviésemos pastores con un celo así, que se preocupen por sus ovejas, por las ovejas del Señor. Obviamente habrán algunos y nos enorgullecemos de ellos y es una bendición para la iglesia, pero el mundo es muy seductor, es materialismo y muchos sacerdotes están extremadamente mundanizados y conquistados por este materialismo, por esta indiferencia a las cosas espirituales. Y esto hace que su apostolado sea débil, sea un apostolado profesional y no espiritual. Y esto pues debilita mucho la fe, la iglesia y los fieles. Y no les da armas ni testimonios lo suficientemente fuertes para que se defiendan del mundo. Es parte de la batalla en que estamos, parte de estos tiempos que vivimos. Sabemos que entre más tiempo pasa, más se acerca el regreso de Jesús. Nadie sabe ni el día ni la hora, ni hay señales contundentes hasta ahora. Pero sabemos que pues el tiempo se va agotando. Hace 2000 años, un poco más, San Juan, el evangelista, tuvo la visión del Apocalipsis. Y en ella escuchó una voz que decía: ¡Ay de la tierra y del mar! Porque Satanás ha sido lanzado allá y está furioso porque su tiempo se le acaba ya. Se pueden imaginar, claro está que entendemos que un éxtasis entra afuera del tiempo. Así de que todo el éxtasis del Apocalipsis es un éxtasis en el cual San Juan relata algo que vio que está en la eternidad, fuera del tiempo, en todo lo que Dios ya ha creado. Así que en los pasajes del Apocalipsis, para localizarlos en el tiempo humano, en este tiempo limitado, pues se toma una gracia del Espíritu Santo, porque por sentido común, por simples deducciones teológicas, por exégesis humanas, nunca vamos a saber a qué tiempo se refiere el Apocalipsis, ¿no? En los pasajes diferentes que hay. Pero el Espíritu Santo sí le da a la iglesia la sabiduría para discernir, porque eso ya es un don sobrenatural, ya es algo que es del Espíritu y no de la inteligencia humana. Por eso debemos tener mucho cuidado con aquellos superinteligentes y superestructurados y preparados que por puro sentido común teológico nos dan exégesis de pasajes del Apocalipsis tan delicados que se vivieron afuera del tiempo.
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9: Mis hermanos, buenas tardes, buenos días, buenas noches, tengan todos ustedes. Les damos la bienvenida a este su programa, Espíritu Santo, ven. Como siempre, a nombre de la Comisión de Liturgia y Espiritualidad de la Arquidiócesis de México, de nuestro pastor, Padre Pedro Agustín Rivera Díaz, nuestra hermana Rita Torres, y también les damos la bienvenida a nombre de María Visión Radio, a todos mis hermanos que se conectan a través de la radio, y qué importante es compartir, se los hemos dicho tanto, los que se están conectando por Facebook, los que van a ver las repeticiones tal vez a través de YouTube y los que se van a conectar por María Visión Radio. Vamos a empezar como siempre con una oración. ¿Me permiten un momentito? Perdón. Ven Espíritu Santo. Ven por medio de la poderosa intercesión del Inmaculado Corazón de María, tu amadísima esposa. Ven, Espíritu Santo, ven por medio de la poderosa intercesión del Inmaculado Corazón de María, tu amadísima esposa. Ven, Espíritu Santo. Ven por medio de la poderosa intercesión del Inmaculado Corazón de María, tu amadísima esposa. Señor Jesús, reunidos en tu nombre, nos consagramos a ti, junto a nuestros seres queridos y a todo lo que nos has dado en pertenencia. Protégenos y guárdanos en lo más profundo de la llaga de tu costado y todo lo que no provenga de ti en tu nombre. Y con el poder de tu preciosa sangre lo reprendo.

Vemos y lo atamos para siempre a los pies de tu cruz. Aleja de nosotros al enemigo junto con sus insidias y tentaciones, y llena con tu presencia y tu infinita misericordia los corazones de tus hijos. Amén. Mis hermanos, vamos a continuar un poco con el programa pasado, cuando iniciamos hablándoles de los misterios de Dios. Misterios que aún están sin aclararse. Misterios que algunas veces para nosotros pues nos preguntamos, comentamos, compartimos, cuando lo que Dios hace o permite no le encontramos el verdadero sentido, ¿sí? Entonces, sobre eso es la parte que les queremos compartir. Hay estos días que estamos viviendo, no sé si la semana pasada les hablábamos de ese momento en el que nuestro Señor es crucificado entre dos ladrones, y que a dos personas en las mismas circunstancias tienen reacciones diferentes al estar cercanos a Jesús, ¿no? Que la gran mayoría pues ya conocemos esas reacciones, pero que tienen mucho que ver en lo que precisamente en el Evangelio de San Lucas 21:34 nos dicen, y esto es importante, y es importante también compartirlo, porque nos puede estar pasando y no darnos cuenta. Y entonces brevemente dice: estén alerta, no sea que se endurezcan sus corazones. Entonces, pues no hay ninguna duda que el corazón de Gestas, el mal ladrón, ya estaba endurecido, completamente endurecido. Y me viene a la memoria ese momento también, cuando se nos narra en el Evangelio de aquel hombre, el rico Pulón y Lázaro, ¿no? Que cuando lo narra nuestro Señor Jesucristo, que cuando está en el infierno le dice a Abraham, pues por favor que vaya alguien a decirle a mis hermanos que este lugar existe. ¿Y qué les dice Abraham? Así se les apareció el muerto. Ya cuando se tiene el corazón endurecido, mis hermanos, qué difícil es salvar esa alma. Y ese es el dolor de nuestro Señor, ¿no? Y todo lo que Él hace por cada uno de nosotros. Y pues hay que compartir las veces que sea necesario, una y otra vez, sobre todo recordando que pues es un mandato. Marcos 16, vayan, háganlo, muévanse. ¿Y qué dice el Señor también a Santa Faustina? Yo no recompenso por resultados, sino que lo que le interesa es que vayas y vayas. Y si aquella persona no responde, no te desanimes, sigue insistiendo. Sobre esto de los misterios de Dios, nos hemos encontrado cómo de diferentes formas los cuatro evangelistas narran estos momentos que le tocó vivir a nuestro Señor. Después de, bueno, nos narran qué pasó después de la crucifixión y muerte de nuestro Señor Jesucristo. Y viene siendo un poco misterio en el sentido de cada uno de ellos lo narra de diferente manera. Unos incluyen una cosa, otros incluyen otra cosa. Y yo pensaría que tiene que ver así mismo como cuando nosotras mismas vamos a un festejo, por ejemplo. Digo, es una comparación más que nada para que reflexionemos. Si ahorita nos preguntáramos qué es la parte del Antiguo Testamento que más te ha impactado a ti,
por hacer una pregunta. O ¿qué te llama más la atención de todas esas cartas de San Pablo? ¿O qué te ha movido más el corazón de los evangelios? Pues miren, si hablamos del Antiguo Testamento, esto es para dar una idea por qué unos nos vamos recordando, narrando lo que más nos ha impactado, lo que encontramos con un sentido más profundo. Hoy esa palabra que ha tocado mi corazón y me ha hecho regresar. ¿Y regresar a dónde? Como le dice el Señor a Pedro, que el enemigo ha pedido permiso para tentarlo y que ore para que cuando él regrese, ¿de dónde iba a regresar Pedro, mis hermanos? Pues de haberlo negado. Nosotros cada vez que pecamos, lo negamos. Entonces, sí, ahorita que estoy haciendo esta pregunta, que a mí en lo personal, una de las partes que más me encantan del Antiguo Testamento es cuando Dios le habla a Samuel. Y le habla por su nombre, mis hermanos, Samuel, Samuel, ¿no? Y el consejo de Elí, que es para todos nosotros. Dios nos habla de muchas formas, mis hermanos. Habla a través de su palabra, a través de la Eucaristía, a través de las oraciones, a través de los hermanos en comunidad, a través de las charlas que nos dan, de nuestros sacerdotes, de nuestra... Nos habla. ¿Y cuál debe ser nuestra respuesta? Habla, Señor, que tu siervo escuche, ¿sí? ¿Qué es lo que deseas? Esa debe ser nuestra respuesta. Ahora, si nos vamos a las cartas de San Pablo, a mí me encanta ese momento cuando San Pablo le dice a Timoteo, creo que es, no recuerdo si es primero o segundo de Timoteo 4, donde le dice que predique a tiempo y a destiempo, mis hermanos, porque llegará un momento en que el hombre no soportará la sana doctrina. Santa Madre de Dios, las situaciones que estamos viviendo en este momento son terribles. Las tentaciones que están teniendo los niños, los jóvenes, son terribles. La pornografía que se les está compartiendo y que la tienen a la mano de un celular, de una tablet, de una computadora, es terrible cómo el enemigo se está metiendo. Y bueno, este programa va encaminado a una de las preguntas. Yo en lo personal me la he hecho y me imagino que muchos de ustedes también. Y no dudamos que otras personas se la hayan hecho, ¿no? En ese encuentro que tiene nuestro Señor con María Magdalena, ¿por qué María Magdalena no lo reconoció? Y todos esos momentos que se dan y cómo cada uno de los evangelistas lo va narrando de diferente manera, unos omitiendo, otros aumentando, ¿sí? Pero bueno, bendito sea Dios, el mismo fin, ¿no? La gran noticia, la buena nueva, lo que cambiaba todo y quitaba el temor de sus corazones, ¿no? Entonces, una de las partes que tiene que ver con esto y que lo vamos a ir narrando es cómo desde esos primeros momentos ya se reconoce, ya nuestro Señor va girando instrucciones sobre lo que va a ser su nueva iglesia. ¿Y quién va a ser esa cabeza de su nueva iglesia? Y en esta iglesia nuestra, única, santa, católica y apostólica, mis hermanos, tenemos todo un abanico de opciones para poder incorporarnos como comunidad. ¿Pero con qué nos encontramos? ¿Por qué me incluyo, gracias a Dios? ¿Por qué somos pocas las personas que nos interesamos en pertenecer a un apostolado, a un movimiento?

a un grupo parroquial, a ayudar a nuestros sacerdotes. Creería yo que porque no quieren pagar la cuota de su valioso tiempo. El dueño del tiempo, mis hermanos, nos pide de nuestro tiempo, no solo para salvarnos a nosotros, sino también para, a través de nosotros, llegar a nuestra familia, a nuestro entorno, a nuestros amigos, pero la gran mayoría no tiene interés en pagar esa cuota, ¿sí? Y de ceder ese tiempo al dueño del tiempo. ¿Cómo se anuncia esa victoria sobre la muerte por los evangelios? Recordemos que la resurrección se da en el hombre, Jesús, el hombre, el hijo de José y María, no en el hombre Dios, que era 100% hombre, 100% Dios. Dios no necesitaba ni morir ni resucitar, eso no es. Él se hizo hombre para demostrarnos que sí se puede, mis hermanos. ¿Sí? Es el hombre que se encarna en la Santísima Virgen María, que toma de su cuerpo, que toma de su sangre de la Santísima Virgen, es el que resucita como ser humano para demostrarnos a nosotros, los humanos, que se puede vencer a la muerte. Se está hablando de esa segunda muerte. Una es la primera muerte física. Nosotros como seres humanos, en su gran mayoría, vamos a sufrir esa muerte física, la muerte de la corrupción de nuestro cuerpo. Lo importante es que podamos librarnos de la segunda muerte. ¿A cuántos santos de nuestra iglesia Dios les ha permitido manifestarse? Y esto viene por esa manifestación, estas primeras manifestaciones de nuestro Señor que se dieron esos días y luego ese momento también importantísimo cuando se le manifiesta pasado no sé cuántos años. En este momento no recuerdo, tengo que investigar, preguntar, informarme. ¿Cuántos años pasaron para que un Jesús resucitado tomara la decisión de manifestársele también a un Juan, a Juan el Apóstol, que está en la isla de Patmos, Grecia, ¿sí? Como preso, por su fe, precisamente, por su fe? Entonces, recordaba hoy en la tarde que estaba, para mí es una bendición estar leyendo y releyendo y volviendo a leer la Santa Palabra de Dios, que en algún momento a una mística del siglo pasado se le manifiesta Santa Rita de Casia, o sea, la voz, empieza a oír la voz de una mujer y ella le dice, ¿y tú quién eres? Y ella le contesta, soy Rita de Casia. Me encanta ese momento. Y le dice, me vas a reconocer cuando vengas acá. Fíjense nada más, mis hermanos, ¿eh? Esa naturalidad, esa forma de que el Señor permite que algunos santos se manifiesten y hablen con los seres humanos. Queremos empezar un poquito de atrás para adelante. ¿Qué y de qué manera narra el apóstol Juan precisamente ese momento que se vivió después de la muerte de nuestro Señor Jesucristo? Primero narra, él va compartiendo lo que él considera más importante, ¿no? Entonces, bueno, precisamente esto está en, nos tenemos que ir directamente a la Sagrada Escritura.

Escritura, en el Evangelio de Juan 20, narra ese encuentro con las primeras que recibieron esta bendición. En Juan 20, déjenme ver, dice lo siguiente, 20:11, vámonos a Juan 20:11. Dice, obviamente esto ha sido explicado y vuelto a explicar, gracias a Dios, en nuestras misas, por nuestros sacerdotes. Pero lo que deseamos saber es esos misterios que quedan un poquito ocultos en la Sagrada Escritura, ¿no? Dice que María estaba llorando afuera cerca del sepulcro, y mientras lloraba, encontraron el sepulcro, esto es Juan el que lo está narrando, se agachó sobre el sepulcro, dice, y lo primero que vio son dos ángeles, eso es lo que registra Juan. Vio dos ángeles, esto es importantísimo, dice. Me encanta porque estos dos ángeles, que vio dos ángeles de blanco sentados, uno en la cabecera y el otro en los pies donde se había estado el cuerpo de Jesús en el Santo Sepulcro. El Santo Sepulcro es como una losa de mármol, ¿sí? Y ahí es sobre esa losa donde se puso el cuerpo de nuestro Señor, ¿sí? Y dice, y vio a dos ángeles de blanco sentados, uno a la cabecera y el otro a los pies, en donde había estado el cuerpo de Jesús. Ellos le dijeron, mujer, ¿por qué lloras? Le respondió, porque se han llevado a mi Señor y no sé dónde lo han puesto. Al decir esto, miró por atrás y vio a Jesús de pie, pero no lo reconoció. Lo registra Juan, pero no lo reconoció. Le dijo Jesús, ahora fue Jesús, mujer, ¿por qué lloras? ¿A quién buscas? Ella creyendo, pensando que sería el cuidador del huerto, le contestó, Señor, si tú lo has sacado, dime dónde lo pusiste y yo me lo llevaré. Añade Jesús, creeríamos que entre esta conversación y unas palabras y otras, hubo pausas, tiempo, porque dice, añade Jesús, María, dice, entonces ella se dio vuelta. Me llama la atención esto. Entonces María ya se iba. Pero cuando Jesús le dice, María, dice la palabra, entonces María se da la vuelta. Ya le había dado la espalda al Señor. Se da la vuelta, dice, y le dijo, Raboni, que en hebreo significa maestro mío. Aquí hay algo que también viene siendo uno de los misterios. Las citas bíblicas se las doy para que nunca está de más que, por más que la hayamos leído, escuchado, siempre hay algo nuevo. Si vamos a la Biblia de Jerusalén, que es la que más se acerca a la autenticidad de las Sagradas Escrituras, dice que el Señor le dijo, pues yo me imagino, ¿no?, que cuando lo reconoce porque él la llama por su nombre, o lo reconoce por el tono de voz, pero no por el físico. Pero al saber que es él, pues la reacción de ella, y yo creía que cualquier persona, es abrazarlo inmediatamente. Hay otro evangelista que dice que se tiró a sus pies. Pero aquí, en Juan, lo que nos dice es que él le dijo, nuestro Señor le dijo, deja de tocarme. Fíjense nada más. Analicemos esta parte, meditemos esta parte. Deja de tocarme.
Pues aún no he vuelto.

Donde mi padre, y bueno, le da el mensaje: ve, anda a decirles, ¿sí? Y es la confirmación de que somos la familia de Dios, a mis hermanos, porque voy a mi padre, a su padre, ¿sí? Pero hay otro momento cuando esta parte de que si me tocas o no me tocas, aquí a María le está diciendo en unos momentos, le dice, si es la latinoamericana, dice, suéltame. Si es la Biblia de Jerusalén, el Señor le dice, deja de tocarme. Y sin embargo, cuando se le manifiesta a los apóstoles en el lugar donde están temerosos y escondidos, la segunda vez que se le manifiesta, a Tomás le dice, tócame. Entonces, esos lapsos de tiempo, el misterio de lo que nuestro Señor quería decirnos, tengo que subir al Padre. Entonces, estaríamos entendiendo que entre el encuentro con María Magdalena y cuando se les aparece a los apóstoles la segunda vez, Él ya subió al Padre. Y entonces le dice a Tomás, pon aquí tu mano, ¿sí? No, no le dice como a María Magdalena, ¿no? Esto es, son puntos muy importantes y esto lo narra Juan el Evangelista, ¿sí? Ahora, ¿de qué manera lo narra Marcos? ¿Qué es para Marcos lo más importante de esos momentos? Marcos menciona, son tres mujeres las que fueron. Inclusive da sus nombres, ¿sí? Dice quiénes son, da los nombres, ¿sí? Juan nada más da el nombre de María Magdalena, que ella fue la que fue a visitar y la que fue al sepulcro. Marcos menciona tres mujeres, mis hermanos, ¿sí? Entonces dice María Magdalena, María, madre de Santiago y Salomé. Y Marcos dice así, que cuando llegaron vieron el sepulcro abierto y que un joven, ya no están dos. Acuérdense que Juan dice, hay dos, ¿sí? ¿Qué es lo que está diciendo Juan? Que hay dos ángeles. Marcos dice que hay un ángel. Ah, vamos a aterrizar un poco esta controversia de quién dijo y por qué no. Entonces dice, hay un joven sentado vestido de blanco. Y se asustaron, él les dice, vayan, y las manda con Pedro. Ya desde ese momento, la instrucción que se está dando es, vayan a la cabeza de la iglesia, ¿sí? Díganle a la cabeza de la iglesia, ¿no? Y que le den la noticia que el Señor ya resucitó, que no está ahí, ¿sí? Inclusive Marcos al inicio dice que ellas estaban tan asustadas que no obedecieron del susto, pero más adelante narra Marcos esas pausas que se dan entre una narrativa y otra, que no sabemos si es tiempo o son días o son horas, dice más adelante como una forma conclusiva, Marcos nos dice que Jesús, aquí ya cambia. Primero se le apareció a María Magdalena y hace un comentario que no hacen los otros tres evangelistas. Marcos hace la aclaración. A María Magdalena, de la que había echado siete espíritus malos. Creería yo también que el desconcierto en ellos era tremendo. ¿Cómo se le apareció esa mujer? Si hasta siete espíritus, en otras partes dice demonios, ha sacado de ella. Y que nos venga a decir que él resucitó y se le apareció. Obviamente, los cuatro evangelistas narran que ninguno de ellos dice que le creyeron a María Magdalena. Y no solo por eso de ser pecadora. No le creyeron porque aparte era mujer. ¿Y qué onda con eso? O sea, no era, pero ahí, pues mis hermanos, es la bendición de que la palabra de Dios nos dice,
mis pensamientos.

pensamientos no son tus pensamientos, ¿no? Y bueno, lo mismo que le vaya a dar aviso a los demás, porque no, o sea, ellos siguen sin creer, ¿no? Y también hace Marcos el comentario que también se le apareció a otros dos, no menciona el nombre de esos otros dos, pero sabemos que son los que iban de regreso a Emaús, al pueblo de Emaús, pues ya todos tristones, desilusionados, y pues que están regresando a su vida de antes. Muerto el maestro, como dice, muerto el pastor, se dispersan las ovejas, ¿no? Ya regresaban a su vida de antes, todos desilusionados, ya lo mataron, y pues no era lo que esperábamos, y vámonos, ¿no? Y por ellos va Jesús. La pregunta es, ¿cuántos aún hoy siguen sin creer que resucitó? Y recuerden que en esto de cuántos siguen sin creer, incluimos al pueblo de Israel, no solo a los ateos, no solo a los que para ellos no hay más que una sola vida. O sea, ¿cuánto, mis hermanos? Por eso hay que compartir, que hagamos lo que nos corresponde, ¿sí? Hay un momento en que se nos narra también que se le aparece a Simón, así lo dice escuetamente, a Simón, pero entendemos que es Simón Pedro, pero el misterio es, se narra el encuentro con María Magdalena, y que estaban ángeles en unos casos uno, en otros casos dos. Se narra que fue por a regresar a los de Emaús, que ya se retiraban, ¿sí? Y con mucho detalle se narra ese ir de nuestro Señor a regresar a los de Emaús. Pero ese encuentro con Simón no se, nada más se dice, y no estamos hablando de cuando él entra al sepulcro, ¿no? Después de eso se dice que también se le manifestó a Simón. Pero hasta ahí, no vienen más comentarios, ¿sí? Y sabemos, y esta parte es muy importante, ¿sí? Que les dijo, esto está en el Evangelio de San Lucas 22:30, ustedes comerán y beberán en mi mesa, en mi reino. Ya se los había anunciado el Señor, pero como que a ellos se les olvidaba, ¿no? ¿Qué es esto de comeremos contigo en tu reino? ¿Sí? Otro de los misterios también que nos encontramos en la Santa Palabra de Dios. Y esto está en el Evangelio de San Juan 19:38. Ahorita se los leemos. ¿Dónde está el 38? Que él fue sepultado, mis hermanos, en la tumba de un rico. Y se narra así, en Juan 19:38, que, bueno, pues cuando pasó todo esto, que supondríamos, a como se narra aquí en Juan 19:38, que después de que nuestro Señor fallece, es una corredera de gente, incluyendo a los apóstoles, ¿sí? Que no son los que lo bajaron de la cruz, los que tomaron la encomienda de sepultarlo. Eso es otro de los misterios. Dice, después de esto, cuando checaron que Jesús ya estaba muerto, José del pueblo de Arimatea se presentó a Pilatos. Era discípulo, el que iba en las noches a escondidas, ¿no? Era discípulo de Jesús, pero en secreto, por miedo a los judíos. Pidió a Pilato la autorización para retirar el cuerpo de Jesús y Pilato se la concedió. Él es el que se hace cargo del cuerpo de Jesús, mis hermanos. No son sus apóstoles, no son sus discípulos, ¿sí? Junto con Nicodemo, que ese también iba en la noche a visitarlo, ¿sí? El que había ido de noche a ver a Jesús y que trajo como 100 libras.

Era de mirra y perfume y envolvieron el cuerpo de Jesús. Cerca del lugar donde crucificaron a Jesús había un huerto y en el huerto un sepulcro nuevo donde nadie había sido enterrado. Nadie había usado ese, porque se acostumbraba en esos sepulcros que eran como tipo cuevas y podían enterrar a varias personas. Aún hoy se acostumbra a algo así, ¿no? Bueno, no cuevas, pero gavetas donde pueden acomodar a varios ataúdes. Aprovecharon entonces este sepulcro cercano para poner ahí el cuerpo de Jesús porque estaban en la preparación de la fiesta de los judíos, ¿sí? Otro de los misterios. Fueron dos personas que si bien conocieron a Jesús, no eran de los que anduvieron con él más de 3 años. Fueron los que de cuando en cuando se acercaban al maestro y lo hacían escondidas. A uno de ellos, acuérdense que le dijo, y eso lo tratamos ya creo que 2 programas atrás, que tenía que nacer de nuevo para ser salvo, ¿no? Ahora, ¿cómo lo narra Lucas? ¿Sí? ¿Qué es lo que Lucas dice que es más importante? Lucas narra que esas dos personas, ahora, ¿se acuerdan? Uno dice que uno, luego un ángel, luego dos ángeles, y ahora Lucas dice, dos hombres con ropa fulgurante, ¿sí? ¿Y qué les dice? ¿Por qué buscan entre los muertos al que vive? También Lucas menciona a las tres mujeres, pero aquí hay un cambio. Menciona a María Magdalena, menciona a María la Madre de Santiago, pero ya no dice Salomé, en lugar de Salomé dice Juana. ¿A qué se deben este tipo de cambios? No lo sabemos, ¿sí? Son los misterios. Y eso es lo que dice Lucas. Ahora, ¿qué nos narra Mateo? Estoy tratando de ser breve. ¿Qué nos narra Mateo? Primero nos narra que aseguraron el sepulcro, que pusieron soldados porque sí temían de que como no creían que fuera el Mesías, ¿qué tal si después decían que había resucitado y que era una trampa y que los apóstoles se iban a llevar el cuerpo, etcétera, etcétera, ¿no? Es que esto es lo increíble. Ellos sí creían en las versiones que corrían por ahí, que él iba a resucitar al tercer día, y creo que a los apóstoles ya se les había olvidado eso, ¿sí? Pero en esta ocasión, Mateo solo narra a dos mujeres que van al sepulcro. Todos mencionan a María Magdalena. Y aquí dice Mateo, y otra María, ¿sí? Y en la narración que hace Mateo, dice que la tierra tembló. Una de las partes que no podemos perder de vista es que los 4 evangelistas, ¿sí? Los 4, no estuvieron presentes en ese momento. Ni Juan, ni Marcos, ni Mateo, ni Lucas. La testigo principal, María Magdalena. Entonces, todo fue de oídas. Y que tuvo que haber sido María Magdalena la que hizo la narración a unos y luego esos a otros y luego esos a otros, ¿sí? Entonces aquí Mateo dice, y que seguramente pues como pasa que les comentamos y viene esto y viene aquello y es a lo mejor es una comparación tonta, pero no se me ocurre otra, que es como si vas a una fiesta y fueron 4 o 5 personas contigo, y cuando llega una quinta que no fue a la fiesta y que quiere que le narres qué tal estuvo la fiesta, pues una te va a decir que la comida estuvo riquísima, eso es lo que más se fijó. Otra te va a decir que había una música preciosa porque se la pasaba bailando toda la tarde, ¿sí? Otra te va a decir que o todos iban muy elegantes o todos iban muy fachosos, etcétera, etcétera, etcétera. Y otra te va a decir quiénes eran los invitados, quiénes fueron y quiénes no fueron. Cada quien
se fija en algo específico y con

parte algo específico, en este caso tan importante, cada uno de ellos, recordemos, no fue testigo del momento. Ninguno de ellos fue testigo del momento, ¿sí? El que, la parte que sí le correspondió a ser testigo es cuando nuestro Señor está en la cruz, es a Juan, el que era más joven, pero los otros no, ¿sí? Pero aquí se está hablando del Santo Sepulcro. Y entonces nos narra Mateo, tembló la tierra, el ángel del Señor. Ahora habla de un solo ángel, que fue quien movió la piedra. Y dice que se sentó, ya no adentro del sepulcro, se sentó arriba de la piedra, eso dice Mateo, ¿no? Y dice también que los guardias se asustaron. El mensaje es el mismo, que las mujeres vayan a avisar y que van entre temor y gozo, y bueno, pues pasa lo mismo, no les creen, ¿no? Corrieron a dar las noticias a los discípulos. Y aquí narra Mateo que Jesús les sale al encuentro y que ellas sí lo reconocen. Mateo lo narra así, tan lo reconocen que se abrazan a sus pies. O sea, se echan a sus pies y los abrazan. Todo fue de oídas, ¿sí? La pregunta es, mi hermano, ¿cómo lo narrarías tú después de conocer todo esto, después de más de 2000 años, después del mucho o poco conocimiento que sepas de esos hechos? ¿Cómo o qué harías para tratar de convencer a los incrédulos? ¿Sí? ¿Qué es lo que tendrías que hacer para tratar de convencer a los incrédulos? Les quiero compartir esto, y ya lo he compartido varias veces. Le doy gracias a Dios por leer y volver a leer, y cada día aprendemos que los seres humanos, ¿sí? Y en este caso los apóstoles eran seres humanos, que pasaron esos temores, que se escondieron, que pensaban que ellos también los podían matar, ¿sí? Pues narramos cómo vemos la vida, y estoy hablando del terreno espiritual. ¿Cómo dirías tú, o qué harías tú para anunciar la buena nueva? Y de repente nos encontramos con que, y la misma palabra nos los dice, que no a los sabios ni a los inteligentes, a los cuales el Señor les va a conceder sabiduría divina, es a los humildes, a los sencillos. Y esto que les quiero compartir es, tuve la bendición de vivirlo. En nuestro apostolado les hemos compartido que, bueno, antes de compartirles esto, que no se me olvide esta foto, porque se me puede olvidar, es importantísimo. Precisamente un grupo de nuestro apostolado, creo que fue en 1999, visitan Tierra Santa, y uno al Santo Sepulcro entraban, creo que de dos en dos. Y uno de ellos toma una foto porque está la plancha del Santo Sepulcro, y en la pared están dos pinturas que, como humanos, entendemos que el Señor para resucitar primero se sentó, ¿sí? Y entonces está una de esas pinturas donde el Señor está sentado sobre esa plancha de mármol, ¿sí? Y entonces una de las señoras toma la foto. Y pues con esas cámaras más de antes, estoy hablando del 1999, que sacaban 36 fotos, y cuando regresan a la Ciudad de México nos reunimos todo el grupo para que nos cuenten esas vivencias maravillosas de visitar Tierra Santa, y nos empiezan a enseñar las fotos, y la que tomó la foto ni cuenta se había dado. Esta foto está un poco amplificada, sí, pero ustedes se van a dar cuenta de que está el Señor sentado sobre la plancha, así pusieron la pintura, y alrededor de él hay fuego, ¿no?
Lo impactante es que el fuego, mis hermanos, sale del marco de la pintura. Un año después, tuve la bendición de ir

Está la pintura, el marco, ¿sí? Pero aquí el fuego sale del marco, mis hermanos. Espero que lo, que no, a ver si lo, que el alumno, ahí está. Si ustedes se dan cuenta, es que no sé cómo enseñarlos. Cuando ya sepa manejar esto y transmitir y pueda transmitir a través de la computadora, creo que será mejor. Pero aquí está el marco, este es el marco, y el fuego sale del marco, rebasa el marco, mis hermanos. ¿Sí? El marco llega hasta aquí y el fuego sube hasta arriba. Y la persona que tomó la foto se enojó mucho porque este hermano se atravesó, pero es la mejor prueba de autenticidad de este testimonio, ¿no? Bueno, el animarnos a compartir y hacer lo que tenemos que hacer, recordando que el Señor no quiere personas capaces, sino dispuestas. Me lleva primero a leerles este texto bíblico que dice así en el Evangelio de San Juan 17:20. Cuando nuestro Señor se está despidiendo de sus apóstoles, hace una oración al Padre, bellísima y muy poco entendida. Dice Jesús, dirigiéndose a Papá Dios: no ruego solamente por ellos, refiriéndose a los apóstoles, sino también por todos aquellos que por su palabra creerán en mí. No en la palabra de Dios, por lo que tú compartas, mi hermano, por tu palabra o por el compartir estos programas, dice. Entonces, cuando tú estás compartiendo palabra de Dios, cuando tú estás compartiendo estos videos, Jesús está orando por ti y se lo está diciendo a Dios Padre, no solo por estos. ¿Por qué creen que cuando Pedro saca la espada y le corta la oreja a Malcolm, el Señor dice: vienen por mí? No, pues déjenlos a ellos. ¿Por qué? Porque Jesús no iba a permitir que encerraran a todos sus apóstoles, porque a través de ellos iba a ser predicada la buena nueva, la nueva iglesia. ¿Sí? Entonces ahí les está diciendo a ti, mi hermano, a mí, que Él va a rogar por ti las veces, la vez o las veces que tus palabras inviten y lleven a una persona a reflexionar sobre la buena nueva, ¿sí? De que hay otra vida, ¿sí? Y que hay un cielo nuevo, una tierra nueva que nos espera. ¿Y por qué se los comento? Como les decía, en nuestro apostolado tenemos comedores para pobres. En una ocasión, ahí en ese comedor para pobres, lo que hacemos en el que tenemos de manera específica ahí en Tlalpan, nos llegan de 250 a 300 hermanos en situación de calle los miércoles. Los martes son mujeres y niños, hay un poquito menos, 180, llegan hasta 200. Y estoy hablando antes de la pandemia, porque todavía seguimos con algunas restricciones. Entonces se les pasa a la capilla donde caben 100, se les evangeliza, se les comparte la palabra unos 15 minutos y luego pasan a sus alimentos y luego después de sus alimentos pasan a que el ropero les entregue ropa, ¿no? Para vestir. Ya acababa de llegar yo, entro al estacionamiento y de repente tocan la puerta y sale uno de los chicos a abrir. Y me dice: Brenda, aquí te buscan dos personas. Yo le digo, yo estoy bajando algo de mi camioneta y le digo: ¿quiénes son? Y me dice: pues son de los hermanitos que vienen a comer, que te vieron entrar y quieren hablar contigo. Ah, ok, que pasen.
Y ya pasan, yo sigo dando la espalda a la entrada, moviendo unas cosas que voy.

trabajar, y entonces llegan uno de ellos y me toca el hombro y ya me volteo yo, y entonces él dice, ay, sí, es, a ver, señito, me dice, así como que dudaba si era yo la persona que él andaba buscando, ¿no? Y era un hombre fornido, fuerte, llegó con otro un poco más bajito, más flaquito, y entonces este hombre fornido y fuerte me dice, señito, mire, traje aquí a mi compa porque le he estado comentando lo que usted nos compartió el otro día, cuando nos dijo que hay otra vida. ¿No es así? Y me lo está diciendo y le digo yo, así es. Entonces se voltea y le dice, ¿qué te dije, compa? Hay otra vida. Pero así se lo dice. Y el otro, el flaquito, se me queda mirando. Inclusive me acuerdo que hasta se rasca la cabeza y me dice, ¿hay otra vida? En su vida, esa persona, nunca nadie de mis hermanos le había dicho, hay otra vida. ¿Sí? Jesús venció a la muerte. Hay otra vida, ¿sí? Y este grandote se volvió otra vez hacia mí y me dice, ¿y no es verdad, señorito, que también en esa otra vida vamos a comer? Me encanta esta parte. Entonces, ahorita les acabo de decir y de leer esta parte donde el Señor con anterioridad les había dicho a ellos que ellos comerían banquetes celestiales, ¿no? Y él me está, ¿verdad que también vamos a comer? Así es, también vamos a comer. Y se volvió a voltear con el que trajo, ¿eh? Porque lo trajo. ¿Qué te dije? También vamos a comer. No, no, no. El otro eran unos ojos que abrían mis hermanos y seguía rascándose la cabeza. También vamos a comer. O sea, increíble. Yo no dudo que nuestro Dios, nuestro hermano Jesús, estaba cumpliendo lo que dijo aquí. En el momento en que se está despidiendo a los apóstoles y hace oración al Padre, no oro solo por esto, sino por todos aquellos que a través de su palabra creerán en mí. Este hombre creyó lo que se le compartió ahí en la capilla María Auxiliadora. Y era tanto su gozo que fue y lo compartió con su compañero de calle, porque son hombres en situación de calle que se quedan a dormir donde pueden, abajo los puentes. Y como el amigo no le creía, le dijo, ahora sí que como Natanael, ¿no? ¿Quién fue? A Natanael, a Felipe, o Felipe a Natanael, no recuerdo. Pero ven, ven, ven, para que lo escuches con tus propios oídos. No me quieres creer a mí, pero ven. Y vinieron los dos, mis hermanos. ¿Sí? Y entonces, pues también les compartí, bendito Dios, hermoso Señor, porque hay una mística, lo que les digo, lo que el Señor permite a quien le da la gana, hay una mística también del siglo pasado, que el Señor la lleva al cielo, al purgatorio, al infierno, y cuando ella está narrando esa experiencia del cielo, pues yo me imagino que a quienes se los están narrando, porque yo los supe de terceras personas, que cuando ella dice, es que el Señor me llevó al cielo, pues todos están esperando que diga, ¿y cómo es el cielo, no? Y creo que lo que más le interesaba a ella decir es, ¿qué creen? Que en el cielo también hay mangos, y son grandes, y son dorados. Ella es diabética, pues no puede comer mangos, ¿no? Pero esa parte fue la que le interesó compartir, hay mangos, y son dorados. Mis hermanos, este hombre
me

0: ha dado la perdón la palabra, evangelización de mi vida, porque fue y compartió el gozo, la alegría de enterarse que había otra vida, que no iba a ser eterno su sufrimiento, sus carencias, su sufrimiento, su necesidad de que comen lo que pueden, a lo mejor pasan días que no comen, pero él fue y compartió, y fue sus palabras de él los que hicieron que su compa, su compañero de calle, viniera a constatar, es verdad que hay otra vida. Y le añadí, pues con conocimiento, la palabra de Dios. Y no solo eso, mi hermano, allá vas a tomar los mejores vinos y no te vas a emborrachar. Los mejores banquetes y no vas a engordar, ¿sí? Recuerdo que este grandote que fue el que lo trajo, me dice, gracias, señorito. Y agarra a su amigo por los hombros y le dice, vámonos, compa. Y se van los dos muy contentos. No hay duda. En ese momento, cuando él le habló y le compartió la buena nueva, Jesús estaba orando por él, como estará orando por ti. Cuando tú decidas y entiendas que cuando el Señor llama, hace que lo que no es sea, que no busca personas capaces, busca personas dispuestas. Dulce Madre, no te alejes. Tu vista de nosotros no apartes, ven con nosotros a todas partes y solo nunca nos dejes, ya que nos proteges tanto como verdadera madre, cúbrenos con tu manto, ya es que nos bendiga el Padre, el Hijo y el Espíritu Santo, amén. Que mi espíritu, que perdón, que mi cuerpo descanse y mi espíritu te alabe toda la santa noche. Los amo en el Señor.
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1: 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En Apóstoles de Nuestro Tiempo, el padre Giovanni Camarillo nos habla sobre el pecado.
2: El pecado es una de las trampas más sucias del demonio y que es antigua. Y para esto lo podemos ver en el capítulo 3 del Génesis, cuando los primeros padres estaban en el jardín del Edén, todo lo tenían, pero el demonio no estaba contento. Y para esto va y seduce. Dios nos dotó de inteligencia y voluntad, la capacidad de amarlo, pero la libertad para amarlo. Y en esto el demonio, siempre queriendo engañar, el maestro de la mentira, trata de engañar a Eva diciéndole que Dios nos ha privado de la libertad. Dios ha coartado nuestra libertad para que solamente nos inclinemos a Él. Y en esto transforma nuestra libertad en un libertinaje. Por eso Benedicto XVI decía que libertad no es desentenderse de, sino comprometerse con. Y en esto el demonio siempre tratará de engañar. Y aquí el demonio hace que el hombre caiga en su seducción y desobedezca, coartando su libertad y haciéndose presa de su libertinaje. Por eso nosotros debemos de entender que en el pecado siempre estará la artimaña del demonio en querer desobedecer a Dios. Y una desobediencia que pareciera es nuestra opción porque es mi libertad. Por eso yo te presento tres cuestiones que tú debes de tener muy en cuenta para desenmascarar al demonio. En el pecado siempre el demonio se vestirá muy astuto, pero tú eres un hijo de la luz. El primer punto, tú debes descubrir cuál es la artimaña del demonio para seducirte. ¿Dónde está su cola? Para que donde lo puedas descubrir, saberlo frenar en el momento. Recordemos lo que dijo el Papa Francisco: con el demonio no se dialoga. 2. Debemos descubrir dónde radica nuestra responsabilidad en un acto humano que posiblemente caiga en pecado, porque esta es otra de las artimañas del demonio: hacernos irresponsables, como lo pasó con Eva. No, es que fue la serpiente, es que fue en Adán, es que fue Eva. 3. Debemos ver y descubrir las consecuencias sociales que trae mi pecado. Nuestro pecado no solamente trae consecuencias para mi persona, siempre traerá consecuencias en donde arrastraremos a los demás y sobre todo a los que más nos aman. Así que ánimo, el demonio no descansa, pero un hijo de Dios tampoco descansa en este combate contra el demonio.
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¿Saben cuál es la vocación de todo hombre y de todo el hombre? ¿Cuál es la vocación de todo el hombre? La vocación a amar. La vocación a amar. Y bueno, esa vocación dice un documento de la iglesia, Gaudium et Spes, Gozo y Esperanza, en el número 19, que la razón más alta de la dignidad humana consiste en la vocación de todo hombre a la unión con Dios. Por el camino que nos conduzca ahí, vayamos. Este canto lo comparto con mucho cariño, porque alguna vez me gustó, porque aunque está especialmente dedicado para el joven, así de que jóvenes, esta es su sección, ¿dónde yo voy a realizar mi vocación al amor? ¿Dónde? De todos los caminos, de todas las vocaciones que propone la iglesia, vocaciones específicas, pero la vocación universal es estar vivos y vivos para amar. Pero bueno, pidámosle también al Señor que nos muestre el camino de nuestra vocación específica. ¿Y tú lo has pensado alguna vez? ¿Sí? ¿Sí?

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0: ¿Y tú? ¿Has pensado alguna vez?
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0: Las gracias de mi misericordia se toman con un solo recipiente, y este es la confianza. Cuanto más confíe un alma, tanto más recibirá. Por la señal de la Santa Cruz, de nuestros enemigos, líbranos, Señor Dios nuestro, en el nombre del Padre, y del Hijo, y del Espíritu Santo.
1: Amén.
0: Amén. Señor mío Jesucristo, Dios y hombre verdadero, Creador Padre y Redentor mío, por ser tú quien eres, bondad infinita, y porque te amo sobre todas las cosas, me pesa de todo corazón el haberte ofendido. Ayudado de tu divina gracia, propongo firmemente nunca más pecar, confesarme y cumplir la penitencia que me fuere impuesta. Amén.
1: En los cielos y en la tierra sea por siempre bendito y alabado
2: el corazón amoroso de Jesús sacramentado.
1: Padre nuestro que estás en el cielo, santificado sea tu nombre. Venga a nosotros tu reino, hágase tu voluntad, así en la tierra como en el cielo.
2: Danos hoy nuestro pan de cada día, y perdona nuestras ofensas, como también nosotros perdonamos a los que nos ofenden. No nos dejes caer en la tentación, y líbranos del mal. Amén.
1: Dios te salve María, llena eres de gracia, el Señor es contigo. Bendita eres tú entre todas las mujeres, y bendito es el fruto de tu vientre, Jesús.
2: Santa María, Madre de Dios, ruega por nosotros los pecadores, ahora y en la hora de nuestra muerte. Amén.
1: En los cielos y en la tierra, sea por siempre bendito y alabado
2: el corazón amoroso de Jesús sacramentado.
1: Padre nuestro que estás en el cielo, santificado sea tu nombre. Venga a nosotros tu reino, hágase tu voluntad, así en la tierra como en el cielo.
2: Danos hoy nuestro pan de cada día. Perdona nuestras ofensas, como también nosotros perdonamos a los que nos ofenden. No nos dejes caer en la tentación, y líbranos del mal. Amén.
1: Dios te salve María, llena eres de gracia, el Señor es contigo. Bendita eres tú entre todas las mujeres, y bendito es el fruto de tu vientre, Jesús.
2: Santa María, Madre de Dios, ruega por nosotros los pecadores, ahora y en la hora de nuestra muerte. Amén.
1: En los cielos y en la tierra, sea por siempre bendito y alabado
2: el corazón amoroso de Jesús sacramentado.
1: Padre nuestro que estás en el cielo,

0: Santificado sea tu nombre. Venga a nosotros tu reino. Hágase tu voluntad, así en la tierra como en el cielo.
1: Danos hoy nuestro pan de cada día. Y perdona nuestras ofensas, como también nosotros perdonamos a los que nos ofenden. No nos dejes caer en la tentación y líbranos del mal. Amén.
0: Dios te salve María, llena eres de gracia, el Señor es contigo. Bendita eres tú entre todas las mujeres y bendito es el fruto de tu vientre, Jesús.
1: Santa María, Madre de Dios, ruega por nosotros los pecadores, ahora y en la hora de nuestra muerte. Amén. Espíritu Santo de Dios, me entrego a ti en alma y cuerpo, para que tú me consagres como intercesor en favor de la Santa Iglesia y del mundo, redimido por Cristo Jesús. Haz que mi alma se pase enteramente al alma de Jesús, mi amado. Escondido con él en Dios, quiero orar y trabajar día y noche por el reino de Dios, por la salvación del mundo y por la santificación de la Iglesia. Enséñame a interceder en tu lenguaje de Dios, el silencio sagrado de contemplación. Ensancha mi corazón y purifícalo de todo egoísmo, para que en él encuentren cabida todas las personas y todas las intenciones que Jesús lleva en su corazón y la Virgen María en el suyo. Haz que mi vida entera, en comunión con Jesús y María y todos los santos, sea una alabanza a Dios, una intercesión incesante en favor de mis hermanos, una Eucaristía integrada en la de Jesús. Amén.
0: Espíritu Santo, concédeme la gracia de vencer en la lucha contra el mal y el desconsuelo. Espíritu Santo, concédeme la gracia de seguir tus inspiraciones en los momentos de duda. Espíritu Santo, concédeme la gracia de no ofender a Dios y tener el dolor de mis pecados. Espíritu Santo, concédeme la gracia de comprender la palabra de Dios para que pueda vivirla. Espíritu Santo, concédeme la gracia de conocer el reino de Dios para que lo haga realidad. Y dame la gracia de vivir siempre en comunión con Dios y con mis hermanos. Amén.
1: Inclina tu oído, Señor, escúchame, que soy un pobre desamparado. Protege mi vida, que soy un fiel tuyo. Salva a tu siervo, que confía en ti.
0: Tú eres mi Dios, piedad de mí, Señor, que a ti estoy llamando todo el día. Alegra el alma de tu siervo, pues levanto mi alma hacia ti.
1: Porque tú, Señor, eres bueno y clemente, rico en misericordia con los que te invocan. Señor, escucha mi oración, atiende a la voz de mi súplica.
0: En el día del peligro te llamo, y tú me escuchas. No tienes igual entre los dioses, Señor, ni hay obras como las tuyas.
1: Todos los pueblos vendrán a postrarse en tu presencia, Señor. Bendecirán tu nombre. Grande eres tú y haces maravillas. Tú eres el único Dios.
0: Gloria al Padre, y al Hijo, y al Espíritu Santo.
1: Como era en el principio, ahora y siempre, por los siglos de los siglos. Amén.
0: Al mirarte en la Eucaristía, Señor, que es el memorial de tu muerte y resurrección, recordamos tus palabras. No hay amor más grande que dar la vida por los amigos. Y es que además de tu sacrificio en la cruz para salvar a toda la humanidad,

humanidad y tu victoria sobre la muerte para enseñarnos que nos espera una vida contigo, decidiste quedarte presente entre nosotros.

0: infinito de Dios, tanto en lo personal para cada uno de nosotros, como en comunidad, para toda su iglesia. Así, nos disponemos a compartir contigo un momento para seguir aprendiendo acerca de tu reino. Acércanos más a ti y renovar nuestra fe, de manera que logremos producir mejores frutos. Te encomendamos además a nuestros jóvenes para que también vivan más cerca de ti, con la confianza de que nos concederás todo lo que pidamos en tu nombre a los que ya te conocen. Te pedimos que les auxilies en sus necesidades, fortalezcas su fe y les permitas crecer en virtudes. Para los que no saben de ti o no han querido seguirte, haznos instrumentos que comuniquen la alegría de estar a tu lado, la riqueza de tu palabra y la grandeza de tu amor, con el que le diste la vida por tus amigos.
1: Escucha la voz del Señor que nos dice: Hija mía, necesito sacrificios hechos por amor, porque solo estos tienen valor para mí. Es grande la deuda del mundo contraída conmigo. La pueden pagar las almas puras con sus sacrificios, practicando la misericordia espiritualmente. Bendito y alabado sea, Señor, porque es eterna tu misericordia.
0: Si el alma no practica la misericordia de alguna manera, no conseguirá mi misericordia en el día del juicio. Oh, si las almas supieran acumular los tesoros eternos, no serían juzgadas, porque su misericordia anticiparía mi juicio. Bendito y alabado sea, Señor, porque es eterna tu misericordia.
1: Oh alma sumergida en las tinieblas, no te desesperes todavía, no todo está perdido. Habla con tu Dios, que es el amor y la misericordia misma. Alma, escucha la voz de tu Padre misericordioso. Bendito y alabado sea, Señor, porque es eterna tu misericordia.
0: Has de saber, hija mía, que mi corazón es la misericordia misma. De este mar de misericordia, las gracias se derraman sobre el mundo entero. Ningún alma que se haya acercado a mí ha partido sin haber sido consolada. Cada miseria se hunde en mi misericordia, y de este manantial brota toda gracia salvadora y santificante. Bendito y alabado sea, Señor, porque es eterna tu misericordia.
1: Mi corazón se alegra de este título de misericordia. Proclama que la misericordia es el atributo más grande de Dios. Todas las obras de mis manos están coronadas por la misericordia. Bendito y alabado seas, Señor, porque es eterna tu misericordia.
0: Esta es la hora de la gran misericordia para el mundo entero. Te permitiré penetrar en mi tristeza mortal. En esta hora nada le será negada al alma que lo pida por los méritos de mi pasión. Bendito y alabado seas, Señor, porque es eterna tu misericordia.
1: A las tres, ruega por mi misericordia, en especial para los pecadores, y aunque solo sea por un brevísimo momento, sumérgete en mi pasión, especialmente en mi abandono en el momento de mi agonía. Bendito y alabado seas, Señor, porque es eterna tu misericordia.
0: Aún si un alma es

0: estuviese en descomposición como un cadáver y humanamente sin ninguna posibilidad de resurrección y todo estuviera perdido, no sería así para Dios. Un milagro de la divina misericordia resucitaría esta alma en toda su plenitud. Infelices los que no aprovechan de este milagro de la misericordia divina. Lo invocarán en vano cuando sea demasiado tarde. Bendito y alabado sea, Señor, porque es eterna tu misericordia.
1: Los dos rayos significan la sangre y el agua. El rayo pálido simboliza el agua que justifica a las almas. El rayo rojo simboliza la sangre que es la vida de las almas. Ambos rayos brotaron de las entrañas más profundas de mi misericordia. Cuando mi corazón agonizante fue abierto en la cruz por la lanza, estos rayos protegen a las almas de la indignación de mi Padre. Bienaventurado quien viva a la sombra de ellos, porque no le alcanzará la justa mano de Dios. Bendito y alabado sea, Señor, porque es eterna tu misericordia.
0: La humanidad no conseguirá la paz hasta que no se dirija con confianza a mi misericordia. Oh, cuánto me hiere la desconfianza del alma. Esta alma reconoce que soy santo y justo, y no cree que yo soy la misericordia. No confía en mi bondad. También los demonios admiran mi justicia, pero no creen en mi bondad. Bendito y alabado sea, Señor, porque es eterna tu misericordia.
1: ¿Cuánto deseo la salvación de las almas, mi querida secretaria? Escribe que deseo volcar mi vida divina en las almas humanas y santificarlas, con tal de que quieran recibir mi gloria. Los más grandes pecadores podrían alcanzar una gran santidad si solamente tuvieran confianza en mi misericordia. Mis entrañas están colmadas de misericordia, que es derramada sobre todo lo que he creado. Mi delicia consiste en el obrar en las almas de los hombres, llenarlas con mi misericordia y justificarlas. Mi reino en la tierra es mi vida en las almas de los hombres. Bendito y alabado sea, Señor, porque es eterna tu misericordia.
0: Reza incesantemente este rosario que te he enseñado. Todo aquel que lo rece se hará acreedor a la misericordia a la hora de la muerte. Los sacerdotes la recomendarán a los pecadores como última tabla de salvación. Hasta el pecador más empedernido, si lo reza una vez tan solo, recibirá la gracia de mi misericordia infinita. Deseo que todo el mundo conozca mi misericordia. Quiero conceder gracias inauditas a aquellos que confíen en mi misericordia. Bendito y alabado sea, Señor, porque es eterna tu misericordia.
1: A las almas que recen esta coronilla, mi misericordia las envolverá en vida y especialmente en la hora de la muerte. Bendito y alabado sea, Señor, porque es eterna tu misericordia.
0: A través de ella obtendrás todo, si lo pides, si lo que pides está de acuerdo con mi voluntad. Oh, qué enorme caudal de gracias derramaré sobre las almas que recen esta coronilla. Las entrañas de mi misericordia se enternecen por aquellos que rezan la coronilla. Anota estas palabras, hija mía. Habla al mundo de mi misericordia. Que toda la humanidad conozca mi insondable misericordia. es la señal de los últimos tiempos.

0: después de ella vendrá el día de la justicia, cuando todavía queda tiempo. Recurran al manantial de mi misericordia, que aprovechen de la sangre y el agua que brotó para ellos. Bendito y alabado seas, Señor, porque es eterna tu misericordia.
1: Mi misericordia es más grande que tus miserias y de aquellas del mundo entero. ¿Quién ha medido mi bondad? Por ti he bajado del cielo a la tierra. Por ti me he dejado poner en la cruz. Por ti he permitido que fuera abierto con una lanza mi sagrado corazón, y he abierto para ti una fuente de misericordia. Ven y toma de las gracias de esta fuente con el recipiente de la confianza. No rechazaré jamás un corazón que se humilla. Tu miseria será hundida en el abismo de mi misericordia. Bendito y alabado seas, Señor, porque es eterna tu misericordia.
0: Aquellos que proclamaran mi gran misericordia, yo mismo los defenderé en la hora de la muerte. Como mi gloria, aunque los pecados de las almas fuesen negros como la noche, cuando un pecador se dirige a mi misericordia, me rinde la gloria más grande, y es un honor para mi pasión. Cuando un alma exalta mi bondad, entonces Satanás tiembla y huye a lo más profundo del infierno. Bendito y alabado sea, Señor, porque es eterna tu misericordia.
1: Mi corazón está colmado de gran misericordia por las almas y sobre todo por los pobres pecadores. Oh, si pudieran comprender que yo soy para ellos el mejor de los padres, que para ellos ha brotado de mi corazón sangre y agua, como de un manantial desbordante de misericordia, que para ellos vivo en el tabernáculo, y como Rey de misericordia, deseo colmar a las almas de gracias, pero no quieren aceptarlas. Ve tú, por lo menos, lo más seguido posible, a tomar las gracias, que ellos no quieren aceptar, y con esto consolarás mi corazón. Bendito y alabado sea, Señor, porque es eterna tu misericordia.
0: De todas mis llagas, como de arroyos, fluye la misericordia para las almas. Pero la llaga de mi corazón es la fuente de la misericordia sin límites. De esta fuente brotan todas las gracias para las almas. Las llamas de mi compasión me consumen. Deseo derramarlas sobre las almas de los hombres. Bendito y alabado sea, Señor, porque es eterna tu misericordia.
1: Oh, si los pecadores conocieran mi misericordia, no perecerían un número tan grande de ellos. Diles a las almas pecadoras que no tengan miedo de acercarse a mí. Habla de mi gran misericordia. Bendito y alabado sea, Señor, porque es eterna tu misericordia.
0: Padre nuestro que estás en el cielo, santificado sea tu nombre, venga a nosotros tu reino, hágase tu voluntad, así en la tierra como en el cielo.
1: Danos hoy nuestro pan de cada día, y perdona nuestras ofensas, como también nosotros perdonamos a los que nos ofenden. No nos dejes caer en la tentación, y líbranos del mal. Amén.
0: Dios te salve María, llena eres de gracia, el Señor es contigo. Bendita eres tú entre todas las mujeres, y bendito es el fruto de tu vientre, Jesús.
1: Santa María, Madre de Dios, ruega por nosotros los pecadores, ahora y en la hora de nuestra muerte. Amén.
0: Gloria al Padre, al Hijo y al Espíritu Santo,
1: como era en el principio, ahora y siempre, por los siglos de los siglos. Amén. Ofrecimiento de la coronilla de la Divina Misericordia. Pedimos por la paz en el mundo entero, por las necesidades de la humanidad, por la conversión de las almas, por los enfermos y quienes cuidan de ellos, por las intenciones del Papa, por la santificación de los sacerdotes, religiosos y religiosas, por las vocaciones sacerdotales, por la Iglesia perseguida, por los fundadores, el personal y los bienhechores de María Visión, por la protección de la niñez, de los adolescentes y de los bebés en el vientre de sus madres, por la unión, protección y santificación de las familias, por los agonizantes y por las almas del purgatorio. Hermanos, recordemos el mensaje de Jesús que nos dice:
0: ¿Por qué te confundes y te agitas ante los problemas de la vida? Déjame al cuidado de todas tus cosas y en todo te irá mejor. Cuando te abandones en mí, todo se resolverá con tranquilidad según mis designios. No te desesperes, no me dirijas una oración agitada, como si quisieras exigirme el cumplimiento de tus deseos. Cierra los ojos del alma y dime con calma:
1: Jesús, en ti confío.
0: Evita las preocupaciones, las angustias y los pensamientos sobre lo que puede suceder después. No estropees mis planes queriéndome imponer tus ideas. Déjame ser Dios y actuar con libertad. Abandónate confiadamente en mí y deja en mis manos tu futuro. Dime frecuentemente:
1: Jesús, en ti confío.
0: Lo que más daño te hace es tu razonamiento y tus propias ideas. Querer resolver las cosas a tu manera. Cuando dices: Jesús, en ti confío, no seas como el paciente que le pide al médico que lo cure, pero le sugiere el modo de hacerlo. Déjate llevar en mis brazos divinos. No tengas miedo. Yo te amo. Si crees que las cosas empeoran o se complican a pesar de tu oración, sigue confiado. Cierra los ojos del alma y confía. Continúa diciéndome a toda hora:
1: Jesús, en ti confío.
0: Necesito las manos libres para poder obrar. No me ates con tus preocupaciones. Satanás quiere eso, agitarte, angustiarte, quitarte la paz. Confía en mí, así que no te preocupes. Echa en mí todas tus angustias y duerme tranquilamente. Dime siempre:
1: Jesús, en ti confío.
0: Y verás grandes milagros, te lo prometo por mi amor.
1: Los invitamos a que se unan al rezo de la coronilla de la Divina Misericordia. En el nombre del Padre, y del Hijo, y del Espíritu Santo. Amén. Padre nuestro que estás en el cielo, santificado sea tu nombre. Venga a nosotros tu reino. Hágase tu voluntad en la tierra como en el cielo.
0: Danos hoy nuestro pan de cada día. Perdona nuestras ofensas, como también nosotros perdonamos a los que nos ofenden. No nos dejes caer en la tentación y líbranos del mal. Amén.
1: Dios te salve María, llena eres de gracia, el Señor es contigo. Bendita tú eres entre todas las mujeres y bendito es el fruto de tu vientre, Jesús.
0: Santa María, Madre de Dios y Madre nuestra, ruega, Señora, por nosotros los pecadores, ahora y en la hora de nuestra muerte. Amén.
1: Creo en Dios Padre Todopoderoso, Creador del cielo y de la tierra. Creo en Jesucristo, su único Hijo, nuestro Señor, que fue concebido por obra y gracia del Espíritu Santo. Nació de Santa María Virgen, padeció bajo el poder de Poncio Pilato. Fue crucificado, muerto y sepultado.

0: descendió a los infiernos, al tercer día resucitó de entre los muertos, subió a los cielos y está sentado a la derecha de Dios Padre Todopoderoso. Desde allí ha de venir a juzgar a vivos y muertos. Creo en el Espíritu Santo, la Santa Iglesia Católica, la comunión de los santos, el perdón de los pecados, la resurrección de la carne y la vida eterna. Amén. Padre eterno, te ofrezco el cuerpo, la sangre, el alma y la divinidad de tu amadísimo Hijo, nuestro Señor Jesucristo, como propiciación de nuestros pecados y los del mundo entero. Por tu dolorosa pasión,
1: ten misericordia de nosotros y del mundo entero.
0: Por tu dolorosa pasión,
1: ten misericordia de nosotros y del mundo entero.
0: Por tu dolorosa pasión,
1: ten misericordia de nosotros y del mundo entero.
0: Por su dolorosa pasión,
1: ten misericordia de nosotros y del mundo entero.
0: Por su dolorosa pasión,
1: ten misericordia de nosotros y del mundo entero.
0: Por su dolorosa pasión,
1: ten misericordia de nosotros y del mundo entero.
0: Por su dolorosa pasión,
1: ten misericordia de nosotros y del mundo entero.
0: Por su dolorosa pasión,
1: ten misericordia de nosotros y del mundo entero.
0: Por su dolorosa pasión,
1: ten misericordia de nosotros y del mundo entero.
0: Por su dolorosa pasión,
1: ten misericordia de nosotros y del mundo entero. Padre eterno, te ofrezco el cuerpo, la sangre, el alma y la divinidad de tu amadísimo Hijo, nuestro Señor Jesucristo, como propiciación de nuestros pecados y los del mundo entero. Por su dolorosa pasión,
0: ten misericordia de nosotros y del mundo entero.
1: Por su dolorosa pasión,
0: ten misericordia de nosotros y del mundo entero.
1: Por su dolorosa pasión,
0: ten misericordia de nosotros y del mundo entero.
1: Por su dolorosa pasión,
0: ten misericordia de nosotros y del mundo entero.
1: Por su dolorosa pasión,
0: ten misericordia de nosotros y del mundo entero.
1: Por su dolorosa pasión,
0: ten misericordia de nosotros y del mundo entero.
1: Por su dolorosa pasión,
0: ten misericordia de nosotros y del mundo entero.
1: Por su dolorosa pasión,
0: ten misericordia de nosotros y del mundo entero.
1: Por su dolorosa pasión,
0: ten misericordia de nosotros y del mundo entero.
1: Por su dolorosa pasión,
0: ten misericordia de nosotros y del mundo entero. Padre eterno, te ofrezco el cuerpo, la sangre, el alma y la divinidad de tu amadísimo Hijo, nuestro Señor Jesucristo, como propiciación de nuestros pecados y los del mundo entero. Por su dolorosa pasión,
1: ten misericordia de nosotros y del mundo entero.
0: Por su dolorosa pasión,
1: ten misericordia de nosotros y del mundo entero.
0: Por su dolorosa pasión,
1: ten misericordia de nosotros y del mundo entero.
0: Por su dolorosa pasión,
1: ten misericordia de nosotros y del mundo entero.
0: Por su dolorosa pasión,
1: ten misericordia de nosotros y del mundo entero.
0: Por su dolorosa pasión,
1: ten misericordia de nosotros y del mundo entero.
0: Por su dolorosa pasión,
1: ten misericordia de nosotros y del mundo entero.
0: Por su dolorosa pasión,
1: ten misericordia de nosotros y del mundo entero.
0: Por su dolorosa pasión,
1: ten misericordia de nosotros y del mundo entero.
0: Por su dolorosa pasión,
1: ten misericordia de nosotros y del mundo entero. Padre eterno, te ofrezco el cuerpo, la sangre, el alma y la divinidad de tu amadísimo Hijo, nuestro Señor Jesucristo, como propiciación de nuestros pecados y los del mundo entero. Por su dolorosa pasión,
0: ten misericordia de nosotros y del mundo entero.
1: Por su dolorosa pasión,
0: ten misericordia de nosotros y del mundo entero.
1: Por su dolorosa pasión,
0: ten misericordia de nosotros y del mundo entero.
1: Por su dolorosa pasión,
0: ten misericordia de nosotros y del mundo entero.
1: Por su dolorosa pasión,
0: ten misericordia de nosotros y del mundo entero.
1: Por su dolorosa pasión,
0: ten misericordia de nosotros y del mundo entero.
1: Por su dolorosa pasión,
0: ten misericordia de nosotros y del mundo entero.
1: Por su dolorosa pasión,
0: ten misericordia de nosotros y del mundo entero.
1: Por su dolorosa pasión,
0: ten misericordia de nosotros y del mundo entero.
1: Por su dolorosa pasión,
0: ten misericordia de nosotros y del mundo entero. Padre eterno, te ofrezco el cuerpo, la sangre, el alma y la divinidad de tu amadísimo Hijo, nuestro Señor Jesucristo, como propiciación de nuestros pecados y los del mundo entero. Por su dolorosa pasión,
1: ten misericordia de nosotros y del mundo entero.
0: Por su dolorosa pasión,
1: ten misericordia de nosotros y del mundo entero.
0: Por su dolorosa pasión,
1: ten misericordia de nosotros y del mundo entero.
0: Por su dolorosa pasión,
1: ten misericordia de nosotros y del mundo entero.
0: Por su dolorosa pasión,
1: ten misericordia de nosotros y del mundo entero.
0: Por su dolorosa pasión,
1: ten misericordia de nosotros y del mundo entero.
0: Por su dolorosa pasión,
1: ten misericordia de nosotros y del mundo entero.
0: Por su dolorosa pasión,
1: ten misericordia de nosotros y del mundo entero.
0: Por su dolorosa pasión,
1: ten misericordia de nosotros y del mundo entero.
0: Por su dolorosa pasión,
1: ten misericordia de nosotros y del mundo entero.
0: Santo Dios, Santo fuerte, Santo inmortal,
1: ten piedad de nosotros y del mundo entero.
0: Santo Dios, Santo fuerte, Santo inmortal,
1: ten piedad de nosotros y del mundo entero.
0: Santo Dios, Santo fuerte, Santo inmortal,
1: ten piedad de nosotros y del mundo entero.
0: Oh Dios eterno, en quien la misericordia es infinita y el tesoro de compasión inagotable, vuelve a nosotros tu mirada bondadosa y aumenta tu misericordia en nosotros, para que en momentos difíciles no nos desesperemos ni nos desalentemos, sino que con gran confianza nos sometamos a tu santa voluntad, que es el amor y la misericordia misma. Amén. Oh sangre y agua que brotaste del Sagrado Corazón de Jesús, como una fuente de misericordia para todos nosotros,
1: en ti confío.
0: Expiraste, Jesús, pero la fuente de vida brotó para las almas y el mar de misericordia se abrió para el mundo entero. Oh fuente de vida, insondable misericordia divina, abarca al mundo entero y derrámate sobre nosotros. Amén. Amén.
1: Señor, escucha mis palabras, atiende a mis gemidos. Haz caso de mis gritos de auxilio, Rey mío y Dios mío.
0: A ti te suplico, Señor, por la mañana escucharás mi voz. Por la mañana te expongo mi causa y me quedo aguardando.
1: Tú no eres un Dios que ame la maldad, ni el malvado es tu huésped, ni el arrogante se mantiene en tu presencia.
0: Detestas a los malhechores, destruyes a los mentirosos. Al hombre sanguinario y traicionero lo aborrece el Señor.
1: Pero yo, por tu gran bondad, entraré en tu casa. Me postraré ante tu templo santo con toda reverencia.
0: Señor, guíame con tu justicia, porque tengo enemigos. Alláname tu camino.
1: En su boca no hay sinceridad, su corazón es perverso, su garganta es un sepulcro abierto, mientras halagan con la lengua.
0: Que se alegren los que se acogen a ti, con júbilo eterno. Protégelos para que se llenen de gozo los que aman tu nombre.
1: Porque tú, Señor, bendices al justo y como un escudo lo rodea tu favor.
0: Gloria al Padre, y al Hijo, y al Espíritu Santo.
1: Como era en un principio, ahora y siempre, por los siglos de los siglos. Amén.
0: Porque es necesario que reines ya en este mundo.
1: Ven pronto, Señor.
0: Porque hace tanta falta el amor en las familias.
1: Ven pronto, Señor.
0: Porque hay tantos jóvenes sometidos a los vicios.
1: Ven pronto, Señor.
0: Porque hay tantas personas que denigran la vida de los niños.
1: Ven pronto, Señor.
0: Porque la tibieza espiritual va carcomiendo el corazón de tantos sacerdotes.
1: Ven pronto, Señor.
0: Porque las personas ya no le encuentran sentido a su vida.
1: Ven pronto, Señor.
0: Porque hay pocos hijos tuyos que aún te adoran en los sagrarios.
1: Ven pronto, Señor.
0: Porque el mundo necesita purificarse de toda vanidad.
1: Ven pronto, Señor.
0: Porque hay tantas personas que se consagran a las acechanzas del mal.
1: Ven pronto, Señor.
0: Porque hay tantas naciones pidiendo paz y esperanza.
1: Ven pronto, Señor.
0: Porque hay tantas personas sufriendo graves enfermedades.
1: Ven pronto, Señor.
0: Porque hay tantas personas que practican la injusticia aún con el más necesitado.
1: Ven pronto, Señor.
0: Porque hay tantas personas que sufren buscando encontrar pronto el consuelo.
1: Ven pronto, Señor.
0: Porque hay tantos esperando tus gracias.
1: Ven pronto, Señor.
0: Porque hay tantos jóvenes confundidos por causa del demonio.
1: Ven pronto, Señor.
0: Porque hay tantos que buscan que impere el mal en el mundo.
1: Ven pronto, Señor.
0: Porque hay tantos que confunden tus principios y mandamientos.
1: Ven pronto, Señor.
0: Porque hay tantos que te buscan por mera conveniencia.
1: Ven pronto, Señor.
0: Porque hay tantos que no encuentran salida a sus problemas.
1: Ven pronto, Señor.
0: Porque hay tantos que se burlan de lo sagrado.
1: Ven pronto, Señor.
0: Porque hay tantos que dicen seguirte, pero persiguen y ultrajan a los demás.
1: Ven pronto, Señor.
0: Porque hay tantos que dicen amarte y odian a su prójimo.
1: Ven pronto, Señor.
0: Porque hay tantos que les es tan fácil quitarle la vida a los demás.
1: Ven pronto, Señor.
0: Porque hay tantos que blasfeman contra el Espíritu Santo.
1: Ven pronto, Señor.
0: Porque hay tantos que no aceptan a tu Santísima Madre.
1: Ven pronto, Señor.
0: Porque hay tantos que conociéndote no te aman y no te siguen.
1: Ven pronto, Señor.
0: Señor, igual te ponemos ante tus pies todas las necesidades de nuestros corazones, de los que están aquí en capilla y de los que nos siguen a través de esta bendita señal. También te pedimos por las personas que nos llaman y que piden sanar sus corazones y sus cuerpos. Escúchalo, Señor. Por Juan Francisco Martínez de Durango, por sus necesidades y por las necesidades de la familia Martínez Carranza, por Juan Carlos Martínez Carranza, por el eterno descanso de Paula Carranza Márquez. Roxana Concepción Sosa Barriento de Hidalgo pide por ella, por su salud, necesidades y las necesidades de María Teresa Pérez Sosa. Armando y Leticia de México piden por ellos y por las necesidades de María del Carmen Rodríguez, Mauricio Alvarado Rodríguez, Norma Alvarado Rodríguez, por todos los agonizantes y todos los enfermos de terapia intensiva, por las almas del purgatorio y por las ánimas en pena. Roxana Concepción Sosa Barriento de Hidalgo.

0: Hidalgo, pide por ella y por María Teresa Pérez Sosa. Lisbeth Pérez de Veracruz, pide por ella y por el eterno descanso de Vianey Bravo Pérez, José Luis Pérez Bautista y Guillermina. María del Carmen Espinosa Leiva de Durango, pide por ella por su salud y por las necesidades de la familia Espinosa Leiva, Ángel Humberto Díaz Sosa, Sergio Humberto, familia Díaz Espinosa, Díaz Sosa, por María Visión y por los agonizantes. Beatriz Rangel Sánchez de Celaya, pide por ella y su salud y las necesidades de Viridiana Cuellar Rangel, Abraham Cuellar Rangel, familia Villarreal Velarde, Jaime Abraham Cuellar, Jaime Cuellar Santana, Rosario Rangel Sánchez, Edgar Cardona, Margarita Sánchez Peñalosa, Juan Carlos Hernández Trejo, Elías Cuellar Ventura, la familia Soto Rangel, por todas las almas del purgatorio, por los agonizantes y por Ricardo Rangel Rodríguez.
1: María Luisa Claudio de Veracruz pide por su salud las necesidades de José Luis Rodríguez, Lorenzo Carranza, Ana Karina Pérez, por la familia Sáenz Claudio, Eva Medina, Elizabeth Pérez y por la salud de María de Jesús Hernández. María Guadalupe Arredondo de Zamora pide por las necesidades de las familias Mateo Barriaga, Barriaga Flores, Barriaga Arredondo, Barriaga Nieto, Hernández Arredondo, Linares Arredondo, Arredondo Álvarez, Arredondo Ochoa, Vega Ocrio, Arredondo León, Héctor Barriaga Arredondo y por la salud de Héctor Barriaga Flores. Luis Fernando Sánchez de Valle de Jesús te pide por Blanca Estela Martínez González de Monterrey y por las necesidades de Roberto Ramírez Marcos y familia. Mayela Ramírez de Torreón te pide por las necesidades de Rodrigo de Jesús Ramos Ramírez, familia Ramos Ramírez Guerrero, familia Ramírez Quiñones, familia Flores Ramírez y familia de la Rosa Flores. Francisca Valencia te pide por su salud, ella es del Estado de México, te pide por las necesidades de María Alejandra, Ana Laura, Flavio Valencia y presbítero, por todos los servidores de María Visión, por las necesidades de Miguel Ruiz García, de Tamaulipas y las necesidades de Graciela Ruiz García. Marisela de Zapopan te pide por la salud de Beatriz Caro Sánchez, Leonardo Osorio, Conchita Mirón, Enriqueta Martínez, Esperanza Sánchez, Esther Zaragoza, por las necesidades de los cumpleañeros del presbítero Santiago Salas y el eterno descanso de Juan José Osoya Solero Mesa y Alejandro Zaragoza.
0: María Luisa Ábalos de Saguayo pide por las necesidades de María Antonia Acosta García, la familia Pérez Acosta, familia Pérez Salazar. María Engracia Cerros Flores de Aguascalientes pide por la salud de Gregorio Pérez Rodríguez y la familia Pérez Cerros. Por las necesidades de Humberto Cervantes Flores de Aguascalientes. David Ruiz de Colima pide por su salud y por la salud de Miguel Ángel Ruiz Ábalos, María Graciela Ábalos, familia Ruiz Ábalos, Gaby Beltrán, Eva Cárdenas y por el eterno descanso de Juan José Ruiz, José Luis, Nicolás Ruiz, Cirilo Nila, Teresa Cuellar, Roberto, Guillermina y José Ábalos, Josefina Muñiz, Roberto Rojas, Marcelina Hermosillo, Simón Ricarte, hermana Betty Beltrán, Carlota Cárdenas, Amparo Medrano, Martín Ábalos, Antonio Ruiz, Padre Miguel Montes, Padre Manuel Rodríguez, María de la Cruz Pacheco Miranda. María Elena Ruiz Escobar, de Michoacán, pide por su salud y por el eterno descanso de Roberto Gómez, Noel Gómez.

0: Ruiz, Gonzalo Gómez Ruiz. Esperanza Guerra Acosta, de Guanajuato, pide por salud y necesidades, y las necesidades de Alejandra Guerra Acosta y la familia Ruiz López. Martín Trujillo Mariel, de Veracruz, pide por las familias Trujillo Mariel, Jiménez Peña, Sodi Romo, Calzada Echeverría, Rivera Castro, Susi Villa, Rebolledo, Urreta Espinosa, Soto Lara, Sainz Ogasa, León Morales, Cruz Martínez, Cal Alonso, Abadia Madaria, Dulce Espinosa, Dulce Aurora, por las personas que hacen el mal. Luz María González Sandoval, de Michoacán, pide por las necesidades de Rosa Sandoval, Alexis Martínez y la salud de Mario González Corona.
1: Gracias, Jesús, por estar vivo, por haberme escuchado, por estar siempre a nuestro lado. Gracias por tu misericordia infinita. Gracias por tu inmenso amor. En todo momento de mi vida, recordaré decirte siempre, Jesús, en ti confío.
0: Jesús, en ti confío.
1: Jesús, en ti confío.
0: Jesús, en ti confío.
1: Jesús, en ti confío.
0: Jesús, en ti confío.
1: En el nombre del Padre, del Hijo y del Espíritu Santo. Amén.

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Querida familia María Visión, qué gusto poderlos tener una transmisión más con ustedes en este tu programa Cadena de Amor para tu servidor Juan Carlos Díaz. Es todo un placer poder acompañarte, unirme.

0: junto contigo a esta hora santa donde vamos a contemplar, a orar, a abrir nuestro corazón a Jesús, a ese corazón ardiente que te pregunta hoy, ¿y tú me amas? ¿Cómo estamos amando a nuestro Señor? Hoy tu servidor Juan Carlos Díaz quiero acompañarte en una transmisión más y quiero poner también sobre la mesa un tema que está causando controversia hoy en redes sociales, en medios de comunicación. Y no quisiera que esto pasara desapercibido hoy en día sin dejar una palabra para que a través de Primera de Tesalonicenses 5:21 Dios nos hable y veamos, examínenlo todo y quédense con lo bueno. Eviten toda clase de mal donde quiera que lo encuentren. Examinar las cosas. Y para esto voy a poner sobre la mesa hoy un tema que se llama farmear aura. Algo que involucra a nuestros adolescentes, a nuestros jóvenes, en un tema que parece aparentemente sutil, noble, sin chiste, pero dos palabras interesantes, farmear y aura. Y para esto vamos a empezar pidiéndole a Dios, que es el que nos provee todo el discernimiento, aquel del cual procede toda sabiduría, que sea Jesús el que nos hable a nuestro corazón, abra nuestro entendimiento. Y por eso te invito a que te pongas en su presencia, en el nombre del Padre, del Hijo y del Espíritu Santo. Amén. Y hoy, querido corazón eucarístico, quiero suplicarte, Señor, que envíes a tu Espíritu Santo sobre nosotros, porque el mundo gime, duele, llora y agoniza, Señor, por falta de sabiduría, porque nuestras mentes están embotadas en el placer del mundo, en las ocupaciones y en las angustias. Y el mundo se ha encargado, Señor, de hacer crecer la cizaña en medio de nuestra crisis humana, en medio de nuestras enfermedades, en medio de nuestras dolencias. Ahí, Señor, yo te pido que brille tu luz, que así como desgarraste tu costado, Señor, desgarres nuestra inteligencia. Abras también nuestro costado, Señor, para que ahí entres, que desgarres nuestro corazón espiritual, Señor, para que brille tu luz y habite tu presencia. Ven y entronízate, Señor, en nuestros corazones e inhabítanos con la Santísima Trinidad. ¿Cuánta falta nos hace, Señor, tu presencia? Gracias, amado Señor, por este espacio, por este lugar, en donde podemos contemplarte cara a cara. Confío, Señor, yo confío en ti, en que tú, Señor, obras con tu luz. Gracias, Padre, gracias, Hijo, gracias, Espíritu Santo. Y en este clima, vayamos a la frase del día para que Dios termine de poner la base con su palabra.
1: Enséñanos, buen Señor, a servirte como mereces, a dar sin contar el costo, a luchar sin contar las heridas, a laborar sin pedir recompensa, excepto saber que hacemos tu voluntad. San Ignacio de Loyola.
0: San Ignacio de Loyola, nuestro querido maestro del discernimiento, hoy nos pone sobre la mesa una palabra maravillosa en la cual tenemos que aprender. Enséñanos. Y para ser enseñado tenemos que ser dóciles, dejarnos guiar, dejarnos conducir, ser obedientes a lo que se nos está indicando. Ese es el discernimiento, el dejarme guiar por Dios. Pero quiero poner en este tu canal, tu espacio, los medios por los cuales puedes hacerte parte de esta hora santa. Y puedes comunicarte por nuestra transmisión directa en Facebook, Puedes seguir la transmisión, compartirla, escribir ahí también tus necesidades.

0: hacerla llegar a más personas a través de @cadenadeamormb, @cadenadeamormb. O si lo prefieres, puedes hacerte parte directamente llamándonos por WhatsApp al +521 3322029770. Recuerda que solamente si estás llamando del extranjero, agregas el +521. Para todo lo que sea nacional aquí en México, directo. De igual manera, si quieres llamar a través de la línea directa y llamas de manera internacional, tienes que agregar el +52 y el 33 37 70 18 00 si es de manera nacional. Quiero recordarte, querido hermano, hermana, que si has de comunicarte y entra tu llamada, es muy importante que bajes todo el volumen de tu televisor para que no se vicie el sonido aquí en la llamada y tus hermanos puedan unirse junto contigo a tus oraciones. Recuerden que esta es una cadena de amor donde oramos unos por otros y que, sobre todo, pues Cristo es el protagonista, pero quiere hacerse parte contigo. Así que con todo gusto esperamos tu llamada para que abras tu corazón a nuestro Señor. Y mientras que entra una llamada, quiero yo seguir profundizando acerca de este tema inocente que hoy está en nuestras redes sociales, que afecta de manera directa a nuestros jóvenes, y no nada más en las redes sociales, sino también de manera presencial, porque ya hay convocaciones para hacer las mentadas batallas de aura. Y quiero empezar con dos palabras, porque empezó como farmear aura y ahora se llaman batallas de aura. Y para poder comprender este término, voy a tomar una llamada, pero explico, comprender el término farmear es como ir a cosechar, como obtener, como crear algo y tomarlo de un lugar. Y el aura, pues ya sabemos, esta parte de la New Age que nos quisieron vender de una manera bonita con colores. Así que ahorita seguimos profundizando, pero mientras vamos a tomar una llamada que tenemos ya aquí en línea. ¿Qué tal? Muy buenas tardes. ¿Con quién tengo el gusto y de dónde me llamas? Bueno. Sí, creo que se nos fue. Sí, la tenemos aquí, la llamada. ¿Nos alcanzan a escuchar? Bueno. Creo que no, ¿verdad? No se preocupe. Si no, puede volver a marcarnos y intentaremos entrar. Por lo pronto podemos tomar una llamada directa de María. ¿Qué tal? Muy buenas tardes, María. ¿Cómo estás y de dónde me llamas? También se nos fue María. ¿Qué estará pasando? No se preocupen. Vuelvan a intentarlo. Ahorita por aquí en la línea directa del teléfono no tenemos ninguna. Y creo que a través de call center tampoco. Así que no se desesperen mientras yo vuelvo a retomar este punto del farmear aura. Y sobre todo esta palabra del aura, en la cual decían que nuestra aura tiene colores. Y qué maravilloso poder ver colores, ¿no? O ver lo espiritual como algo de color. Y quiero empezar diciendo que la palabra de Dios nos invita. Es más, decimos en el credo, creemos en lo visible y en lo invisible. Pero la palabra en muchos pasajes nos invita a no profundizar en temas que no nos convienen. No es bueno buscar más allá. Y quiero recordarles que al rey Saúl le costó la vida buscar el más allá. Quiero retomar la llamada que entró hace ratito, a ver si podemos comunicarnos ahora sí. ¿Qué tal? Muy buenas tardes. ¿Con quién tengo el gusto y de dónde me llamas? Casi no logro escucharte, hermanita.
1: ¿Me escucha? ¿Aló?
0: ¿Aló? Sí, creo que no alcanzo a escucharte, pero creo que Dios sí te escucha y si gustas empezar tu oración, con mucho gusto podemos atenderla.
1: ¿Aló?
0: Se nos fue la llamada otra vez. Bueno. Otra vez, vamos con María entonces ahora, porque tenemos por aquí algún problemita. No te preocupes, hermanita, si puedes volver a llamar, con mucho gusto tomamos tu llamada. Mientras, María, muy buenas tardes, ¿cómo estás?
2: Buenas tardes. Bien, bendito Dios.
0: ¿De dónde me llamas, María?
2: De aquí, de Guanajuato, Guanajuato.
0: De Guanajuato. Aquí está tu señor. ¿Cuál va a ser tu oración de alabanza el día de hoy?
2: Le quiero pedir al Señor por un día más de vida que me dio. También le quiero pedir por mi hija que trae ahorita problemas con su salud. Y quiero decirle al Señor que lo amo mucho, que lo amo mucho, que de todo lo que tengo se lo debe a Él. Y bendito y alabado sea Señor, glorificado sea Señor, interesado sea Señor, bendito, bendito sea Padre mío. Gracias por todo lo que me has dado, Señor. Pero en este día te quiero pedir, Señor, por la salud de mi hija. Porque hay problemas de mama. Y le quiero pedir mucho, mucho, mucho que la saque con bien de los estudios que se está haciendo. Bendito y alabado sea el Señor, glorificado sea el Señor. Bendito, bendito sea Padre Santísimo. Gracias por todo lo que me ha dado, Señor. Amén, amén, amén.
0: Muy bien, María. Te comparto del Salmo 63, en el versículo 2. Oh Dios, tú eres mi Dios, a ti te busco. Mi alma tiene sed de ti. En pos de ti mi carne languidece, cual tierra seca sedienta sin agua. Y a veces nuestra alma se queda en tribulación. Y esta tribulación reseca. Dice que la angustia reseca hasta los huesos. La angustia reseca la espiritualidad cuando no volvemos a enjuagarnos en la comunión, en los sacramentos, en la vida cotidiana. Y es bueno desde la psicología tocar la humanidad, pero también hay que sanarla. Y qué importante es que nosotros no nos quedemos estancados en el dolor, no nos quedemos estancados en la desesperanza. Es válido caerse, decía el Papa Francisco, mas sin embargo, no es válido quedarse caído. Y tenemos que levantarnos. Por eso, oh Dios, tú eres mi Dios, a ti te busco. Y más tardamos en pensar esta palabra cuando Dios ya está en nuestro encuentro. Quizás no resolviendo esa situación, porque lo más importante es que tengamos a Dios en nuestra presencia. Así que muchas gracias por comunicarte con nosotros y quédate en esta transmisión para que sigas haciendo tu oración. Bueno, hermanitos, no tenemos otras llamadas, no tenemos todavía línea directa ni tampoco en el conmutador. Ah, tenemos otra María por acá también, llame. Tengo por aquí a María. Buenas tardes, ¿de dónde me llamas y cuál es, de dónde nos llamas? ¿Cuál es tu nombre y de dónde nos
3: Buenas
0: llamas?
3: Buenas tardes, María Guadalupe Ramírez Balvaneda.
0: ¿De dónde nos llamas, María?
3: De Ameca, Jalisco.
0: De Ameca, Jalisco, del lugar del bagre, decían por ahí. ¿Cómo estás? ¿Cuál va a ser tu oración el día de hoy, María?
3: Mi oración ahorita es a mi Santísimo Sacramento por no descansa mi mamá, tiene 3 meses que falleció. Pido por una tía que van a operar el día de mañana, Betty Ramírez García, para que salga bien, Santísimo. Yo te pongo a mi padre que me quede enfermito, te lo pongo. Pongo a mis hermanos, a mi hijo, sus necesidades, a mis sobrinos y cada una de sus necesidades. Te pido, Padre Santísimo, también por todos los que nos han pedido por ellos, Señor. Que te pongo a mi familia. Usted sabe nuestras necesidades, Padre Santísimo. Bendito y alabado sea usted, mi Señor Jesús. La honra y la gloria a usted, Padre Santísimo. Te pido por las necesidades de cada uno de mi familia y en sus manos nos ponemos. Y pido por los ancianitos, que quiero que tienen quien los cuide. y porque entiendes que mamá que todavía las vean con amor, porque mamá y papá una vez en la vida, y pues les doy las gracias por haberme permitido.

0: ¿cómo serían los tiempos antiguos? Ciertamente mejores que los de ahora, pero no es la sabiduría la que te hace formular esa pregunta. Y muchas veces cuando tocamos el dolor, cuando tocamos las pruebas, hacemos una comparación con el antes. Antes estaba bien y ahora me siento mal. Y por eso es que la palabra de Dios dice, no formulemos esa pregunta. La sabiduría es útil para que nosotros podamos también tomar una parte. Inclusive el Evangelio de hoy nos dice, nos habla de las básculas, nos habla el de separar, el discernir, como veíamos al inicio. Y discernir es separar aquello brumoso y tomar lo fino, separar lo malo y dejar lo bueno. Y con esta parte es importante que disfrutemos los buenos momentos, lo pequeño, lo sencillo, lo sutil. Gracias, María, por haberte comunicado el día de hoy con nosotros. Dios atienda pronto tus necesidades. Y ahora me voy a ir con otra María. Hoy es Día de las Marías. ¿Qué querrá decirnos nuestra Virgencita el día de hoy? María, desde Michoacán, muy buenas tardes. ¿Cómo estás?
1: Muy buenas tardes. Aquí esperando a que me toque.
0: Ah, ya.
1: Es que se perdió la otra llamada y me quedé así como usted dijo que volviéramos a llamar. Muy buenas tardes. Quiero darle gracias a Dios nuestro Señor porque la semana pasada tuve un problema muy grande con uno de mis hijos y su esposa. Y ya tienen como 30 y tantos, ya casi los 40 años de casados, y ya ahorita andan con problemas. Ellos están en una iglesia trabajando en la viña del Señor, pero yo veía las cosas muy diferentes. Pero ahorita me da mucho gusto y le doy gracias a Dios nuestro Señor porque ya volvieron a hacer las paces. Solamente que no había podido dar las gracias a mi Padre Dios, porque creo que sábado y domingo no hay para salir a uno aquí al aire. De todos modos, en una forma u otra, le pido mucho a mi Padre Dios que los siga bendiciendo y no me da más a ellos, porque tengo un montón de hijos y pido por todos mis hijos, por mis yernas, por mis nietos, por mi esta familia completa. Porque hay veces que se me olvidan los nombres así de rápido, pues por la familia Chávez Beltrán, y así seguir caminando adelante con la bendición de nuestro Padre Dios. Le pido a Dios por todas las personas que están trabajando allí en la televisión, y le pido también por los sacerdotes del mundo entero, por el Papa, por todas las personas que me quieren, y en especial las quiero mucho más todavía a todas las que me odian, a las que no les caigo bien. Y así se sabrá, porque en este momento voy a dejar de ayudar a otra persona. Tengo muchas cosas, pero voy a dejarle así, y le doy gracias a mi Padre Dios que me dé fortaleza para seguir adelante con mis enfermedades. Paz y bien, Cristo los ama y yo también. Que no tengan una bendecida tarde y hasta luego. Amén, amén, amén.
0: Amén, querida María, hasta Michoacán. Gracias. Gracias por comunicarte con nosotros. Quiero compartirte de Colosenses 3, en el versículo 13 y 14, que dice: sopórtense y perdónense unos a otros si uno tiene motivo de queja contra otro. Como el Señor los perdonó, a su vez, hagan ustedes lo mismo. Dice una psiquiatra muy famosa que cuando vivimos en falta de perdón, en conflicto constante, se acorta dentro de nosotros los telómeros. Y los telómeros son aquellos que nos mantienen vivos, nos ayudan a mantener la salud, la juventud. Ese estrés oxidativo se ve disminuido, pero cuando vivimos en ambientes tensos, pues nuestra vida se vuelve más corta. Y por eso es que ella, bromeando, dice que cuando empieces a discutir con tu pareja, le digas: no me acortes los telómeros, por favor. Y es por esto que...

0: Debemos de hacer como dice Colosenses 3, perdonarnos, soportarnos. Pero soportar no es aguantar, soportar es poner el hombro. En lugar de escuchar una queja es identificar una necesidad. ¿Qué necesidad no hay satisfecha para que haya alguna inconformidad dentro de nuestras vidas? Gracias por comunicarte con nosotros. Y ahora vamos a tomar una llamada de Juan. Juan, muy buenas tardes, ¿cómo estás y de dónde me llamas?
1: Bien, gracias.
0: ¿De dónde nos llamas, Juanito? Bueno.
1: Bueno.
0: Juan, muy buenas tardes. ¿Desde dónde nos llamas?
1: De Lerdo, Durango.
0: De Durango. Aquí está tu señor, ¿cuál va a ser tu oración de alabanza?

0: Si estás por ahí, Juan.
1: Bueno.
0: Muy bien, aquí está tu Señor. Continúa con tu oración.
1: Yo hablo para darle gracias a mi Padre Dios por mi enfermedad que tengo en mi pie derecho, de una neuropatía diabética. Y estudiarlo un poquito mejor, y darle gracias por estas horas que ya pasaron y porque siempre está con nosotros, con mis hijos, porque todavía mi esposa se me adelantó y estamos solos, mi hijo y yo, y él es el que me cuida porque ya estoy grande, ya estoy mayor de edad, y pues él es el que me cuida, y darle gracias a mi Padre Dios que no nos siempre está con nosotros, no nos deja solos, siempre está, estamos con mi Padre Dios, y pues darle gracias por cuidarnos, gracias por, también le pido por mis familiares, por mi hermana Marta Ramos, que también está muy enfermita, que anda muy encorvada y pues ella sí tiene familia, ella sí tiene sus hijos y una hija y yo no, yo nomás tengo a mi hijo Juan Carlos. Y él es el que me cuida y pues darle gracias a mi Padre Dios que siempre está con nosotros. Amén, amén, amén.
0: Amén, querido Juan. Juan, el discípulo amado, con qué gran amor amó Jesús a Juan. Quiero compartirte de Santiago número 5. En el versículo 15 que dice, la oración hecha con fe salvará al que no puede levantarse. Y la misma salvación ya es una exaltación de la humanidad. En esa exaltación, pues se quedó atrás todo lo que Adán y Eva, por debilidad, nos hicieron perder a nosotros. Y Cristo vino y al ser elevado en la cruz, la humanidad vuelve a ser elevada. En esta parte, Juan, esta oración que tú elevas al Señor tiene efectos en nuestra mente, en nuestro corazón y en nuestra alma. A veces creemos que orar es solamente hablar o quedarme yo en una reflexión de introspección y no funciona de esta manera. Hoy hay muchos estudios desde la neuropsicología que impactan con resultados dando por hecho cómo los químicos, los neurotransmisores desde nuestro cerebro se mueven, se segregan, se distribuyen. Nuestro cerebro tiene una actividad específica cada vez que nosotros pensamos y dirigimos nuestra palabra, nuestro pensamiento al que es el origen de todo, a nuestro Señor. Así que esta oración, como dice aquí, la oración hecha con fe salvará al que no puede levantarse, porque lo primero que Dios quiere es levantarnos. Gracias por comunicarte con nosotros, Juan. Dios te bendiga. Y ahora voy a recibir a María. María, muy, muy buenas tardes. ¿Desde dónde nos llamas?
2: Aquí estoy.
0: Aquí.
2: Presente.
0: Gracias. ¿Desde dónde nos llamas, María?
2: De Querétaro.
0: De Querétaro. ¿Cuál va a ser tu oración, querida hermana?
2: Ay, pues quiero darle gracias a nuestro Señor porque se nos ha dado un clima muy hermoso este día y ayer, antier. Ha estado muy hermoso y quiero darle gracias por la vida porque nos ha dejado pues muchos años, que ya somos grandes de edad, y quiero darle gracias por mi mamá que la tengo, que también tiene 94 años. Y pues gracias a Jesús, que Él nos ha dado la fuerza y la fortaleza para estar aquí con Él. Y hoy en este día quiero darle muchas gracias por mi familia, por mis hijos, por mis hermanos, por mi mamá, por mi papá que ya está allá en el cielo con Él, y por mis enfermitos que tengo, por el presbítero sacerdote Miguel Ángel Gómez Moreno, por su mamá Irma Moreno Escobedo, por Virginia Anguiano Jiménez, y por todos los enfermos del mundo, para que Dios les envíe que lo sane, su sanación, si Él quiere. Y si no, que se haga su voluntad y no la nuestra. Y pido por la conversión de mi familia, la conversión del mundo entero, por todos los sacerdotes, por el Santo Papa, por los obispos, por todos los servidores de la Iglesia, por todos los que sufren en el mundo de que no tienen que comer, de que están enfermitos, de que ya están muy grandes y no hay quien los atienda. Te pido a nuestro Señor que les ponga personas buenas para que les dé un taquito, para que los vea en sus momentos más difíciles, porque no es tan fácil estar enfermo y no poder salir. Pues pido por todo el mundo entero, por todo lo que los que sufrimos, los que estamos, pues, a lo mejor sin dinero para poder comer, ¿verdad? Pero que Dios les ayude y que les dé un taquito a todos, que nos dé un taquito a todos, para poder seguir adelante hasta donde Él quiera. Y pues, por todo el mundo entero, por todos los que sufren, los que lloran, los que tienen sus enfermos, los que mueren el día de hoy, los que ya murieron, los que están en el santo purgatorio, por todos los enfermitos y los que van a morir el día de hoy. Por eso doy gracias a nuestro Señor Jesucristo y a María Santísima, que no se me olvide de ella también, porque ella es mi madre, la más hermosa, la más preciosa, la que nos regaló a su Hijo para que viviera la vida por cada uno de nosotros. Gracias, Jesús, por amarme tanto. Gracias porque me amas, Señor. Gracias porque estoy viva. Gracias porque te puedo decir que me perdones todos mis pecados, que me lleves contigo a la vida eterna. Gracias, mi Jesús sacramentado. Te doy muchas gracias, Padre mío santísimo. Amén, amén, amén.
0: Amén, querida María, hasta Querétaro. Muchas gracias por tu llamada y por esta oración tan llena de tu corazón. Y quiero compartirte de Romanos 12. Tú vas a ir a buscar Romanos 12:12 y yo te leo Romanos 13, que dice: compartan con los hermanos necesitados y sepan acoger a los que estén de paso. Esta cita me salió ahorita. Dije, ¿qué le quiero compartir? Y tú decías, por un taquito, y se me hizo tan tierno tu expresión desde el corazón, muy materno, por un taquito para todos. Y cuánta falta es compartir un taquito humanamente. Es bueno pedirle a Dios, pero también es bueno compartir el taquito de nuestro corazón con esa presencia, con ese diálogo, con esa caridad. Una vez escuché a un sacerdote que decía, no basta dar la moneda, no basta dar el alimento. A veces hace falta el alimento del contacto, de la palabra, de la caricia, de la compañía, del tiempo de calidad. Eso sana más a veces y llena más el corazón, pero nunca está de más el taquito, ¿eh? No podemos intercambiar ese alimento que nutre el cuerpo con el que verdaderamente nutre el alma también. Gracias por comunicarte con nosotros, María. Es todo un placer poderte escuchar. Y bueno, no tenemos más llamadas por ahorita, así que si tu llamada no ha entrado, no ha sido de las seleccionadas, puedes llamar ahorita y que tu llamada entre de manera directa. Mientras, yo quiero retomar este tema del farmear aura, porque pone en riesgo a nuestros queridos hijos, a los más pequeños del hogar, a los chiquitos, Y es la responsabilidad de los papás, que a veces estamos tan cansados, tan agotados, tan agobiados por las cargas del trabajo, por las deudas, por los problemas cotidianos, que a veces ya no juzgamos y delegamos algunas responsabilidades a mamá celular, a papá tableta, o a qué sé yo, influencer, para que le transmita cuál sabe qué valores a nuestros hijos. Y en este mundo que cada vez saca algo nuevo, ya nos vendieron las teorías orientales o las espiritualidades orientales como ejercicios, y ahora hay un montón de problemas con muchas personas ejercitando espiritualidades que no son católicas. Y es aquí donde yo quiero poner la mano. ¿Cuánto el católico de hoy en día, a pesar de que hay una gran cantidad de bautizados nuevos o vueltos a la iglesia, cuántos tenemos la peculiaridad de poder investigar lo que verdaderamente nos conviene acerca de la espiritualidad y lo que nos acerca a Dios? Pero mientras, vayamos a esta cápsula.
3: Hermano, hermana, te motivo para que no pierdas la esperanza. Por ello el profeta Isaías en el capítulo 40, versículo 31, nos dice que los que esperan en el Señor renuevan sus fuerzas. La esperanza cristiana no depende únicamente de los resultados o de las circunstancias. Nace de la confianza en Dios. Cuando todo parece difícil, la esperanza nos recuerda que el Señor sigue actuando. Cada nuevo día es una oportunidad para confiar, para luchar y para seguir adelante. Dios puede renovar tus fuerzas cuando más lo necesitas.
0: La esperanza y la fe. ¿Cuántas partes de nosotros a veces se nos van en la esperanza y en la fe? Y es por eso que debemos de poner nuestros pies bien puestos en esta realidad, en la realidad que hoy el mundo nos vende como juegos que nos roban la esperanza. ¿Cómo es que nosotros tenemos que aferrarnos a esta esperanza que, aunque es un don de Dios, la fe, la esperanza y la caridad, nosotros tenemos que poner nuestra voluntad para ejercitarla, porque Dios nos da, pero como dice por ahí un cantante católico, Dios hizo el agua, pero no la puso en tubo. O sea que nosotros tuvimos que crear un tubo para que llegara a nuestras casas. Y de esta manera es que nosotros tenemos que sí poner una parte de nosotros y también hacer que esa gracia en forma de agua espiritual llegue hacia nosotros para poder ser lavados, renovados y sobre todo regados. Quiero volverte a invitar a que si tu llamada no ha entrado, este es el momento en el que puedas comunicarte con nosotros y que te unas a esta cadena de amor, en el cual puedes abrir tu corazón y esperar que tus hermanos también oren por ti y que todos oremos unos por otros. Mientras tanto, retomo el tema y vuelvo a poner sobre la mesa cuánto riesgo hemos puesto en nuestros hijos al delegar esta educación a alguien más. ¿Qué nos está invitando Dios a retomar como Padre, que siempre está al pendiente de nosotros, que siempre cuida de nosotros, que siempre busca proveer en todo momento? Y para muestra tenemos en este peregrinar del pueblo recién salido de Egipto, que más le dolía algo cuando iban ya con Moisés. Moisés hablaba con Dios y Dios le decía, mira, aquí está lo que necesitan. Tienen sed, daba de beber. Tenían hambre, les daba de comer. Tenían frío, se ponía como torbellino de fuego en la noche. Tenían calor, se ponía como nube sobre ellos. Y a veces es importante que recordemos que Dios sí atiende nuestras necesidades, pero a veces nosotros nos ponemos fijos en una sola mirada y Dios quiere a veces sacudirnos, porque las sacudidas de la vida a veces son para eso, para darnos cuenta que a lo mejor no es lo que yo quiero o el camino que yo estoy eligiendo. Y esa sacudida me vuelve a soltar el alma, soltar esa fijación que yo tengo y poner otra vez la oportunidad de decirle, bueno, y si no era así y ahora es de esta manera. Y esto es importante para cada uno de nosotros, el volver al que es el camino, al plan que Dios tiene trazado para cada uno de nosotros. Porque cuando perdemos ese plan es cuando entramos en crisis. Y es más fácil cuando estemos jóvenes porque tenemos muchísimas oportunidades, tenemos muchísimos sueños. Pero cuando ya empezamos a acumular años, es más difícil que nosotros pues podamos recrear algo, porque o nuestras fuerzas ya se ven mermadas, o porque nuestra economía ya no es la misma, o porque las mismas pedradas de nuestra historia nos han hecho perder esa capacidad de soñar, de imaginar. Y es ahí cuando nosotros dejamos de tener un proyecto de vida y en lugar de tener oportunidades de crecimiento, nos centramos en nuestro dolor, en nuestra mente nos empieza a enfermar, a angustiar, y entonces nos atacan los problemas más severos. ¿Cómo salir de esta situación? Pues volviendo a soñar. Dios es un soñador por naturaleza. Una vez soñó un mundo, soñó al hombre, soñó salvar al hombre, soñó toda una historia de salvación, se soñó siendo hijo, soñó una madre y a un padre como tú y yo. Esto de ser soñadores es innato, viene de naturaleza porque tenemos un padre muy soñador. Y de esta manera es que nosotros podemos hacer todos los proyectos. No quiere decir que todo lo que se nos venga a la mente lo vamos a poder realizar, pero hay muchas cosas en las cuales nos pueden ayudar, inclusive a salir de la ansiedad y la depresión, sabiendo que en estos planes a corto, mediano o largo plazo, como es el proyecto de vida, pues nos ayudan a mantener y a darnos cuenta de lo que sí podemos controlar y lo que no está dentro de nuestras manos y que tampoco podemos controlar. Porque muchas veces cuando estamos enfermos nos llenamos de ansiedad y esa ansiedad abre la puerta al pecado. Y esta parte es lo que debemos de no permitirle y dejarle a Dios también entregarle esta corona y decirle, Señor, esto no me corresponde a mí, me abandono en tu tiempo, en tu espacio, en tu lugar y me dejo llevar también por las circunstancias. Porque a veces no podemos controlar el proceso de una enfermedad, no podemos controlar cómo va a actuar el medicamento, hasta cuándo vamos a dejar de tomar ese medicamento, y en ese inter tenemos que tener esa paciencia, esa calma, que a veces no se suma a nuestros proyectos de vida porque las enfermedades a veces no avisan, pero por eso es importante que nosotros podamos mantener un estilo de vida sano, pegado, y de esta manera que nosotros vivamos lo más santamente. Por ahora vamos a poner delante de nuestro Señor también a cada una de las personas que se han comunicado a través o dejado un mensajito a través de WhatsApp, y es ahí donde encomendamos a Marcelino Mar y Pedro Pablo, a Heralia Guadalupe Sánchez Ruiz desde Ciudad Obregón, Sonora, a Vicky López García desde Aguascalientes, a Luis Ospina y Pedro Pablo desde Tuluá, a Carmen Padilla de San Julián, Jalisco, a Roberto Quintero por sus necesidades desde la Ciudad de México, a Emanuel Padilla Mejía por cada una de sus intenciones desde Tepatitlán, Jalisco, a Sandra Hernández y Juan Francisco Rodríguez Díaz por su salud, por Gonzalo Morales y César Emanuel y su libertad, por Yasmín Herrera Cobos y su esposo Carlos Miguel Arellano desde Veracruz, por Jaime Cristo Azcárraga por su salud, por la salud de Jaime Cristo Azcárraga. Y por cada una de las llamadas que a lo mejor se quedaron pendientes de realizar y que no alcanzaron a entrar, por cada una de sus necesidades. Y por Nicolasa de Chihuahua, tenemos a Nicolasa de Chihuahua con una necesidad aquí en vivo. Te escuchamos, Nicolasa.
2: Bueno, pues quiero pedirle a mi señor por muchas cosas que me ha dado y por lo que no me ha dado. Le doy gracias por el día que me ha dado hoy, con tristezas, con mi soledad, porque falleció mi esposo y me siento muy sola, estoy sola en mi casa, Señor, y tú lo sabes, mi Señor. Buenas tardes, Señor Jesús. Te doy gracias por estar aquí, Señor, porque yo sé que tú estás conmigo y tu Madre Santísima también. Te doy muchas gracias por todo, Señor, y te pido por mis hijos, por la conversión de mis hijos. Te pido por toda mi familia. Te pido que me ayudes a seguir adelante con estas penas, con estas tristezas, que tú ya sabes lo que traigo, Señor. Nadie más que tú lo sabes, tú lo sabes todo, Señor. Y, pero pues a pesar de todo, Señor, yo sé que estás conmigo, te amo tanto, Jesús. Te amo tanto y te doy gracias por todo lo que haces por mí, Señor. Gracias, Padre, gracias. Amén.
0: Gracias, Nicolasa, por comunicarte y abrir tu corazón. Y claro que ponemos en tu intención esa tristeza. Y quiero compartirte de Jeremías 29:11, porque yo sé muy bien lo que haré por ustedes. Les quiero dar paz y no desgracia, y un porvenir lleno de esperanza. Y hay que tenerle cuidadito a la tristeza, y más dentro de la soledad, cuando no hay quien nos acompaña. Y por eso te comparto esta palabra: paz y no desgracia, un porvenir lleno de esperanza. Porque cuando más tristes estamos, más los pensamientos destructivos llegan a nuestra mente, las prácticas destructivas con alimentación o con mismas compañías que no nos ayudan a crecer. Y por eso es importante buscar quien sea un amigo vitamina, una compañía vitamina, quien me ayuda a crecer, quien me ayuda a mejorar, quien me ayuda a mantener mi mente fresca y sana. Busca alguna práctica que te ayude, algún lugar, alguna relación, alguna actividad que te ayude a recobrar esta esperanza. Gracias por haberte comunicado con nosotros. Y bueno, queridos amigos, creo que ya casi se nos termina el tiempo, ya casi se va esta hora santa, y vamos a consagrarnos al Sagrado Corazón de Jesús y María con cada una de estas necesidades, para que todo quede cubierto y sellado con la sangre preciosa de Jesús.
4: Oración de consagración a los corazones de Jesús y María. Santísimos corazones de Jesús y María, unidos en el amor perfecto, como nos miráis con misericordia y cariño, consagramos nuestros corazones, nuestras vidas y nuestras familias a vosotros. Que nuestro hogar sea lleno de gozo. Que el afecto sincero, la paciencia, la tolerancia y el respeto mutuo sean dados libremente a todos. Que nuestras oraciones incluyan las necesidades de los otros, no solamente las nuestras. Sagrados corazones de Jesús y María, escuchad nuestra oración. Amén.
0: Sagrado corazón de Jesús, María y José, a ti consagro esta hora, Señor, en unión con los querubines, por todas las necesidades de los que son maestros y educadores en la fe, para que la tome, Señor, con todas nuestras debilidades, fortalezas, nuestras virtudes, lo bueno, y también, Señor, con todas nuestros sufrimientos, para que te sirvan de honor y gloria, Señor. Gracias, hermanitos, por compartir con nosotros este espacio, este lugar. Para mí, Juan Carlos Díaz, ha sido todo un placer haberte acompañado en esta hora santa. Quédate en la transmisión de María Visión y recuerda, cadena de amor es una cadena que ora unos por otros. Hasta la próxima.

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10: ¿Quién vive?
11: ¡Cristo!
10: ¿Quién más?
11: ¡María!
10: Muy bien, ¿quién vive?
11: ¡Cristo!
10: ¿Y quién más?
11: ¡María!
10: Ellos viven y ellos son los grandes héroes de la historia de la salvación. Jesucristo es quien obró toda la historia de salvación y María quien colaboró con él. Para que tú y yo hoy podamos decir, soy salvo y ya me ganaron un sitio en la vida eterna. Pues yo les quiero dar un dato. Resulta que aquí les anunciaron evento predicando, pero en realidad esto es una junta pública de anónimos. Neuróticos, drogadictos, alcohólicos o tragones. ¿De cuáles son ustedes? Esto es una junta de héroes anónimos. Bienvenidos a la junta pública de héroes anónimos, HA, 24 horas al día, creciendo y sirviendo para vida del reino. ¿Cuántos se quieren inscribir? ¿Cuántos dicen amén? Bien, vamos a inscribirnos hoy en esta junta pública. Yo vengo como delegado de héroes anónimos, delegado porque hay un señor que vive eternamente y que me dijo, diles que sus nombres están escritos en el cielo, con letras de oro, y que aquí tienen un sitio y que detrás de ellos quiero muchísima vida eterna y que van a dar ríos de agua viva. Ese es mi mensaje. Y el mensaje, voy a ponerles de ejemplo a un chico más, un poco más joven que yo, un chico, un joven, un chaval, un camarada más joven que yo, que dedica lo más valioso que tiene un joven. ¿Y qué es lo más valioso que tiene un joven?
12: La vida.
10: La juventud. La vida. Sus sueños. Lo más valioso que tiene el joven es el fin de semana. Y el fin de semana, el joven, este joven del que yo les hablo, lo dedicaba no a ir con la novia, no a ir al cine, no a ir a la plaza de toros, no a ir a irse de marcha, sino a dar su tiempo por amor a niños discapacitados, a niños con malformaciones, niños que no pueden defecar por donde todos normalmente lo hacemos, sino por zonas verdaderamente impensables para nosotros, niños sin extremidades o niños con extremidades, sin vértebras, con brazos y pies como gelatina. Y él a eso dedicaba su tiempo. Y yo quiero con este canto hacer un homenaje a todos esos héroes anónimos, tantos, tantos que hay, y ustedes mismos, porque saben, porque esto no es una canción, esto es un reto a que forjes hoy la más preciosa historia de amor que solamente tú puedes forjar.

una sonrisa fácil aunque de hablar reservado. Y le encanta el fútbol y salir a bailar. Hasta aquí me dirán, Enrique, nada de particular, nada que justifique que le vayas a cantar. Pero el fin de semana...

saldrá mañana en el periódico, ni falta que le hace, ni al mediodía su rostro en la televisión. No, porque está llegando a las pantallas del cielo. Pero les aseguro que mi amigo es un héroe.

Les dije desde el principio que esto no es una canción, es un reto. Es un reto a renovar los sueños que Dios tiene en nuestras vidas. Qué necesario es. Yo quiero que hagas un gran esfuerzo con tu imaginación y con tu memoria. La memoria tiene una capacidad tremenda, y la imaginación no se diga. Usa toda tu imaginación y usa toda tu memoria para ir al momento en que te derramaban el agua sobre tu cabeza y te hacían hijo del mejor de los padres. ¿Qué pasó? Por tu cabeza agua, por la cabeza del padre. ¿Qué soñó de ti? ¿Qué le entusiasmó? ¿Cómo se apasionó de ti? ¿Qué esperaba tremendamente de ti? ¿Qué le regocijó y le gozó muchísimo al saber todo lo que era tu vida? Y déjame decirte que él no ha cambiado de opinión. Él sigue afirmando lo mismo, esperando lo mismo, soñando lo mismo. Súmate a su voluntad. Suma tu proyecto al suyo. Porque dice la palabra que aunque nosotros seamos infieles, Él permanece fiel. Él no puede contradecirse a sí mismo. No es un Dios de caricatura, ni es un Dios que cambie de opinión por tus pecados y los míos. Ni porque nos hayamos apartado muchísimas veces del camino. No, no es su característica. Él ante todo es amor. Y así lo define el evangelista Juan. Es amor, es misericordia, es siempre perdón, es siempre proyecto, es siempre fidelidad. Renueva tu proyecto de vida que el Padre soñó cuando te caía el agua sobre tu cabecita. El sueño, dile hoy, Padre, quiero hacer realidad el sueño que tenías conmigo. Y dile conmigo, con tu voz. Aquí no hay ningún desafinado, ¿eh? El único desafinado es el que no ponga todo el corazón y toda el alma y toda la mente y fuerzas en lo que digamos. Y dile, yo quiero ser un héroe. Un héroe anónimo. Quiero ser un héroe. Un héroe anónimo. Ser un héroe. ¿Aceptas el reto? Conmigo.

eres poder, dice Filipenses 4, verso 13. Todo lo puedo en el que es mi fuerza. Vamos a decir, puedo entonces, puedo ser un héroe.

libro que se llama Don y Misterio, que es la autobiografía del Papa cuando cumplió 50 años de sacerdote. Me impresionó ver que el Papa decía: yo antes decía, quiero ser sacerdote, pero al ver las realidades que quedaron como consecuencia de la guerra que él vivió en su Polonia, me di cuenta que no quería ser sacerdote, que debía hacerlo. El amor es un deber, el amor obliga. Conmigo, debo ser un héroe, ahora sí ya no hay más remedio.

con el debido respeto para todos, pero yo pienso, me imagino, creo que su nombre no saldrá mañana en el periódico. Y qué mejor que no salga, menos en nota roja ni nada de eso. Ni al mediodía su rostro en la televisión. Pero si a partir de hoy te atreves a dar tu mejor yo y hacer realidad el sueño.

0: Sí, lo dividimos en dos palabras. Es bien decir de alguien. Pero la bendición es desearte que todo te salga bien. Bendecir es decir a Dios, ayuda a quien yo bendigo para que todo le vaya bien. Que esta bendición que doy a mi hijo, a mi papá, a mi hermano, a mi hermana, sea de ti, Padre Dios, a quien yo se la doy. Porque si yo bendigo, si yo personalmente bendigo, pues, ¿qué posibilidad tengo, qué poder tengo yo para hacer que a la persona le vaya bien? No, no. Bendecir es en el nombre de Dios siempre. Dios te bendiga. Siempre, siempre, siempre. Y por eso la bendición de los padres a los hijos es tan importante. Debería de ser todos los días, ¿eh? Todos los días deberíamos de bendecir padres a hijos. Antes de que salgan de casa o antes de que el papá salga de casa al trabajo, dejarle la bendición a los hijos. Papá y mamá tienen que ser los dos. Sean juntos, o sea, cada uno por su cuenta, pero bendecirlo siempre. Y una bendición sencilla, ¿eh? El Señor te bendiga en el nombre del Padre, del Hijo y del Espíritu Santo. Así de sencillo. Pero si tú quieres agregar algunas intenciones para las necesidades que sabes que tiene tu hijo, tu hija, adelante, puedes hacerlo. Hijo, que Dios bendiga hoy tu estudio, que hoy bendiga hoy tu examen, que bendiga hoy el esfuerzo que vas a hacer en ese partido de fútbol que tienes pendiente, en esa actividad escolar que tienes pendiente. Así que bendecir siempre, pero atentos, no solamente padres a hijos, los hijos también pueden bendecir a sus padres, también. Y de hecho es una práctica que deberíamos de tener. Hijos también bendigan a su papá, a su mamá. Bendíganlos cuando vayan a salir a su trabajo. Bendíganlos cuando vayan a dormir. Igual también, todo en el nombre de Dios, insisto. Y así todos podemos bendecirnos unos a otros. El Señor te bendiga en el nombre del Padre, del Hijo y del Espíritu Santo. Sencillo, ¿ah? Y verás cómo las cosas van a salir mejor día con día. Así es que yo también hoy te digo que el Señor te bendiga en el nombre del Padre, del Hijo y del Espíritu Santo. Amén.
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7: ¿Qué tal, señoras y señores? Bienvenidos una vez más aquí en este podcast que se llama Detrás de la Máscara.

0: Evidencias de Fe. Mi nombre es Lexus Dorado y el día de hoy tenemos un invitadazo. Me lo trajimos desde Ave María, Miami. Bueno, no lo trajimos. Yo lo trajo para acá. Las coincidencias, bendiciones, las diosidencias, lo trajeron aquí. Yo me siento contento porque antes de que entráramos a cuadro, le decía, pues yo esperaba como un no, porque pues la talla de persona que está aquí ahorita, pues habla mucho. Ustedes ya van a saber de quién hablo, pero lo voy a dejar que se presente, no sin antes darle las gracias a mi amigo productor Poncho, que está acá en los controles, para que todo esto se haga posible y llegue la señal hasta tu casita, a tu corazón, a tu mente y sobre todo te llene de bendición ese hogar en el cual estás, ¿sí? Y no te olvides de las redes sociales, que es María Visión Radio en Facebook, YouTube y las otras plataformas como lo es TikTok, Instagram y demás. También va a aparecer aquí en la barrita el WhatsApp, en el cual puedes comunicarte con nosotros, dejarnos algún comentario, alguna sugerencia, o si quieres venir a participar de este podcast, pues vente, aquí nos damos 2 de 3 caídas sin límite de tiempo. Bueno, si hay límite de tiempo, ¿sale? Pero aquí te hacemos la invitación. Y pues nada, mi nombre es Lexus Dorado, búscame en Facebook como Lexus Dorado, así, con X, Lexus Dorado, y pues ahí, si quieres algún comentario o algo, adelante. Y pues nada, vamos aquí a darle con esto y quiero que se presente la persona, porque es costumbre, ¿eh?, que ellos se presenten. Ajá. Y aquí tenemos a mi lado izquierdo a...
1: Marco Lomé.
0: Pues bienvenido, mi estimado Marco.
1: Gracias, Lexus, gracias.
0: Bienvenido.
1: Te agradezco muchísimo. Decía Lexus que no sabían cuál era la talla de persona que estaba aquí. Les digo, soy talla 32, así que espero no subirle ni bajarle, me parece muy bien. Y te agradezco mucho, Lexus, también a Poncho por esta invitación en este podcast, que me encanta la idea. Una de las cosas que yo tengo de filosofía de vida es que la vida es una lucha. Es una lucha constante por ser mejor persona. Y casi siempre lo que tenemos que hacer, Lexus, es quitarnos las máscaras.
0: Sí.
1: No, máscara en griego se dice prosopon. Y prosopon quiere decir es aquello que le da la voz a la máscara. Porque detrás de una máscara encontramos unas personas, y en el caso de nuestra fe, es que detrás de esas personas que somos muy amados por Dios. Y muchas veces como que tratamos de ocultarnos de una máscara, no lo digo por Lexus, sí, Dorado, porque a veces sentimos la vulnerabilidad, la etiqueta, la mirada, pero no sabemos que detrás de esa máscara hay una persona que está luchando por ser mejor persona. Así que me imagino que todos los que escuchan este podcast en el fondo tienen una gran intención de liberarse de las máscaras que te quitan tu verdadera identidad para encontrarte con tu verdadera identidad, que solo puedes encontrar con Dios. Entonces, mi máscara quizás es, actualmente yo estoy casado, soy papá de 4 hijos varones. Les encantan las luchas, entonces está padrísimo porque de repente jugamos lucha libre y uno se cree octagón, pero yo me quedé con los personajes de hace unos 30 años. Me encanta ir a las luchas libres, aunque no crean.
0: ¿Sí ha sido?
1: Sí, dice, para mí son como desbordes emocionales. Es como, luego les explico, tengo una mamá que es de Veracruz, dice groserías como si fuesen ejaculatorias. Entonces para mí la lucha libre es como desbordarme emocionalmente, ¿no? Disfrutar. Pero creo que más allá de un espectáculo hay mucha enseñanza también. Entonces, tengo 4 hijos varones, estoy casado. Actualmente vivo en una ciudad muy bonita que les contaré que es parte de la conversión, que es Ave María, Florida, una ciudad católica dedicada a la Anunciación, a la Virgen María. Y pues ahora sí que dice, ¿a qué me dedico? Pues más bien a qué me dedicaba, porque ahorita me dedico totalmente a lo que es la familia. Pero fui 11 años director del Instituto Juan Pablo II aquí en Guadalajara. Terminé el doctorado en psicología, soy licenciado en filosofía y administración de empresas y tengo un máster en matrimonio y familia por el Instituto Juan Pablo II. Y si se podrán dar cuenta, pues mucho de esto tiene que ver mi pasión con el tema matrimonio y familia, que tiene que ver un poco con mi tema de conversión. Y ese soy yo, ¿no? Mi currículo es que me siento un hijo muy amado por Dios a partir de esta conversión, y quisiera que todos pudieran también sentirse experimentados, amados por Dios, porque creo que ahí está la verdadera identidad.
0: Sí. Oye, dijiste algo muy, muy, muy padre, ¿no? Ser amados por Dios.

0: mucha gente no... Tú eres experto en este tema. O sea, dije talla. O sea, dije talla.
1: 32, talla, ¿acuerdas? Talla, ¿eh?
0: Dije talla internacional porque sé que das conferencias a nivel... aquí en México y otras partes del mundo, ¿no? Latinoamérica, Estados Unidos y todo lo demás. Entonces, sé que tu nombre resuena por muchos lugares y sé que la experiencia que tienes es muy bonita. Entonces, mencionabas hijos amados por Dios. ¿Te has encontrado personas, Maru, que no se sienten amadas por Dios?
2: Sí, yo creo que muchas veces son por malas experiencias y tristemente con las personas que más amor deberían de tener. Si somos un poco sinceros, hoy vivimos en una sociedad que yo llamaría de la orfandad. Y tristemente a veces los papás no saben ser los papás adecuados y van causando, no de manera consciente muchas veces, pero heridas emocionales. Y los hijos tenemos experiencias paternas o maternas en el cual no nos sentimos amados ni siquiera en el lugar más seguro que debería de ser, que es la familia. Y esta parte les cuesta mucho entender, sobre todo cuando tienen una experiencia espiritual, de cómo puede haber un padre que es amoroso y un padre que tiene un amor incondicional. Uno, porque no lo han tenido de sus padres, y segundo, porque normalmente el mundo te hace merecedor de amor si haces cosas que te ganen amor. Y así no es el amor. El amor de Dios es incondicional porque no necesitas hacer nada para sentirte amado. Y una de las frases que para mí fue impactante es que en mi experiencia, cuando me sentí yo amado por Dios, sentí una voz que me decía, nada de lo que tú hayas hecho hace que Dios te ame menos. Y a veces solamente hay que intentar que las personas tengan una experiencia, que tu historia no te determina, que lo que hayas hecho tampoco te hace sentir menos amado por Dios. Y ir puliendo, ir sanando para que puedan tener una experiencia genuina con un Dios que es amoroso, que quizás no te resuelva lo que tú quisieras que te resolviera, pero que seguramente en donde estés, lo que hagas, lo que sea, siempre va a haber un Dios que te está protegiendo y que a veces no nos damos cuenta, pero que nos cuida y nos ama. Quizás no de la manera en que quisiéramos, pero sí en la manera en que Él quiere. Entonces, sí puedes encontrarte. Yo creo que también nosotros mismos. Yo en un momento de mi vida me sentía no amado por Dios, como que si mis cosas me hubieran determinado y como que si Dios me hubiera dicho, te portaste mal, pues ahora la consecuencia es ya no te veo, ¿no? Como a lo mejor a veces podríamos tener un papá así, pero cuando, no sé si ya adelantarme a contar, pero yo tuve una experiencia justamente de esa donde dije, yo voy a tentar a Dios. Y en el momento en donde más me sentía solo, menos amado, es el momento en donde Dios me tenía en sus brazos. Entonces, sí, yo creo que es normal, ¿no? En algunas personas que a lo mejor por sus propias experiencias se sientan frustrados, se sientan decepcionados, desesperados, que crean que nadie los ama o que lo que hacen no es suficiente para recibir amor.
0: Bueno, Marco, vamos a entrar a la segunda caída. Antes de entrar a...
1: Ya pasó la primera, ¿no?
0: Antes de continuar, antes de que lleguemos a esta tercera caída y que nos cuentes lo que quieres de tu testimonio, ¿no? Para Marco Lome, ¿quién es Dios? Es la pregunta que siempre les hago a las personas. Para Marco Lome, ¿quién es Dios? ¿Quién es Jesús para ti? Dios Padre, Dios Hijo, Dios Espíritu Santo.
2: Sí, yo creo que al inicio de mi historia siempre he tenido la fortuna, gracias a Dios, de haber recibido la fe católica. Tampoco me considero un San Agustín, ¿no? O alguien que haya tenido otro tipo de experiencias. Más bien, mi tema siempre fue un cuestionamiento de una parte racional. Y siempre sí sentía un Dios, pero un Dios bastante abstracto, como que a veces, pues sí, está Dios, pero, ¿sabes? A veces, como decía el Papa Benedicto XVI, el mal de nuestro tiempo no es que la gente no cree en Dios, sino que la gente que dice creer en Dios vive como si Dios no existiera. Y wow, y ese era yo. O sea, creía en Dios, pero un Dios como si no existiera. Y entonces creo que mi gran experiencia, tengo dos grandes experiencias. Una, el encuentro con un Dios que es Padre, que me ayudó a sanar mi filiación con mi papá y que me ayuda también a ser mejor papá, pero sentir que hay un Dios que es providente y que nunca se equivoca. Tengo una relación muy bonita, creo yo, que para mí Dios es un padre que, que en su divina providencia siempre está buscando lo mejor para nosotros y que aunque a veces pataleemos, regañemos, como que Él dice, espérate, tranquilo, tengo algo mejor para ti, y así sucede. Y a veces hay que tenerle fe, aunque nos cuesta mucho. Sí. Pero también puedo decir que he cultivado una amistad también con un Jesús que es amigo y que al cual le puedo ir contando todo lo que sea. Algo que me costaba mucho era que me decían, es que tienes que orar más, y tienes que orar más, y yo no sabía qué era orar. Hasta que un día me encontré con un sacerdote amigo que luego se convirtió en mi director espiritual, que me decía, pues, no necesitas aprenderte nada, habla con Jesús como si fuese tu compa, ¿no? Y entonces yo sentía como que era muy igualado, como me decía mi abuelita. Pero en la medida en que yo fui hablando con este Jesús, de irle contando cuando me enojaba, cuando las cosas no me salían bien, cuando las cosas salían como yo quería, y fui cultivando un tipo de oración bastante espontánea, que podría decir que el mejor amigo que tengo es Jesús, ¿no? Y por eso me encanta una canción que es, no me acuerdo cómo se llama, pero
0: ¿el amigo?
2: No, es Quiero conocer a Jesús, ¿no? Quiero conocer a Jesús, porque en la medida en que uno conoce a Jesús y te das cuenta que Jesús es amigo, es el way maker, ¿no? Es el que abre caminos, el que nunca se equivoca, el que está a tu lado, el que te da la palmada, el que te levanta, el que te escucha. Y quizás a mucha gente que me escucha ahorita dirá, no manches, esto es como muy mocho, ¿quién es así? Pero cuando lo vives realmente como es, tu vida va cambiando, ¿no? Y es lo que yo llamo, yo pudiera decir que hoy por hoy tengo la gracia de tener esta metanoia, esta cambia de mentalidad. Porque cuando ves la vida sin un Dios que es padre o sin un Dios que es amigo, la vida se vuelve pesada, pero cuando lo ves así, todo lo ves con otro significado, ¿no? Porque incluso hasta las cosas malas las comprendes a la luz de esa paternidad de Dios o esa amistad de Dios.
0: Sí, oye, qué padre. Uh-huh. ¿Y María?
2: La Virgen. Fíjense,
0: ¿qué es para ti, María?
2: Fíjense, este es un buen tema. Cuando era chiquito, recuerdo que mi abuelita nos ponía a rezar el rosario muchísimo. Pero yo creo que me terminé hartando, ¿no? Es como mi abuelita nos hacía tomar atole, que hoy por hoy a mí el atole no me gusta.
0: ¿Hartando de rezar el rosario?
2: Ajá, el rosario. Me harté. Lo odié, ¿sabes? Se me hacía una cosa odiosa, ¿no? Tengo una amiga que es muy devota a la Virgen y siempre me invitaba a rezar el rosario. Y yo decía, no quiero. Hasta que después, yo creo que en una experiencia del encuentro con Jesús, se me vino una cosa muy interesante. Estaba en un retiro, se acercó una persona y me dice, oye, mi hijo la está pasando muy mal, está metido en las drogas, no logramos cómo sacarlo y la única cosa que le entretiene es hacer rosarios con estos como de piedritas, de estos como de ojo de tigre, no sé cómo se llama, no soy muy experto.
0: Sí.
2: Y me dijo, me regaló esta y me dijo que se la diera a la persona que yo creía que más lo necesitara, ¿no? Y entonces, creo que eres tú. Y yo así como, ¿cómo? O sea, ¿por qué yo voy a necesitar un rosario? Me dice, no sé, pero me nace darle un significado, ¿no? Y me di cuenta que necesitaba una madre, ¿no? Y que aunque le tengo una gran devoción a la Virgen de Guadalupe, sin embargo, volví a ser como algo más conceptual que algo genuino de una experiencia real de una madre. Y sentí un llamado de convertirme como un embajador de la Virgen María. Todavía no me echo los rosarios completos, pero le rezo un misterio. A veces simplemente aquí me echo mi rosario. Sí. Pero hay dos cosas que han cambiado en mi vida, ¿no? Es invocar a la Virgen como una madre, que no estamos solos. Por algo me quiso llevar a su ciudad, ¿no? A Ave María, ¿no? Significativamente. Y segundo, compré rosarios yo, que ahorita no traigo, pero a veces, así como la persona que me dio el rosario me ayudó, a veces cuando siento a la persona sin pena voy y le digo, ya no te conozco, pero toma, sé que necesitas un rosario, ¿no? Y siempre que puedo y intento ayudar a las personas, conozca o no conozca, les intento rezar un rosario, como porque creo que la Virgen María es un buen abrazo maternal que muchos necesitamos, pero también es un camino para que nos lleve a encontrarnos con una auténtica experiencia con su Hijo Jesús.
0: Qué padre. O sea, qué padre que por medio de una experiencia que tú no vivías, que es el rezo del rosario, llegó otra persona a tu vida y como que esa persona se hizo pasar por Dios en este caso y nos dio unos sopapos, ¿no? A ver, despierta, tú necesitas ver más box y por medio de este rosario quiero que te acerques más a mi madre.
2: Sí, a la lona, porque claro. no me era espontánea la devoción. Sí. Es preferir ir al Santísimo y que rezar un rosario, pero pues sí, fue un golpe al hígado que me tiró a la luna y hoy por hoy siento que más que rezar el rosario como una acción, siento que es más acudir a la Virgen y también encomendarle a mis hijos, ¿no? Sí. Pues tener una buena madre que los cuida.
0: Sí, no solamente la madre terrenal, sino que también la mamá de Jesús, ¿no? Entonces, y qué mejor intercesión que ella, ¿no? Que nos ayude a llegar a Jesús. Yo la veo a María como un barandal para poder llegar a ella. Cuando vamos subiendo una escalera, tomarnos de ahí, de ella, y pues para poder llegar a él. Entonces, me late eso que dices tú, Marco, que por medio de esa persona que hacía estos rosarios, esta persona drogadicta y que te llegó a ti este rosario, no, pues no fue una coincidencia. Entonces fue para algo y por algo. Entonces, pues Marco, te late si ya llegamos a la tercera.
2: Venga, caída. Vámonos al tercer round.
0: Porque ya aquí empieza lo bueno y allá en casita, señoras y señores, agárrense, pónganse bien ahí en las cuerdas, ¿no es cierto? Ahí en los sillones, o si estás escuchando la radio también, préstale, súbele, porque pues vamos a escuchar lo que nos quiere platicar Marco. Pues
2: fenomenal, pues a ver, conversión. Yo creo que me parece muy importante como decir que la palabra conversión es un volver a. ¿No? Normalmente cuando hablamos de conversión, yo creo que hay distintos tipos de conversiones. A veces unas conversiones tipo San Pablo, San Agustín, como las que han sido parte de nuestra historia y que luego vemos en gente que dices, wow, ¿no? Hace poquito veía una película que se llama El Mayor Regalo, de una persona que le dijo a su esposo, me voy, se fue con su tenista y el marido la estuvo esperando durante 5 años y un día ella llega y toca la puerta, abre él y le dice, oye, espacio para mí en tu mesa. Y le dije, siempre he estado, le dijo él. Y entonces ella dice, tuve un momento en que Dios me hizo ver que tenía que volver a donde tenía que estar y dije, wow. Pero ahí yo desprendí dos tipos de conversión. Hay conversiones de personas que nos alejamos, como el hijo pródigo, pero también hay una conversión del hijo que no se aleja de Dios, pero que no valora que está junto al padre, como el buen hijo, ¿no? Como el hijo mayor. Okay. Porque pueden suceder, los dos necesitan conversión. Uno para darse cuenta que todo lo que de Dios tiene es de él, pero a veces no lo valora y luego critica cuando se compara y necesita una conversión estando dentro de la casa del Padre. Y hay otros que necesitan la conversión cuando están lejos de la casa del Padre, cuando se dan cuenta que están literalmente en el lodazal. Y quizás yo he tenido no una experiencia muy parecida a la del hijo pródigo, pero yo le digo a mi esposa que siempre me gusta compararme con el hijo pródigo, pero también he vivido un momento en la del hijo mayor. Entonces, yo creo que he tenido tres conversiones significativas. Uno, cuando era todavía un adolescente, te llega la etapa en donde no quieres creer en Dios. Siempre he sido muy carrilla, ¿no? Y uno de mis compañeros sufría un bullying y yo era uno de los que le causaban bullying hasta que un día pues, le detectan leucemia a esta persona que le echábamos carrilla y yo sentí una culpa, me sentía miserable. Y sentía que a través de mi burla, de mi carrilla y tal, pues se había enfermado. Y le pedí mucho a Dios que lo curara, pero no lo curó.
0: Se lo llevó.
2: Obviamente uno ve los designios de Dios, pero yo sentí mucha culpa, ¿no? Pero también sentí un gran coraje y enojo con Dios. Como diciendo, pues nos venden un Dios que es bueno, pero es chafa, ¿no? Porque cuando le pides las cosas no actúa. Y me rebelé un poco con Dios, pero después me encontré con un sacerdote que quiero mucho, me encontré y él era amigo de la familia y se quería llevar a mi hermano al seminario. Pero mis papás no le dejaron a mi hermano ir al seminario. Y entonces un día pues me lo encuentro y le dije, ah, con usted quería hablar, ¿no? Y le comencé a explicar mis crisis y me dijo, tal vez lo que Dios te está pidiendo en este momento es que a lo mejor te acerques un poquito más a Él, ¿no? ¿Por qué no te vienes al seminario, no? Y ahí voy, ¿no? Al seminario como para ver si era cierto. Y ahí fue un encuentro bueno con Dios, de darme cuenta que Dios no es un Dios castigador. Sabes que a veces no comprendemos sus designios.
0: De hecho, ahí te iba a hacer una pregunta desde el principio. Bajo tu experiencia, o sea, te dije de que somos amados por Dios. Bajo tu experiencia, un paréntesis, ¿eh? ¿Dios castiga? Porque hay mucha gente que dice eso, o sea, Dios te va a castigar. No hagas eso porque Dios te va a castigar. ¿Cómo lo ves esa pregunta?
2: Yo creo que no. O sea, Dios es un Dios amoroso, pero que respeta nuestra libertad. Más bien nosotros vemos los castigos cuando son consecuencias de nuestros actos.
0: Okay.
2: ¿Sí sabes? O sea, sí. Robé, ¿no? Y ya, te castigó Dios en la cárcel, ¿no, güey? Bueno, perdón, se me fue la palabra.
0: No pasa
2: pero,
0: nada.
2: o sea, no, Dios no te castigó, es consecuencia de que robaste, ¿sí sabes?
0: Sí.
2: Entonces, a veces tenemos una imagen, y quizás también puede ser que a lo mejor algunos pastores de la iglesia no han podido poner una buena cara de lo que es Dios, ¿no? Es como... en casa, que cuando te portabas mal, tu mamá te decía, ya verás cuando llegue tu papá. Entonces, pues llegaba tu papá y te daba miedo, ¿no? Porque ya desde antes te le han puesto ese miedo y a lo mejor tu papá ni al caso, pero tú ya le tenías miedo. Sí. Y yo creo que a veces pudiéramos poner la cara de un Dios que es castigador, que si obras mal, mal te va. Y quizás hoy viene muy ad hoc lo que el Papa Francisco habla sobre un rostro misericordioso de Dios, porque ese es. Dios nos ama, pero nos hace libres y también quiere que aprendamos que a través de nuestras decisiones, a veces dolorosas las consecuencias, aprendamos y nos acerquemos. No, el hijo pródigo no comió bellotas porque su padre fuera malo, sino porque él decidió gastarse el dinero y no tuvo otra opción que comer bellotas, y cuando regresó se encontró con un Dios que lo seguía amando, y hasta más, que hasta el hijo bueno se enojó, ¿no? Como el hijo de allí.
0: Sí.
2: Entonces yo no creo en un Dios que es castigador, pero sí también creo en un Dios que es justo, ¿no? No de la justicia humana, sino desde Dios, y que a veces nos permite que vivamos las consecuencias de nuestros actos, porque es parte de lo que yo llamo la pedagogía del amor de Dios.
0: Wow.
2: ¿No? Me acuerdo que yo una vez me enojé mucho con mi papá porque estaba aprendiendo a andar en bicicleta y le había quitado las rueditas. Hoy ya creo que ya está más sofisticada el tema de la bici, pero entonces un día yo le iba dando y de repente ya sentí que mi papá no estaba conmigo, y entonces volteé, me asusté y ¡paz! Caí en la lona, ¿no? Hablando de lucha. Y volteé a ver a mi papá enojado y le dije, ¿qué onda? ¿Por qué me dejaste? Levántame. Y mi papá me dijo, levántate, ándale, tú puedes. Y sentí mucho enojo y frustración. Dije, ¿qué onda? Yo tengo un papá que es malo. Yo dije, o sea, encima me dejó solo y luego me caí, no me levanta y le valió si me raspé, no me raspé. Y me dice, órale, sigue andando. Y luego me doy cuenta que no era un papá malo, sino que me dio lecciones de vida, que cuando me caigo me tengo que levantar, porque no siempre va a haber alguien que esté allí. Y a veces es bueno aprender a levantarse solo porque uno puede.
0: Sí.
2: Entonces, lo que quiero decir es que Dios es amor, es lo único que pienso. Y creo que hay que quitar esta imagen que muchos tenemos,
0: claro,
2: de un Dios que es castigado porque de alguna vez lo hemos pensado, ¿no?
0: Sí, muchos.
2: Oye, te va mal y es que quizás no estoy yendo a misa. Digo, obviamente hay que ir a misa, ¿no? Pero como que pensamos que haciendo actos es la manera en que más nos vamos a acercar a Dios, ¿no? A veces incluso uno, no sé si te ha pasado, pero... oye, tú que estás en Maravisión y estás más cerca de Dios, dile que, bueno, no estoy más cerca de Dios, todos estamos en primera fila.
0: Sí.
2: Pero obviamente no es tanto lo que tú hagas, sino la fe, la devoción, el compromiso, que también, o sea, no es que Dios diga, mira, hiciste cosas buenas, es premio para ti, hiciste cosas malas, te castigo. Sino el que obra bien aprende a mirar las cosas como Dios las ve. Quien obra mal se pierde esta capacidad de ver las cosas como Dios la ve, y en su frustración se quita responsabilidad y es mucho más fácil culpar a Dios a hacerte responsable de tus actos.
0: No aceptar las consecuencias que nosotros mismos nos causamos, ¿verdad?
2: Así es.
0: Pero seguíamos en esta parte de lo del seminario.
2: Total, que...

0: me voy al seminario, pero la verdad no, no era lo mío. O sea, fue un encuentro muy bueno con Dios.
1: ¿Cómo te diste cuenta que no era lo
0: tuyo? Es que es un discernimiento, ¿sabes? Porque una vez escuchando en la parte del Evangelio que decían que en el cielo no iba a haber ni marido ni mujer, sino todos seríamos como ángeles, yo dije, ¿por qué tengo que perderme la oportunidad de vivir lo que ya no voy a vivir en el cielo aquí en la tierra? Bueno, si todos vamos a ser como ángeles, pues mejor prefiero llegar al cielo como ángel para que aquí experimente el matrimonio. Y parece chiste, pero cuando se lo comenté a mi director espiritual, me dijo, mira, está muy inmadura tu discernimiento, pero es un buen argumento. ¿Cómo? Pues tenía una gran necesidad de formar una familia. No porque no me llamara el sacerdocio, pero yo tenía unas ganas enormes y quise hacerle eco a este anhelo de formar una familia. Y entonces dije, por ahí no es. Y no solamente es se puede ser santo en la vida religiosa, sino también puede ser santo en el matrimonio. Y entonces así de sencillo, no hubo gran cosa. Yo dije, sasas, me voy. Pero creo que después de haber salido del seminario, me llegó un tema de rebeldía, ¿no? Como que no sé cómo explicártelo, pero salí, no encontraba trabajo, no sabía qué hacer. Estudié filosofía, mi papá decía que iba a morir de hambre. Entonces estudié administración de empresas para darle un capricho a mi papá. Pero también no conseguía nada porque cuando estudias administración de empresas eres todo y nada, ¿no? O sea, ¿qué haces? No sabes ni bien contabilidad, no sabes ni ser buen director, lo que tú quieras. Entonces sentí una gran frustración y vuelvo a lo mismo, volví a echarle la culpa a Dios y me enojé. Entonces, oye, te di tiempo de mi vida para estar contigo, fui buena onda y encima me está pasando esto. Y luego como que en el tema amoroso, pues me bateaban un buen y me sentía muy inseguro y yo queriéndome casar a los 25 años y ya tenía 27, 28 y nada, ¿no? Y entonces tuve una gran rebeldía. Y un día, fíjate, Dios obra, yo ahora lo veo con los ojos de Dios. Estaba en una fiesta y había una chava que se me quedaba viendo, ¿no? Y hasta yo dije, ¡ájalas! Y en eso, pues se levanta y se acerca y entonces los de la mesa dijeron, ¡uh! Y llega y me dice, oye, perdón que te incomodo. Digo, no, pues tú dime, salimos a bailar. Me dijo, no, te va a sonar raro lo que te voy a decir. Y va a sonar raro lo que les voy a decir, pero así fue. Me dice, fíjate que tu ángel de la guarda me está diciendo que hable contigo y que te diga esto. O sea, todo lo que en mi etapa de rebeldía estaba sucediendo. Perdona a tu papá, reconcíliate con fulanito de tal. Dice que eres muy incoherente en esto.
1: O sea, ¿tú no la conocías a la chava?
0: De nada. Y entonces comencé a llorar todos los de la mesa como diciendo, ¿qué onda? ¿Qué le pasa? Y se fue la chava. Y entonces me dijeron, ¿qué pasó? Le dije, pues, a ver.
1: Oye, pero los que estaban contigo vieron a la muchacha.
0: Sí, todos. Después todo, pues curiosidad, querían saber. Y pensando que como era como tipo de esos que leen la mano y tal. Dije, no. Fíjate que dice que mi ángel la guarda y tal. Entonces, y me dijo, y me dejó llorando. Y sobre todo porque me pedía unas cosas como reconciliarme con mi papá, que era algo que me costaba mucho. Y que decía que Dios me estaba esperando desde hace mucho tiempo. Y que yo en mi orgullo no permitía volver a regresar, pero que me estaba esperando. Entonces, creo que me llegó en un momento muy adecuado de mi vida y decidí en ese momento volver con Dios. En un momento dije, ay, eso está muy raro, parece como algo diabólico, ¿no? De tal, pero cuando lo consulté con un sacerdote, que fue el que después se convirtió en mi director espiritual, me dijo, tú sabías que hay un santo que hablaba mucho con los ángeles de la guarda y que efectivamente podía saber por ellos lo que pasaba. Y ese era el Padre Pío de Pietrelcina. De hecho, recomendaba devoción al ángel de la guarda. Y dice, seguramente Dios a través de esta persona, que luego no supe, porque luego le pregunté a mi amiga, oye, ¿quién es ella? Me dice, fíjate que no sé, porque venía acompañando a otra amiga. O sea, ¿sabes? Como algo extraordinario. Y entonces decidí

0: Volver otra vez a Dios, me metí a un plan más altruista al tema de las misiones, me llevaba a jóvenes a misionar y eso para mí era un encuentro de conversión para los jóvenes, pero también a donde íbamos a misionar y entonces allí es donde posteriormente en mi trabajo me encuentro con Zaira, que es mi esposa, que si no hubiera vivido yo esto, quizás no me hubiera pasado esto, en fin, por el cual después me casé. Feliz. Me llamaron al Instituto Juan Pablo II para poderlo estudiar, porque había estudiado para poderlo dirigir, había estudiado la maestría allí, en Ciencias del Matrimonio y la Familia, y sentí que era un llamado de Dios de dedicarme a cambiar a las personas a través de algo noble que es el matrimonio y la familia. Entonces se convirtió al Instituto Juan Pablo II y el tema matrimonio y familia es mi pasión. Me apasionaba, era la primera vez que yo experimentaba que el trabajo se convierte en una pasión. Y estuve 11 años, o sea, renuncié ahorita en agosto. Hace un año y medio le digo a mi esposa, oye, ya estoy a punto de escribir el segundo libro del matrimonio y quiero
1: Los hubieras
0: ofrecértelo. Ajá,
1: traído.
0: sí, se me olvidó. De hecho, se llama El Ring del Amor,
1: El ring
0: el
1: del
0: que
1: amor.
0: fue de una conferencia hoy,
1: Sí, lo vi en
0: justamente es
1: tus
0: eso.
1: estados.
0: Habla sobre la lucha, ¿no? Hablando, fíjate, te lo hubiera traído, se me fue el rollo, pero te lo debo. Y mi esposa me dice, oye, tenemos que hablar del libro, ¿no? Digo, ¿por qué? Me dice, estás hablando mucho del matrimonio y la familia, pero estás descuidando tu matrimonio y la familia, tu barco.
1: ¿Cómo así?
0: Y dije, ¿cómo? Me dice, sí, te estás metiendo mucho, vas acá, vas allá. Pero ya no hablamos, ya no tienes tiempo con los niños. Y aunque yo sé que estás haciendo cosas buenas, tu barco se está hundiendo. O sea, yo que me sentía fregón, chingón, que todo estaba bien, entré en una gran depre porque mi barco se estaba hundiendo.
1: ¿Primera vez que
0: Era.
1: cuentas esto?
0: Sí, ahorita sí. Ahorita lo conté en cruzadas matrimoniales. Ahora que fue las cruzadas en octubre, ¿no? Pero así como lo estoy haciendo, así, ¿no? Y entré en crisis. Era, ¿cómo se le dice? Candil de la calle, oscuridad de tu casa, ¿no? Una
1: Sí,
0: cosa así.
1: así es.
0: Y me dio un bajón. Y en un momento fue como un balde de agua fría, porque también esto significó un encuentro con Dios, que ahorita te digo, que dije, oh, algo está mal. Alguien me invitó a un retiro y era un retiro carismático. Yo no era muy fan de los retiros carismáticos porque sentía que era como algo muy protestante o aleluyos, ¿no?
1: Sí.
0: Pero pues era dirigido por unos de Nueva Alianza, ¿no? Un grupo muy, muy bueno aquí. Y dije, chin, chin, voy a ir, ¿no? Al fin y al cabo, ¿no? Y entonces hay una experiencia en esos encuentros con el Espíritu Santo que es un encuentro de sanación. Yo decía, ah, yo no creo en eso, pero pues ya estoy aquí, vamos a intentarle. Y entonces le pregunté a uno de los que estaba allí, oye, pues ¿qué le pido ahora que va a haber qué oración y todo eso? Y me dice, él no pides nada. Dios ya te sanó. Tú quédate frente al Santísimo y ya está. Y yo sí sentía que había muchas cosas que pedirle perdón a Dios, pero una en específica. Era en un momento yo estuve trabajando en Brasil y viví una experiencia como de mucha crítica, donde viví una situación donde no me sentía amado, en fin, muchas cosas, que es donde la pasé muy mal, caí en una fuerte depresión y yo sentía que Dios me había abandonado. Entonces, cuando voy a este retiro, le digo, te voy a tentar, Señor. Si en la oración tú me dices que en ese momento estabas conmigo, creo, hago lo que sea, cambio mi matrimonio, lo que sea, ¿no? Y entonces llega el sacerdote, me impone las manos, no me dice nada, dije, ah, qué chafa, ¿no? Llega otro también, y al final una persona comienza a hablar y te prometo, esto es como, es una experiencia personal, pero les prometo que era como si escuchara la voz de la Virgen, como una madre, y me estaba diciendo, ¿te acuerdas de ese momento en que te sentiste solo, criticado, juzgado, que te hicieron menos, que te tuviste que salir, sintiste humillación y tal? Ahí estaba Jesús

0: lado tuyo cargándote. No, lloré. O sea, lo tenté, ¿estás de acuerdo? Lo tenté y me dio así en el clavo para decirle, ¿qué hubo? ¿Crees o no crees? O sea, no necesitas estas experiencias, pero siempre he estado contigo. Y es un encuentro, perdón que te diga, ha sido mi mejor experiencia porque me he sentido profundamente amado. Lo he sentido. No solamente lo he pensado, me sentí profundamente amado que dije, no quiero romper esta amistad con Jesús. Y lo que me pedía Jesús no solamente era algo individual, sino también, oye, ve y salva tu barco. Y pues, ¿qué iba a hacer salvar mi barco? Pues, oye, voy a replantear mi vida, voy a dejar un trabajo de 11 años, que no es tan fácil, ¿sabes? Y vender mi casa y decir, órale, vámonos allá. No sé qué venga, qué haya allá, pero vámonos allá porque es la Virgen que nos está pidiendo para que salves lo más importante, tu familia, cerca de Dios. Y por eso estoy en Ave María, ¿sabes? Uno me dirá, uno que me ve allá, pues, ah, pues qué fácil. No es tan fácil porque sueltas todo y tienes que buscar trabajo y a ver qué agarras y no es tan sencillo. Pero como Dios no se equivoque, va poniendo las piezas de ajedrez a partir de una experiencia, pero también a partir de esta que es mi mayor conversión. De que a veces me puedo dedicar a las cosas de Dios, pero me puedo olvidar de las cosas más importantes que Dios tiene, que es mi familia. Entonces, para mí fue un shock fuerte y para mí esa es mi verdadera conversión. Darme cuenta que lo que Dios me pide hoy a mí es proteger a mi familia.
1: Mira, Marco, eso que mencionas que esa voz femenina que fue la que te habló, que creemos que fue nuestra Madre María, creo perfectamente que Dios nos habla. Cuando hace, en el 2009, teníamos aquí un programa que se llamaba Banda Ancha, que era para jóvenes. Y yo estudié artes escénicas y ya después mercadotecnia, pero cuando estudié artes escénicas en el 2008, yo en el 2009, como en enero, febrero más o menos, yo me subía a la azotea. Yo vivía en departamentos, me subía. Yo no conocía a Dios, sabía que existía un Dios. Y pues en la misa, ¿no? Pero yo nunca le tomé como esa devoción. Y yo lo retaba. O sea, le decía, a ver, pues qué onda, pues si eres Dios, pues échame la mano. Pues ya dame un programa de televisión, novelas, no sé, comerciales, lo que sea. Teníamos un amigo que ya falleció, Francisco Galindo, Balú.
0: Balú, sí.
1: Pues él era mi vecino desde niño, nos conocimos. Desde niños. Entonces, le dije, mándame una señal. A ver si es cierto que viene. Yo lo retaba así, tal cual. Cuando ya iba bajando de los tendederos, hacia lo lejos, vi a Balú. Y una vez que me dijo, acércate con ese canijo. Por no decir la palabra, ¿verdad? Uh-huh. Acércate con él. Y le dije, oye, Balú, pues veo que tú tienes así como, haces películas, comerciales o algo así. Le dije, ¿por qué no me invitas? Yo estudio esto, así. El jueves espero allá en mi canal, en el programa. Ahí te veo. Y ya le dije, pues no sé qué programa. Le mandé un mensaje y le dije, oye, pero nunca me dijiste de qué es. Tú vete a tal lugar y ahí súbete y preguntas por mí y ya yo paso por ti. Cuando llego aquí, veo pues María Visión. Dije, ¿qué es? No sabía. Me dijo, métete a ver el programa. Lo vi, Marco. Me dijo, ¿te gustó? Me dije, pues sí. Yo dije, pues mientras salga en televisión, órale, le damos. Pues me dio la bienvenida y todo. Después de 3 meses no sabía qué era lo que estaba haciendo aquí. Yo los veía en la capilla que se postraban y le pedían mucho a Dios, ¿no? A la Eucaristía, gracias y gracias. Yo decía, no le tomaba sentido. Yo decía, pues, ¿por qué le hablan a eso, no? Después de 3 meses, yo me postraba igual como ellos, pero no sabía ni qué. No sabía orar, no sabía nada. Una voz que me dice, ¿te acuerdas cuando me pedías que querías un programa de televisión, que querías salir en novelas, radio, televisión, etcétera, etcétera? Aquí ya me tienes. Y aquí está este programa y este canal para que hables en mi nombre y cambies personas. Me suelte como un bebé. O sea, literal, desde ahí

desperté como un bebé y desde ahí empecé a creer que Dios nos habla por medio, tal vez de los pensamientos, no sé, pero era esa voz que me dijo así, una voz tan hermosa, una

0: estamos sintonizados. Pero luego uno cuando yo he hecho la vista hacia atrás de mi vida, me he dado cuenta que muchas Dios ha hablado, quizás no como estas experiencias que he contado, pero sí con personas. Digo, claro, por eso me puso esta persona aquí y por eso me puso esta acá, porque al fin y al cabo no todo es casualidad, todo es coincidencia, ¿no? Y es coincidencia. O sea, el hecho de que yo esté ahorita con Lexus, pues no es casualidad. Es porque Dios quiere algo de esto. Y es lo que en el mundo de Marvel, me voy a ver muy paganón, ¿no? Le llaman los eventos canónicos, que son aquellos encuentros que cambian la historia. Dios nos va poniendo las personas como momentos canónicos que cambian nuestra historia, y que cuando uno lo ve de lejos, al principio uno no lo entiende, pero cuando uno ve su historia y la lee hacia atrás, dices, wow, gracias. Gracias porque esta persona me trajo aquí, o por esta persona llegué acá, o por esto salió esto aquí, y aquí me... Fíjate, les voy a contar una historia muy padre. Estaba en Brasil, estaba trabajando allí, y iba a salir ya, era una fiesta, y entonces, esto casi nunca lo he contado, pero ahí va, ¿no? Está medio extraña la historia. Entonces conocí a una chava, estábamos platicando, estaba guapa también ella, y comenzamos a darnos unos besotes. Y en ese tiempo, pues, oye, como dicen, ¿no? La calentura calienta, y yo dije, ya, me vale lo que siga. Y entonces ella me dice, oye, vámonos a otro lugar. Y entonces en mi mente yo decía, pues se armó ya, ¿no? Y en eso, no sé, pero siempre he tenido mucha devoción, no sé si un ritual, traer siempre como mi cadenita con la cruz. Y sí, soy muy devoto de San Benito, entonces tiene aquí a San Benito y siempre, no sé por qué. Y entonces esta chava cuando me agarra, o sea, yo lo tenía tapado, me abre aquí, ahí estando ahí antes de en el bar. Y entonces lo ve y me dice, tú no, y se fue. Y se fue. Entonces yo quedé como así como de esas veces que dices, no manches, mi oportunidad, ¿no? Y tal. Salgo del antro, me lo encuentro y me dice, no puedo, tú eres una persona buena. No, y se fue. Cuando yo veo esta historia y la veo ahorita a la luz de mi historia, digo, no es coincidencia, ¿sabes? Probablemente uno diría, bueno, y si no lo hubiera traído, probablemente mi historia hubiera cambiado. Pero la traía, y para esa persona, Dios quiera, ¿no? Fue también un tema de conversión. A lo mejor esto también ella le hizo ver, oye, tu vida claro, tiene que hacerse, pero también a mí me evitó de una consecuencia que al fin y al cabo es donde dice, claro, Dios es bueno. Pero a veces no nos vemos las cosas buenas que suceden, ¿no?
1: Oye, ¿se habrá imaginado, o sea, se habrá dirigido hacia ti o hacia la persona, hacia el...?
0: Pues no sé, pero, o sea, fue así. O sea que un amigo me dice, güey, ya no la uses, ¿no? Yo, no, ya no la uses, ¿no? Pero no, o sea, nunca lo he dejado de hacer.
1: Volada, ¿no? Déjamela aquí.
0: Igual es como tu anillo de compromiso, ¿no? O sea, te sirve de algo para decir, ay, estoy casado.
1: Sí.
0: No te lo puedes quitar, ¿no? Es como, a ver, soy cristiano, tengo que ser coherente y saber que esto también significa lucha, sacrificio. Entonces yo creo que para ella también significó mucho, como hasta, yo creo que un tema de conciencia, de decir, ¿qué hay de mi vida, no? Él es creyente y lo estoy queriendo sonsacar a algo que no. Y entonces pues dices, qué horror, ¿no?
1: ¿Te ha ayudado a mantenerte, bueno, no mantenerte, te ha ayudado, yo lo veo de esta manera, que te ha ayudado el tener esta cruz de San Benito, el portar algo, porque Dios quiere tenerte casto para tu familia? ¿Tú lo ves así, de esa manera? Yo lo veo, yo lo pienso ahorita y digo, yo creo que Dios lo ha mantenido para hacer casto y fiel a su familia.
0: A ver, probablemente para vivir la castidad, no lo sé, digo, para eso también está mi anillo, ¿no? Ahora tengo dos. ¿Sabes qué sí veo en esto? De que nunca me olvide de cuál es mi identidad, de quién soy. Hoy vivimos un mundo en donde al católico le da pena ser católico. Donde,
1: ¿por qué?
0: Nos cuesta hablar de Dios porque hoy cada vez el mundo

0: mundo, pareciera que si hablas de Dios eres mucho ultraconservador, ultraderecha, no sé, radical, y a veces como que sientes que las personas se van a alejar de ti o que no se van a acercar. Y yo creo que desde hace mucho tiempo esto que yo traigo colgando es algo que me ayuda. No me considero una buena persona, así que te digas un santazo. No, tengo también mis imperfecciones, pero me ayuda que cuando caigo me levanto, ¿no? Pero también me ayuda a decir, no te olvides de quién eres, ¿no? Y voy a contar esta experiencia porque este es el significado. Nos dicen que en la guerra de Vietnam habían mandado dos grandes amigos. Y entonces van a una misión y resulta que esa misión terminó siendo una emboscada. Entonces van de retraída y a uno de los amigos lo hieren. Entonces el otro amigo se vuelve hacia él y le dice, ven, levántate, yo te cargo. Y el otro dice, no, o sea, si me cargas te vas a morir tú. Déjame aquí, yo defiendo y tú vete. Y dice, no, ¿cómo te voy a dejar? Vete, porque si no, ni tú ni yo vamos a salvar. Y dice, mira, se quita, dale el collar a mi mamá y dile a mi mamá que la quiero mucho, que al final de mi vida lo único que tuve fue pensamientos para ella. Y le dice él, ¿y qué más puedo hacer por ti? Y él le dice, sé digno de la vida que te estoy dando. Sé digno, como diciendo, te estoy salvando, güey, pero te estoy salvando porque seas bueno, o sea, no la riegues, no la...
1: No la vayas a
0: Sí,
1: caer.
0: exacto, eso. Ajá. Y es esto, alguien que ha dado la vida por mí me recuerda o me viene este run run de que todo lo que yo haga que no me olvide, de que su muerte valga la pena, ¿sabes? Como decir, esa es tu dignidad, no te olvides quién eres, sé digno de la vida que yo estoy te estoy dando. A veces me he equivocado, pero te levantas y me ayuda a ser mejor persona, pero me ayuda a hacerlo desde expresando mi fe. No quiero tener miedo a tener mi fe. Y si tú buscas en mi perfil de redes sociales, no quito la palabra católico y a lo mejor eso a mucha gente le incomoda, pero es mi identidad. Y es lo que hoy por hoy me lleva a donde estoy,
1: Claro.
0: ¿sabes?
1: Sí.
0: Entonces, más bien... Entiendo lo que me quieres decir, ¿no? Porque en su momento creo que sí me ayudó para vivir la pureza y la castidad, pero hoy por hoy creo que tiene un
1: Yo
0: sentido
1: pienso que te
0: mucho
1: tenían
0: más.
1: preparado, ¿no? Para muchas cosas.
0: Probablemente, ¿no? Eso es lo que te digo, pero igual le pasa a todos, pero no nos damos cuenta hasta que leemos la historia al revés,
1: Sí.
0: ¿no? Porque no solamente a mí me tiene preparado, sino a ti también te tiene preparado con la máscara, a Poncho lo tiene preparado para otro. Es decir, cada uno tiene que ir encontrando cómo Dios le ha ido mostrando su pedagogía del amor. Y, o sea, yo no voy a buscar una máscara porque esa es tu identidad. Yo voy a buscar algo que Dios me recuerde que me ama y me quiere y ahí estoy. Y eso es lo que yo voy a hacer. Y entonces yo digo que Dios nos prepara a todos por igual, ¿no? Porque alguien me decía el otro día, no, es que a fulanito de tal, si Dios lo quiere un buen por todo lo que le ha dado. Y le dije, ¿y a ti Dios qué te ha dado? Mira, tienes esto, tienes esto. También
1: Sí,
0: Dios te
1: se
0: está
1: puede,
0: preparando, ¿no?
1: claro. Oye, Marco, si tú no te hubieras dedicado a todo esto, a lo que te dedicas ahorita, ¿qué hubieras hecho? ¿O qué es
0: ¿Qué me
1: lo
0: hubiera gustado
1: que te
0: ser?
1: hubiera gustado ser?
0: Mira, se van a reír, pero a mí me hubiera gustado ser actor.
1: ¿Actor?
0: Entonces, de hecho, recién casado me metí a unas clases de teatro, le dije a mi esposa, yo voy a cumplir mi sueño. Pero en eso pues tuve mi primer hijo y entonces dije, nada, que voy a andarle haciendo a la artisteada, ¿no? Aparte ya se ha pasado el tiempo, pero me hubiera gustado ser actor de teatro, me gusta mucho el teatro.
1: Una chulada.
0: Y quizás también me hubiera gustado estudiar leyes, ¿no? Quizás me gusta mucho la argumentación, el debate, pero bueno, eso hubiera hecho, quizás.
1: Pero pues Dios te tenía preparado para todo esto, ¿no?
0: Ajá.
1: Al final de cuentas.
0: Sí, al fin y al cabo también uno, yo estoy quizás en un ámbito más psicológico, en el ámbito filosófico, en lo académico, en lo clínico, y a veces el azar también le terminas haciendo de actor.
1: Sí.
0: Entonces digo, en alguna cosa también, en algo te funciona. Cuando yo doy clases, les digo a los alumnos que trato de hacer mis clases amenas porque es la manera en que siento que cumplo un sueño.
1: Claro, no, todos somos protagonistas de nuestra vida. Nuestra vida es una película, al final de cuentas. Mucha gente dice, ¿cómo que es una película? Sí, es una película. Tú lo sabes, y yo ahorita estoy yendo pues a terapia, y sí me ha dicho la gente, mi terapeuta, no, me dice, es que tienes que empezar a sanar ese pequeñito que lo dejaste a un lado. Y desde ahí empiezas a armar como que esa película para que tenga, ahora sí, que tenga el inicio, desarrollo y cierre, ¿no? Como decimos nosotros, en el clímax es cuando dices, te das cuenta de muchas cosas. Por eso que es una película nuestra vida, para saber dónde la regamos, en qué la regamos y por qué y para qué la regamos y por qué estamos en este lugar. Entonces, yo creo que parte de nuestra vida, Marco, nuestra vida, conforme pasen los años, la madurez es la que nos va dando como ese discernimiento por medio de Dios para tomar decisiones, ¿no?
0: Sí, o sea, en el fondo creo que la vida se trata de acción, ¿no? San Juan Pablo II dice que sin acción no hay transformación. Pero también hay que abrir muy bien los ojos, porque a veces es Dios quien nos va enseñando a través de su pedagogía, nuestra toma de decisiones. Siempre nosotros siendo libres, pero también Dios pone personas que luego son ángeles en el mundo que nos van ayudando también a que nuestras decisiones sean lo mejor posible, ¿no? Y por eso creo que es bien importante saber escoger con quién gente te quieres rodear, porque esas personas, en caso de que tú te pierdas, te ayuden otra vez a reorientarte, ¿no? En mi caso, pues, mi esposa, mis hijos, que mutuamente somos un equipo, y en este equipo es justamente como este ser ángeles, que es la manera en que Dios también actúa para que no perdamos el rumbo, el sentido.
1: Claro, qué bonito. Me hiciste acordar ahorita que mencionaste la palabra nuevamente ángeles. O sea, hay ángeles aquí en la tierra que nos dicen mensajes. Hace como un mes, 2 meses, a mi cuñada se le acercó una persona, estaban desayunando, y le dijo, tú tienes problemas cargando en la vida. Tienes diabetes, pero no es diabetes lo que tienes. Tuviste un novio y él está en otro lado, y ese novio que tuviste se va a morir. O sea, le empezó a decir tantas cosas que ella se quedó. Sí, es cierto. Pero hasta ahí se quedó y me dijo, oye, Lexus, ¿cómo le hago para esto o para el otro? Me está diciendo esto. Es Dios. Es Dios quien se manifiesta ahí. Entonces, ahorita que tú lo mencionas, me hiciste acordarme de todo esto de mi cuñada. Y qué es eso, o sea, no nos damos cuenta que tenemos ángeles a nuestros lados. Tenemos uno, ¿no? Yo pienso en Marco.
0: Pues uno, algunos dicen que dos o tres, depende de cómo le vaya. Y vi un meme, ¿no? Que decía, o sea, pobre Dios, tiene como cinco y ni la libra, ¿no?
1: Sí.
0: Pero bueno, sabemos que por fe existen los ángeles de la guarda. No hay que irnos como a las teorías que hoy en día se dan de angelología, ¿no? Es un tema de fe donde los ángeles son protectores y que a veces nos custodian, ¿no? Nuestro ángel
1: Claro.
0: custodio. Pero, a ver, los ángeles lo único que van a buscar es nuestro bien, ¿no? Y en la Biblia hay mucha presencia de los ángeles. Estoy pensando en Rafael, ¿no? Que acompañó a Tobías y en un significado muy bonito, ¿no? Para que Tobías pudiera ver a Sara como hija de Dios y pues se pudiera casar y no muriera. Y fue gracias a un ángel. Entonces, a veces tenemos muchos ángeles como Rafael que nos van protegiendo para que siempre nuestras decisiones nos ayuden a ser mejor persona o que no nos olvidemos que somos hijos de Dios.
1: Excelente. Pues Marco, ¿qué crees?
0: Se acabó. Se
1: Todo lo
0: acabó el
1: bueno
0: round.
1: tiene que terminar. Llegamos a la tercera caída. Pues aquí nos dimos no un debate, es una charla en la cual que mucha gente quizás se va a identificar contigo, con tu testimonio. Porque sabemos que el matrimonio no es nada fácil, o sea, no lo es. Entonces, pues allá en casita, los que estén en la radio escuchándote, sé que se van a identificar. Redes sociales, Marco, que tengas.
0: Tengo una, uso tanto el Facebook como Instagram, más bien es el Insta, es arroba Marco Lome, literalmente allí me pueden encontrar, el mismo perfil te lleva al perfil de Facebook. La verdad es que no me considero un influencer, estoy intentando generar contenido, pero bueno, lo único que van a encontrar allí son experiencias de matrimonio y familia, y quizás compartir un poco de lo que hoy me toca vivir en Ave María, porque a mí me parece una experiencia profunda.

0: mente espiritual, pero también familiar, y pues allí estoy para lo que necesiten. Me dedico al ámbito clínico, especialmente a la parte de terapia de pareja, así que doy sesiones en línea porque estoy allá, así que ahí me pueden encontrar.
1: Excelente. Pues Marco, muchísimas gracias, la verdad me da muchísimo gusto el haberte tenido aquí en este podcast.
0: Gracias, Lex, por la invitación.
1: Tu casa, María Visión Radio, estoy agradecido. Agradecido gracias. De que sí hayas aceptado esta invitación.
0: Gracias a ti, gracias.
1: Sé que tus tiempos son, para acá, para allá y esto y el otro, pero pues aquí estás.
0: Gracias, muchas gracias.
1: Y pues nada, señoras y señores, allá llegamos al final de este podcast. No sin antes agradecer a nuestro amigo Poncho y productor de este programa o de este podcast que hace que esto sea posible. Gracias al Espíritu Santo, a Dios Padre, Dios Hijo y a nuestra imagen de la Virgen María, nuestra Madre, que es la que nos ayuda a llegar a Jesús, ¿no? Y que por medio también de Jesús al Padre. Entonces, gracias a cada uno de ustedes. No se olviden de sintonizar María Visión Radio. Ahí en WhatsApp también está el WhatsApp para que dejen sus comentarios. Y pues, mi nombre es Lexus Dorado y los sigo invitando en esta emisión que es Detrás de la Máscara, Evidencias de Fe. Hasta la próxima.
0: Hasta luego.

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0: qué alegría poder contar con ustedes en un programa más de Urgente Llamado a la Santidad. En esta ocasión con el tema fundamental, la meditación, algo vital. La meditación que es justamente el hablar de corazón a corazón con aquel Dios que nos ama. No olvidemos que nuestros programas de Urgente Llamado a la Santidad pretenden siempre ser una invitación urgente, un impulso al alma para retomar el camino de intimidad que es la voluntad divina. Dios ha creado al hombre para que el hombre esté en comunión íntima con su Creador. Desde los orígenes, desde el Génesis, aparece en la creación al hombre en íntimo diálogo con Dios. Y la voluntad expresa de nuestro Dios cuando creó al hombre, que dijo hagamos al hombre a nuestra imagen y semejanza, fue voluntad divina de que el hombre, criatura suya, hecho a su imagen y semejanza, experimentara esa comunión íntima con su Creador. Comunión que lamentablemente se rompió cuando el hombre desobedece al plan de Dios, desobedece a la llamada divina y la desobediencia lo lleva a obedecer más al demonio que a Dios mismo. Y esto aleja al hombre de aquella comunión. Comunión que cuando se rompe en el paraíso terrenal, vemos cuáles son sus consecuencias. El hombre se esconde de Dios y en ese ocultarse, cuando escucha la voz de Dios, le responde el hombre a Dios. Estuve con gran preocupación y tenía miedo, tenía vergüenza porque me encontraba desnudo. El Señor le dice, ¿quién te ha hecho saber que estás desnudo? ¿Acaso has desobedecido? Cuando el hombre desobedece, cuando el hombre se aleja del amor de Dios, cuando el hombre se aleja de la intimidad divina, por el pecado, desde luego, que es lo único que puede alejarlo de Dios, el pecado, el hombre pierde esa comunión, esa participación a la cual estamos llamados todos. Estos programas de Urgente Llamada a la Santidad tienen como principal objetivo llevarnos a descubrir o redescubrir en el alma la gracia tan singular de haber sido llamados para vivir en la santidad. En atención a aquellas palabras que Jesús en el Evangelio tantas veces nos lo ha repetido, nos lo dice cada vez que lo escuchamos, he venido a traer fuego a la tierra y cuánto deseo que esté ardiendo. He venido para que tengan vida y la tengan en abundancia. Lo dice el Evangelio de San Juan, capítulo 10, versículo 10. Esa es la meta del hombre, el hombre llegar a esa intimidad divina, a esa gracia de estar de corazón a corazón con aquel Dios que nos ama. Decía Santa Teresa, orar es simplemente pensar en Dios amando, y el amor es lo que llega al corazón de Dios. En el corazón de Dios solamente puede llegar el alma que ama, porque el amor es lo que lo lleva a Dios, porque Dios es amor. Y aquí es donde tenemos la clave fundamental de el por qué tenemos que vivir en esa íntima relación con Dios. Por eso el tema de hoy es la meditación, algo vital. Es vital en nuestra vida, en nuestro caminar hacia la meta de nuestra existencia, que es llegar a Dios. Es vital poder meditar, poder hacer un alto en el camino, poder experimentar en el silencio, en la soledad, la llamada de Dios. Uno de los grandes problemas del mundo de hoy es que el hombre ya no quiere estar en la intimidad con Dios porque ha perdido ese gran tesoro del silencio, ese gran valor de poder retomar en el camino la soledad, el ocultarse, el apartarse, el tener momentos para estar de corazón a corazón con aquel Dios que nos ama. Esto que se ha perdido en la vida del hombre es lo que le ha hecho perder al hombre también la capacidad de descubrir la grandeza de Dios y de poder encontrar esa dulzura del amor de Dios en su alma. El cielo, le decía nuestro Señor un día a Sor Isabel de la Trinidad, le decía, el cielo está en ti, no lo busques fuera. El cielo está en ti cuando tú tienes esa capacidad de descubrir a tu Dios que vive en ti. Recordemos lo que Jesús en otro lugar del Evangelio nos dice, si alguno me ama, mi Padre lo amará, y vendremos a Él y haremos nuestra morada en Él. si alguno me ama, cumplirá mi palabra. Y desde luego, vendremos a Él y haremos en Él nuestra morada. ¡Qué gran regalo, mi querido amigo que participa en el programa de Urgente Llamado a la Santidad! ¡Qué gran regalo tan precioso es poder tener en tu alma a la Santísima Trinidad, al Padre, al Hijo y al Espíritu Santo! Entonces podrás estar de una forma muy parecida a María, nuestra Santísima Madre, quien desde luego es única porque ella fue concebida sin la mancha del pecado original. Ella nunca conoció la mancha del pecado, nosotros somos pecadores, pero ella es saludada por el ángel: alégrate, llena de gracia, el Señor está contigo. Estaba llena de la gracia de Dios porque el Espíritu Santo estaba en ella, porque el Padre, el Hijo, que se iba a encarnar en sus purísimas entrañas, cuando el ángel le dijo: alégrate, llena de gracia, estaba en ella toda la Trinidad Santísima, por eso ella era la llena de gracia. Dicen los santos padres, algunos de los santos padres de la iglesia decían un pensamiento muy hermoso, a mí me gusta este pensamiento. Decían los santos padres de la iglesia que María había concebido en su corazón antes de haber concebido en su vientre al Hijo de Dios. En su corazón lo había concebido por la fe, antes que concebirlo en su vientre por el asentimiento de la fe, por aquel sí generoso que nos trajo la salvación del mundo. Pero María, la llena de gracia, pudo decir: he aquí la esclava del Señor, hágase en mí según tu palabra. Porque era la mujer del silencio, la mujer de la meditación, la mujer que estaba meditando en la intimidad con Dios. Por eso la meditación es algo vital, porque es en la meditación donde el alma puede encontrarse cara a cara con su Dios. Es en la meditación como María, nuestra Madre Inmaculada, a quien deberíamos invocar continuamente, sobre todo con el rezo del Santo Rosario, en la meditación de las Aves Marías, para poder hacer que ella nos ayude a vivir en esa continua meditación, en esa continua comunión con el Dios de la vida. ¿Cómo falta en el mundo de hoy, en el hombre, la comunión? La causa de todos los males que el hombre sufre, la soledad, la angustia, las enfermedades inexplicables, el sinsabor de su vida, ese vacío de su vida, es porque el hombre ha sacado a Dios de su corazón. Y si el hombre saca a Dios de su corazón, si ya no vive en él el misterio sagrado de la Santísima Trinidad, si ya no está en él la Trinidad Santísima, si no está iluminado por la luz divina, el hombre, ¿cómo puede tener prosperidad, dicha, felicidad y vida y salud si no tiene lo fundamental que es el amor de Dios? Con mucha frecuencia, ¿cuántos hombres y mujeres hoy se afanan buscando la solución de los problemas? Y mucha gente hoy está sumido hasta el cuello en sus problemas. Sienten como Pedro, que le dijo un día al Señor cuando caminaba sobre el agua y dejó de mirar a Jesús. Le dice Pedro a Jesús cuando se estaba hundiendo, le dice Pedro a Jesús: sálvame, Señor. Y Jesús lo levanta. Pero ¿por qué se estaba hundiendo Pedro? Porque había dejado de mirar a Jesús, porque había dejado de contemplar al Hijo de Dios que estaba frente a él y que le dijo a un momento antes: si eres tú, Señor, mándame ir a ti caminando sobre el agua. Jesús le dijo: ven. Y mientras Pedro caminaba mirando fijamente a Jesús, Pedro caminaba firme sobre el agua, pero en el momento en que Pedro dejó de mirar a Jesús, se empezó a hundir. Y es lo que al hombre de hoy le está pasando, lo que nos está pasando a todos. Hemos dejado de mirar en la soledad, en el silencio, en la meditación, a Jesús cara a cara, corazón a corazón, y por eso el hombre se hunde en sus problemas. Yo recibo a diario cantidades de personas que vienen sumidas en grandes problemas, en grandes angustias, en grandes dolores, en grandes soledades, en grandes situaciones de conflicto, división familiar, desintegración familiar, infidelidades matrimoniales, todo lo que está sucediendo hoy, las familias destruidas, desintegradas, todo esto tiene como causa fundamental que hemos dejado de mirar a Jesús cara a cara. Hemos dejado de tener el corazón vibrante de amor para participar en esa vida divina, para poder participar de corazón a corazón con ese Dios, que mientras no lo dejes de mirar, jamás te vas a hundir. Decía San Pablo con toda verdad: ¿quién nos podrá separar del amor de Cristo? ¿quién nos podrá separar del amor de Cristo? Mi querido hermano, si tú vives en el amor de Cristo, si tú le abres las puertas de tu corazón a Jesús, si tú haces que Jesús sea el Señor de tu vida, si tú dejas que Él entre en ti, olvídate de las angustias y soledades, olvídate de las enfermedades inexplicables, olvídate de los problemas y desintegraciones familiares, olvídate de todos los dolores que pasa tu corazón y tu vida de ver a tus hijos por caminos equivocados. Recuerda Santa Mónica que tuvo aquella experiencia dulce de casi 30 años de oración pidiendo la conversión de su hijo Agustín, pero aquella santa mujer, Santa Mónica, estaba viviendo en su corazón, en su vida, en su alma, la dulce experiencia de participar plenamente de la meditación en la oración, de la comunión con Dios. El hombre de hoy está muriéndose porque no tiene comunión divina, porque se ha alejado del amor de Dios. Es la causa fundamental y no le busquemos. No tenemos por qué andar buscando otras soluciones. Decía muy sabiamente en el Antiguo Testamento el profeta Jeremías, capítulo 2. Nuestro Señor, por medio del profeta, dice: doble pecado ha cometido mi pueblo. Primer pecado, que me han abandonado a mí, que soy manantial de agua viva. Segundo pecado, que se han ido a buscar la solución, el agua, en cisternas rotas, agrietadas, que el agua no pueden contener. Esos son los dos grandes pecados del mundo de hoy. Esas son las principales causas de los problemas, de las desgracias, de las desventuras, del crimen organizado, de todo lo que, las calamidades que podamos encontrar hoy, de la guerra del hombre contra el hombre, del aborto, de la eutanasia, de toda la pérdida de los grandes valores que hoy se están perdiendo, de la falta de aprecio por el don de la vida, de la falta también de reconocimiento del valor supremo, que es cuando Dios crea al hombre y a la mujer y los constituye varón y mujer para llenar la tierra y someterla. Y Dios nunca dijo dos hombres y dos mujeres juntas para realizar un matrimonio. Esos matrimonios no tienen ningún fundamento ante Dios. Ante las leyes humanas podrán buscarle algún tipo de justificación, pero ante la ley de Dios no hay nada. ¿Por qué? Porque Dios, en su designio divino, así ha creado al hombre y a la mujer, porque ha querido que el hombre diera al mundo el don maravilloso de la creación, en la creación del hombre, que Dios se recrea en la creación de cada ser humano, porque cada ser humano está creado imagen y semejanza de Dios. El Santo Padre, el Papa Francisco, decía en una conferencia ahora en estos días que visitó otros lugares en sus visitas apostólicas, hablando de la familia, dijo: la familia tiene carta de ciudadanía divina, y esa carta de ciudadanía divina, decía el Papa Francisco, se la ha dado Dios al hombre, y esa ciudadanía divina está constituida por un hombre y una mujer que están llamados a ser fecundos y llenar la tierra, como lo dice expresamente la Sagrada Escritura. Y no le busquemos por otros componentes que solo llevan a la destrucción, olvidándonos de aquella desgracia que vivieron Sodoma y Gomorra por causa de ese pecado tan terrible de ir contra la naturaleza humana. Cuando quisieron unirse dos hombres y dos mujeres, Dios hizo llover lumbre del cielo y quemó aquellas ciudades. Eso es lo que estamos buscando en el mundo de hoy, ser destruidos. El hombre se destruye cuando no vive en el plan de amor de Dios. El hombre que no vive en el plan de amor de Dios está llamado a ser destruido, porque el hombre mismo se destruye y Dios no destruye a nadie, porque Dios es un Dios de amor, de construcción y de vida. Vamos a ir a un corte, mi querido amigo, mi querido hermano, no te vayas. Estamos en tu programa, Urgente Llamado a la Santidad.
1: Regresamos.

0: en un momento con el tema La Meditación, el urgente llamado a la santidad.
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2: Miren, muchas personas dicen que el católico tiene que ser una persona alegre porque vive en el amor de Dios y la Pascua y la resurrección y todo eso. Pero muchas personas sufren de depresión y la depresión tiene muchas razones. A lo mejor son cosas externas, cosas que están sucediendo en tu vida, que salen de tu control. Hay veces que la depresión viene porque hay un desorden dentro de tu propia vida que tú puedes mejorar. Y hay veces que son cosas físicas, materiales, que suceden en tu organismo. Y por eso hay gente que cae en depresión, ¿vale? Entonces, lo primero, si estás deprimido, no te alejes de nuestro Señor. Dos, por favor, habla con alguien. Un amigo de confianza, un sacerdote al quien le tengas mucha confianza. A lo mejor no te tiene por qué dar vergüenza, por ejemplo, acudir a un profesional de la salud mental. Asegúrate de que sea católico y que sea recto, porque hay muchas cosas raras en el mundo de la psicología, ¿no? Asegúrate que sea alguien católico, practicante y recto, ¿no? Y también nuestro Señor dice, ayúdate que yo te ayudaré, ¿no? Entonces, tienes que tomar pequeñas medidas para intentar salir. Que es difícil porque el que está deprimido no quiere salir, no puede salir. Pero cuando entiendes que, bueno, no eres la única persona que está así y que hay quien te puede echar la mano, es un poco más sencillo. Y sobre todo, si estás siempre de la mano de nuestro Señor, las cosas van a ser más sencillas. Y mira, te pongo el ejemplo, Santa Teresita del Niño Jesús. Ella en su última enfermedad estaba muy deprimida, estaba muy enferma y le decía a sus hermanas, no me dejen las medicinas cerca porque en una de esas que me da desesperación, yo me voy, me suicido. Pero ella, con la compañía de sus hermanas, con la compañía de la oración y de nuestro Señor, supo superar esa depresión. Que los bendiga y están en mis oraciones.
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0: 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Estamos de regreso con el Padre Jesús Ceja en urgente llamado a la santidad y el tema, la meditación.
4: Continuamos con su programa Urgente Llamado a la Santidad. Gracias por seguir sintonizando, por seguir aquí presentes. Gracias, familias, que la bendición de Dios llegue a todos los hogares, por estarnos recibiendo ahí para compartir desde este lugar, desde esta capilla de oración perpetua, estos temas que nos llevan a verdadera intimidad con nuestro Dios. Estamos hablando de la meditación como algo vital. Estamos hablando de la importancia de la comunión divina, de que el hombre viva la comunión de amor, porque en eso consiste la meditación. La Sagrada Escritura es muy clara y la Sagrada Escritura nos dice, en el libro del Cantar de los Cantares, hay un texto muy hermoso cuando dice nuestro Señor por medio de este relato. Yo, dice el libro del profeta Oseas, el profeta Oseas dice, yo la llevaré a la soledad, al desierto, y ahí le hablaré al corazón. Y el alma que se siente amada del Señor, el alma que se ha internado en el desierto de su despojo de sí mismo, para que puedas vivir en esa intimidad, en esa meditación plena, en el amor de Dios, tienes que despojarte de ti mismo. Tienes que morir a ti mismo. Nuestro Señor muy claramente lo dice, el que quiera salvar su vida la perderá, pero el que pierda su vida por mí, por el Evangelio, la salvará. El Evangelio nos habla muy claramente, nos hace ver la importancia

tan grande que tiene ese despojo, esa intimidad, abrazados a la cruz de cada día. Jesús mismo lo dijo: el que quiera ser mi discípulo, que tome su cruz de cada día y me siga. Es no otra cosa que llenarse del amor de Dios. En nuestra meditación, las reflexiones que podríamos nosotros hacer como un soliloquio, o sea, como un momento de soledad, es mejor hacerlo en forma de un coloquio con el Señor. Así, la meditación se convierte en cada uno de nosotros en algo sabroso. Qué sabroso, qué dulce es sentir el amor del corazón de Dios. Les recuerdo, una vez lo mencioné y lo he mencionado en varias ocasiones, aquella experiencia de aquel hombre que estaba orando día a día en la iglesia del Santo Cura de Ars, y que el Santo Cura de Ars, dice la historia, se le acerca porque lo ve que ahí está nada más sin mover la boca, en algunos momentos con sus ojos fijos en el sagrario donde se guarda nuestro Señor, en esas prisiones de amor que son los sagrarios. Y le pregunta el Santo Cura de Ars: ¿Qué haces aquí, buen hombre? Y él dice: yo no sé rezar, Padre. No sé qué decirle a nuestro Dios. No tengo palabras. Yo solamente lo miro y Él me mira. ¡Qué hermoso diálogo del corazón! Esa es la meditación. Yo lo miro y Él me mira. Pero para que puedas llegar a esa intimidad del corazón, necesariamente tienes que vivir la dulce experiencia del amor divino en tu corazón. Nadie puede ir a Jesús y estar de corazón a corazón y sentir la mirada de Jesús si antes no vive una experiencia viva y personal de un encuentro con ojos abiertos y corazón palpitante con el Dios de la vida. Por eso los obispos en Aparecida nos insistieron, y lo vemos en el documento de Aparecida, en que para poder ser discípulo y ser misionero, como es la obligación de todo cristiano, de todo hijo de Dios, de todo discípulo de Cristo, ser discípulo y ser misionero, llevar el mensaje, como dice el Santo Padre ahora, ir a las periferias, llevar el mensaje de vida a los que más lo necesitan, para poder llevar ese mensaje necesitas tener tu corazón ardiendo en el amor de Dios. Nadie da lo que no tiene, eso es imposible. Lo que es, y lo que no es, no es, dice un principio de metafísica, precisamente de esas verdades fundamentales de la filosofía. Lo que es, y lo que no es, no es. No podemos ser y no ser al mismo tiempo y bajo el mismo aspecto. Todo esto nos lleva a pensar que para poder ser discípulo y ser misionero, tenemos que llevar en nuestro corazón el fuego del amor divino y sentirse como San Pablo, urgido a llevar la salvación de Jesús. Por eso San Pablo decía: ay de mí si no evangelizo, ay de mí si no llevo la buena nueva, ay de mí si no proclamo la buena nueva de salvación. Y la buena nueva de salvación no solamente debe proclamarse con palabras, es más, las palabras de nada sirven cuando el corazón está vacío. Decía Santa Teresa también una frase: la oración no consiste en pensar mucho, sino en amar mucho. Qué hermosas palabras de Santa Teresa. La oración, la meditación no consiste en pensar, en hablar mucho, sino en amar mucho, amar, amar. La oración es el fruto del amor. La predicación es el fruto del amor. La predicación que tiene valor es la predicación que surge del amor. No son las palabras vacías como suele suceder con los merolicos y con personas que hablan mucho y después su vida no corresponde a la realidad de sus palabras. Las palabras que calan el alma y que llegan al alma son las palabras que surgen como fruto del amor, de la vivencia del amor divino. De ahí la importancia, pues, de la meditación, porque ahí es en la meditación, en la oración, donde el alma se va llenando. Por eso decía también en otra ocasión la misma santa: meditar es tratar de amor con aquel Señor que bien sabemos que nos ama, decía también Santa Teresa. Y otra frase también de Santa Teresa es: la oración no consiste en pensar mucho, sino que es en amar. Sea cual sea la materia de la meditación, todo lo encaminamos hacia el lograr ese fruto maravilloso que es el amor de ofrenda. Amor de ofrenda.

0: Hermanos, cuando entramos a la meditación profunda, no la meditación al estilo del yoga y de todas esas nuevas corrientes que más que una meditación es un buscarse a sí mismo, es un contemplarse a sí mismo, es un narcisismo, podríamos decir, es un buscar el yo, el ego, exaltar el ego y llegar a una comunión con el cosmos y los chakras y no sé cuántas cosas se pueden hablar a través de esos sistemas de yoga que están por demás, desde luego, completamente al margen de la sana meditación y doctrina de la iglesia y de la fe. Porque lejos de abrir el corazón a Dios, le abre el corazón al chanclas, como solemos decir, o al diablo. ¿Por qué? Porque es estar en ese egoísmo terrible de contemplarse a sí mismo. El que quiera salvar su vida la perderá, pero el que pierda su vida por mí, por el Evangelio, la salvará. No debemos olvidar ese principio evangélico. La vida cristiana es una vida de amor, es una vida de ofrenda, y el amor debe ser un amor de ofrenda, la ofrenda que consiste precisamente en ofrecer toda nuestra vida al amor de Dios y vivir en el amor de Dios. El vivir en la fe profunda que se traduce en las obras, como decía la carta a los Hebreos, la fe, si no está expresada mediante las obras, es una fe muerta, no tiene sentido. La fe sin las obras es completamente al margen de la realidad de la vivencia del amor de Dios. Delante de Jesús debemos sentirnos en la meditación como necesitados, como pequeños, pordioseros, como leprosos, es más, como aquellos que necesitamos tanto del amor de Dios. Cuando llegamos a una verdadera meditación es cuando más vivimos esas dos grandes verdades que componen y que deben cimentar siempre, y no olvidemos este camino de santidad, las dos grandes verdades que son lo que fundamenta el camino evangélico de la infancia espiritual que nos ocupa en todos los programas de Urgente Llamada a la Santidad. Esas dos grandes verdades que son el reconocimiento de nuestra miserable pequeñez, pero que a pesar de nuestra miseria y de nuestra nada, contamos en todo con la gracia divina, con el amor omnipotente, paternal y misericordioso de nuestro Dios. Y cuanto más pequeño te sientas, más se acerca a ti el Señor. Por eso, si analizamos en la vida de los santos, de la iglesia, Dios nuestro Señor nunca ha elegido a un soberbio para santo. Dios nunca ha elegido, o si lo ha elegido a un soberbio, lo ha elegido para que corrija su soberbia y se vuelva humilde, como es el ejemplo de muchos santos que en un tiempo, ciertamente, estuvieron lejos de Dios. Decía, me viene a la mente en este momento la imagen del beato Carlos de Foucault, aquel sacerdote que se internó en el desierto del Sahara y que vivió en la soledad, en la pequeñez, en la nada, allá oculto con la contemplación interna de nuestro Señor Jesucristo en la Eucaristía, con un corazón de fuego que amaba a Jesús en la Eucaristía y que ahí se enternecía en el silencio del desierto, contemplando cara a cara al Señor en la meditación. Este beato Carlos de Foucault había sido soldado del ejército. Y él mismo, palabras suyas son: yo era pura arrogancia, puro orgullo, pura soberbia, yo era el hombre viejo. Y ahora que he encontrado a Jesús, decía él, amo a nuestro Señor Jesucristo, ahora que lo he encontrado lo amo y quisiera amarlo más. Y ahora no quisiera nada distinto de lo que él vivió en la tierra, que yo viva en mi vida. Es la experiencia de un hombre que ha encontrado realmente el amor de Dios y que lo ha encontrado en el silencio, en la oración. Carlos de Foucault, cuando en su alma se movía la gracia divina, como en San Agustín, él había sido capitán del ejército y cuando se iba a sus combates militares, regresaba muy cansado, muy fatigado, y ya en los albores de su conversión, empezó a moverlo la gracia de Dios para ir a una capillita para sentarse a descansar. En un principio no era por devoción, porque él dice que había perdido inclusive el don de la fe, no creía ni siquiera en Dios. Pero un día se le escapó de su corazón una frase que con toda sinceridad la dijo y que Dios le respondió a esa sinceridad del corazón. Le dijo un día a nuestro Señor: yo no creo en ti, Señor, pero si acaso existes, haz que te conozca. No creo, pero si existes, haz que te conozca. Y esa sinceridad del corazón de confesarse ateo, de decir no creo, lo llevó a creer, porque era un hombre sincero de corazón. Y le había dicho a nuestro Señor, si existes, que te conozca. Y claro que nuestro Señor no se hizo esperar. E inmediatamente se le presenta. Y un día, después de haber pasado unos momentos muy difíciles en los combates, como soldado del ejército, llega muy cansado, había perdido, inclusive habían muerto algunos amigos muy íntimos de él en el ejército, y llega fatigado y cansado, y esa tarde había llegado más tarde a la capilla, y se encontró un sacerdote confesando, que después fue su padre espiritual, y se le acerca aquel sacerdote, y el padre lo llama, y lo llama a la penitencia, y le dice, confiésate, acércate, y le dice Carlos de Foucault, no padre, no vengo a confesarme, quiero hacerle nada más una pregunta. O sea, ya sentía la inquietud de conocer a aquel que él sentía no creer en él, mas sin embargo estaba él ya como vislumbrando que era el amor de, iba a ser el amor de su vida, como lo fue Jesús en su corazón. El sacerdote lo insta, le invita, le insiste en la gracia, en aceptar a la gracia divina. Aquel sacerdote, aquel hombre, Carlos de Foucault, investido todavía con las vestiduras militares, se hinca ante el sacerdote lo invita a la penitencia, recibe una gracia muy singular, una luz divina, y siente el deseo de arrepentirse. Él no se había acercado ya a Dios desde que lo habían llevado a hacer su primera comunión siendo pequeño, y había dejado mucho tiempo porque se internó en la disciplina militar. Y cuando tuvo el encuentro con Dios, aquel encuentro, se va y se postra a llorar y se hinca, y ahí con lágrimas riega el suelo y le dice a nuestro Señor una oración que a mí me ha llegado mucho al corazón. Dice, Padre, me pongo en tus manos, haz de mí lo que quieras, sea lo que sea te doy las gracias, estoy dispuesto a todo, ahora lo acepto todo, con tal de que tu voluntad se cumpla en mí, en todas tus criaturas, ya no deseo nada más, Padre, te confío mi alma, te la doy, con todo el amor de que soy capaz, porque te amo y necesito darme, ponerme en tus manos sin medida, con una infinita confianza, porque tú eres mi Padre. Y después de haber hecho esa oración, llorar, se entrega al cuartel militar, y ahí deposita sus investiduras militares, deserta del ejército y les dice, hasta hoy soy soldado de este mundo, ahora de aquí en adelante seré soldado de Cristo. Y Carlos de Foucault dice una frase también muy hermosa, desde que me di cuenta que había un Dios tan hermoso y tan grande, ya no encuentro otra razón más que vivir para Él, para Él. Qué hermoso es el alma cuando se entrega a la meditación, cuando se entrega a la contemplación, cuando descubre la gracia de Dios. ¿Qué andas mendigando en el mundo? ¿Qué andas buscando en esta vida si tienes un Dios tan grande? Si el cielo está en tu corazón, basta que lo busques. Vamos a un corte y volvemos con ustedes, no se vayan.
1: Regresamos en un momento con el tema La meditación, en urgente llamado a la santidad.
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1: Apóstoles de nuestro tiempo, el padre Enrique Hernández nos habla sobre la ira.
3: Hermanos, estamos reflexionando sobre los pecados capitales y el día de hoy vamos a reflexionar sobre el pecado de la ira. Esos momentos cuando nos enojamos, cuando por causa del enojo ofendemos a nuestros hermanos, ofendemos a las personas que están cerca de nosotros. Y el día de hoy es muy importante que reflexionemos sobre este pecado de la ira, especialmente este tiempo que estamos viviendo, que estamos en casa y que muchas veces podemos perder la paciencia y nos enojamos y por causa del enojo ofendemos. Recordemos lo que nuestro Señor Jesucristo nos dice: no matarás, pero yo les digo, todo aquel que se enoja contra su hermano todo aquel que le dice imbécil, todo aquel que levante su voz, ya está faltando contra este pecado. La ira, hermanos, es un pecado que no le agrada a Dios. Y tristemente, muchas veces nosotros cometemos este pecado, no solamente con personas lejanas, sino sobre todo con personas que están cerca de nosotros, con nuestras familias, con nuestros padres. La lectura nos invita a que respetemos a nuestros padres. Padres, de igual manera, nosotros también estamos invitados a respetar a los hijos. Es lo contrario a la ira, es decir, el respeto, el amor. En este día, pues, hermanos, que estamos reflexionando, los invito para que le pidamos a Dios perdón por este pecado que muchas veces consciente o inconscientemente cometemos cuando nos enojamos, cuando criticamos, cuando ofendemos.
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1: 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Estamos de regreso con el Padre Jesús Ceja en Urgente Llamado a la Santidad y el tema, la meditación.
0: Volvemos con ustedes nuevamente. Gracias por seguir sintonizándonos en este su programa de Urgente Llamado a la Santidad. Qué grande es la llamada divina. Qué grande es el amor de Dios. El hombre vive pobre, miserable, enfermo, angustiado, afligido, buscando soluciones falsas que más lo esclavizan. Hoy cuántas personas buscan aquellas falsas soluciones a sus problemas y caminan por caminos equivocados. Decía, hace un rato lo había mencionado, el profeta Jeremías, capítulo 2, doble pecado ha cometido mi pueblo. Primero, que me han abandonado a mí, que soy manantial de agua viva. Segundo, que han buscado el agua en cisternas rotas, en cántaros rotos que el agua no puede contener. ¿Cuándo es cuando el hombre busca en cisternas rotas el agua? Es cuando acude a las prácticas que condena nuestro Señor en el capítulo 19, versículo, el capítulo 15, versículo 19, versículo del 15 en adelante del libro del Deuteronomio. Libro del Deuteronomio, capítulo 15, versículo del capítulo 18, versículo del 15 en adelante. Ya estoy cambiando los números, pero es capítulo 18, versículo del 15 en adelante. ¿Qué nos dice ahí el libro del Deuteronomio? Le dice a aquel pueblo, al pueblo de Israel, al pueblo que ha salido de la esclavitud a la libertad, le dice: cuando hayas entrado a la tierra que el Señor tu Dios te da, no aprendas a cometer las abominaciones que hacen esos pueblos. ¿Cuáles eran las abominaciones? ¿Cuáles son a los ojos de Dios esas abominaciones? Abominar significa aquello que Dios aborrece, lo que Dios a lo que Dios no le agrada, porque son pecados que van contra el primer mandamiento de la ley de Dios. Son toda práctica esotérica que ahora está muy de moda en todos los sistemas de la New Age o de la Nueva Era. Está condenado claramente en el capítulo 18, versículo del 15 en adelante, por la Sagrada Escritura, el libro de Deuteronomio. Cuando hayas entrado a la tierra, que el Señor tu Dios, no aprendas a cometer esas abominaciones. Hoy simplemente se está reviviendo con la Nueva Era las abominaciones que Dios desde el Antiguo Testamento ya había condenado. Y hoy no tenemos ninguna justificación, porque hoy tenemos al gran profeta que viene, como dice al final del mismo profeta, el gran profeta que viene, al cual debemos escuchar, que es Jesucristo, el Hijo de Dios. El Hijo de Dios que ha venido a hacer la palabra del Padre, la única respuesta del Padre. Esas prácticas que Dios aborrece, que son que no haya nadie en medio de ti que haga pasar a tu hijo o a tu hija por el fuego, que nadie consulte a los adivinos, a los psíquicos, a todos aquellos que proclaman o hablan de la solución de los problemas en la lectura de las cartas, en la lectura del café, en las limpias, mediante algunos rituales de tipo supersticioso.

Toda práctica supersticiosa, lo que ahora le han envuelto con un ropaje de religiosidad, lo que nosotros llamamos el curanderismo religioso. Personas que tienen altares con santos, imágenes, veladoras y todo, y usan también ungüentos.

no sé cuánto, todo ello es práctica que Dios aborrece y que la Sagrada Escritura está llena de condenaciones, de reprobaciones, de todo tipo de superstición. Amarás al Señor tu Dios con todo tu corazón, con toda tu alma, con toda tu mente y con todas tus fuerzas. El único mandamiento válido a los ojos de Dios es el mandamiento del amor. Y el amar a Dios significa confiar solamente en Él, no confiar en los amuletos, no confiar en las adivinaciones, no buscar la solución y la respuesta al margen de Dios. Todo esto que ahora está tan de moda y que muchas personas caen por ignorancia, porque no es otra cosa, acuden porque luego dicen, es que estas personas rezan mucho, hacen oraciones, credos y no sé cuántas otras oraciones más, tienen muchas imágenes, tienen veladoras, tienen santos. O sea, está lleno de un ropaje religioso. Todo esto son prácticas supersticiosas. Y todo eso son lo que el profeta Jeremías denuncia, que es andar buscando la solución al margen de Dios. Por eso, qué importante es la meditación. Qué importante es estar delante de Jesús. Yo muchas veces les digo a las personas que han acudido a prácticas supersticiosas, a limpias, a lecturas de cartas, etcétera. Yo les digo, si en lugar de estar haciendo cola ahí casi todo un día para que te toque entrar a cometer un acto abominable a los ojos de Dios, un pecado contra el primer mandamiento de la ley de Dios, si en lugar de acudir a esos lugares para ofender a Dios, acudieras al sagrario donde está Jesucristo, nuestro Señor, vivo en la Eucaristía, otra solución sería la tuya, porque ahí no vas a gastar un solo centavo y Jesús está a las 24 horas del día como médico divino ahí en el sagrario para que encuentre la solución y la salud y la liberación y la paz. Por otra parte, cuando se acude a estos sistemas que son desde luego contrarios a la fe, al primer mandamiento de la ley de Dios, que van contra toda práctica supersticiosa, va contra la virtud de la religión, si en lugar de acudir a ello acudieras a Jesús, la solución la tendrías sin gastar un solo centavo. Hermano, y es que el hombre por la ignorancia cae en graves errores que lo llevan a esclavizarse más, a encadenarse más. Que en lugar de salir con una bendición, salen con una maldición al acudir a ese tipo de prácticas. Yo he recibido cantidad de personas que vienen con grandes problemas, perturbaciones del enemigo, y yo siempre que los interrogo, me comentan que después de haber acudido a alguna limpia, a alguna práctica supersticiosa, se agudizó su problema. Claro que sí. Como aquella anécdota que les he platicado y que les da risa, de aquella persona que supuestamente compró una moneda del porvenir, un amuleto que para que no le faltara dinero en su bolsa, para que siempre tuviera abundantes ingresos. Pagó 6,000 pesos por esa supuesta moneda. Y cuando yo le pedí que me mostrara la moneda, me dijo, aquí está, y abrió la cartera y yo no vi nada. Y me dice, es que esta moneda es una moneda espiritual. Me dijeron que no se podía ver, que solamente era una moneda invisible y esa era la que me iba a proteger. Dije, óigame, por favor, señor, hasta discúlpeme el atrevimiento, pero hasta discúlpeme, pero si usted no pagó esa supuesta moneda con un dinero espiritual, ya lo robaron. Hubiera dicho usted lo mismo. Si usted me da una moneda espiritual, yo le doy 6,000 pesos espirituales, ahí van los 6,000 pesos. Pero no, ni siquiera eso pudo hacer. Lo engañaron y le robaron su dinero. Qué importante es para nosotros vivir en el amor de Dios. No dejarnos engañar, sino vivir en el amor de Jesús, en la intimidad con Él, en la Eucaristía, en la meditación ante su presencia. Delante de Jesús sintámonos como verdaderamente bendecidos. Ahí es donde encontramos la salud. Luego después, cuando se acuden a las prácticas que son aborrecidas a los ojos de Dios, toda superstición, después se destruyen las familias. Yo he recibido familias deshechas, destruidas, porque al acudir a una práctica supersticiosa, le dicen que sí, que la causa de sus males es porque su suegra, su nuera o su madre o cualquier persona familiar le hizo una brujería, le pagó para que le embrujaran, que lo tienen en el panteón, que lo tienen en una botella, le dicen a los borrachos, ahí lo tienen en una botella, lo tienen no sé dónde, ¿dónde lo tienen? Estás donde tú quieres estar, nadie te puede tener en ningún lado.
Y es la ignorancia que lleva a las personas a creer. Después vienen en conflicto con las demás personas de su familia porque van a pensar que sí, ah, es que mi

0: madre así me tiene. Ah, es que mi suegra es la que me está haciendo el trabajito. Y así empiezan a pelearse. Luego las suegras llegan a saber y dicen, yo ni creo en esas cosas, mucho menos voy a andar haciéndole trabajos. Pero todo por la ignorancia de la gente, se destruyen las familias, se acaba todo, porque no caminamos en el camino del amor de Dios, porque no confiamos en el amor de Dios. Sintámonos muy amados y muy verdaderamente bendecidos. Amemos a Dios porque Él nos amó primero. Nos dice el apóstol del amor, que es San Juan, primera de Juan capítulo 4, versículo 19. Y para corresponder al amor que Dios nos tiene, tenemos que amar sin medida. Nosotros hemos conocido, dice San Juan, hemos conocido el amor que Dios nos tiene y hemos creído en él. Primera de Juan 4, 16. Creer en el amor es corresponder a él. El día de ayer ya se fue. El día de mañana no está en nuestras manos. Solo tenemos el día de hoy. Llenémonos del amor de Jesús. Si confiamos en el amor de Cristo a través de la meditación. Por eso habíamos dicho al inicio de este programa, la meditación es algo vital, indudablemente que es vital en nuestra vida. Entrar en el silencio de nuestro corazón a través de la oración, sobre todo la oración eucarística delante del sagrario. Qué hermoso fuera que los sagrarios del mundo estuvieran llenos de amigos delante del sagrario, de personas enfermas. Hoy que hay tanta persona enferma, hoy que hay tanta persona dañada con enfermedades muchas veces que ni los médicos pueden encontrar, ahí tienes al médico divino en el sagrario. Él sabe tus enfermedades, Él conoce cuáles son tus enfermedades, Él es el único que puede solucionar tus problemas, Él es el único que puede darte vida y vida en abundancia. Recordemos lo que el mismo Jesús nos dice, ha venido para que tengan vida y la tengan en abundancia. No es de otra forma como podremos encontrar la solución de los problemas. Por eso tenemos que, con mucha humildad y sinceridad, delante de Jesús, en la meditación, poder decirle, ¿qué quieres que haga, Señor? Y estar siempre dispuesto a responderle a nuestro Dios. Todo por amor a Jesús, nada por un propio interés. Sin la fe es imposible agradar a Dios, nos dice Hebreos capítulo 11, versículo 6. El justo vive de la fe, Romanos capítulo 1, versículo 17. El que no ama está muerto, primera de Juan 3, 17. La tierra está toda desolada porque no hay quien medite en su corazón, Jeremías capítulo 12, versículo 11. Quiero concluir este programa con esta pregunta. ¿No será que esto que dice el profeta Jeremías, capítulo 12, versículo 11, no será lo que está pasando hoy en el mundo? Piénsalo bien. Dice el profeta Jeremías, la tierra está toda desolada porque no hay quien medite en su corazón. Esto es lo más importante. La causa principal de todos los males es la falta de intimidad con Dios a través de la oración y de la meditación. Piensa en tu vida presente. Ya no te angusties por tu vida pasada, ni mucho menos te preocupes por tu vida futura. Piensa en el momento presente y empieza a amar. Y si tú empiezas hoy a amar, aún la multitud de todos tus pecados, por grandes que sean, quedarán calcinados en el corazón misericordioso del Señor. Como aquel ladrón, buen ladrón que estaba al lado de Jesús, que le dijo, acuérdate de mí, Señor, cuando estés en tu reino. Y Jesús le dijo, hoy estarás conmigo en el paraíso. Si tú vives el momento de hoy, y si tú dejas atrás tu vida pasada, y si tú pones en tus manos tu vida futura, y tu corazón en el momento presente, olvídate de los problemas, olvídate de las angustias, olvídate de los vacíos, olvídate de las enfermedades incurables, olvídate del fracaso en tus negocios. Hoy me llega mucha gente diciendo que sus negocios no le rinden, que su dinero se les fuma, que no tiene trabajo, que ha metido currículums y nunca lo han llamado, etcétera. Todo esto que está viviendo el mundo de hoy es por falta precisamente de abandonarte en el amor de Dios, de vivir el momento presente y de vivir como ofrenda amorosa a tu Señor. En el momento en que abras tu corazón y tu vida al amor de Dios, ese día, olvídate de todos los fracasos y dolores. Y si los dolores los vas a vivir crucificado con Cristo. Porque recuerda lo que Jesús dijo, lo que dijo San Pablo, estoy crucificado con Cristo, vivo yo, pero ya no soy yo el que vive, sino es Cristo el que vive en mí. Y qué hermoso que puedas llegar a través de la meditación a poder experimentar esta gracia tan suprema. Vivo yo, pero ya no soy yo el que vive, es Cristo el que vive en mí. Y en ese momento, para mí la vida es Cristo y la muerte una ganancia, decía el apóstol Pablo. Esta es la realidad de nuestra vida. Aunque tengas que estar clavado en la cruz, aunque tengas que vivir en el sufrimiento de la cruz, aceptada por amor, en un amor de ofrenda, compartiendo con Cristo sus dolores para la salvación del mundo, dichoso de ti, qué hermosa será tu vida, qué grande será tu intimidad con Él en la meditación. Quiero terminar con una bendición pidiendo al Señor que nos bendiga a todos y que nos dé ese espíritu de meditación, para que acudamos al Sagrario ante el Jesús de Eucaristía, para que vayamos ante Él. Aquí esta capilla te espera, aquí en el centro de la ciudad, calle Santa Mónica 475, entre Juan Álvarez y Manuel Acuña. Juan Álvarez y Manuel Acuña por calle Santa Mónica. Día y noche aquí el Jesús te espera para llenarte de su amor. Aquí con San Pío de Petrachina y con San Juan Pablo II. El Señor Dios nuestro tenga misericordia de todos nosotros y nos bendiga. Haga resplandecer su rostro, nos dé su paz y nos dé la gracia de una profunda y verdadera meditación de corazón a corazón con Jesús para sanación y liberación nuestra, en el nombre del Padre, del Hijo y del Espíritu Santo. Y los espero en otro siguiente programa de Urgente Llamado a la Santidad. Que Dios los bendiga.
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Toda oración puede rezarse deprisa, de tal suerte que aun cuando hayamos orado mucho, al final no habremos tenido un encuentro personal con Jesús y con María. Si oramos así, estaremos perdiendo el tiempo. Orar es como encontrarnos con un amigo. Si nunca tenemos tiempo para él, si el tiempo que le dedicamos es demasiado corto, si le hablamos de mal modo, habremos condenado a esta relación a morir. Es importante entonces dedicar tiempo suficiente y poner atención al rezo del rosario, porque Dios oye más la oración del corazón que la de los labios.

0: Hijitos míos,
1: recen todos los días el Santo Rosario por la paz del mundo. Sigan rezando el Rosario todos los días y hagan penitencia por los pecadores. Muchas personas van al infierno porque no hay quien se sacrifique por ellas. Sigan rezando el Rosario todos los días. Queridos hijos, hoy los invito de manera particular a luchar contra Satanás por medio de la oración. Él desea actuar fuertemente ahora que sabe que puede lograrlo. Queridos hijos, revístanse de las armas contra él y derrótenlo con el rosario en la mano.

0: Ven Espíritu Santo, quiero purificar mi alma para elevarla a Dios en el más sublime momento de oración. Concédenos la gracia de establecer un eterno diálogo con el Creador, viviendo en su constante compañía. Aparta de mi espíritu todo lo que contamine, alejándonos de las seducciones del mundo, para que nuestra palabra fluya desde lo más íntimo de nuestro ser, y para que nuestra existencia se desarrolle en un clima de profunda calma y reflexión. Espíritu Santo, enciende nuestro corazón en el santo amor a Dios.
1: Por la señal de la Santa Cruz, de nuestros enemigos, líbranos, Señor, Dios nuestro. En el nombre del Padre, y del Hijo, y del Espíritu Santo. Amén.
2: Señor mío Jesucristo, Dios y hombre verdadero, me pesa de todo corazón haber pecado, porque he merecido el infierno y perdido el paraíso, y sobre todo, porque te ofendí a ti, que eres bondad infinita, a quien amo sobre todas las cosas. Propongo firmemente con tu gracia enmendarme y evitar las ocasiones de pecar, confesarme y cumplir la penitencia. Confío en que me perdonarás por tu infinita misericordia. Amén.
3: Señor, abre mis labios.
0: Y mi boca proclamará tu alabanza.
3: Dios mío, ven en mi auxilio.
0: Señor, date prisa en socorrerme.

0: Gloria al Padre, gloria al Hijo y gloria al Espíritu Santo.
1: Como era en el principio, ahora y siempre, por los siglos de los siglos. Amén.
0: Misterios gloriosos. Primer misterio: la resurrección de Jesús.

0: Te ofrecemos, Señor, este primer misterio en honor de tu resurrección triunfante. Y te pedimos, por este misterio y por intercesión de tu Santísima Madre, una fe viva y una esperanza cierta. Amén. El primer día de la semana, muy de mañana, fueron las mujeres al sepulcro llevando aromas, pero encontraron que la piedra había sido retirada. Se les presentaron dos hombres con vestidos resplandecientes y les dijeron: ¿Por qué buscan entre los muertos al que está vivo? No está aquí, ha resucitado.
1: Padre nuestro que estás en el cielo, santificado sea tu nombre. Venga a nosotros tu reino. Hágase tu voluntad, así en la tierra como en el cielo.
2: Danos hoy nuestro pan de cada día, y perdona nuestras ofensas, como también nosotros perdonamos a los que nos ofenden. No nos dejes caer en la tentación, y líbranos del mal. Amén.
1: Dios te salve María, llena eres de gracia, el Señor es contigo. Bendita eres entre todas las mujeres, y bendito es el fruto de tu vientre, Jesús.
2: Santa María, Madre de Dios, ruega por nosotros los pecadores, ahora y en la hora de nuestra muerte. Amén.
1: Dios te salve María, llena eres de gracia, el Señor es contigo. Bendita eres entre todas las mujeres, y bendito es el fruto de tu vientre, Jesús.
2: Santa María, Madre de Dios, ruega por nosotros los pecadores, ahora y en la hora de nuestra muerte. Amén.
1: Dios te salve María, llena eres de gracia, el Señor es contigo. Bendita eres entre todas las mujeres, y bendito es el fruto de tu vientre, Jesús.
2: Santa María, Madre de Dios, ruega por nosotros los pecadores, ahora y en la hora de nuestra muerte. Amén.
1: Dios te salve María, llena eres de gracia, el Señor es contigo. Bendita eres entre todas las mujeres, y bendito es el fruto de tu vientre, Jesús.
2: Santa María, Madre de Dios, ruega por nosotros los pecadores, ahora y en la hora de nuestra muerte. Amén.
1: Dios te salve María, llena eres de gracia, el Señor es contigo. Bendita eres entre todas las mujeres, y bendito es el fruto de tu vientre, Jesús.
2: Santa María, Madre de Dios, ruega por nosotros los pecadores, ahora y en la hora de nuestra muerte. Amén.
1: Dios te salve María, llena eres de gracia, el Señor es contigo. Bendita eres entre todas las mujeres, y bendito es el fruto de tu vientre, Jesús.
2: Santa María, Madre de Dios, ruega por nosotros los pecadores, ahora y en la hora de nuestra muerte. Amén.
1: Dios te salve María, llena eres de gracia, el Señor es contigo. Bendita eres entre todas las mujeres, y bendito es el fruto de tu vientre, Jesús.
2: Santa María, Madre de Dios, ruega por nosotros los pecadores, ahora y en la hora de nuestra muerte. Amén.
1: Dios te salve María, llena eres de gracia, el Señor es contigo. Bendita eres entre todas las mujeres, y bendito es el fruto de tu vientre, Jesús.
2: Santa María, Madre de Dios, ruega por nosotros los pecadores, ahora y en la hora de nuestra muerte. Amén.
1: Dios te salve María, llena eres de gracia, el Señor es contigo. Bendita eres entre todas las mujeres, y bendito es el fruto de tu vientre, Jesús.
2: Santa María, Madre de Dios, ruega por nosotros, los pecadores, ahora y en la hora de nuestra muerte. Amén.
1: Dios te salve, María. Llena eres de gracia, el Señor es contigo. Bendita eres entre todas las mujeres, y bendito es el fruto de tu vientre, Jesús.
2: Santa María, Madre de Dios, ruega por nosotros, los pecadores, ahora y en la hora de nuestra muerte. Amén.
3: Gloria al Padre, gloria al Hijo, y gloria al Espíritu Santo.
4: Como era en el principio, ahora y siempre, por los siglos de los siglos. Amén.
3: María, Madre de Gracia y Madre de Misericordia,
4: en la vida y en la muerte, ampáranos, Gran Señora.
1: Oh Jesús nuestro, perdona nuestros pecados. Líbranos del fuego del infierno. Lleva al cielo a todas las almas, especialmente a las más necesitadas de tu divina misericordia.
3: Sagrado Corazón de Jesús,
4: en vos confío.
3: Inmaculado Corazón de María,
4: sed la salvación de nuestras almas.
3: Bendito San José,
4: aumenta nuestra fe.
0: Segundo misterio: la ascensión de Jesús al cielo.

0: Te ofrecemos, Señor Jesús, este segundo misterio, en honor de tu ascensión gloriosa, y te pedimos, por intercesión de tu Santísima Madre, una esperanza firme y un gran deseo de ir al cielo. Amén. Cuando estaban mirando atentamente al cielo, mientras él se iba, se acercaron dos hombres con vestidos blancos y les dijeron: Galileos, ¿por qué se han quedado mirando al cielo? Este Jesús, que de entre ustedes ha sido llevado al cielo, vendrá de la misma manera que lo han visto irse.
1: Padre nuestro, que estás en el cielo, santificado sea tu nombre. Venga a nosotros tu reino. Hágase tu voluntad, así en la tierra como en el cielo.
2: Danos hoy nuestro pan de cada día, y perdona nuestras ofensas, como también nosotros perdonamos a los que nos ofenden. No nos dejes caer en la tentación, y líbranos del mal. Amén.
1: Dios te salve María, llena eres de gracia, el Señor es contigo. Bendita eres entre todas las mujeres, y bendito es el fruto de tu vientre, Jesús.
2: Santa María, Madre de Dios, ruega por nosotros los pecadores, ahora y en la hora de nuestra muerte. Amén.
1: Dios te salve María, llena eres de gracia, el Señor es contigo. Bendita eres entre todas las mujeres, y bendito es el fruto de tu vientre, Jesús.
2: Santa María, Madre de Dios, ruega por nosotros los pecadores, ahora y en la hora de nuestra muerte. Amén.
1: Dios te salve María, llena eres de gracia, el Señor es contigo. Bendita eres entre todas las mujeres, y bendito es el fruto de tu vientre, Jesús.
2: Santa María, Madre de Dios, ruega por nosotros los pecadores, ahora y en la hora de nuestra muerte. Amén.
1: Dios te salve María, llena eres de gracia, el Señor es contigo. Bendita eres entre todas las mujeres, y bendito es el fruto de tu vientre, Jesús.
2: Santa María, Madre de Dios, ruega por nosotros los pecadores, ahora y en la hora de nuestra muerte. Amén.
1: Dios te salve María, llena eres de gracia, el Señor es contigo. Bendita eres entre todas las mujeres, y bendito es el fruto de tu vientre, Jesús.
2: Santa María, Madre de Dios, ruega por nosotros los pecadores, ahora y en la hora de nuestra muerte. Amén.
1: Dios te salve María, llena eres de gracia, el Señor es contigo. Bendita eres entre todas las mujeres, y bendito es el fruto de tu vientre, Jesús.
2: Santa María, Madre de Dios, ruega por nosotros los pecadores, ahora y en la hora de nuestra muerte. Amén.
1: Dios te salve María, llena eres de gracia, el Señor es contigo. Bendita eres entre todas las mujeres, y bendito es el fruto de tu vientre, Jesús.
2: Santa María, Madre de Dios, ruega por nosotros los pecadores, ahora y en la hora de nuestra muerte. Amén.
1: Dios te salve María, llena eres de gracia, el Señor es contigo. Bendita eres entre todas las mujeres, y bendito es el fruto de tu vientre, Jesús.
2: Santa María, Madre de Dios, ruega por nosotros los pecadores, ahora y en la hora de nuestra muerte. Amén.
1: Dios te salve María, llena eres de gracia, el Señor es contigo. Bendita eres entre todas las mujeres, y bendito es el fruto de tu vientre, Jesús.
2: Santa María, Madre de Dios, ruega por nosotros los pecadores, ahora y en la hora de nuestra muerte. Amén.
1: Dios te salve María, llena eres de gracia, el Señor es contigo. Bendita eres entre todas las mujeres, y bendito es el fruto de tu vientre, Jesús.
2: Santa María, Madre de Dios, ruega por nosotros los pecadores, ahora y en la hora de nuestra muerte. Amén.
3: Gloria al Padre, gloria al Hijo, y gloria al Espíritu Santo.
1: Como era en el principio, ahora y siempre, por los siglos de los siglos. Amén.
3: María, Madre de Gracia y Madre de Misericordia,
1: en la vida y en la muerte, ampáranos, Gran Señora.
2: Oh Jesús nuestro, perdona nuestros pecados, líbranos del fuego del infierno, lleva al cielo a todas las almas, especialmente a las más necesitadas de tu divina misericordia.
3: Sagrado Corazón de Jesús,
1: en vos confío.
3: Inmaculado Corazón de María,
1: sed la salvación de nuestras almas.
3: Bendito San José,
1: aumenta nuestra fe.
0: Tercer misterio: la venida del Espíritu Santo en Pentecostés.

0: Te ofrecemos, Espíritu Santo, este misterio en honor de tu presencia en Pentecostés. Y te pedimos, por intercesión de María Santísima, tu fiel esposa, la divina sabiduría para conocer, saborear y practicar la verdad y hacer partícipe de ella a todo el mundo. Amén. Al llegar el día de Pentecostés, todos los discípulos estaban reunidos en un mismo lugar. Entonces, se les aparecieron unas lenguas como de fuego, que se repartieron y se posaron sobre cada uno de ellos, y todos quedaron llenos del Espíritu Santo.
1: Padre nuestro que estás en el cielo, santificado sea tu nombre. Venga a nosotros tu reino. Hágase tu voluntad, así en la tierra como en el cielo.
2: Danos hoy nuestro pan de cada día, y perdona nuestras ofensas, como también nosotros perdonamos a los que nos ofenden. No nos dejes caer en la tentación, y líbranos del mal. Amén.
1: Dios te salve María, llena eres de gracia, el Señor es contigo. Bendita eres entre todas las mujeres, y bendito el fruto de tu vientre, Jesús.
2: Santa María, Madre de Dios, ruega por nosotros los pecadores, ahora y en la hora de nuestra muerte. Amén.
1: Dios te salve María, llena eres de gracia, el Señor es contigo. Bendita eres entre todas las mujeres, y bendito el fruto de tu vientre, Jesús.
2: Santa María, Madre de Dios, ruega por nosotros los pecadores, ahora y en la hora de nuestra muerte. Amén.
1: Dios te salve María, llena eres de gracia, el Señor es contigo. Bendita eres entre todas las mujeres, y bendito el fruto de tu vientre, Jesús.
2: Santa María, Madre de Dios, ruega por nosotros los pecadores, ahora y en la hora de nuestra muerte. Amén.
1: Dios te salve María, llena eres de gracia, el Señor es contigo. Bendita eres entre todas las mujeres, y bendito el fruto de tu vientre, Jesús.
2: Santa María, Madre de Dios, ruega por nosotros los pecadores, ahora y en la hora de nuestra muerte. Amén.
1: Dios te salve María, llena eres de gracia, el Señor es contigo. Bendita eres entre todas las mujeres, y bendito el fruto de tu vientre, Jesús.
2: Santa María, Madre de Dios, ruega por nosotros los pecadores, ahora y en la hora de nuestra muerte. Amén.
1: Dios te salve María, llena eres de gracia, el Señor es contigo. Bendita eres entre todas las mujeres, y bendito el fruto de tu vientre, Jesús.
2: Santa María, Madre de Dios, ruega por nosotros los pecadores, ahora y en la hora de nuestra muerte. Amén.
1: Dios te salve María, llena eres de gracia, el Señor es contigo. Bendita eres entre todas las mujeres, y bendito el fruto de tu vientre, Jesús.
2: Santa María, Madre de Dios, ruega por nosotros los pecadores, ahora y en la hora de nuestra muerte. Amén.
1: Dios te salve María, llena eres de gracia, el Señor es contigo. Bendita eres entre todas las mujeres, y bendito el fruto de tu vientre, Jesús.

0: Santa María, Madre de Dios, ruega por nosotros los pecadores, ahora y en la hora de nuestra muerte. Amén.
1: Dios te salve María, llena eres de gracia, el Señor es contigo. Bendita eres entre todas las mujeres, y bendito el fruto de tu vientre, Jesús.
0: Santa María, Madre de Dios, ruega por nosotros los pecadores, ahora y en la hora de nuestra muerte. Amén.
1: Dios te salve María, llena eres de gracia, el Señor es contigo. Bendita eres entre todas las mujeres, y bendito el fruto de tu vientre, Jesús.
0: Santa María, Madre de Dios, ruega por nosotros los pecadores, ahora y en la hora de nuestra muerte. Amén.
2: Gloria al Padre, gloria al Hijo, y gloria al Espíritu Santo.
1: Como era en el principio, ahora y siempre, por los siglos de los siglos. Amén.
2: María, Madre de Gracia y Madre de Misericordia,
1: en la vida y en la muerte, ampáranos, Gran Señora.
0: Oh Jesús nuestro, perdona nuestros pecados, líbranos del fuego del infierno, lleva al cielo a todas las almas, especialmente a las más necesitadas de tu divina misericordia.
2: Sagrado Corazón de Jesús,
1: en vos confío.
2: Inmaculado Corazón de María,
1: sed la salvación de nuestras almas.
2: Bendito San José,
1: aumenta nuestra fe.
2: Cuarto misterio: la Asunción de María Santísima a los cielos.

0: Te ofrecemos, Señor Jesús, este cuarto misterio, en honor de la Concepción Inmaculada y de la Asunción en cuerpo y alma de tu Madre Santísima a los cielos. Y te pedimos, por estos dos misterios y por intercesión suya, una verdadera devoción a ella para vivir y morir santamente. Amén. María ha sido elevada al cielo, los ángeles se alegran, toda espléndida, la hija del Rey, sube al cielo, resplandeciente como la aurora cuando amanece, con sus vestidos recamados en oro.
1: Padre nuestro que estás en el cielo, santificado sea tu nombre. Venga a nosotros tu reino. Hágase tu voluntad, así en la tierra como en el cielo.
2: Danos hoy nuestro pan de cada día, y perdona nuestras ofensas, como también nosotros perdonamos a los que nos ofenden. No nos dejes caer en la tentación, y líbranos del mal. Amén.
1: Dios te salve María, llena eres de gracia, el Señor es contigo. Bendita eres entre todas las mujeres, y bendito el fruto de tu vientre, Jesús.
2: Santa María, Madre de Dios, ruega por nosotros los pecadores, ahora y en la hora de nuestra muerte. Amén.
1: Dios te salve María, llena eres de gracia, el Señor es contigo. Bendita eres entre todas las mujeres, y bendito el fruto de tu vientre, Jesús.
2: Santa María, Madre de Dios, ruega por nosotros los pecadores, ahora y en la hora de nuestra muerte. Amén.
1: Dios te salve María, llena eres de gracia, el Señor es contigo. Bendita eres entre todas las mujeres, y bendito el fruto de tu vientre, Jesús.
2: Santa María, Madre de Dios, ruega por nosotros los pecadores, ahora y en la hora de nuestra muerte. Amén.
1: Dios te salve María, llena eres de gracia, el Señor es contigo. Bendita eres entre todas las mujeres, y bendito el fruto de tu vientre, Jesús.
2: Santa María, Madre de Dios, ruega por nosotros los pecadores, ahora y en la hora de nuestra muerte. Amén.
1: Dios te salve María, llena eres de gracia, el Señor es contigo. Bendita eres entre todas las mujeres, y bendito el fruto de tu vientre, Jesús.
2: Santa María, Madre de Dios, ruega por nosotros los pecadores, ahora y en la hora de nuestra muerte. Amén.
1: Dios te salve María, llena eres de gracia, el Señor es contigo. Bendita eres entre todas las mujeres, y bendito el fruto de tu vientre, Jesús.
2: Santa María, Madre de Dios, ruega por nosotros los pecadores, ahora y en la hora de nuestra muerte. Amén.
1: Dios te salve María, llena eres de gracia, el Señor es contigo. Bendita eres entre todas las mujeres, y bendito el fruto de tu vientre, Jesús.
2: Santa María, Madre de Dios, ruega por nosotros los pecadores, ahora y en la hora de nuestra muerte. Amén.
1: Dios te salve María, llena eres de gracia, el Señor es contigo. Bendita eres entre todas las mujeres, y bendito el fruto de tu vientre, Jesús.
2: Santa María, Madre de Dios, ruega por nosotros los pecadores, ahora y en la hora de nuestra muerte. Amén.
1: Dios te salve María, llena eres de gracia, el Señor es contigo. Bendita eres entre todas las mujeres, y bendito el fruto de tu vientre, Jesús.
2: Santa María, Madre de Dios, ruega por nosotros los pecadores, ahora y en la hora de nuestra muerte. Amén.
1: Dios te salve María, llena eres de gracia, el Señor es contigo. Bendita eres entre todas las mujeres, y bendito el fruto de tu vientre, Jesús.
2: Santa María, Madre de Dios, ruega por nosotros los pecadores, ahora y en la hora de nuestra muerte. Amén.
0: Gloria al Padre, gloria al Hijo y gloria al Espíritu Santo.
1: Como era en el principio, ahora y siempre, por los siglos de los siglos. Amén.
0: María, Madre de Gracia y Madre de Misericordia.
1: En la vida y en la muerte, ampáranos, Gran Señora.
2: Oh Jesús nuestro, perdona nuestros pecados, líbranos del fuego del infierno, lleva al cielo a todas las almas, especialmente a las más necesitadas de tu divina misericordia.
0: Sagrado Corazón de Jesús,
1: en vos confío.
0: Inmaculado Corazón de María,
1: sed la salvación de nuestras almas.
0: Bendito San José,
1: aumenta nuestra fe.
3: Quinto misterio: la coronación de María Santísima como Reina y Madre de los cielos y de la tierra.

Te ofrecemos, Señor Jesús, por los misterios de tu vida, pasión, muerte, resurrección y por los méritos de tu Santísima Madre,

0: que conviertas a los pecadores, ayudes a los agonizantes, liberes a las almas del purgatorio y nos des a todos las gracias para vivir y morir santamente, y tu gloria para verte cara a cara y amarte durante toda la eternidad. Amén. Se abrió el templo de Dios en el cielo y dentro de él se vio el arca de la alianza. Apareció entonces en el cielo una figura prodigiosa, una mujer vestida de sol, con la luna bajo sus pies y una corona de 12 estrellas sobre su cabeza.
1: Padre nuestro que estás en el cielo, santificado sea tu nombre. Venga a nosotros tu reino. Hágase tu voluntad, así en la tierra como en el cielo.
2: Danos hoy nuestro pan de cada día y perdona nuestras ofensas, como también nosotros perdonamos a los que nos ofenden. No nos dejes caer en la tentación y líbranos del mal. Amén.
1: Dios te salve María, llena eres de gracia. El Señor es contigo. Bendita eres entre todas las mujeres y bendito es el fruto de tu vientre, Jesús.
2: Santa María, Madre de Dios, ruega por nosotros los pecadores, ahora y en la hora de nuestra muerte. Amén.
1: Dios te salve María, llena eres de gracia. El Señor es contigo. Bendita eres entre todas las mujeres y bendito es el fruto de tu vientre, Jesús.
2: Santa María, Madre de Dios, ruega por nosotros los pecadores, ahora y en la hora de nuestra muerte. Amén.
1: Dios te salve María, llena eres de gracia. El Señor es contigo. Bendita eres entre todas las mujeres y bendito es el fruto de tu vientre, Jesús.
2: Santa María, Madre de Dios, ruega por nosotros los pecadores, ahora y en la hora de nuestra muerte. Amén.
1: Dios te salve María, llena eres de gracia. El Señor es contigo. Bendita eres entre todas las mujeres y bendito es el fruto de tu vientre, Jesús.
2: Santa María, Madre de Dios, ruega por nosotros los pecadores, ahora y en la hora de nuestra muerte. Amén.
1: Dios te salve María, llena eres de gracia. El Señor es contigo. Bendita eres entre todas las mujeres y bendito es el fruto de tu vientre, Jesús.
2: Santa María, Madre de Dios, ruega por nosotros los pecadores, ahora y en la hora de nuestra muerte. Amén.
1: Dios te salve María, llena eres de gracia. El Señor es contigo. Bendita eres entre todas las mujeres y bendito es el fruto de tu vientre, Jesús.
2: Santa María, Madre de Dios, ruega por nosotros los pecadores, ahora y en la hora de nuestra muerte. Amén.
1: Dios te salve María, llena eres de gracia. El Señor es contigo. Bendita eres entre todas las mujeres y bendito es el fruto de tu vientre, Jesús.
2: Santa María, Madre de Dios, ruega por nosotros los pecadores, ahora y en la hora de nuestra muerte. Amén.
1: Dios te salve María, llena eres de gracia. El Señor es contigo. Bendita eres entre todas las mujeres y bendito es el fruto de tu vientre, Jesús.
2: Santa María, Madre de Dios, ruega por nosotros los pecadores, ahora y en la hora de nuestra muerte. Amén.
1: Dios te salve María, llena eres de gracia. El Señor es contigo. Bendita eres entre todas las mujeres y bendito es el fruto de tu vientre, Jesús.
2: Santa María, Madre de Dios, ruega por nosotros los pecadores, ahora y en la hora de nuestra muerte.

0: Amén.
1: Dios te salve María, llena eres de gracia. El Señor es contigo. Bendita eres entre todas las mujeres, y bendito es el fruto de tu vientre, Jesús.
0: Santa María, Madre de Dios, ruega por nosotros los pecadores, ahora y en la hora de nuestra muerte. Amén.
2: Gloria al Padre, gloria al Hijo y gloria al Espíritu Santo.
3: Como era en el principio, ahora y siempre, por los siglos de los siglos. Amén.
2: María, Madre de Gracia y Madre de Misericordia,
3: en la vida y en la muerte, ampáranos, Gran Señora.
0: Oh Jesús nuestro, perdona nuestros pecados. Líbranos del fuego del infierno. Lleva al cielo a todas las almas, especialmente a las más necesitadas de tu divina misericordia.
2: Sagrado Corazón de Jesús,
3: en vos confío.
2: Inmaculado Corazón de María,
3: sed la salvación de nuestras almas.
2: Bendito San José,
3: aumenta nuestra fe. Dios te salve, María Santísima, hija de Dios Padre, Virgen purísima antes del parto. En tus manos encomendamos nuestra fe para que la ilumines. Llena eres de gracia, el Señor es contigo. Bendita eres entre las mujeres, y bendito es el fruto de tu vientre, Jesús.
4: Santa María, Madre de Dios, ruega por nosotros los pecadores, ahora y en la hora de nuestra muerte. Amén.
3: Dios te salve, María Santísima, Madre de Dios Hijo, Virgen purísima en el parto. En tus manos encomendamos nuestra esperanza para que la alientes. Llena eres de gracia, el Señor es contigo. Bendita eres entre todas las mujeres, y bendito es el fruto de tu vientre, Jesús.
4: Santa María, Madre de Dios, ruega por nosotros los pecadores, ahora y en la hora de nuestra muerte. Amén.
3: Dios te salve, María Santísima, Esposa de Dios, Espíritu Santo, Virgen purísima después del parto. En tus manos encomendamos nuestra caridad para que la inflames. Llena eres de gracia, el Señor es contigo. Bendita tú eres entre todas las mujeres, y bendito el fruto de tu vientre, Jesús.
4: Santa María, Madre de Dios, ruega por nosotros los pecadores, ahora y en la hora de nuestra muerte. Amén.
3: Dios te salve, María Santísima, templo y sagrario de la Santísima Trinidad, Virgen concebida sin mancha del pecado original. Dios te salve, Reina y Madre de Misericordia, vida, dulzura y esperanza nuestra. Dios te salve, a ti llamamos los desterrados hijos de Eva. A ti suspiramos, gimiendo y llorando en este valle de lágrimas. Ea pues, Señora abogada nuestra, vuelve a nosotros esos tus ojos misericordiosos. Y después de este destierro, muéstranos a Jesús, fruto bendito de tu vientre. Oh clemente, oh piadosa, oh dulce Virgen María.
2: Ruega por nosotros, Santa Madre de Dios,
3: para que seamos dignos de alcanzar las promesas de nuestro Señor Jesucristo. Amén.
4: De tus purísimos ojos dependen nuestras felicidades. Míranos, Señora, y no nos desampares. Señor, ten piedad.
3: Señor, ten piedad de nosotros.
4: Cristo, ten piedad.
3: Cristo, ten piedad de nosotros.
4: Señor, ten piedad.
3: Señor, ten piedad.
4: Cristo, óyenos.
3: Cristo, óyenos.
4: Cristo, escúchanos.
3: Cristo, escúchanos.
4: Dios Padre Celestial,
3: ten piedad de nosotros.
4: Dios Hijo Redentor del mundo,
3: ten piedad de nosotros.
4: Dios Espíritu Santo,
3: ten piedad de nosotros.
4: Santísima Trinidad, que eres un solo Dios,
3: ten piedad de nosotros.
2: Santa María,
3: ruega por nosotros.
2: Santa Madre de Dios,
3: ruega por nosotros.
2: Santa Virgen de las Vírgenes,
3: ruega por nosotros.
4: Madre de Cristo,
3: ruega por nosotros.
2: Madre de la Iglesia,
3: ruega por nosotros.
2: Madre de la Divina Gracia,

0: Madre del Creador,
1: ruega por nosotros.
0: Madre del Salvador,
1: ruega por nosotros.
0: Madre de Misericordia,
1: ruega por nosotros.
0: Virgen Prudentísima,
1: ruega por nosotros.
0: Virgen digna de veneración,
1: ruega por nosotros.
0: Virgen digna de alabanza,
1: ruega por nosotros.
0: Virgen poderosa,
1: ruega por nosotros.
0: Virgen clemente,
1: ruega por nosotros.
0: Virgen fiel,
1: ruega por nosotros.
0: Espejo de justicia,
1: ruega por nosotros.
0: Trono de la sabiduría,
1: ruega por nosotros.
0: Causa de nuestra alegría,
1: ruega por nosotros.
0: Vaso espiritual,
1: ruega por nosotros.
0: Vaso digno de honor,
1: ruega por nosotros.
0: Vaso de insigne devoción,
1: ruega por nosotros.
0: Rosa mística,
1: ruega por nosotros.
0: Torre de David,
1: ruega por nosotros.
0: Torre de marfil,
1: ruega por nosotros.
0: Casa de oro,
1: ruega por nosotros.
0: Arca de la Alianza,
1: ruega por nosotros.
0: Puerta del cielo,
1: ruega por nosotros.
0: Estrella de la mañana,
1: ruega por nosotros.
0: Salud de los enfermos,
1: ruega por nosotros.
0: Refugio de los pecadores,
1: ruega por nosotros.
0: Consuelo de los afligidos,
1: ruega por nosotros.
0: Auxilio de los cristianos,
1: ruega por nosotros.
0: Reina de los ángeles,
1: ruega por nosotros.
0: Reina de los patriarcas,
1: ruega por nosotros.
0: Reina de los profetas,
1: ruega por nosotros.
0: Reina de los apóstoles,
1: ruega por nosotros.
0: Reina de los mártires,
1: ruega por nosotros.
0: Reina de los confesores,
1: ruega por nosotros.
0: Reina de las vírgenes,
1: ruega por nosotros.
0: Reina de todos los santos,
1: ruega por nosotros.
0: Reina concebida sin pecado original,
1: ruega por nosotros.
0: Reina llevada al cielo,
1: ruega por nosotros.
0: Reina del Santísimo Rosario,
1: ruega por nosotros.
0: Reina de la familia,
1: ruega por nosotros.
0: Reina de la paz,
1: ruega por nosotros.
0: Cordero de Dios, que quitas el pecado del mundo,
1: perdónanos, Señor.
0: Cordero de Dios, que quitas el pecado del mundo,
1: escúchanos, Señor.
0: Cordero de Dios, que quitas el pecado del mundo,
1: ten misericordia de nosotros.
0: Ruega por nosotros, Santa Madre de Dios,
1: para que seamos dignos de las promesas de Cristo.
2: Oremos. Te rogamos nos concedas, Señor, Dios nuestro, gozar de continua salud de alma y cuerpo, y por la gloriosa intercesión de la bienaventurada siempre Virgen María, que nos veamos libres de las tristezas de la vida presente y disfrutar de las alegrías eternas. Por Jesucristo nuestro Señor. Amén. Hagamos una oración por todas las intenciones de su Santidad el Papa. Que el Señor le conserve la vida, que lo haga feliz en la tierra y que lo libre de todos sus enemigos. Amén.

0: Dios te salve María, llena eres de gracia, el Señor es contigo. Bendita eres entre todas las mujeres, y bendito el fruto de tu vientre, Jesús.
1: Santa María, Madre de Dios, ruega por nosotros los pecadores, ahora y en la hora de nuestra muerte. Amén.
2: Gloria al Padre, gloria al Hijo, y gloria al Espíritu Santo.
0: Como era en el principio, ahora y siempre,

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Con el rezo del rosario, las almas sedientas se sacian. Los que están atados ven sus lazos deshechos. Los que lloran hallan alegría. Los que son tentados hallan tranquilidad. Los pobres son socorridos. Los religiosos son reformados.

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1: De la mano de Jesús y de María en la tormenta, comenzamos con esta lectura de los Hechos de los Apóstoles. Perdón, Carta a los Romanos, capítulo primero desde el versículo 2. Carta de San Pablo a los Romanos. Esta buena nueva anunciada de antemano por sus profetas en las Santas Escrituras se refiere a su Hijo que nació de la descendencia de David según la carne, y que al resucitar de entre los muertos por obra del Espíritu de Santidad ha sido designado Hijo de Dios, revestido de su poder, de él Cristo Jesús nuestro Señor. Hemos recibido gracia y misión para que en todos los pueblos no judíos sea recibida la fe para gloria de su nombre. A estos pueblos pertenecen ustedes, elegidos de Cristo Jesús, que están en Roma, quienes Dios ama y ha llamado y consagrado, que de Dios nuestro Padre y de Cristo Jesús el Señor les lleguen la gracia y la paz. Ante todo doy gracias a mi Dios por medio de Cristo Jesús por todos ustedes, pues su fe es alabada en el mundo entero. Dios sabe que lo recuerdo constantemente en mis oraciones, mientras le rindo ese culto espiritual que es trabajar por la buena nueva de su Hijo. Pues yo desearía, si tal es su voluntad, que se me hallara el camino para ir a visitarles. Tengo muchas ganas de verlos, para comunicarles algún don espiritual que los fortalezca, y al compartir nuestra fe nos animaremos mutuamente. Palabra de Dios. Qué bonito esto, ¿no? Y sobre todo el consuelo de tener un apóstol tan grande como padre espiritual. Él era el fundador de todas las comunidades y las mantenía alimentadas con sus cartas, con sus mensajes, las cuidaba con mucho celo. Y qué bueno que hoy tuviésemos pastores con un celo así, que se preocupen por sus ovejas, por las ovejas del Señor. Obviamente habrán algunos y nos enorgullecemos de ellos y es una bendición para la iglesia, pero el mundo es muy seductor, este materialismo, y muchos sacerdotes están extremadamente mundanizados y conquistados por este materialismo, por esta indiferencia a las cosas espirituales. Y esto hace que su apostolado sea débil, sea un apostolado profesional y no espiritual. Y esto pues debilita mucho la fe, la iglesia y los fieles. Y no les da armas ni testimonios lo suficientemente fuertes para que se defiendan del mundo. Es parte de la batalla en que estamos, parte de estos tiempos que vivimos. Sabemos que entre más tiempo pasa, más se acerca el regreso de Jesús. Nadie sabe ni el día ni la hora, ni hay señales contundentes hasta ahora. Pero sabemos que pues el tiempo se va agotando. Hace 2000 años, un poco más, San Juan, el evangelista, tuvo la visión del Apocalipsis. Y en ella escuchó una voz que decía: ¡ay de la tierra y del mar! Porque Satanás ha sido lanzado allá y está furioso porque su tiempo se le acaba ya. Se pueden imaginar, claro está que entendemos que un éxtasis entra afuera del tiempo. Así de que todo el éxtasis del Apocalipsis es un éxtasis en el cual San Juan relata algo que vio que está en la eternidad, fuera del tiempo, en todo lo que Dios ya ha creado. Así que en los pasajes del Apocalipsis, para localizarlos en el tiempo humano, en este tiempo limitado, pues se toma una gracia del Espíritu Santo, porque por sentido común, por simples deducciones teológicas, por exégesis humanas, nunca vamos a saber a qué tiempo se refiere el Apocalipsis, ¿no? En los pasajes diferentes que hay. Pero el Espíritu Santo sí le da a la Iglesia la sabiduría para discernir, porque eso ya es un don sobrenatural, ya es algo que es del espíritu y no de la inteligencia humana. Por eso debemos tener mucho cuidado con aquellos superinteligentes y superestructurados y preparados que por puro sentido común teológico nos dan exégesis de pasajes del Apocalipsis tan delicados que se vivieron afuera del tiempo.
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0: en los cielos y en la tierra sea para siempre alabado.
1: El corazón amoroso de Jesús sacramentado.
0: Señor, creemos en ti. Tú eres el Santo, Señor Dios único, el que haces maravillas. Tú eres el fuerte, tú eres el grande, tú eres el Altísimo, tú eres el Rey omnipotente. Tú, Padre Santo, Rey del cielo y de la tierra, tú eres trino y uno, Señor Dios de dioses. Tú eres el bien, todo bien, sumo bien, Señor Dios vivo y verdadero. Tú eres el amor, tú eres la caridad, tú eres la sabiduría, tú eres la humildad, tú eres la paciencia, tú eres la hermosura, tú eres la mansedumbre, tú eres la seguridad, tú eres la quietud, tú eres el gozo, tú eres nuestra esperanza y alegría, tú eres la justicia, tú eres la templanza, tú eres toda nuestra riqueza, saciedad, tú eres la hermosura, tú eres la mansedumbre, tú eres el protector, tú eres nuestro custodio y defensor, tú eres la fortaleza, tú eres el refrigerio, tú eres nuestra esperanza, tú eres nuestra fe, tú eres nuestra caridad, tú eres toda nuestra dulzura, tú eres nuestra vida eterna, grande y admirable Señor, omnipotente Dios, misericordioso Salvador. Padre nuestro que estás en el cielo, santificado sea tu nombre. Venga a nosotros tu reino. Hágase tu voluntad en la tierra como en el cielo.
1: Danos hoy nuestro pan de cada día. Perdona nuestras ofensas, como también nosotros perdonamos a los que nos ofenden. No nos dejes caer en la tentación y líbranos del mal.
0: Dios te salve, María. Llena eres de gracia, el Señor es contigo. Bendita eres entre todas las mujeres y bendito el fruto de tu vientre, Jesús.
1: Santa María, Madre de Dios, ruega por nosotros los pecadores, ahora y en la hora de nuestra muerte. Amén.
0: Gloria al Padre, y al Hijo, y al Espíritu Santo.
1: Como era en el principio, ahora y siempre, por los siglos de los siglos. Amén.

0: en los cielos y en la tierra sea para siempre alabado.
1: Corazón amoroso de Jesús sacramentado.
0: Señor, esperamos en ti. Temed al Señor y rendirle honor. Digno es el Señor de recibir la alabanza y el honor. Alabad al Señor todos los que le temen. Salve María, llena de gracia, el Señor está contigo. Alabadlo, cielo y tierra, ríos todos, alabad al Señor. Hijos de Dios, bendecid al Señor. Este es el día que hizo el Señor. Alegrémonos y gocémonos en él. Aleluya, aleluya, aleluya al Rey de Israel. Todo espíritu alabe al Señor. Alabad al Señor porque es bueno. Todos los que leéis esto, bendecid al Señor. Criaturas todas, bendecid al Señor. Todas las aves del cielo, alabad al Señor. Niños todos, alabad al Señor. Jóvenes y doncellas, alabad al Señor. Digno es el Cordero que ha sido degollado de recibir alabanza, gloria y honor. Bendita sea la Santa Trinidad e indivisa unidad. San Miguel Arcángel, defiéndenos en la batalla. Padre nuestro que estás en el cielo, santificado sea tu nombre. Venga a nosotros tu reino. Hágase tu voluntad en la tierra como en el cielo.
1: Danos hoy nuestro pan de cada día. Perdona nuestras ofensas, como también nosotros perdonamos a los que nos ofenden. No nos dejes caer en la tentación y líbranos del mal.
0: Dios te salve María, llena eres de gracia, el Señor es contigo. Bendita eres entre todas las mujeres y bendito el fruto de tu vientre, Jesús.
1: Santa María, Madre de Dios, ruega por nosotros pecadores, ahora y en la hora de nuestra muerte. Amén.
0: Gloria al Padre y al Hijo y al Espíritu Santo.
1: Como era en el principio, ahora y siempre, por los siglos de los siglos. Amén.

0: en los cielos y en la tierra sea para siempre alabado.
1: El corazón amoroso de Jesús sacramentado.
0: Señor, te amamos. Santo, santo, santo Señor Dios omnipotente, el que es y el que era y el que ha de venir. Y alabémosle y ensalcémosle por los siglos. Digno eres, Señor Dios nuestro, de recibir la alabanza, la gloria, el honor y la bendición. Y alabémosle y ensalcémosle por los siglos. Digno es el Cordero que ha sido degollado de recibir el poder y la divinidad, la sabiduría, la fuerza, el honor, la gloria y la bendición. Y alabémosle y ensalcémosle por los siglos. Bendigamos al Padre y al Hijo con el Espíritu Santo. Y alabémosle y ensalcémosle por los siglos. Bendecid al Señor todas las obras del Señor. Y alabémosle y ensalcémosle por los siglos. Alabad a nuestro Dios todos sus siervos. Y los que teméis a Dios, pequeños y grandes, alabémosle y ensalcémosle por los siglos. Alaben al que es glorioso en los cielos y en la tierra, y alabémosle y ensalcémosle por los siglos. Y todas las criaturas del cielo y de la tierra, y las que están bajo la tierra y el mar, y todo lo que hay en él, y alabémosle y ensalcémosle por los siglos. Gloria al Padre, y al Hijo, y al Espíritu Santo, y alabémosle y ensalcémosle por los siglos, como era en el principio, y ahora y siempre, por los siglos de los siglos. Y alabémosle y ensalcémosle por los siglos. Omnipotente, Santísimo, Altísimo y Sumo Dios, todo bien, sumo bien, bien total, que eres el solo bueno, a ti te tributemos toda alabanza, toda gloria, toda gracia, todo honor, toda bendición y te restituyamos todos los bienes. Hágase, hágase. Amén. Padre nuestro que estás en el cielo, santificado sea tu nombre. Venga a nosotros tu reino. Hágase tu voluntad en la tierra como en el cielo.
1: Danos hoy nuestro pan de cada día. Perdona nuestras ofensas como también nosotros perdonamos a los que nos ofenden. No nos dejes caer en tentación y líbranos del mal.
0: Dios te salve María, llena eres de gracia, el Señor es contigo. Bendita eres entre todas las mujeres y bendito el fruto de tu vientre Jesús.
1: Santa María, Madre de Dios, ruega por nosotros los pecadores, ahora y en la hora de nuestra muerte. Amén.
0: Gloria al Padre y al Hijo y al Espíritu Santo.
1: Como era en el principio, ahora y siempre, por los siglos de los siglos. Amén.
0: Gloria al Padre, y al Hijo, y al Espíritu Santo.
1: Como era en el principio, ahora y siempre, por los siglos de los siglos. Amén.
0: Gloria al Padre, y al Hijo, y al Espíritu Santo.
1: Como era en el principio, ahora y siempre, por los siglos de los siglos. Amén.
0: Comunión espiritual. Yo creo, Jesús mío, que está realmente presente en el Santísimo Sacramento del altar. Te amo sobre todas las cosas y deseo recibirte dentro de mi alma. Mas ya que no puedo hacerlo ahora sacramentalmente, ven por lo menos espiritualmente a mi corazón. Como si ya te hubiera recibido, te abrazo y me uno a ti. Ah, Señor, que jamás me separe de ti. Amén.

0: delante de la presencia del Señor, hagamos el rezo de nuestras vísperas. Dios mío, ven en mi auxilio.
1: Señor, date prisa en socorrerme.
0: Gloria al Padre, y al Hijo, y al Espíritu Santo.
1: Como era en el principio, ahora y siempre,
0: por los siglos de los siglos. Amén. Escuchemos este hermoso himno. Presentemos a Dios nuestras tareas. Levantemos orantes nuestras manos, porque hemos realizado nuestras vidas por el trabajo. Cuando la tarde pide ya descanso y Dios está más cerca de nosotros, es hora de encontrarnos en sus manos, llenos de gozo. En vano trabajamos la jornada, hemos corrido en vano hora tras hora. Si la esperanza no enciende sus rayos en nuestra sombra, hemos topado a Dios en el bullicio. Dios se cansó conmigo en el trabajo. Es hora de buscar a Dios adentro, enamorado. La tarde es un trisagio de alabanza. La tarde tiene fuego del Espíritu. Adoremos al Padre en nuestras obras. Adoremos al Hijo. Amén. Eres el más bello de los hombres. En tus labios se derrama la gracia. El Salmo 44 habla de las nupcias del Rey. Llega el esposo, salid a recibir. Me brota del corazón un poema bello. Recito mis versos a un rey. Mi lengua es ágil pluma de escribano. Eres el más bello de los hombres. En tus labios se derrama la gracia. El Señor te bendice eternamente. Cíñete al flanco la espada valiente. Es tu gala y tu orgullo. Cabalga victorioso por la verdad y la justicia. Tu diestra te enseña a realizar proezas. Tus flechas son agudas. Los pueblos se te rinden. Se acobardan los enemigos del rey. Tu trono, oh Dios, permanece para siempre. Cetro de rectitud es tu cetro real. Has amado la justicia, has odiado la impiedad. Por eso el Señor tu Dios te ha ungido con aceite de júbilo entre todos tus compañeros. A mirra, aloe y acacia huelen tus vestidos. Desde los palacios de marfiles te deleitan las arpas. Hijas de reyes salen a tu encuentro. De pie a tu derecha está la reina, enjollada con oro de Ofir. Gloria al Padre, y al Hijo, y al Espíritu Santo.
1: Como era en el principio, ahora y siempre, por los siglos de los siglos. Amén.
0: Eres el más bello de los hombres, en tus labios se derrama la gracia.

0: Antífona segunda. Llega el esposo, salgan a recibirlo. Escucha, hija, mira, inclina el oído, olvida tu pueblo y la casa paterna. Prendado está el rey de tu belleza, póstrate ante él, que él es tu señor. La ciudad de Tiro viene con regalos, los pueblos más ricos buscan tu favor. Ya entra la princesa bellísima, vestida de perlas y brocado. La llevan ante el rey con séquito de vírgenes, la siguen sus compañeras, las traen entre alegría y algazara, van entrando en el palacio real. A cambio de tus padres tendrás hijos, que nombrarás príncipes por toda la tierra. Quiero hacer memorable tu nombre, por generaciones y generaciones, y los pueblos te alabarán por los siglos de los siglos. Gloria al Padre, y al Hijo, y al Espíritu Santo,
1: como era en el principio, ahora y siempre, por los siglos de los siglos. Amén.
0: Llega el esposo, salgan a recibirlo.

0: Antífona tercera, el cántico de los Efesios, el plan divino de la salvación. Dios proyectó hacer que todas las cosas tuvieran a Cristo por cabeza cuando llegara el momento culminante. Bendito sea Dios, Padre de nuestro Señor Jesucristo, que nos ha bendecido en la persona de Cristo con toda clase de bienes espirituales y celestiales. Él nos eligió en la persona de Cristo antes de crear el mundo, para que fuésemos consagrados e irreprochables ante Él por el amor. Él nos ha destinado en la persona de Cristo, por pura iniciativa suya, a ser sus hijos, para que la gloria de su gracia que tan generosamente nos ha concedido en su querido Hijo, redunde en alabanza suya. Por este Hijo, por su sangre, hemos recibido la redención, el perdón de los pecados, el tesoro de su gracia, sabiduría, prudencia. Ha sido un derroche para con nosotros, dándonos a conocer el misterio de su voluntad. Este es el plan que había proyectado realizar por Cristo, cuando llegase el momento culminante, hacer que todas las cosas tuviesen a Cristo por cabeza, las del cielo, las de la tierra. Gloria al Padre, y al Hijo, y al Espíritu Santo.
1: Como era en el principio, ahora y siempre, por los siglos de los siglos. Amén.
0: Dios proyectó hacer que todas las cosas tuviesen a Cristo por cabeza, cuando llegase el momento culminante.

Lectura breve, tomada de la primera carta de San Pablo a los Tesalonicenses. Nosotros continuamente damos gracias a Dios, porque habiendo recibido la palabra de Dios predicada por nosotros, la acogisteis no como palabra humana, sino como es en realidad, como palabra de Dios, que ejerce su acción en vosotros, los creyentes.

0: Cántico evangélico. Proclame mi alma tu grandeza, Dios mío. Proclama mi alma la grandeza del Señor. Se alegra mi espíritu en Dios mi Salvador, porque ha mirado la humillación de su esclava. Desde ahora me felicitarán todas las generaciones, porque el Poderoso ha hecho obras grandes por mí. Su nombre es santo, su misericordia llega a sus fieles, de generación en generación. Él hace proezas con su brazo, dispersa a los soberbios de corazón, derriba del trono a los poderosos y enaltece a los humildes. A los hambrientos los colma de bienes y a los ricos los despide vacíos. Auxilia Israel, su siervo, acordándose de su misericordia, como lo había prometido a nuestros padres, en favor de Abraham y su descendencia por siempre. Gloria al Padre, y al Hijo, y al Espíritu Santo, como era en el principio, ahora y siempre, por los siglos de los siglos. Amén. Proclame mi alma tu grandeza, Dios mío. Las preces. Alabemos a Cristo que ama a la Iglesia y le da alimento y calor. Roguémosle confiados diciendo: atiende, Señor, los deseos de tu pueblo.
1: Atiende, Señor, los deseos del pueblo.
0: Haz, Señor, que todos los hombres se salven y lleguen al conocimiento de la verdad.
1: Atiende, Señor, los deseos de tu pueblo.
0: Guarda con tu protección al Papa Francisco, a nuestros obispos, ayúdalos con el poder de tu brazo.
1: Atiende, Señor, los deseos de tu pueblo.
0: Ten compasión de los que no encuentran trabajo y haz que consigan un empleo digno y estable.
1: Atiende, Señor, los deseos de tu pueblo.
0: Señor, sé refugio de los oprimidos, protégelos en todas sus necesidades.
1: Atiende, Señor, los deseos de tu pueblo.
0: Cada uno en un momentito de silencio, pidámosle al Señor por las intenciones que hay en nuestros corazones, por las necesidades que hay en nuestras familias y por la paz de todo el mundo.

Bendice, Señor, este canal de María Visión. Bendice y toca el corazón de cada una de las personas que desde sus hogares participan con fe y con devoción de este momento de encuentro contigo. Señor, delante de tu presencia ponemos las necesidades de nuestro mundo entero.

0: Te pedimos, Señor, por el fin de la pandemia. Te pedimos para que pronto regresemos a la vida normal. Acuérdate, Señor, de todos los enfermitos, concédeles la salud. Y a todos los que han fallecido por diversas situaciones, llévalos a gozar de tu presencia. Oremos.
1: Atiende, Señor, los deseos de tu pueblo.
0: Te pedimos, Señor, por el eterno descanso de los que durante su vida ejercieron el ministerio sacerdotal para el bien de tu iglesia, que también te celebren eternamente en tu reino.
1: Atiende, Señor, los deseos de tu pueblo.
0: Fieles a la recomendación del Salvador, nos atrevemos a cantar esta oración que tanto agrada al Padre.

0: Oremos. Dios Todopoderoso y Eterno, que has querido asistirnos en el trabajo que nosotros, tus siervos inútiles, hemos realizado hoy, te pedimos que al llegar al término de este día, acojas benignamente nuestro sacrificio vespertino de acción de gracias y recibas con bondad la alabanza que te dirigimos por nuestro Señor Jesucristo, tu Hijo, que siendo Dios vive y reina contigo en la unidad del Espíritu Santo, por los siglos de los siglos.
1: Amén.
0: El Señor nos bendiga, nos guarde de todo mal y nos lleve a la vida eterna.
1: Amén.

puerta de Dios en el redil humano. Fue Cristo el buen pastor que al mundo vino. Glorioso va delante del rebaño, guiando su marchar por buen camino. Madero de la cruz es su callado, su voz es la verdad que a todos llama. Su amor es el del Padre que le ha dado, Espíritu de Dios que a todos ama. Pastores del Señor son sus ungidos, nuevos Cristos de Dios son enviados, a los pueblos del mundo redimidos, del único pastor siervos amados. La cruz de su Señor es su callado, la voz de la verdad es su llamada. Los pastos de su amor, fecundo prado, son vida del Señor que nos es dada. Amén. Te damos gracias, Señor, porque has querido quedarte con nosotros. Te damos gracias, Señor, porque estás

en este pequeño pedazo de pan y nos alimentas y nos confortas y nos consuelas y nos iluminas para seguir adelante en el

Tú conoces el corazón de cada una de ellas. Tú conoces, Señor, las intenciones, los proyectos, los anhelos, los sueños, los miedos. Tú sabes lo que hay en cada ser humano. Ayúdanos, Señor, a conocerte, para que conociéndote te amemos, para que amándote te sigamos, y así alcancemos un día la corona de gloria que tú tienes prometida para cada uno de nosotros. Gracias, Señor, por este momento. Permítenos, Señor, que mientras estamos en este camino de vida, sigamos adelante, sigamos aprendiendo, sigamos en ese espíritu de verdadera renovación y de conversión sincera. Quédate, Señor, con nosotros. Quédate, Señor, con nosotros. La tarde está cayendo. Quédate, Señor, con nosotros. Y como a los discípulos de Emaús, explícanos las Escrituras. Amén.

0: los cielos y la tierra sea para siempre alabado.
1: El corazón amoroso de Jesús sacramentado.
0: En los cielos y la tierra sea para siempre alabado.
1: El corazón amoroso de Jesús sacramentado.
0: En los cielos y la tierra sea para siempre alabado.
1: El corazón amoroso de Jesús sacramentado.
0: Nos diste el pan del cielo.
2: Tienes todo deleite.
0: Oremos. Oh Dios, que bajo este admirable sacramento nos dejaste un recuerdo de tu pasión, te rogamos nos concedas venerar de tal manera los sagrados misterios de tu cuerpo y de tu sangre, que experimentemos constantemente nosotros los frutos de tu redención. Tú, que vives y reinas por los siglos de los siglos.

0: Bendito sea Dios. Bendito sea su santo nombre.
1: Bendito sea su santo nombre.
0: Bendito sea Jesucristo, verdadero Dios y verdadero hombre.
1: Bendito sea Jesucristo, verdadero Dios y verdadero hombre.
0: Bendito sea el santo nombre de Jesús.
1: Bendito sea el santo nombre de Jesús.
0: Bendito sea su sacratísimo corazón.
1: Bendito sea su sacratísimo corazón.
0: Bendita sea su preciosísima sangre.
1: Bendita sea su preciosísima sangre.
0: Bendito sea Jesús en el santísimo sacramento del altar.
1: Bendito sea Jesús en el santísimo sacramento del altar.
0: Bendito sea el Espíritu Santo Consolador.
1: Bendito sea el Espíritu Santo Consolador.
0: Bendita sea la gran Madre de Dios, María Santísima.
1: Bendita sea la gran Madre de Dios, María Santísima.
0: Bendita sea su Santa Inmaculada Concepción.
1: Bendita sea su Santa Inmaculada Concepción.
0: Bendita sea su gloriosa Asunción.
1: Bendita sea su gloriosa Asunción.
0: Bendito sea el nombre de María, Virgen y Madre.
1: Bendito sea el nombre de María, Virgen y Madre.
0: Bendito sea San José, su castísimo esposo.
1: Bendito sea San José, su castísimo esposo.
0: Bendito sea Dios en sus ángeles y en sus santos.
1: Bendito sea Dios en sus ángeles y en sus santos.

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2: Hay millones de personas achacosas, enfermas, marcadas por males y dolencias en el mundo entero. Muchas veces miramos escenarios de sufrimientos misteriosos y sin sentido aparente, pero solo la fe tiene el poder de transformarlo todo y abrir el misterio del dolor a la luz de la esperanza. Cuando las puertas están cerradas, cuando ningún médico y ninguna medicina dan los resultados esperados, es entonces cuando hay que abrirnos a la fe. Solo así llega el milagro que hemos pedido en la oración ferviente. Doblemos pues las rodillas y pidamos al Dios de la vida compasión, clemencia, alivio y curación para nuestros enfermos. Para quienes gozamos de plena salud y apetito desbordante, demos gracias al Señor. Pero pidamos también la fortaleza y el sentido cristiano del dolor para cuando nos lleguen los tiempos malos. Pero evitemos ante todo la envidia, porque corroe las entrañas y perdemos la paz del corazón.
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saludo a todos. Mi nombre es María Juliana. ¿Sí? María. Y los invito a que todas las que tengamos el María en cualquier parte de nuestro nombre, somos las elegidas de la Virgen María. ¿Y yo a quién le canto? A María, a nuestra Virgencita María. Y los invito a que ustedes estén en su programa Cadena de Amor, para que nos acompañen con sus oraciones, porque este programa lo hacen ustedes. Cadena de Amor a las 8 de la mañana.

Óscar Galindo Cabrera, coordinador del Consejo Pastoral de la Parroquia. Nos encontramos en el Cerrito de Cristo Rey de la Divina Misericordia, en la Parroquia de San Juan Bautista, en Libres, Puebla. Cuando conocí la Caravana por la Paz en María Visión, lo veía yo en otros estados, nunca pensé que llegaría a nuestra comunidad. Al ver hecha realidad es la presencia de la antorcha aquí en nuestro municipio de Libres y ver la respuesta de mis hermanos de esta comunidad, realmente fue una emoción extraordinaria, inexplicable, porque al contemplar a mis hermanos de la comunidad, de las asociaciones, de la parroquia, la comunidad en sí, fue algo extraordinario. Para mí fue como un milagro.

Quiero hablarles este día acerca de la Santa Misa por los medios electrónicos. Algunas personas me han preguntado, Padre, ¿y vale igual la misa por la televisión que asistiendo al templo? Ciertamente, asistir al templo, estar en familia y en comunidad, pues es una gran riqueza. Pero ahorita que nos tienen encerrados en nuestras casas y tenemos que escuchar la Santa Misa o asistir a la Santa Misa por televisión, el valor es exactamente el mismo, porque es Dios el que viene a estar con nosotros. Es el regalo de Jesús que quiere compartir nuestra vida. Pero sí vale la pena que pensemos cómo asistimos a la Santa Misa. Los domingos siempre es el día de fiesta, el día que nos peinamos y vamos a misa, ¿verdad? Muy elegantes y perfumados y todo, porque vamos también a compartir con la familia de Dios. Lo malo es que algunas gentes dentro de casa asisten a la Santa Misa en short, están recostados en sus camas, algunos incluso comiendo a la hora de la celebración de la misa. Yo pienso que si queremos asistir a la Santa Misa y queremos aprovechar todo el valor salvífico de la Santa Misa, tenemos que ir con devoción. Entonces sí los invitaría a que estos días que estamos asistiendo a la Santa Misa por medio de la televisión, asistamos con toda dignidad. Tratemos de vestirnos normalmente, pero asistir como asistimos, ¿verdad?, a nuestras parroquias. Tratar de estar tranquilos, tratar de estar bien sentados, tratar de no estar comiendo o distrayéndonos en los momentos de la Santa Misa. Si nosotros valoramos el regalo de Dios que viene a nuestras casas, que viene a nuestras vidas, pues hay que recibirlo como a un amigo, lo mejor posible. También hablando un poquito de la comunión espiritual, acuérdense, la comunión sacramental es un regalo muy especial que recibimos al Señor Jesús en nuestro corazón. Pero ahorita que no podemos recibirlo sacramentalmente, lo podemos recibir espiritualmente. Y tiene el mismo valor, porque Jesús es el que viene a nuestro corazón. No es cosa humana de que si lo recibo vale más, que si no lo recibo vale menos. No. Jesús viene a tu corazón y si estás dispuesto, estás preparado, estás atendiendo bien la Santa Misa, el valor de la Eucaristía es el mismo que si lo recibieras sacramentalmente. Pero sí los invitamos, ojalá en este tiempo de encierro valoremos más la Santa Misa y una vez que nos permitan asistir, podamos con todo gusto, con toda alegría, regresar a nuestras parroquias, regresar a la Santa Misa y ahora sí, recibir sacramentalmente al Señor. Limpiar nuestro corazón, tratar de quitar las cositas que nos impidan comulgar y recibirlo sacramentalmente. Pero recuerden, la Santa Misa es la acción de gracias que Jesús ofrece al Padre. Y nosotros como hermanos de Jesús nos acercamos también a Él y junto con Él le damos las gracias a Dios por todos los beneficios, por todos los regalos que Él nos da. Por eso la Santa Misa, por este medio, por la televisión, tiene el mismo valor y tenemos que prepararnos lo mejor posible para agradecer a Dios todos sus regalos. Que Dios los bendiga.

0: ¿Para qué vivo? ¿Qué es lo que Dios quiere para mí?
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0: Descubrirlo nos ayuda a orientar nuestra vida a ese fin.
1: Sacar lo mejor de nosotros mismos y luchar cada día por llegar a la meta.
0: Cada vez somos más los jóvenes que trabajamos por un mundo mejor,
1: poniendo nuestros dones y talentos al servicio de los demás.
0: ¿Estás siguiendo a Cristo?
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0: Hasta el cielo no paramos.

0: Como la pregunta es, la presencia de María, nuestra Madre Santísima en mi vida, fue algo fundamental porque fue el inicio de mi vocación, mi llamado. De hecho, yo soy un hijo de fruto de Medjugorje y ahí escuché, sentí claramente el llamado inesperado porque nunca había pensado ser sacerdote. Pero la Madre de Dios me tocó el corazón, me acompañó y me indicó el camino y Jesús me estaba llamando. Así que comparto esto con ustedes. La Madre de Dios para mí es el pilar fundamental porque no podemos conocer, entrar en el corazón de Jesús sin la Madre de Dios. Necesitamos, ella nos prepara, nos guía como Madre Espiritual al encuentro con Jesús. No podemos, debemos estar con Él, es muy importante.
1: Padre nuestro, santificado sea tu nombre, venga a nosotros tu reino, hágase tu voluntad en la tierra como en el cielo. Danos hoy nuestro pan de cada día, perdona nuestras ofensas como también nosotros perdonamos a los que nos ofenden. No nos dejes caer en la tentación y líbranos.
0: Le comparto esto, que en la vida no podemos estar sin María, nuestra Madre Santísima, es pilar fundamental de nuestro camino hacia el cielo. Que Dios me lo bendiga por la intercesión de la Santísima Virgen María de Guadalupe, la bendición de Omnipotente, que Padre y Espíritu Santo descienda sobre ustedes y permanezca para siempre. Un fuerte abrazo y unidos en la oración. Gracias.

quién iremos si solo tú tienes palabras de vida eterna? Nosotros hemos creído que tú eres el Hijo de Dios. ¡Qué gran esperanza tenemos! Muy buenos días, queridos amigos. Bienvenidos a este tu programa, Cadena de Amor. Este programa que hacemos juntos, orando los unos por los otros, de la mano de María, para ir al divino niñito Jesús. Y bueno, pues yo feliz, mi nombre es Cristina Ruiz Guerra, por compartir el día de hoy contigo este bello programa Cadena de Amor. Y bueno, ¿qué les parece, amigos, si disponemos nuestra mente y nuestro corazón para hacer nuestra oración inicial delante del Rey de Reyes, el Señor de Señores? Vamos a nuestra capilla. Gracias, Padre, por tanto amor, por tu presencia real aquí en el Santísimo Sacramento del altar. Padre, Señor y Dios mío, en quien creo, en quien espero y a quien adoro y amo con todo mi corazón, te doy gracias por haberme creado, redimido, hecho cristiano y por haberme conservado en esta noche. Te ofrezco todos mis pensamientos, palabras, obras y trabajos de este día, a mayor gloria tuya, en penitencia por mis pecados y en sufragio de las almas del purgatorio. Dame, Señor, tu santa gracia, para que pueda servirte fielmente en este día y me veas siempre libre de todo pecado y de todo mal. Amén. Señor Jesucristo, Hijo de Dios, ten piedad de mí, que soy pecador. Nos encomendamos a María Santísima, nuestra Madre. Bendita sea tu pureza y eternamente lo sea, pues todo un Dios se recrea en tan graciosa belleza. A ti, mi celestial princesa, Virgen Sagrada María, yo te pido perdón y te ofrezco en este día alma, vida y corazón. Mírame con compasión. No me dejes, Madre mía, caer en la tentación. Amén. En el nombre del Padre, del Hijo y del Espíritu Santo. Amén. Qué importante, queridos hermanos, acudir a nuestra Madre Santísima y también, ¿por qué no?, pedirle perdón a ella, no solamente a Dios, por ofender a su Hijo, porque somos la causa de esas llagas, pero que por tanto amor Él se dejó herir por nosotros. Así que consolemos a nuestra Madre Santísima, a María en su advocación de Madre Dolorosa, siempre recordando sus siete dolores, es muy importante. Y bueno, amigos, ¿qué les parece si vamos a ver ahora el video de reflexión que tiene preparado para todos nosotros el equipo de producción?

0: Enséñanos, buen Señor, a servirte como mereces, a dar sin contar el costo, a luchar sin contar las heridas, a laborar sin pedir recompensa, excepto saber que hacemos tu voluntad. San Ignacio de Loyola.
1: Qué gran paz nos da, queridos hermanos, hacer la voluntad del Señor, aunque nos cueste, seguir sus mandamientos, aunque a veces no entendemos por qué nos pasa lo que nos pasa, pero tenemos la seguridad de que, obedeciendo a Dios, un día tendremos la victoria. Después de la cruz viene la victoria, la vida eterna. Y bueno, recuerden que ustedes son parte esencial de este programa. Les invito a que se comuniquen a nuestras redes sociales para que tomen nota. En Facebook, @cadenadeamormb. @cadenadeamormb. Tu llamada vía WhatsApp, que es muy importante, también puedes llamar por WhatsApp. La LADA, +521 y enseguida 33-22-02-97-70. Y por supuesto tu llamada al aire en nuestro call center, +52 33 37 70 18 00. Pues esperamos tus llamaditas. Y bueno, en lo que entra una llamada, queridos amigos, vamos a compartir el Evangelio según San Mateo, capítulo 23, a partir del versículo 23. En aquel tiempo Jesús dijo a los escribas y fariseos: ¡Ay de ustedes, escribas y fariseos hipócritas, porque pagan el diezmo de la menta, del anís y del comino, pero descuidan lo más importante de la ley, que son la justicia, la misericordia y la fidelidad! Esto es lo que tenían que practicar sin descuidar aquello. Guías ciegos que cuelan el mosquito, pero se tragan el camello. ¡Ay de ustedes, escribas y fariseos hipócritas, que limpian por fuera los vasos y los platos, mientras que por dentro siguen sucios con su rapacidad y codicia! Fariseos ciegos, limpia primero por dentro el vaso, y así quedará también limpio por fuera. Palabra de Dios. Te alabamos, Señor. Bueno, pues qué importante cuidar nuestro interior, cuidar lo que pensamos, porque si cuidamos nuestros pensamientos, podremos controlar nuestros sentimientos. Si tú constantemente estás pensando o recordando aquello que te hicieron, aquello con lo que te lastimaron, y no empiezas a amar a la persona, a ponerte en su lugar, pues obviamente vas a sufrir mucho, porque aunque quieras dar apariencia de una gran persona, que tienes mucha moral, si por dentro tienes tanto rencor, te vas carcomiendo a ti mismo tu corazón. Bueno, amigos, pues vamos a ver ahora una capsulita lista de un querido sacerdote. Vamos para allá.
2: Hermano, hermana, Cristo comprende tu sufrimiento. Por ello el profeta Isaías en el capítulo 53, versículo 4 nos dice que Él cargó con nuestros sufrimientos y soportó nuestros dolores. Jesús es quien conoce el dolor humano. Él experimentó el sufrimiento, la fatiga, la angustia, entre otras cosas. Por eso, cuando estás enfermo, puedes acercarte a Cristo con confianza. Él comprende lo que estás viviendo y permanece a tu lado con mayor comprensión. Ningún dolor es diferente, o más bien es indiferente para Dios. En cada momento difícil, Jesús te invita a apoyarte en Él y a encontrar consuelo en su presencia.
1: El Señor es nuestro Padre, el Señor es nuestro hermano, nuestro amigo. Él, imagina

0: amarte, nos dio la vida. Pensó en ti desde el infinito, desde antes de crear a la humanidad. Estás en su mente y tienes un gran proyecto. ¿Cómo te va a abandonar a ti que eres su hijo? Entonces, como decía el padre Eleazar, Él es nuestro consuelo, Él es nuestra fortaleza. Él mismo nos dice, aclamen a mí, díganme Abá, Padre, Papito. Por eso tan importante acudir al Santísimo Sacramento del altar y confiarle a Él todas nuestras penas, todas nuestras angustias, pero también compartirle nuestras alegrías, nuestros sueños, proyectos, porque, como Él lo dice, un Padre siempre te escucha en las dificultades y en las alegrías, y por eso es tan importante compartirle a Él todo lo que sentimos y todo lo que soñamos. Y bueno, hablando de cosas alegres, vamos a compartir el Salmo 95. Alégrense los cielos y la tierra, reina el Señor. Digamos a los pueblos, Él afianzó con su poder el orbe, gobierna las naciones con justicia. Alégrense los cielos y la tierra, retumbe el mar y el mundo submarino, salten de gozo el campo y cuanto encierra, manifiesten los bosques regocijo. Regocíjense todos ante el Señor, porque ya viene a gobernar el orbe. Justicia y rectitud serán las normas con las que rija las naciones. Él afianzó con su poder el orbe. El Todopoderoso está contigo. El Alfa, el Omega, el Señor dueño de todo. Por eso es tan importante confiarle nuestros problemas. Y bueno, seguimos esperando sus llamaditas, también aquí vía WhatsApp. Parece que no me entran, pero ¿qué les parece si seguimos compartiendo con ustedes la palabra del Señor? Y ahora les voy a compartir de San Pablo, la carta del apóstol San Pablo a los tesalonicenses. Hermanos, por lo que toca a la venida de nuestro Señor Jesucristo y a nuestro encuentro con Él, les rogamos que no se dejen perturbar tan fácilmente. No se alarmen ni por supuestas revelaciones, ni por palabras o cartas atribuidas a nosotros, que los induzcan a pensar que el día del Señor es inminente, que nadie los engañe en ninguna forma. Dios los ha llamado para que por medio del Evangelio que les hemos predicado, alcancen la gloria de nuestro Señor Jesucristo. Así pues, hermanos, manténganse firmes y conserven la doctrina que les hemos enseñado, de viva voz o por carta. Que el mismo Señor nuestro, Jesucristo, y nuestro Padre Dios, que nos ha amado y nos ha dado gratuitamente un consuelo eterno y una feliz esperanza, conforten los corazones de ustedes y los dispongan a toda clase de obras buenas y de buenas palabras. Palabra de Dios. Pues ya tenemos una llamadita vía WhatsApp. Los saludamos. ¿Qué tal? Muy buenos días. ¿Con quién tengo el gusto? Bienvenido a tu programa, Cadena de Amor.
1: Buenos días.
0: Hola, buenos días. ¿Cómo te llamas?
1: María Mendoza, de Michoacán.
0: Hermana María, qué gusto tenerte con nosotros. Saludos al cálido y cerquita estado de Michoacán. Y bueno, María, pues vamos a poner a tu padre en pantalla para que le des gracias, para que le pidas. ¿Cómo te ha bendecido el día de hoy el Señor?
1: Adelante. Señor Jesús, te doy gracias porque hoy amanecí con vida, bastante alegría porque estoy más poquito más aliviado de mi liqui plano. Todavía me da mucha comezón, pero estoy más mejor. Pongo a mis hijas en tus manos cada día, a los enfermos, que yo también me da que ya me está cerrando el hueso, y cada día escucho, te escucho, Señor Jesús, todos los días, y te doy gracias porque estoy viva a pesar de 78 años, pero aquí estoy con un pie quebrado, pero ya me está cerrando. Me dio mucha alegría. Me pongo en Señor Jesús, pongo a mi esposo, a mis hijos, a mi hija que tiene.

ni un mamito, yo le están tratando a ver si se le desbarata o algo así, pero se los pongo a Dios más que nada. Te amo mucho, te quiero mucho. Soy tu elegida, Señor, porque tengo muchas enfermedades, pero tú me sanas, Señor.

0: Pensamos que es castigo de Dios, pensamos que hemos hecho algo que no le gustó a Dios, qué sé yo. Y entonces a eso le llamamos la enfermedad. Y la enfermedad no es castigo, jamás, jamás podrás decir tú que es un castigo de Dios y que no lo permite tampoco Dios. No. Esa es también otra idea errada que tenemos como cristianos católicos. Mucha gente cree que al estar enfermo es que Dios te está castigando. No son castigos de Dios. Muchas veces, la inmensa mayoría de las ocasiones, las enfermedades es algo que nosotros mismos nos provocamos. Sí, claro, claro que sí. ¿Cómo nos provocamos las enfermedades? Desde una mala alimentación, desde una vida demasiado sedentaria. Ahora, si tú ya estás enfermo, si ya estás sufriendo la enfermedad, también puedes hacer algo hermoso, muy hermoso con tu enfermedad. Y esto lo dijo San Juan Pablo II. Fíjate quién, San Juan Pablo II, que sufrió aquel atentado terrible que casi le costó la vida y después de eso, pues ya no pudo recuperar su salud al 100%. Y no fue un castigo de Dios, al contrario. Acuérdate que la Virgen María, él lo aseguró siempre, desvió la bala para no morir. Pero nunca, nunca bajó la guardia. San Juan Pablo II en su enfermedad, en sus achaques, en todo aquello, siempre estuvo lúcido. Siempre supo lo que decía, siempre supo para qué vivía. Y él entonces nos dejó una frase bellísima e importante para nuestras enfermedades. La enfermedad unida a la cruz de Cristo es motivo de redención para mucha gente.
1: Así es, queridos amigos, como nos dijo el padre Juan Manuel, ofrecer todo lo que nos sucede, las enfermedades, las tristezas, los desalientos, incluso cuando nos traicionan, cómo duele. Pero todo esto va a tener un sentido redentor si se lo ofrecemos al Señor de todo corazón y tendremos esa recompensa en el cielo. Nosotros debemos de permanecer firmes, firmes en nuestra fe. Y qué mejor ejemplo que el Papa San Juan Pablo II, que a pesar de todo lo que sufrió, de este atentado, esta bala que le dieron, pues él todo lo ofreció a María Santísima y aparte perdonó a la persona que lo hirió. Así que sigamos los ejemplos de los santos también, como por ejemplo Santa Teresita del Niño Jesús, que también padeció tanta enfermedad, murió joven y todo se lo ofrecía al Señor. Aprendamos de la vida de los santos para que nos motiven a seguir adelante. Y parece que ya tenemos una llamadita vía WhatsApp. Se nos fue, pero bueno, los invitamos a que se sigan comunicando. Y bueno, vamos a seguir compartiendo la palabra del Señor ahora de la carta del apóstol San Pablo a los tesalonicenses. Hermanos, les mando en el nombre del Señor Jesucristo que se aparten de todo hermano que viva ociosamente y no según la enseñanza que de mí recibieron. Ya saben cómo deben vivir para imitar mi ejemplo, puesto que cuando estuve entre ustedes, supe ganarme la vida y no dependí de nadie para comer. Antes bien, de día y de noche trabajé hasta agotarme para no serles gravoso. Y no porque no tuviera yo derecho a pedirles sustento, sino para darles un ejemplo que imitar. Así, cuando estaba entre ustedes, les decía una y otra vez, el que no quiera trabajar, que no coma. Que el Señor de la paz les conceda su paz siempre y en todo. Que el Señor esté con todos ustedes. Este saludo es de mi puño y letra. Así firmo yo, Pablo, en todas mis cartas. Esta es mi letra. Que la gracia de nuestro Señor Jesucristo esté con todos ustedes. Que la gracia de nuestro Señor Jesucristo esté con todos nosotros. Qué importante las enseñanzas del apóstol San Pablo, queridos amigos, para decir

0: Decirnos que hay que trabajar, hay que orar y trabajar, las dos cosas. Como decía la famosa frase de San Benito Abad, este gran santo patrono de Europa, oren y laboren. Orad, orad y laborad es la clave. Porque no, el trabajo no solamente es pues, un empleo, también puedes trabajar sirviendo a los enfermos, sirviendo a tus hijos, siendo ama de casa, cocinando con gran amor y ofreciendo todo esto al Señor. Por eso dice que el que no trabaja, que no coma. Pero muchas personas lo pueden confundir exactamente con un empleo que sea remunerado, pero no es así. El Señor ve cuando trabajas por los enfermos, por los huérfanos, cuando vas de misiones. Todo eso es trabajar y aparte el Señor, que es el Padre Providente, siempre nos va a dar su divina providencia para seguir adelante. Pues los invitamos a que se sigan comunicando y en lo que entra una llamadita, vamos a ver ahora una cápsula de otro querido sacerdote.
1: Querido hermano, querida hermana, quiero recordarte que la oración abre caminos y eso nos lo recuerda también el evangelista San Mateo en el capítulo 7, versículo 7, donde nos dice, pidan y se les dará, busquen y encontrarán. Cuando las puertas parecen cerrarse, la oración se convierte en nuestra fuerza. Dios escucha cada súplica, cada lágrima y cada suspiro que sale de nuestro propio corazón. Tal vez la respuesta no llegue de inmediato o de la forma que esperamos, pero nunca es inútil confiar en Dios. Él sigue orando. El Señor siempre escucha a sus hijos, así que no desfallezcas.
0: El que persevere hasta el final, ese se salvará. Ser constante. No importa, querido hermano, cuántas veces te caigas. Hay veces que llega la tentación, nos acabamos de confesar y volvemos a caer, nos desesperamos. Y es que, ¿sabes qué pasa? Que confiamos demasiado en nosotros mismos. Cuando uno no puede solo, siempre necesita a Dios. La intercesión de María Santísima, la intercesión de tu ángel de la guarda, de los santos. Ellos están para acompañarnos. María siempre nos tiende la mano. Entonces, si vuelves a caer en el pecado, no te desesperes. Confía en la gran misericordia del Señor que siempre te perdona. Él mismo nos dice, ¿cuántas veces tenemos que perdonar? Le pregunta Pedro, ¿siete veces? El Señor le contesta, hasta 70 veces siete. Es decir, no hay número, siempre hay que perdonar. Entonces, el Señor siempre nos perdona, levántate, no te quedes caído. Él te ama y es tu esperanza. Por supuesto, claro que hay que tener propósito de enmienda, claro que hay que poner todo de nuestra parte, pero no caer en la soberbia de que, bueno, pues es que yo sigo pecando, sigo cayendo en este pecado, pues ya no me voy a confesar, mejor me alejo del Señor. No arriesguemos nuestra alma, queridos hermanos. Él nos dará la fortaleza para seguir adelante. Y bueno, en lo que entra otra llamadita, les voy a compartir el Salmo 127. Dichoso el que teme al Señor y sigue sus caminos. Comerá del fruto de su trabajo. Será dichoso, le irá bien. Esta es la bendición del hombre que teme al Señor. Que el Señor te bendiga desde Sion. Que veas la prosperidad de Jerusalén todos los días de tu vida. Dichoso aquel que teme al Señor y sigue sus caminos. Comerá de su trabajo, le irá bien. Si tú trabajas y le ofreces ese trabajo al Señor, se convierte en oración, querido televidente, en una gran oración y va a dar mucho fruto. Dichoso el hombre que confía en el Señor y también lo dice la palabra de Dios. Maldito el que confía en el hombre. Porque los hombres no nos van a sacar de nuestros apuros. Obviamente nuestros hermanos nos ayudan, pero no podemos tener toda la confianza en un ser humano. porque el que hizo

0: El cielo y la tierra tiene el poder. Por supuesto, podemos interceder orando los unos por los otros, como lo hacemos en esta gran cadena de amor. ¿Y quién más y mejor que María Santísima? Pero siempre, siempre el centro y la adoración para nuestro Señor. Y les invito y les recuerdo a rezar a todos el Santo Rosario. Recuerden que nuestra Madre, en sus diferentes apariciones aprobadas por la Iglesia, nos ha recordado todas las gracias que el Señor nos da a través de ella, rezando el Santo Rosario y sus promesas. Y bueno, vamos a ver si ya entra otra llamada, pues no, pero les quiero agradecer a todas las personas que se comunicaron vía WhatsApp y nos dejaron sus mensajitos. A Guadalupe Ceja, que pide por Fanny Cebadúa de Michoacán. Rosana Valenzuela Priego pide por su salud desde Ciudad de México. María Victoria Morales pide por su salud también de Ciudad de México. Víctor Adolfo Pichol Sigil por sus necesidades. Guadalupe Reyes Santolín de Guadalajara. Ercilia Guadalupe Sánchez Ruiz por sus necesidades y los anhelos de su corazón desde Ciudad Obregón, Sonora. Gonzalo Morales y su hijo César Emanuel. Giovanni Roldán y Graciela Roldán también piden por su salud. Ana Olga Sepúlveda, sus necesidades. Isabel Ordóñez, intenciones. José Rafael Gallegos y Verónica Díaz desde Durango. También agradecemos a todas las personas que se comunican vía Facebook. A Magda Lo Alexander, Irma Hernández, Erika Gutiérrez, Lidia Barajas, Carmen Martínez Rivera, que pide por todos los enfermos y todos los que están pasando por pruebas difíciles. Claro que sí, querida hermana Carmen Martínez, nos unimos a tu oración por todas las personas que están pasando algún tipo de prueba. Sean constantes. Perseveren hasta el final, de la mano del Señor saldremos victoriosos. Y bueno, hermanos, ¿qué les parece si disponemos la mente y el corazón? A ver si el equipo de producción ya tiene listo la consagración de los Inmaculados Corazones de Jesús y de María.
1: Oración de consagración a los Corazones de Jesús y María. Santísimos Corazones de Jesús y María, unidos en el amor perfecto, como nos miráis con misericordia y cariño, consagramos nuestros corazones, nuestras vidas y nuestras familias a vosotros. Que nuestro hogar sea lleno de gozo. Que el afecto sincero, la paciencia, la tolerancia y el respeto mutuo sean dados libremente a todos. Que nuestras oraciones incluyan las necesidades de los otros, no solamente las nuestras. Sagrados Corazones de Jesús y María, escuchad nuestra oración. Amén.
0: Inmaculado Corazón de María, sed la salvación del alma mía. Pues vamos a empezar este día con todo el ánimo, con toda la alegría. Qué mejor manera que ya consagrados a los Inmaculados Corazones de nuestro Señor y de nuestra Madre María Santísima. No se olviden de rezar el Santo Rosario, de orar por este programa Cadena de Amor, de las intenciones de las personas que se comunicaron vía WhatsApp y por todos los mensajitos. Recuerden que los ponemos en el banco de oración a todos. A todos ustedes que se comunican por los diferentes medios, y bueno, les pedimos que se queden aquí en la señal de María Visión y sean parte de esta gran familia con sus oraciones, sus sacrificios y sus donativos en medida de sus posibilidades. Pues les mando un fuerte abrazo, que Dios los bendiga y nos vemos en el próximo programa, tu programa Cadena de Amor. Dios los bendiga.

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1: Queridos hijos, mientras la oscuridad y la inquietud reinan en muchos corazones, ustedes, hijitos, sean la oración y mis manos extendidas de amor. Coloquen, hijitos, la Sagrada Escritura en un lugar visible de su hogar y léanla, para que les sirva de incentivo para la conversión y una nueva vida. Porque Satanás es fuerte y seduce los corazones. Deseo desde mi corazón maternal entregar sus corazones al corazón de mi Hijo Jesús, para que Él, el resucitado, reine en ustedes y la alegría reine en ustedes y a su alrededor. Gracias por haber respondido a mi llamado.

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Hace muchos años, un hombre que vivía en el rancho conocido como Cotes de Moya en el pueblo de Yahualica tenía problemas con la bebida, lo cual le acarreaba muchos problemas con su esposa, el campesino. Debido a su embriaguez, tenía muchas disputas con su cónyuge, hasta el grado de maltratarla. La costumbre de este hombre era la de ir los días domingo al pueblo de Yahualica y alcoholizarse. Contrataba una banda de música que lo seguía por su recorrido por las calles del pueblo. Mientras la banda tocaba, el hombre gritaba todo pulmón: ¡Viva la Madre de Dios! ¡Viva la Madre de Dios! Cuando agotaba todo su dinero, emprendía el retorno a su casa montado en su caballo. En el recorrido de regreso, en el camino, se encontraba un árbol de encino que no podía rodear a este hombre. Así que siempre tenía que pasar por debajo de una rama. Ella le rozaba su cabeza y le tumbaba su amado sombrero. Un día, harto de que el árbol cada vez que él pasaba le tirara el sombrero, llegó con un hacha y acto seguido la cortó con el objetivo de deshacerse de ella definitivamente. Al darle los primeros hachazos, notó que comenzó a salir sangre de la rama. Fue cuando se dio cuenta que el árbol tenía delineada la forma de un crucifijo. Y la rama que cortó parecía ser parte del brazo del crucifijo. El hombre se asustó a tal grado que se fue corriendo a buscar al sacerdote del pueblo, quien al contarle lo ocurrido, sin perder tiempo se dirigió junto con el campesino a donde estaba aquel misterioso árbol. Es ahí donde notaron que en el encino se figuraba la imagen perfecta de nuestro Señor Jesucristo. El párroco, viendo esto, pidió a un escultor para que descubriera con su arte la imagen perfecta que guardaba aquel árbol, dando como resultado la hermosa imagen que todos conocemos el día de hoy. Según cuenta la leyenda, que solo le falta un dedo que era la rama que el campesino cortó. Desde aquel entonces, se ha intentado colocarle el dedo, pero siempre se cae. En el lugar donde estuvo el árbol del encino, existe una cruz de piedra en la que se encuentra escrita la descripción: esta cruz conmemora el lugar del hallazgo del Señor del Encino. En medio de estas dos piedras estaba el encino donde se encontró delineada la imagen, en el año de 1747. A partir que su imagen fue pública, muchos fieles que le profesaban una gran devoción han recibido favores muy especiales. El cariño que se le tiene a la imagen crece cada día más, en donde los feligreses del país y otras partes del mundo peregrinan para visitar al Señor del Encino.

0: Jesús, tú estás en mí y yo en ti. ¿Qué tal familia de María Visión? Me da muchísimo gusto estar de nuevo con todos ustedes. Mi nombre es Miriam de León y el día de hoy estoy acompañada de mi gran amiga y compañera Edith Telles. ¿Cómo estás, Edith?
1: Muy bien, Miriam. Muchas gracias. Buenos días a todos ustedes. También para mí es un placer enorme estar una vez más en este espacio de Bienhechores.
0: ¿Y qué te parece si damos inicio agradeciéndoles a todos, pues que sigan firmes al llamado de Dios, ¿verdad? Y el día de hoy vamos a orar por Aida Medina López, familia Mozo Vázquez, Evangelina Mendoza Llamas, familia López García, Esther García López, Paula Herrera Ortiz, María Guadalupe Hurtado y Gustavo, Luz María Vega Juárez, María Guadalupe García Rivas y Antonio Cerratos. A todos ustedes, muchísimas gracias por formar parte de esta gran familia de María Visión y a partir de hoy los tendremos un mes en el banco de oración.
1: Así es, y pues bueno, hoy nos encomendamos a nuestro Señor Jesucristo. En el nombre del Padre, del Hijo y del Espíritu Santo. Amén. Oh Dios, Padre eterno, te damos gracias por la oportunidad que nos das de ver la luz de un nuevo día y ponernos de pie. Te damos gracias, Señor, por la generosidad de todos los bienhechores, por su amor, esfuerzo y donativo, en oración, especie y económico. Te pedimos, Padre, que por favor les bendigas y multipliques en todas sus necesidades, especialmente espirituales. Te pedimos, Padre, perdón por nuestras faltas y pecados. Te rogamos, nos des tu protección. En el nombre de nuestro Señor Jesucristo, tu Hijo, nuestro Salvador. En el nombre del Padre, del Hijo y del Espíritu Santo. Amén.
0: Amén. Pues muchísimas gracias, Edith. Gracias. ¿Qué te parece si nos das el santoral del día de hoy?
1: Claro que sí, con mucho gusto. Hoy, 26 de agosto, la Iglesia celebra a Santa Teresa de Jesús Jornet Eibars, religiosa española y fundadora de la Congregación de las Hermanitas de los Ancianos Desamparados, convencida de que en los ancianos se refleja el rostro sufriente de Cristo, consagró su vida entera a acoger, cuidar y dignificar a las personas de la tercera edad más desprotegidas, abriendo numerosos hogares de caridad a pesar de las dificultades y la incomprensión de su época. Su vida nos enseña el valor de la ternura y la dignidad sagrada de la vida en todas sus etapas. Su testimonio nos recuerda que la conversión comienza en lo cotidiano, al mirar a los más frágiles con los ojos del amor de Dios, al servir sin buscar reconocimiento y al perseverar con alegría y firmeza en las obras de misericordia. ¿Cómo imitar su ejemplo hoy? Cuidando y escucha. Dedica un momento para atender con paciencia y cariño a un adulto mayor o alguien que se sienta solo en su familia o entorno. Mirada de dignidad. Reconoce el valor de cada persona que cruce en tu camino hoy, tratándola con respeto y la bondad que Dios le tiene. Pausa espiritual. Pide a Santa Teresa de Jesús Jornet un corazón compasivo, capaz de entregarse al servicio de los más vulnerables con alegría. Santa Teresa de Jesús Jornet, ruega por nosotros.
0: Muchísimas gracias, Edith, muy interesante,
1: gracias,
0: ¿verdad?
1: Muy bonito, pues trata de la tercera edad, que son los más desprotegidos
0: y más vulnerables
1: en estos tiempos ya.
0: Así es. Uh-huh. Pues muchísimas gracias. ¿Y qué te parece si los invitamos a ver la siguiente cápsula, que es La Caravana por la Paz? Adelante.

0: gracias a María Visión por permitirnos recibir el día de hoy a la antorcha del Sagrado Corazón de Jesús. Damos gracias principalmente porque esta luz que ustedes traen, que hoy nosotros estamos recibiendo, es para que nosotros tengamos paz en nuestro corazón. Paz de aquellas cosas que tal vez nosotros no expresamos directamente, pero que las ponemos en manos de Dios, que las ponemos en manos de María y que hoy estamos seguros que va a ser así dentro de esta celebración. Agradecemos mucho que hagan este recorrido y que el día de hoy estén aquí. Bienvenidos a su comunidad y muchas gracias.
1: Y hoy nos quedamos con este gran mensaje de paz, con este gran mensaje de amor aquí en la comunidad de Santo Domingo. Los despedimos con un fuerte aplauso y le damos las gracias a Dios y especialmente a la Virgen María por permitirnos formar parte de este gran mensaje de paz.

0: perdieron nada.
1: Queremos agradecer a la comunidad de Santo Domingo en el estado de Hidalgo el que haya recibido la caravana con la paz, con esa alegría que la catequista nos daba su testimonio y el padre también que pues nos atendió bastante bien, ¿verdad, Edith?
0: Sí, así es, como en todos los lugares, y eso es gracias a sus donativos, que vean hasta dónde llega la caravana por la paz.
1: Y hablando de donativos, queremos invitarlos para que ustedes formen parte de la gran familia de María Visión. 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Número de cuenta, clave interbancaria, si desean hacer transferencia. 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Ahí anotan ustedes su nombre, ahí mismo en lo que es el comprobante, ¿verdad?
0: O
1: por mensajito. Recordándoles que este WhatsApp solamente es para mensaje y pues es para agradecerles a todos ustedes. Diario en la misa pedimos por todos nuestros bienhechores. Y pues mandamos un saludo a todos nuestros bienhechores, a todos quienes nos ven desde Oaxaca.
0: Sí, así es, ese bello estado que pues es la gente tan, tan buena que es, ¿verdad?
1: Tan calurosa, así es. ¿Y qué te parece si nos vamos con un corazón dispuesto a la celebración de la Santa Misa?
0: Sí, nos encomendamos en el nombre del Padre, del Hijo y del Espíritu Santo. Amén. Amén. Amoroso Padre eterno, te damos gracias por la vida que nos das. Gracias por las bendiciones recibidas y la familia que nos has encomendado. Te pedimos, Padre, perdón por nuestros pecados y los de nuestros hermanos. Te rogamos por las necesidades para nuestro diario vivir. Te damos gracias y te ofrecemos esta misa de hoy por todas las personas de la tercera edad que se encuentran en soledad y en casas de descanso. Nos encomendamos a tu Santo Espíritu para recibirte dignamente. Danos la fortaleza para hacer tu voluntad y permanezca para siempre. En el nombre de nuestro Señor Jesucristo, tu Hijo, nuestro Salvador. En el nombre del Padre, del Hijo y del Espíritu Santo. Amén.
1: Amén. Muchas gracias, Edith.
0: Gracias a ti, Miriam, y gracias a nuestros bienhechores por su amor, esfuerzo y donativo.
1: Los dejamos en la celebración de la Santa Misa. Hasta pronto.

Que toda criatura bendiga y glorifique a María, la obra maestra de las manos de Dios, porque ella es la obra maestra de las manos de Dios, tanto en el orden de la gracia como en el de la gloria.

eres mi Dios y yo confiaré en ti. Tú eres mi Dios, te alabaré y te daré gracias. Pondré toda mi fe en ti, porque tú eres mi Salvador. Hermanos, permanezcamos fieles a los mandatos del Señor. Practiquemos la caridad con nuestros hermanos para que al final de nuestros días lleguemos a compartir el gozo eterno. Por tanto, celebremos en oración de gracias por todo lo que el Señor nos ha concedido, la Santa Eucaristía, desde la Capilla Jesucristo Rey de la Paz en Zapopan, Jalisco, México, hoy miércoles 26 de agosto de 2026, vigésima primera semana de tiempo ordinario, tiempo de gracia y conversión por el triunfo del Inmaculado Corazón de María y el reinado de Cristo. Ser hijos de Dios nos lleva a un plano de vida espiritual enriquecedor, donde podemos disfrutar de las gracias de nuestro Padre Celestial, siempre y cuando hayamos aceptado su invitación de salvación. ¿Habrá aún entre nosotros alguien que rechace la salvación de Cristo? Si así lo hubiera, oremos por la conversión de todos ellos, para que regresen al camino del Señor, para que disfruten del encuentro misericordioso con Él, donde al mirar nuestra miseria nos envuelve en su amor y nos invita a dar el gran paso a la misericordia. Este paso se da con fe, confiando en Él, con la firmeza de que nuestro corazón ha sido purificado y consagrado como morada para el Espíritu Santo. Damos nuestro agradecimiento al sacerdote Octavio Ramírez de la parroquia El Buen Pastor en Zapopan, Jalisco, quien preside nuestra Eucaristía. Esta celebración la ofrecemos por todos nuestros bienhechores, por el personal de María Visión, por quienes nos acompañan aquí en capilla, quienes nos ven a través de esta bendita señal. Pedimos por todos los desaparecidos y sus familias. Encomendamos a Dios la salud de todos los enfermos. Pedimos por Noé Guadalupe Arellano, José Alejandro Cárdenas Guevara, María del Rocío Guevara Rosas, Araceli Guevara Rosas, Padre Manuel Conejo, Araceli Isabel Rosas Pérez, Hilario Rodríguez, Rosa Arias, Guadalupe y Carmen Arias, Héctor, Sara y Rosa Rodríguez, Fernando y Marisol López, Francisco Solares, Gerardo Samuel Pacheco y familia, Antelmo Arias, Pablo de Jesús Ramírez, Leticia Rodríguez Arias, Raúl y familia, María, Baltasar y Joana Pérez Castellanos, Yolanda Castellanos León, Consuelo Reyes Sahagún, Lupita Alcántar Fuentes, Amparo Campos Lemus, Esther Ramírez Arroyo, Enrique Hernández Villarreal, Johnny Hernández Ahumada, Juan Francisco Martínez, Evan Antonio Gutiérrez Godínez, Rafael Basurto Alba, Luis Alcaraz Chávez y Guillermina Montemayor. Pedimos por las necesidades de la familia María Visión. Las familias Martínez Barba, Chávez Suárez, Velázquez Castellanos, Hernández González, Montelongo Pérez, Vicencio Reyes, Miranda López Arce, Sánchez Silva, Gutiérrez Godínez y Orozco Estrada. Pedimos por las necesidades de la familia Arechiga y familia Ramírez. Luz Alicia Robledo Ortiz, Rodrigo Zamudio Álceda, Carlos Hugo Díaz Godínez, Carlos Hugo Díaz Godoy, Irma María del Socorro y Luz Elena Mendoza Mendoza, Liliana Sánchez y Bexel, María del Socorro Arana, María de la Luz Barajas, Zaida García Sandoval y por el niño Pedro García Medina. Pedimos por la paz de México y pedimos por nuestros hermanos de Sudán. Damos gracias a Dios por los cumpleaños de Mathieu Gasal, Oscar Romero, Celso Torres Hernández, Brandon Rendón Rodríguez y Eduardo Nava Torres. Pedimos por el eterno descanso de Samuel Martínez, Elvira Barba Ruiz, Máxima Gómez Núñez, Aurora García Arias, Fernando Sánchez Rivera, Óscar Montoya Silva, Jesús Sánchez Barajas, Rosa María Calzada García, Pedro González Zúñiga, Laura Catalina González Arriero, familia Gutiérrez de Velasco Ulibarri, Adolfo Garza López, Simón Rosas Cruz, Hilere Valero Cruz, María Guillermo Hernández Álvarez, María de Jesús Vadillo Cárdenas, Herminio Haro Haro, Sergio Martínez Barba, Javier Hernández Barba, Araceli Edith Blanco Rubio, Julio Vicencio Flores, Gilberto Miranda Cervantes, Celia Andrade Hernández, Lilia Segura Sandoval, Roberto Ramírez Mesa, Lorena Lisbeth Méndez Sánchez, Paula Carranza Márquez,
Juana Gaitán, familia Miranda López Arce y familia Inda Silva. Pedimos por las almas del purgatorio. Señor Jesús, seas por siempre bendito y alabado. Nos ponemos de pie.

0: En el nombre del Padre, y del Hijo, y del Espíritu Santo.
1: Amén.
0: La gracia de nuestro Señor Jesucristo, el amor del Padre y la comunión del Espíritu Santo estén con todos ustedes.
1: Y con tu Espíritu.
0: ¿Cómo están?
1: Muy bien.
0: ¿Con ganas de vivir?
1: Sí.
0: Eso es muy bueno. Y vamos a poner nuestras ganas de vivir en aquel que le da sentido a nuestras vidas, Jesucristo nuestro Señor. Vamos pues presentando el corazón a aquel que derrama misericordia. Por eso nos reconocemos pecadores diciendo: yo confieso ante Dios Todopoderoso y ante ustedes, hermanos, que he pecado mucho de pensamiento, palabra, obra y omisión, por mi grande culpa. Por eso ruego a Santa María, siempre Virgen, a los ángeles, a los santos, y a ustedes, hermanos, que intercedan por mí ante Dios nuestro Señor. El Señor Todopoderoso tenga misericordia de nosotros, perdone nuestros pecados y nos lleve a la vida eterna.
1: Amén.

Quiero ofrecer esta Eucaristía también por todos nuestros adultos mayores, en especial aquellos que ahorita están siguiendo la misa y que hoy están tristes, para aquellos que se sienten abandonados, que creen que no importan, que ya no valen. Los pongo en los brazos de Cristo para que hoy reciban el abrazo de su amor y descubran que son muy valiosos, siempre lo son y siempre lo serán, y que nunca olviden que Jesús, que Dios les ama. La misa la ofrezco también por ustedes. Oremos. Señor Dios, que quisiste que tu unigénito sufriera la cruz para salvar al género humano, concédenos que quienes conocimos su misterio en la tierra,

0: merezcamos alcanzar en el cielo el premio de su redención. Por nuestro Señor Jesucristo, tu Hijo, que contigo vive y reina en la unidad del Espíritu Santo y es Dios por los siglos de los siglos.
1: Amén.
0: Tengan la bondad de sentarse.
2: De la segunda carta del apóstol San Pablo a los tesalonicenses. Hermanos, les mando en nombre del Señor Jesucristo que se aparten de todo hermano que viva ociosamente y no según la enseñanza que de mí recibieron. Ya saben cómo deben vivir para imitar mi ejemplo, puesto que cuando estuve entre ustedes supe ganarme la vida y no dependí de nadie para comer. Antes bien, de día y de noche trabajé hasta agotarme para no serles gravoso. Y no porque tuviera yo derecho a pedirles el sustento, sino para darles un ejemplo que imitar. Así cuando estaba entre ustedes, les decía una y otra vez: el que no quiera trabajar, que no coma. Que el Señor de la paz les conceda su paz siempre y en todo. Que el Señor esté con todos ustedes. Este saludo es de mi puño y letra. Así firmo yo, Pablo. En todas mis cartas, esta es mi letra. Que la gracia de nuestro Señor Jesucristo esté con todos ustedes. Palabra de Dios.

Dichoso el que teme al Señor y sigue sus caminos. Comerá el fruto de su trabajo. Será dichoso, le irá bien.

Esta es la bendición del hombre que teme al Señor. Que el Señor te bendiga desde Sión, que veas la prosperidad de Jerusalén todos los días de tu vida.

En aquel tiempo, Jesús dijo a los escribas y fariseos: «Ay de ustedes, escribas y fariseos hipócritas, porque son semejantes a sepulcros blanqueados, que por fuera parecen hermosos, pero por dentro están llenos de huesos y podredumbre. Así también ustedes, por fuera parecen justos, pero por dentro están llenos de hipocresía y de maldad. Ay de ustedes, escribas y fariseos hipócritas, porque les construyen sepulcros a los profetas y adornan las tumbas de los justos y dicen: si hubiéramos vivido en tiempo de nuestros padres, nosotros no habríamos sido cómplices de ellos en el asesinato de los profetas. Con esto, ustedes están reconociendo que son hijos de los asesinos de los profetas. Terminen, pues, de hacer lo que sus padres comenzaron». Palabra del Señor.

Tenga la bondad de sentarse. Saludo con mucho cariño a todos nuestros hermanos que nos siguen a través de la señal de María Visión en esta Santa Misa y también a quienes están presentes hoy aquí en la capilla de María Visión para vivir esta Eucaristía. Primero, decir que esta Eucaristía, cuando me hicieron saber que iba a estar presente el Señor del Encino, lo primero que sentí fue gratitud, porque mi gente, por parte de mi madre, son originarios de Manalisco, de Los Capulines, de Yagualica, de Cuquío, y el Señor del Encino, ¿verdad?, es de ese rumbo. Yo lo conocí por mi mamá, que hablaba del Señor del Encino de ahí de Ocotes de Moya, y sin tener una cercanía física, quizá de manera, digamos, esporádica, por allí llegamos a hacer visitas al Señor del Encino, pero siento un profundo cariño porque parte de la tradición y de la historia del Señor del Encino la tengo grabada en mi corazón desde mi infancia, por labios de mi madre. Por eso para mí esta misa, pues resulta una bendición. Cuando me dijeron que iba a estar el Señor del Encino, dije, wow, qué maravilla, ¿no? Diocidencias. Bueno, primero vamos a la palabra. La primera lectura nos advierte sobre el gran peligro de la ociosidad. La ociosidad destruye el espíritu. La ociosidad abre la puerta a la maldad y a los vicios. La diligencia, la laboriosidad, pues fortalece la vida cristiana y las personas, como dice esta encíclica Laboren Exercens, el trabajo dignifica la vida de las personas. Y aquí cada uno tendríamos que ubicarnos en lo que podemos hacer. Y no se trata de lo mucho, sino del amor con el que hacemos cada cosa. Así el que trabaja, por ejemplo, en el campo, pues lo haga con amor, con entereza. El que trabaja en la ciudad, que son educadores, que son profesores en los distintos niveles, pues allí entreguen con amor no solamente la enseñanza académica, sino también compartir un estilo de vida desde su fe como cristianos. Las que son madres de familia, que les llaman amas de casa, allí hacen una labor importantísima de forjar el corazón de los hijos. Y dirán los enfermos, ¿qué hacen? Ser pacientes. La labor de un enfermo es ser luz desde la postración de una cama. ¿Le costará dar una sonrisa? Bueno, pero lo puede hacer. Dé una sonrisa todos los días. Dé palabras de gratitud a quien le atienda, a quien esté al pendiente de usted. Evite los comentarios groseros, los reclamos, los pleitos. Porque allí es donde cada uno en la laboriosidad tendrá que aportar para que el reino de Dios se haga presente. Insisto, la ociosidad, la pereza abre las puertas a los vicios, la diligencia fortalece la vida cristiana. Y lo segundo que nos dice el Evangelio, la honestidad. Qué importante es ser honestos, ser auténticamente cristianos. Lamentablemente,

en muchos de nuestros espacios de vida cristiana, grupos parroquiales, grupos diocesanos, a veces hasta entre nosotros los mismos sacerdotes, caminamos con hipocresía. Por fuera damos el gatazo de que somos buenos, pero por dentro llevamos el corazón podrido. No es un reclamo, no es un señalamiento inquisitorio para decir tú eres malo, tú eres hipócrita como los fariseos, sino es una invitación a reconsiderar la vida. La honestidad, caminar en la verdad, nos libera. Muchos de nosotros acudimos a las cosas de Dios, a las prácticas religiosas, pero no ponemos el corazón, no comprometemos la vida. Y queremos que Dios haga lo que nosotros queremos y no buscamos la voluntad de Dios. Estamos, digamos, como para complacer lo que los demás digan de nosotros. Que los demás nos aplaudan, nos reconozcan. Y eso, mis hermanos, pierde la vida de la gracia. Un corazón que no camina en la verdad es un corazón que se aferra a la maldad. Y la maldad y el pecado matan la vida. No solamente la vida eterna, porque hay quienes a lo mejor dicen, al cabo no se me nota. Pues no se te nota, pero sí lo vives. Y vives en tu propia cárcel. Aunque le pongas flores, la cárcel no deja de ser cárcel. Aunque la adornes y digas que está muy bonita, la cárcel no deja de ser cárcel. Y muchos de nosotros vivimos encarcelados por nuestra hipocresía. La pregunta sería para nosotros, ¿yo soy hipócrita? ¿Yo vivo una vida doble? Yo aparento cosas, de verdad he comprometido mi corazón a vivir el Evangelio, o soy una persona de las que se acomoda la palabra, lo que me conviene lo tomo y lo que no lo rechazo, porque me exige, porque me invita a sacrificarme y yo no quiero sacrificarme. Pues miren, vivan como vivan, como decía mi abuela que era de rancho, a su perro le van a dar de palos, porque aunque tiren las palabras que hoy les doy, y puedan juzgarlas como a lo mejor inútiles, lo que tú vives no lo puedes tirar, y a donde vayas vas a ir tú. Y es como el hedor de una herida que está podrida. Por más que le pongas perfume, el hedor de la pudrición va a estar contigo. ¿Y a dónde te vas si no curas la herida que no huela igual? Ese es el pecado. Y por eso hoy la invitación pues a la conversión del corazón. Y pidamos por intercesión del Señor del Encino, esta imagen que en su momento detuvo la vida de un hombre, ¿verdad? ¿Sí saben la historia del Señor del Encino? ¿La quieren escuchar? ¿De veras? ¿Y no se van a dormir? Bueno, entonces despierten los que están durmiendo. Como se cuenta en algunas apariciones, el Señor del Encino es una aparición que se dio en un árbol. Había un hombre que caminaba con su remuda todos los días y al pasar este hombre una rama le tumbaba el sombrero y le tumbaba el sombrero y le hiciera como le hiciera siempre terminaba siendo molestado por esa rama del árbol. Y dijo, verás, ahora verás, así te va a ir. Y entonces preparó la manera de cómo cortar esa rama y casi casi quitar ese árbol, ¿no? Y se lleva, entiendo yo, su machete y entonces comienza a devastar el árbol. Y donde, cuando empieza a darle al árbol, de dentro del árbol, brota la imagen de nuestro Señor y se postra. Esta imagen después la rescatan, la configuran de una mejor manera y se convirtió en devoción en Ocotes de Moya, porque a veces Dios nos detiene para quitarnos el sombrero, para incomodarnos un poco, pero para mostrarnos su amor, porque el Señor del Encino es una de las tantas imágenes de nuestro Señor que revelan su amor por nosotros. Parece que Dios nos molesta, pero no. Dios nos atrae a su misericordia. Y por eso hoy
pidamos al Señor del Encino

que también nos tumbe el sombrero, que también nos provoque, que seamos capaces de mover nuestra vida y que al encuentro de Cristo descubramos.

0: pasados los años rindiendo devoción al amor de Cristo. Porque rendir devoción al Señor del Encino es rendir devoción al amor de Dios. Amén. Nos ponemos de pie para hacer oración. Oremos, hermanos, con confianza a nuestro Redentor, que por su Santa Cruz ha redimido el mundo. Después de cada petición diremos: escúchanos, Señor.
1: Para que el signo de la cruz gloriosa de Jesucristo, con el que han sido señalados todos los cristianos en el bautismo, se manifiesten en su vida, oremos al Señor. Para que la sangre de la cruz de Jesucristo reconcilie todos los seres y ponga paz en todo lo que hay, tanto en el cielo como en la tierra, oremos.
0: Escúchanos, Señor.
1: Para que los enfermos, los atormentados y todos los que con sus sufrimientos participan de la cruz de Jesucristo tengan también parte en su gloria, oremos.
0: Escúchanos, Señor.
1: Para que Cristo, que quiso ser elevado en la cruz, nos salve y nos eleve a las alegrías eternas e intercede en este día de manera especial por todos los que trabajan en la industria de la construcción, oremos al Señor.
0: Escúchanos, por los agonizantes, por los que hoy serán llamados a la presencia de nuestro Señor, para que puedan experimentar su misericordia, se arrepientan de sus pecados y logren llegar al cielo. Roguemos al Señor. Escucha, Señor, las súplicas de tu pueblo y concede tu ayuda a quienes tu Hijo ha redimido en el árbol santo de su cruz, el que vive y reina por los siglos de los siglos. Amén. Tengan la bondad de sentarse.

0: Oren, hermanos, para que este sacrificio mío y de ustedes sea agradable a Dios Padre Todopoderoso.
1: Y que el Señor reciba de tus manos este santo sacrificio.
0: Te rogamos, Señor, que este sacrificio que en el altar de la cruz borró el pecado del mundo entero nos purifique de todas nuestras ofensas por Jesucristo nuestro Señor.
2: Amén.
0: El Señor esté con ustedes. Levantemos el corazón. Demos gracias al Señor nuestro Dios. En verdad es justo y necesario, es nuestro deber y salvación darte gracias siempre y en todo lugar, Señor Padre Santo, Dios Todopoderoso y Eterno, porque has puesto la salvación del género humano en el árbol de la cruz, para que de donde tuvo origen la muerte, de allí resurgiera la vida, y el que en un árbol venció, fuera en un árbol vencido por Cristo Señor nuestro. Por Él celebran tu majestad los ángeles, te adoran las dominaciones, se estremecen las potestades, te celebran unidos en la alegría los cielos, las virtudes celestiales y los bienaventurados serafines. Permítenos asociarnos a

Santo eres en verdad, Señor, fuente de toda santidad. Por eso te pedimos que santifiques estos dones con la efusión de tu Espíritu, de manera que se conviertan para nosotros en el cuerpo y la sangre de Jesucristo nuestro Señor, el cual, cuando iba a ser entregado a su pasión voluntariamente aceptada, tomó pan. Dándote gracias, lo partió y lo dio a sus discípulos, diciendo: tomen y coman todos de él, porque esto es mi cuerpo, que será entregado por ustedes.

Del mismo modo, acabada la cena, tomó el cáliz y dándote gracias de nuevo, lo pasó a sus discípulos diciendo, tomen y beban todos de él, porque este es el cáliz de mi sangre. Sangre de la alianza nueva y eterna que será derramada por ustedes y por muchos para el perdón de los pecados. Hagan esto en conmemoración mía.

Así pues, Padre, al celebrar el memorial de la muerte y resurrección de tu Hijo, te ofrecemos el pan de vida y el cáliz de salvación y te damos gracias porque nos haces dignos de servirte en tu presencia. Te pedimos humildemente que el Espíritu Santo congregue en la unidad a cuantos participamos del cuerpo y la sangre de Cristo. Acuérdate, Señor, de tu Iglesia extendida por toda la tierra y con el Papa León XIV, con nuestro Obispo Francisco Cardenal y todos los pastores que cuidan de tu pueblo, llévala a su perfección por la caridad. Acuérdate también de nuestros hermanos que se durmieron en la esperanza de la resurrección y de todos los que han muerto en tu misericordia, admítelos a contemplar la luz de tu rostro. Ten misericordia de todos nosotros, de los jóvenes, en especial de aquellos que han perdido las ganas de vivir, sosténlos con tu gracia. Por los matrimonios en crisis, las familias, por nuestro seminario de Guadalajara, por los religiosos, religiosas, misioneros y consagrados, y por todas las personas que se encomiendan a mi oración por distintos medios. Y así, con María, la Virgen, Madre de Dios, su esposo San José, los apóstoles y cuantos vivieron en tu amistad a través de los tiempos, merezcamos por tu Hijo Jesucristo compartir la vida eterna y cantar tus alabanzas.

0: Líbranos de todos los males, Señor, y concédenos la paz de nuestros días, para que, ayudados por tu misericordia, vivamos siempre libres de pecado y protegidos de toda perturbación, mientras esperamos la gloriosa venida de nuestro Salvador Jesucristo. Señor Jesucristo, que dijiste a tus apóstoles, la paz les dejo, mis paz les doy. Tengas en cuenta nuestros pecados, sino la fe de tu iglesia. Y conforme a tu palabra, concédele la paz y la unidad, tú que vives y reinas por los siglos de los siglos.
1: Amén.
0: La paz del Señor esté siempre con todos ustedes.
1: Y con tu espíritu.
0: Dense fraternalmente un saludo de paz. La paz de Cristo. La paz.

0: Este es Jesús, el Cordero de Dios que quita el pecado del mundo. Dichosos los invitados a la cena del Señor.
1: Señor, yo no soy digno de que entres en mi casa,
0: pero una palabra tuya bastará.
1: Una palabra tuya bastará para sanar.
0: El cuerpo y la sangre de Cristo me guarden para la vida eterna.
1: Amén.

0: Oremos. Señor nuestro Jesucristo, fortalecidos con este alimento santo, te pedimos que conduzcas a la gloria de tu resurrección a quienes redimiste por el madero vivificante de la cruz, tú que vives y reinas por los siglos de los siglos.
1: Amén.
0: Recordarles que el día de hoy despediremos al Señor del Encino a las 4 de la tarde. Quienes nos están viendo y quieran venir a acompañarle en su despedida, están todos cordialmente invitados. El Señor esté con ustedes. Y la bendición de Dios Todopoderoso, Padre, Hijo y Espíritu Santo, descienda sobre ustedes y permanezca para siempre.
1: Amén.
0: A dar testimonio con nuestra vida de lo que aquí hemos celebrado, podemos ir en paz. El ángel del Señor anunció a María.
2: Concibió por obra del Espíritu Santo.
0: Dios te salve María, llena eres de gracia, el Señor es contigo. Bendita eres entre todas las mujeres y bendito es el fruto de tu vientre Jesús. He aquí la esclava del Señor. Dios te salve María, llena eres de gracia, el Señor es contigo. Bendita eres entre todas las mujeres y bendito es el fruto de tu vientre, Jesús. Y el Verbo de Dios se hizo hombre.
2: Y habitó entre nosotros.
0: Dios te salve María, llena eres de gracia, el Señor es contigo. Bendita eres entre todas las mujeres y bendito es el fruto de tu vientre, Jesús. Ruega por nosotros, Santa Madre de Dios,
2: para que seamos dignos de alcanzar las divinas gracias y promesas de nuestro Señor Jesucristo.
0: Oremos. Te suplicamos, Señor, que derrames tu gracia en nuestras almas para que los que por el anuncio del ángel hemos conocido la encarnación de tu Hijo Jesucristo, por su pasión y su cruz seamos llevados a la gloria de su resurrección, por el mismo Jesucristo nuestro Señor.
2: Amén.

Gracias, Señor Jesús, por permitirnos estar en tu presencia. Nos postramos delante de ti, pidiendo perdón por nuestras miserias y suplicando, Señor, tu gracia santificante, la gracia de la conversión. Ponemos a todos los enfermos, a todas las personas necesitadas de oración, a los que trabajan, a todos los que viajan, a los que en este momento están viviendo alguna situación económica difícil, para que tú, Señor, seas la respuesta de sus vidas. En los cielos y en la tierra sea para siempre alabado. Padre nuestro que estás en el cielo, santificado sea tu nombre. Venga a nosotros tu reino. Hágase tu voluntad en la tierra como en el cielo. Dios te salve María, llena eres de gracia, el Señor es contigo, bendita eres entre todas las mujeres y bendito es el fruto de tu vientre Jesús. Gloria al Padre, al Hijo y al Espíritu Santo. En los cielos y en la tierra sea para siempre alabado.

0: Hora Santa, pasión de nuestro Señor Jesucristo. Yo he entregado mi vida por amor a ti y prometo estar contigo todos los días hasta el fin del mundo. Por la señal de la Santa Cruz de nuestros enemigos, líbranos, Señor Dios nuestro, en el nombre del Padre, del Hijo y del Espíritu Santo. Amén. Señor mío Jesucristo, Dios y hombre verdadero, Creador, Padre y Redentor mío, por ser tú quien eres, bondad infinita, y porque te amo sobre todas las cosas, me pesa de todo corazón el haberte ofendido. Ayudado de tu divina gracia, propongo firmemente nunca más pecar, confesarme y cumplir la penitencia que me fuere impuesta. Amén. Amoroso y divino Jesús crucificado, que lleno de amor a los hombres, te ofreciste ante el Eterno Padre por víctima expiatoria de los crímenes del mundo. Ya que concediste la gracia de inspirarme, que me ofrezca contigo en holocausto, como víctima que une sus dolores a los tuyos, en desagravio de tantas culpas, yo, criatura indigna y miserable, postrada delante de tu cruz y con la ayuda de tu gracia, confirmo y ratifico mi promesa de querer padecer con los mismos fines que tú en ella padeciste. Recibe todo mi ser en holocausto y haz de mí lo que quieras. Sobre los brazos de tu cruz, abro los míos para perdonar y abrazar a todos mis enemigos, cuyo bien y salvación deseo y prometo solemnemente procurar cuanto sea de mi parte, así como el alivio de sus penas e infortunios. Y en fe de mi promesa, adoro y beso esa cruz sacrosanta, desde la cual exclamaste momentos antes de expirar: Padre mío, perdónalos porque no saben lo que hacen. Amén.
1: Me postro, oh Señor del encino, a tus plantas. Confuso y avergonzado, reconozco que he sido la causa de tu pasión y de los dolores de María. Mis pecados han sido cruelísimos verdugos que han despedazado tu cuerpo y traspasado el tiernísimo corazón de María. Pero ya lo detesto sinceramente y propongo firmemente la enmienda. Y ahora que me postro a tus plantas, venerando la memoria de tu santísima pasión, te suplico me conceda la gracia de traerla siempre grabada en mi alma. Misericordiosísimo y buen Jesús mío, vengo a visitarte como vienen tantos pecadores a postrarse a tus plantas, ya que siempre te muestras benigno y amoroso. ¿Cuántos ante esta tu santa imagen, que con tanto amor veneramos, con el título del Señor del Encino, se han sentido divinamente atraídos y emocionados? ¿Y cuántos de los pecadores que vienen aquí cuando te invocan con fe han dejado los caminos de perdición y se convierten con sinceridad a una vida verdaderamente cristiana? Muchos corazones lacerados se han transformado al acercarse a tu herido corazón. ¿Cuántas lágrimas han enjugado aquí, lejos de mundual ruido? Aquí el padre, el huérfano, todos los que sufren, todos los que tienen dolores, mil penas, encuentran el consuelo que tú, solamente tú, en tu divino corazón, puedes conceder. Amén. Padre nuestro, que estás en el cielo, santificado sea tu nombre. Venga a nosotros tu reino. Hágase tu voluntad en la tierra como en el cielo.
0: Danos hoy nuestro pan de cada día. Perdona nuestras ofensas, como también nosotros perdonamos a los que nos ofenden. No nos dejes caer en la tentación y líbranos del mal. Amén.
1: Dios te salve María, llena eres de gracia, el Señor es contigo. Bendita eres entre todas las mujeres, bendito el fruto de tu vientre Jesús.
0: Santa María, Madre de Dios y Madre nuestra, ruega, Señora, por nosotros los pecadores, ahora y en la hora de nuestra muerte. Amén.
1: Gloria al Padre, al Hijo y al Espíritu Santo.
0: Como era en un principio, ahora y siempre, por los siglos de los siglos. Amén. Misericordia, Dios mío, misericordia. Dulcísimo Jesús, Hijo de Dios vivo, Dios y hombre verdadero, Redentor de mi alma, por el amor con que sufriste ser vendido por Judas, preso y atado por mi salvación, ten misericordia de mí. Benignísimo Jesús mío, por el amor con que padeciste por mi alma tantos desprecios, negaciones y tormentos en la casa de Caifás, ten misericordia de mí. Pacientísimo Jesús mío, por el amor con que por mí padeciste tantos falsos testimonios, afrentas, injurias y acusaciones falsas en la casa de Pilatos, ten misericordia de mí. Mansísimo Jesús de mi alma, por los desprecios, escarnios y burlas de la casa de Herodes, por los azotes, corona de espinas y mofas sangrientas y condenación a muerte de la casa de Pilatos, ten misericordia de mí. Piadosísimo Jesús de mi alma, por todo lo que por mí padeciste en tu adorable pasión, desde la casa de Pilatos hasta el monte Calvario, donde toleraste por mi amor el ser crucificado para que yo me salvase, ten misericordia de mí, ten misericordia de mí, ten misericordia de mí. Amén. Padre nuestro que estás en el cielo, santificado sea tu nombre, venga a nosotros tu reino, hágase tu voluntad, así en la tierra como en el cielo.
1: Danos hoy nuestro pan de cada día. Perdona nuestras ofensas, como también nosotros perdonamos a los que nos ofenden. No nos dejes caer en la tentación y líbranos del mal.
0: Dios te salve María, llena eres de gracia, el Señor es contigo. Bendita eres tú entre todas las mujeres, y bendito es el fruto de tu vientre, Jesús.
1: Santa María, Madre de Dios y Madre nuestra, ruega por nosotros pecadores, ahora y en la hora de nuestra muerte. Amén.
0: Gloria al Padre, al Hijo y al Espíritu Santo.
1: Como era en un principio, ahora y siempre, por los siglos de los siglos. Amén. No apartes de nosotros tu misericordia, Señor. Bendito seas, Señor, Dios de nuestros padres, digno de alabanza y glorioso es tu nombre, porque eres justo en cuanto has hecho con nosotros, y todas tus obras son verdad, y rectos tus caminos, y justos todos los juicios.
0: Ten misericordia de nosotros y del mundo entero. Hemos pecado y cometido iniquidad, apartándonos de ti, y en todo hemos delinquido, por el honor de tu nombre. No nos desampares para siempre, no rompas tu alianza, no apartes de nosotros tu misericordia.
1: Ten misericordia de nosotros y del mundo entero, por Abraham tu amigo, por Isaac tu siervo, por Israel tu consagrado, a quienes prometiste multiplicar su descendencia, como a las estrellas del cielo, como la arena de las playas marinas.
0: Ten misericordia de nosotros y del mundo entero. Pero ahora, Señor, somos el más pequeño de todos los pueblos. Hoy estamos humillados por toda la tierra a causa de nuestros pecados.
1: Ten misericordia de nosotros y del mundo entero. En este momento no tenemos príncipes, ni profetas, ni jefes, ni holocausto, ni sacrificios, ni ofrendas, ni incienso, ni un sitio donde ofrecerte primicias para alcanzar misericordia. Por eso, acepta nuestro corazón contrito y nuestro humilde espíritu, y como un holocausto de carneros y toros o una multitud de corderos cebados.
0: Ten misericordia de nosotros y del mundo entero. Que este sea hoy nuestro sacrificio y que sea agradable en tu presencia, porque los que en ti confían no quedan defraudados. Ahora te seguimos de todo corazón, te respetamos y buscamos tu rostro.
1: Ten misericordia de nosotros y del mundo entero. Gloria al Padre, y al Hijo, y al Espíritu Santo.
0: Como era en un principio, ahora y siempre, por los siglos de los siglos. Amén. Ten misericordia de nosotros y del mundo entero. Escucha mi voz, Señor, espero en tu palabra.
1: Escucha mi voz, Señor, espero en tu palabra.
0: Me adelanto a la aurora pidiendo auxilio.
1: Espero en tu palabra.
0: Gloria al Padre, y al Hijo, y al Espíritu Santo.
1: Escucha mi voz, Señor, espero en tu palabra.
0: Súplica a Cristo crucificado. Levanto mis ojos a los montes. ¿De dónde me vendrá el auxilio? El auxilio me viene del Señor, que hizo el cielo y la tierra.
1: Ven pronto, Señor, en nuestro auxilio. No permita que resbale tu pie. Tu guardián no duerme, no duerme ni reposa, el guardián de Israel.
0: Ven pronto, Señor, en nuestro auxilio. El Señor te aguarda a su sombra. Está a tu derecha. De día el sol no te hará daño, ni la luna de noche.
1: Ven pronto, Señor, en nuestro auxilio. El Señor te guarda de todo mal. Él guarda tu alma. El Señor guarda tus entradas y salidas, ahora y por siempre.
0: Ven pronto, Señor, en nuestro auxilio. Himno a Cristo crucificado. No me mueve mi Dios para quererte, el cielo que me tienes prometido. Ni me mueve el infierno tan temido, para dejar por eso de ofenderte. Tú me mueves, Señor, muéveme al verte clavado en la cruz y escarnecido. Muéveme ver tu cuerpo tan herido, muéveme tus afrentas y tu muerte. Muéveme, en fin, tu amor, y en tal manera que, aunque no hubiera cielo, yo te amara, y aunque no hubiera infierno, te temiera. No me tienes que dar porque te quiera, pues aunque lo que espero no esperara, lo mismo que te quiero, te quisiera.
1: Alabemos al Señor, pues grandes maravillas ha hecho en nosotros. Venid, aclamemos al Señor. Demos vítores a la roca que nos salva. Entremos a su presencia dándole gracias, aclamando con cantos. Porque el Señor es un Dios grande, soberano de todos los dioses. Tiene en su mano la cima de la tierra. Son suyas las cumbres de los montes. Suyo es el mar, porque Él lo hizo. La tierra firme que modelaron sus manos. Venid, postrémonos por tierra, bendiciendo al Señor, Creador nuestro, porque Él es nuestro Dios y nosotros su pueblo, el rebaño que Él guía. Ojalá escucháis hoy su voz, no endurezcáis el corazón como en el Meribá, como el día de Masá en el desierto, cuando vuestros padres me pusieron a prueba y dudaron de mí, aunque habían visto mis obras. Durante 40 años, aquella generación me repugnó y dije, es un pueblo de corazón extraviado que no reconoce mi camino. Por eso he jurado en mi cólera que no entrarán y mi descanso.
0: Súplica ante las dificultades. Inclina tu oído, Señor, escúchame, que soy un pobre desamparado. Protege mi vida, que soy un fiel tuyo. Salva a tu siervo, que confía en ti. Tú eres mi Dios, piedad de mí, Señor, que a ti estoy llamando todo el día. Alegra el alma de tu siervo, pues levanto mi alma hacia ti. Porque tú, Señor, eres bueno y clemente, rico en misericordia con los que te invocan. Señor, escucha mi oración, atiende a la voz de mi súplica. En el día de peligro te llamo y tú me escuchas. No tienes igual entre los dioses, Señor, ni hay obras como las tuyas. Todos los pueblos vendrán a postrarse ante tu presencia, Señor. Bendeciré tu nombre. Grande eres tú y haces maravillas. Tú eres el único Dios. Enséñame, Señor, tu camino, para que siga tu verdad. Mantén mi corazón entero en el temor de tu nombre. Te alabaré de todo corazón, Dios mío. Daré gloria a tu nombre por siempre, por tu grande piedad para conmigo, porque me salvaste del abismo profundo. Dios mío, unos soberbios se levantan contra mí, una banda de insolentes atentan contra mi vida, sin tenerte en cuenta a ti. Pero tú, Señor, Dios clemente y misericordioso, lento a la cólera, rico en piedad y leal, mírame, ten compasión de mí. Da fuerza a tu siervo, salva al hijo de tu esclava. Dame una señal propicia, que la vean mis adversarios y se avergüencen, porque tú, Señor, me ayudas y consuelas.
1: A cada petición responderemos, Señor misericordioso, escúchanos. Oremos por el Santo Padre, el Papa Francisco, para que Dios, que eligió como obispo de toda la Iglesia, le conceda una vida plena y feliz y lo asista en la misión de gobernar el pueblo santo de Dios. Roguemos al Señor.
0: Señor misericordioso, escúchanos.
1: Oremos por nuestra patria y por sus gobernantes, por todas las naciones y sus responsables, para que Dios le inspire pensamientos y decisiones encaminadas a una paz verdadera.
0: Señor misericordioso, escúchanos.
1: Oremos los que están en camino de conversión, por los que se preparan para recibir el bautismo o preparan el bautismo de sus hijos, para que Dios nuestro Señor les abra en sus sacramentos las puertas de su misericordia en la vida nueva de Cristo Jesús. Roguemos al Señor.
0: Señor misericordioso, escúchanos.
1: Oremos por nuestros familiares y amigos enfermos, para que Dios nuestro Señor escuche sus súplicas, realice sus deseos y haga que en su tribulación experimenten el gozo de la misericordia divina. Roguemos al Señor.
0: Señor misericordioso, escúchanos.
1: Oremos por la Santa Iglesia, para que Dios nuestro Señor aumente el número de sus fieles, aleje de ella toda división y escuche las plegarias que le dirigen todos los cristianos del mundo. Roguemos al Señor.
0: Señor misericordioso, escúchanos.
1: Oremos por los que están lejos de su hogar, para que nuestro Señor les conceda un viaje feliz, retornar con salud a sus familias y la realización plena de sus proyectos de su viaje. Roguemos al Señor.
0: Señor misericordioso, escúchanos.
1: Oremos por el personal de María Visión, para que el Señor les siga iluminando, bendiciendo y protegiendo en su misión de propagar el Evangelio por todo el mundo. Roguemos al Señor.
0: Señor misericordioso, escúchanos.
1: Oremos por todos los bienhechores de María Visión, para que el Señor les permita, con la vida eterna, su generosidad y siga tocando sus corazones para que ellos continúen haciendo la caridad con los más necesitados. Roguemos al Señor.
0: Señor misericordioso, escúchanos.
1: Oremos por todos nosotros que nos hemos unido en oración, para que Dios nos conceda paz, que es la verdadera paz y el origen de toda concordia, transmita la paz del cielo a la tierra, la paz espiritual para nuestras almas y la paz temporal para nuestros días. Roguemos al Señor.
0: Señor misericordioso, escúchanos.
1: Oremos por todos los que trabajan por el bien de los pobres, por los que ayudan a los ancianos y por los que cuidan de los niños. Roguemos al Señor.
0: Señor misericordioso, escúchanos.
1: Escucha, Señor, nuestras oraciones y guía tu iglesia peregrina en el mundo. Sosténla con el alimento

0: que da la vida eterna, para que, perseverando en la fe cristiana, llegue a contemplar el resplandor de su rostro, por Jesucristo nuestro Señor.
1: Amén. Coronilla a la pasión de nuestro Señor Jesucristo. Mirad el árbol de la cruz donde estuvo clavado Cristo, el Salvador del mundo. Venid y adorémosle. Amén. Te adoramos, oh Cristo, y te bendecimos.
0: Que por tu santa cruz redimiste al mundo y a mi pecador. Amén.
1: Te adoramos, oh Cristo, y te bendecimos.
0: Que por tu santa cruz redimiste al mundo y a mi pecador. Amén.
1: Te adoramos, oh Cristo, y te bendecimos.
0: Que por tu santa cruz redimiste al mundo y a mi pecador. Amén.
1: Te adoramos, oh Cristo, y te bendecimos.
0: Que por tu santa cruz redimiste al mundo y a mi pecador. Amén.
1: Te adoramos, oh Cristo, y te bendecimos.
0: Que por tu santa cruz redimiste al mundo y a mi pecador. Amén.
1: Te adoramos, oh Cristo, y te bendecimos.
0: Que por tu santa cruz redimiste al mundo y a mi pecador. Amén.
1: Te adoramos, oh Cristo, y te bendecimos.
0: Que por tu santa cruz redimiste al mundo y a mi pecador. Amén.
1: Te adoramos, oh Cristo, y te bendecimos.
0: Que por tu santa cruz redimiste al mundo y a mi pecador. Amén.
1: Te adoramos, oh Cristo, y te bendecimos.
0: Que por tu santa cruz redimiste al mundo y a mi pecador. Amén.
1: Te adoramos, oh Cristo, y te bendecimos.
0: Que por tu santa cruz redimiste al mundo y a mi pecador. Amén.
1: Digno es el Cordero degollado de recibir el poder, la riqueza y la sabiduría, la fuerza y el honor, la gloria y la alabanza. Amén.
0: Mirad el árbol de la cruz donde estuvo clavado Cristo, el Salvador del mundo. Venid y adorémosle. Amén. Te adoramos, oh Cristo, y te bendecimos.
1: Que por tu santa cruz redimiste al mundo y a mi pecador. Amén.
0: Te adoramos, oh Cristo, y te bendecimos.
1: Que por tu santa cruz derrimiste al mundo y a mi pecador. Amén.
0: Te adoramos, oh Cristo, y te bendecimos.
1: Que por tu santa cruz redimiste al mundo y a mi pecador. Amén.
0: Te adoramos, oh Cristo, y bendícenos.
1: Que por tu santa cruz redimiste al mundo y a mi pecador. Amén.
0: Te adoramos, oh Cristo, y te bendecimos.
1: Que por tu santa cruz redimiste al mundo y a mi pecador. Amén.
0: Te adoramos, oh Cristo, y te bendecimos.
1: Que por tu santa cruz redimiste al mundo y a mi pecador. Amén.
0: Te adoramos, oh Cristo, y bendícenos.
1: Que por tu santa cruz redimiste al mundo y a mi pecador. Amén.
0: Te adoramos, oh Cristo, y te bendecimos.
1: Que por tu santa cruz redimiste al mundo y a mi pecador. Amén.
0: Te adoramos, oh Cristo, y te bendecimos.
1: Que por tu santa cruz redimiste al mundo y a mi pecador. Amén.
0: Te adoramos, oh Cristo, y te bendecimos.
1: Que por tu santa cruz redimiste al mundo y a mi pecador. Amén.
0: Digno es el Cordero degollado de recibir el poder, la riqueza y la sabiduría y la fuerza y el honor y la gloria y la alabanza. Amén.
1: Mirad el árbol de la cruz donde estuvo clavado Cristo, el Salvador del mundo. Venid y adorémosle. Amén. Te adoramos, Cristo, y te bendecimos.
0: Que por tu santa cruz redimiste al mundo y a mi pecador. Amén.
1: Te adoramos, oh Cristo, y te bendecimos.
0: Que por tu santa cruz redimiste al mundo y a mi pecador. Amén.
1: Te adoramos, oh Cristo, y te bendecimos.
0: Que por tu santa cruz redimiste al mundo y a mi pecador. Amén.
1: Te adoramos, oh Cristo, y te bendecimos.
0: Que por tu santa cruz redimiste al mundo y a mi pecador. Amén.
1: Te adoramos, oh Cristo, y te bendecimos.
0: Que por tu santa cruz redimiste al mundo y a mi pecador. Amén.
1: Te adoramos, oh Cristo, y te bendecimos.
0: Que por tu santa cruz redimiste al mundo y a mi pecador. Amén.
1: Te adoramos, oh Cristo, y te bendecimos.
0: Que por tu santa cruz redimiste al mundo y a mi pecador. Amén.
1: Te adoramos, oh Cristo, y te bendecimos.
0: Que por tu santa cruz redimiste al mundo y a mi pecador. Amén.
1: Te adoramos, oh Cristo, y te bendecimos.
0: Que por tu santa cruz redimiste al mundo y a mí, pecador. Amén.
1: Te adoramos, oh Cristo, y te bendecimos.
0: Que por tu santa cruz redimiste al mundo y a mí, pecador. Amén.
1: Digno es el Cordero degollado de recibir el poder, la riqueza y la sabiduría, la fuerza y el honor, la gloria y la alabanza. Amén.
0: Mirad el árbol de la cruz, donde estuvo clavado.

0: Te bendecimos.
1: Que por tu santa cruz redimiste al mundo y a mí, pecador. Amén.
0: Te adoramos, oh Cristo, y te bendecimos.
1: Que por tu santa cruz derrimiste el mundo y a mí, pecador. Amén.
0: Te adoramos, oh Cristo, y te bendecimos.
1: Que por tu santa cruz redimiste al mundo y a mí, pecador. Amén.
0: Te adoramos, oh Cristo, y te bendecimos.
1: Que por tu santa cruz redimiste al mundo y a mí, pecador. Amén.
0: Te adoramos, oh Cristo, y te bendecimos.
1: Que por tu santa cruz redimiste al mundo y a mí, pecador. Amén.
0: Te adoramos, oh Cristo, y te bendecimos.
1: Que por tu santa cruz redimiste al mundo y a mí, pecador. Amén.
0: Te adoramos, oh Cristo, y te bendecimos.
1: Que por tu santa cruz redimiste al mundo y a mí, pecador. Amén.
0: Digno es el Cordero degollado de recibir el poder, la riqueza y la sabiduría, la fuerza y el honor, la gloria y la alabanza. Amén.
1: Mirad el árbol de la cruz, donde estuvo clavado Cristo, el Salvador del mundo. Venid y adorémosle. Amén. Te adoramos, oh Cristo, y te bendecimos.
0: Que por tu santa cruz redimiste al mundo y a mí, pecador. Amén.
1: Te adoramos, oh Cristo, y te bendecimos.
0: Que por tu santa cruz redimiste al mundo y a mí, pecador. Amén.
1: Te adoramos, oh Cristo, y te bendecimos.
0: Que por tu santa cruz redimiste al mundo y a mí, pecador. Amén.
1: Te adoramos, Cristo, y te bendecimos.
0: Que por tu santa cruz redimiste al mundo y a mí, pecador. Amén.
1: Te adoramos, oh Cristo, y te bendecimos.
0: Que por tu santa cruz redimiste al mundo y a mí, pecador. Amén.
1: Te adoramos, oh Cristo, y te bendecimos.
0: Que por tu santa cruz redimiste al mundo y a mí, pecador. Amén.
1: Te adoramos, oh Cristo, y te bendecimos.
0: Que por tu santa cruz redimiste al mundo y a mí, pecador. Amén.
1: Te adoramos, oh Cristo, y te bendecimos.
0: Que por tu santa cruz redimiste al mundo y a mí, pecador. Amén.
1: Te adoramos, oh Cristo, y te bendecimos.
0: Que por tu santa cruz redimiste al mundo y a mí, pecador. Amén.
1: Te adoramos, oh Cristo, y te bendecimos.
0: Que por tu santa cruz redimiste al mundo y a mí, pecador. Amén.
1: Digno es el Cordero degollado de recibir el poder, la riqueza y la sabiduría, la fuerza y el honor, la gloria y la alabanza. Amén.

Brille la cruz del Verbo luminosa, brille como la carne sacristísima de aquel Jesús nacido de la Virgen, que en la gloria del Padre vive y brilla. Gemía Adán, doliente y conturbado. Lágrimas Eva de Adán vertía. Brille en su rostro por la cruz gloriosa, cruz que se enciende cuando el Verbo expira. Salve cruz de los montes y caminos, junto al enfermo, suave medicina. Regio trono de Cristo en las familias, cruz de nuestra fe, salve cruz bendita. Reine el Señor crucificado, levantando la cruz donde moría. Nuestros enfermos ojos buscan luz, nuestros labios el río de la vida. Te adoramos, oh cruz, que fabricamos, pecadores con las manos deicidas. Te adoramos, ornato del Señor, sacramento de nuestra eterna dicha. Amén.

Oh dichosa cruz, trono de Dios, las banderas reales se adelantan y la cruz misteriosa en ellas brilla, la cruz en que la vida sufrió muerte y en que, sufriendo muerte, nos dio vida. Ella sostuvo el sacrosanto cuerpo que, al ser herido por la lanza dura,

0: derramó sangre y agua en abundancia para lavar con ellas nuestras culpas. En ellas se cumplió perfectamente lo que David profetizó en su verso, cuando dijo a los pueblos de la tierra: nuestro Dios reinará desde un madero. Árbol lleno de luz, árbol hermoso, árbol adornado con la regia púrpura y destinado a que su trono digno sintiera el roce de la carne pura. Dichosa cruz que con sus brazos firmes, en que estuvo colgado nuestro precio, fuiste alabanza para el cuerpo santo que arrebató su presa a los infiernos. A ti, que eres la única esperanza, te ensalzamos, oh cruz, y te rogamos que acreciente la gracia de los justos y borre los delitos de los malos. Recibe, oh Trinidad, fuente saluble, la alabanza de todos los espíritus, y tú, que con tu cruz nos das el triunfo, añadiéndonos el premio, oh Cristo, amén.
1: Implorando misericordia, ayúdame, oh Señor, a que mis ojos sean misericordiosos, para que yo jamás recele o juzgue según las apariencias, sino que busque lo bello en el alma de mi prójimo y acuda a ayudarte.
0: Dios mío, escucha mi oración, pues un corazón quebrantado y humillado, tú no lo desprecias.
1: Ayúdame, oh Señor, a que mis oídos sean misericordiosos, para que tome en cuenta las necesidades de mi prójimo y no sea indiferente a sus penas y clamores.
0: Dios mío, escucha mi oración, pues un corazón quebrantado y humillado, tú no lo desprecias.
1: Ayúdame, oh Señor, a que mi lengua sea misericordiosa, para que jamás hable negativamente de mi prójimo, sino que tenga una palabra de consuelo y de perdón para todos.
0: Dios mío, escucha mi oración, pues un corazón quebrantado y humillado, tú no lo desprecias.
1: Ayúdame, oh Señor, a que mis manos sean misericordiosas y llenas de buenas obras, para que sepa hacer solo el bien a mi prójimo y cargar sobre mí las tareas más difíciles y penosas.
0: Dios mío, escucha mi oración, pues un corazón quebrantado y humillado, tú no lo desprecias.
1: Ayúdame, oh Señor, a que mis pies sean misericordiosos, para que siempre me apresure a socorrer a mi prójimo, dominado mi propia fatiga y mi cansancio. Mi reposo verdadero está en el servicio a mi prójimo.
0: Dios mío, escucha mi oración, pues un corazón quebrantado y humillado, tú no lo desprecias.
1: Oh Señor del Encino, ten piedad de mí. Oh Señor del Encino, rechazad de mí toda arma cortante de fuego. Oh Señor del Encino, derramad sobre mí todo bien. Oh Señor del Encino, descartad de mí todo mal. Oh Señor del Encino, haced que alumbre el camino de la salud. Oh Señor del Encino, rechazad de mí todo atentado a de muerte. Oh Señor del Encino, presérvame de accidentes corporales y temporales. Que yo adore a la Santa Cruz de Jesucristo por siempre. Jesús de Nazaret, crucificado, tened piedad de mí. Haz que el espíritu maligno sea parte de mí. Por los siglos de los siglos. Amén. Bueno, Señor, te ponemos en tus manos todas nuestras necesidades, las necesidades de cada uno de nuestros hermanitos, los que nos

0: Ven por esta bendita María Visión, los que nos escuchan aquí en capilla, bendícenos y te rogamos por estas necesidades, ya sean físicas, emocionales y especialmente espirituales. Te pedimos por todos nuestros hermanitos que se han comunicado para hacer sus peticiones, para darte gracias, para alabarte y bendecirte. En tus manos nos ponemos, Señor Jesús del Sacromonte, del Encino. Bendito y alabado seas. Blanca Estela de San Luis Potosí te pide por las necesidades de Yaso Silvia, el eterno descanso de Apolonia Alonso Mayor y la salud de ella misma y por todos los desempleados. María de los Ángeles de Tlaxcala te pide por las necesidades de Gutiérrez Martínez, la salud de Cintia Huerta López, Julio César Ramos Gutiérrez y Julián Ramos Huerta. También te pide Alexander Ramos Huerta por los bienhechores y bendiciones para él mismo. Mercedes de Jalisco te pide por las necesidades de Farías Silva, la salud de Estela Silva Hernández y Sergio Farías Silva. Adela de Puebla te pide por las necesidades de Alonso, Sofía Farías, Rafa León 14 y los sacerdotes, y por la conversión de los pecadores. Antonia de Mexicali te pide por las necesidades de la familia García, Marco Antonio Canales, por los enfermos, por las personas hospitalizadas, por todo el personal de María Visión, por la madre de Luis Espinosa y la salud del personal de la salud.
1: Moisés, de aquí de Jalisco, pide por las necesidades de Silvia Villalpazo y de Rebeca Yolanda de México. Pide por las necesidades de Ramón Eduardo García Padilla, también de todos los familiares, la salud de Berenice y el eterno descanso de todos los familiares de la familia García Padilla. Pedro de Toluca pide por las necesidades de las familias de Ramos, de María del Carmen, de Tepic, Nayarit. Piden por los familiares de Macías Arechiga, Leonor Ledesma. Acción de gracias a Dios por favores recibidos. Octavio de Tonalá pide por las necesidades de la familia González Gudiño, la salud de Ángel López y de Jaime González y todos los familiares. La salud también de Alfonso González y de Michelle Osvaldo. El eterno descanso de Consuelo Gudiño y la salud de Norma González Gudiño. Piden por el personal de María Visión y por la salud de Marbel Macías. Marco Antonio de Jalisco pide por la necesidad de la familia Reyes Cabrera, la salud de Adán Reyes López, el eterno descanso de Juana Cabrera González.
0: Nayeli Godínez de Michoacán te pide por la familia de Godínez Barreto, Ofelia Barreto, por la salud de Roselia Barreto y el eterno descanso de Edgar Ulises. Luz María de Puebla te pide por las necesidades de los bienhechores, por la doctora Graciela, por Domínguez Arellano, por los jóvenes, por la salud de Arellano y Samuel Rodríguez. María Patricia de Zapopan te pide por el eterno descanso de Lorena Edith Domínguez y por las necesidades de Nayeli Rodríguez. Luis de Toluca te pide por las necesidades de la familia Sánchez Gómez, el eterno descanso de Crescen Gómez, por la salud de Rosario Sánchez, el eterno descanso de Francisca Gutiérrez.

0: Gutiérrez, Narciso Sánchez Plasencia, Ezequiel Sánchez y Alfonso Sánchez. Teresa de Jalisco te pide por las necesidades de Sánchez Fonseca, Aguirre Sánchez, Cisneros de los recaudadores, por los enfermos, por la salud de Hugo, familia Gil Martínez, la salud del personal, por todas las personas que cuidan a los enfermos. Mireya te pide por las necesidades de Tobías Rodríguez, Zapata Guayote, Chela Rodríguez y la salud de Herminia Hernández.
1: Jovita de Querétaro pide por la necesidad de la familia Martínez Osorno, las familias y la conversión de todos los familiares de la familia Martínez Osorio. Guadalupe Cuellar de Querétaro pide por la necesidad de la familia Silvia Vega, la conversión de los pecadores. Pide por la salud de Dayana Silva Vega, por los enfermos agonizantes. Viviana de Zapopan pide por la necesidad de la familia García Villanueva, de Fernando García, la salud de Santiago Banda, por la salud también de los familiares de la familia Villanueva Pérez. Graciela de Puebla pide por las necesidades de la familia Almaraz Romero, la familia Juárez, por todos los enfermos, por Regina Almaraz, las familias González Corrales, Pérez y Karina González. Jorge Luégano pide sus necesidades y también de Juan Ramírez, la salud de Damián Álvarez, Ángeles Almaraz, la salud de y la conversión de todos los enfermos.
0: Alicia González González de Lagos de Moreno te pide por salud de María González Domínguez, Rosa María González, María Luisa Gómez Mujía, Emanuel Olmeda González, Evaristo González Olmeda, por todos los enfermos. María de los Ángeles Gálvez de Santiago te pide por la salud de Berenice Adriana Galván, familia Magallón Gálvez, familia Gálvez Gómez, familia Anaya Gálvez, Ignacio Magallán, Elisa Villanueva. Carmen Suárez de Zamora te pide por la salud de Magdalena Mondragón, José Alberto García Mondragón, Rosa Mondragón Suárez y por la salud de ella misma. Juana Ortiz Carrillo de Jalisco te pide por Rafael Ríos Ortiz, Susana y Teresita de Jesús, Jordi de Jesús Cárdenas Ríos y María Dolores, por el eterno descanso de Mario Ramírez Venegas y Antonio Ramírez Ortiz. Norma Verónica del Prado Gómez de Cuernavaca te pide por la salud de Manuel del Prado, María de Jesús Gómez y Tania María de Jesús del Prado Gómez. María Moreno de Fresnillo te pide por las necesidades de Esperanza Moreno, la salud de Hermenegildo Moreno Ponce.
1: Margarita Hermosillo de Lagos de Moreno pide por las necesidades de la familia Gutiérrez Hermosillo, de Graciela Vargas, la salud de la familia familiar de la familia Vargas Huerta y toda su descendencia. María de la Paz Ramírez Trujillo de Michoacán pide por la necesidad de la familia Pérez Ramírez, Aguilar Pérez, familiares de la Pérez Velázquez, Pérez Melchor y Pérez García, y también de los familiares de Pérez González. Consuelo Reyes Sahagún de Aguascalientes pide por la necesidad de Consuelo, Claudia, Vicencio Reyes, los familiares de la familia Vicencio Reyes, el eterno descanso de Julio Vicencio y por las ánimas del purgatorio. Edith García Sánchez de Zacapu, Michoacán, Pide por las necesidades de Alicia García, de los familiares Martínez Murillo, la salud de Rafael Murillo, también de Gilma Palma. Te pide de Puebla, Jalisco, de Puebla, Puebla. Te pide por la salud de Jorge Alfonso León Melgoza y de Jesús Melgoza Cortés. Rebeca Garza de Nuevo Laredo pide por la necesidad de salud de Hugo César García Mendiola, Baldomero Flores, los familiares de la Calderón Garza, Garza Vallejo, Reséndiz Sales, Reséndiz Castillo, de la Garza Ornelas. Fernando Martínez, del Estado de México, pide por necesidad de salud de Cecilia Zavala Moreno, Julia García Medina, de Zacatecas, pide por necesidad de Iris Álvarez, de José Álvarez García, y el cumpleaños de Luis García Medina.
0: Todo esto y más te lo pedimos, Señor, por tu eterna misericordia. Que yo adore la Santa Cruz de Jesucristo por siempre, Jesús de Nazaret crucificado. Ten piedad de mí, haz que el espíritu maligno se aparte de mí, por los siglos de los siglos.
1: Amén. Amén.
0: En el nombre del Padre, del Hijo y del Espíritu Santo. Amén. Amén. Por la señal de la Santa Cruz de nuestros enemigos, líbranos, Señor Dios nuestro, en el nombre del Padre, del Hijo y del Espíritu Santo. Amén. Amén. Mm-hmm.

Proclama mi alma la grandeza del Señor. Se alegra mi espíritu en Dios mi Salvador, porque ha mirado la humillación de su esclava. Desde ahora me felicitarán todas las generaciones, porque el Poderoso ha hecho obras grandes por mí. Su nombre es santo, y su misericordia llega a sus fieles de generación en generación. Él hace proezas con su brazo, dispersa a los soberbios de corazón, derriba del trono a los poderosos y enaltece a los humildes. A los hambrientos los colma de bienes y a los ricos los despide vacíos. Auxilia a Israel, su siervo, acordándose de su misericordia, como lo había prometido a nuestros padres, en favor de Abraham y su descendencia por siempre. Amén.

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4: De la mano de Jesús y de María en la tormenta, comenzamos con esta lectura del Evangelio según San Mateo, en el capítulo 1, desde el versículo 2, y dice así: Abraham fue padre de Isaac y este de Jacob. Jacob fue padre de Judá y de sus hermanos. De la unión de Judá y de Tamar nacieron Farés y Será. Farés fue padre de Esrón y Esrón de Aram. Aram fue padre de Aminadab, este de Naasón, y Naasón de Salmón. Salmón fue padre de Buz y Rahab, su madre. Buz fue padre de Obed y Rut, su madre. Obed fue padre de Jesé. Jesé fue padre del rey David. David fue padre de Salomón y su madre, la que había sido la esposa de Urías. Salomón fue padre de Roboam, que fue padre de Abías. Luego vienen los reyes Asa, Josafat, Joram, Osías, Joatán, Ahaz, Ezequías, Manasés, Amón y Josías. Josías fue padre de Jeconías y de sus hermanos en tiempos de la deportación a Babilonia. Después de la deportación a Babilonia, Jeconías fue padre de Salatiel y este de Zorobabel. Zorobabel fue padre de Abiud, Abiud de Eliasim y Eliasim de Azor. Azor fue padre de Sadoc, Sadoc de Akim y este de Eliud. Eliud fue padre de Eleazar, Eleazar de Matán y este de Jacob. Jacob fue padre de José, esposo de María, de la que nació Jesús, llamado Cristo. Palabra de Dios. Les leí todo eso porque esas palabras, de esos nombres de todos estos patriarcas y santos de antaño, son tan poderosos que cuando los mencionamos, los demonios huyen. La palabra de Dios es como un exorcismo, no la resisten los espíritus del mal. Porque estos todos están en el cielo. Por lo tanto, mencionar sus nombres es mencionar el reino de la luz. Y con solo mencionarlo, los demonios tienen que huir porque se hace presente ese profeta, ese patriarca, ese apóstol, ese santo, con mencionar su nombre. Por eso es tan importante la lectura de la palabra, con el convencimiento que es palabra de Dios y que existe en el eterno presente de Dios y que son seres reales. Son personas que existen, que están vivas porque pasaron a la vida eterna de la luz. O sea, no se desaparecieron en las tinieblas como los que se condenan, como los demonios. Están en la luz, son seres vivos y poderosos. Por eso nuestra relación con los santos, con la Virgen, con los ángeles, con la Santísima Trinidad, Padre, Hijo, Espíritu Santo, es nuestro poder, nuestra victoria, porque ahí es donde está la fuerza de Dios, en la luz. Y nosotros somos ciudadanos de la luz. Cuando invocamos los santos, los ángeles, a la Santísima Trinidad, a la Virgen María, estamos llamando a la luz, la fuerza. Llevamos la luz nosotros por el bautismo, porque hemos sido ungidos con el Espíritu Santo para tener esta gracia. Sin embargo, pues tenemos que tener claro que Dios es bueno y misericordioso y que nosotros tenemos una misión en este mundo como católicos. Somos instrumentos eucarísticos de reparación. La Eucaristía es nuestro mayor consuelo y misión. La misión más grande nuestra es la Eucaristía. Por eso nunca se la dejen robar. Hay gente que vive en pecado mortal y participa en la iglesia. Va a la iglesia a misa, ayuda incluso en la iglesia, pero no puede comulgar porque vive en pecado mortal. Esto no se puede permitir en la vida de uno. Uno no puede vivir así. Por mucho que les digan que están bien, están mal, porque uno no puede suspender la amistad con Dios. Y encima de todo, pensar que por ir a la iglesia, entonces Dios está contento, aunque uno no esté en gracia, eso es mentiras. Para estar en gracia hay que obedecer a Dios. Y uno no puede, por ejemplo, cambiar a una criatura humana por Dios y que la criatura humana sea más importante que Dios. Entonces uno está en pecado mortal porque está complaciendo a otra criatura o porque uno, por el afecto humano, sacrifica la relación con Dios. Eso no se puede permitir.
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8: En 1977 se estrena una película que se convertiría en un gran éxito y que aún a la fecha muchos que no vivieron en esa época la conocen. Nos referimos a Saturday Night Fever. O Fiebre de Sábado por la Noche. Dicho filme posee uno de los soundtracks más vendidos en la historia de la música. Contiene canciones de la afamada agrupación de los Bee Gees, quienes a partir de haber sido invitados a participar en la sonorización de la película, se hicieron mundialmente famosos. Dentro del soundtrack hay una aportación de Walter Murphy, compositor neoyorquino que tomó la Quinta Sinfonía de Beethoven para convertirla en una pista de baile para la discoteca, que es la que estamos escuchando de fondo, y así tomó otras obras clásicas para convertirlas en música disco. En música, expresión del alma, nos vamos al origen. La Quinta Sinfonía de Beethoven en Do menor, Opus 67, conocida también como la Sinfonía del Destino, la Llamada del Destino y el Destino llama a la puerta, fue escrita entre 1804 y 1808. Poco más de 150 años antes de Saturday Night Fever. Fue estrenada en el Teatro de Viena el 22 de diciembre de 1808 y Ludwig fue el director. es una de las composiciones clásicas más reconocidas de la historia y mayormente interpretadas, así como la sonata Claro de Luna y para Elisa. Posee la forma usual de la música clásica en cuatro movimientos. Comienza con un allegro sonata, continúa con un andante y finaliza con un scherzo ininterrumpido que comprende las dos últimas partes, comenzando con un motivo muy característico en cuanto a notas. Tres cortas y la última larga. Escucharemos al allegro con brío y el andante con moto, interpretada por la Orquesta Sinfónica de la Radio del Norte de Alemania, bajo la batuta del director Günther Wand. Soy Alexander Vivero y tenemos una cita la próxima semana en Música, Expresión del Alma. Que Dios los acompañe siempre. Gracias por su atención.

Quiero hablarles este día acerca de la Santa Misa por los medios electrónicos. Algunas personas me han preguntado, Padre, ¿y vale igual la misa por la televisión que asistiendo al templo? Ciertamente, asistir al templo, estar en familia y en comunidad, pues es una gran riqueza. Pero ahorita que nos tienen encerrados en nuestras casas y tenemos que escuchar la Santa Misa o asistir a la Santa Misa por televisión, el valor es exactamente el mismo, porque es Dios el que viene a estar con nosotros. Es el regalo de Jesús que quiere compartir nuestra vida. Pero sí vale la pena que pensemos cómo asistimos a la Santa Misa. Los domingos siempre es el día de fiesta, el día que nos peinamos y vamos a misa, ¿verdad? Muy elegantes y perfumados y todo, porque vamos también a compartir con la familia de Dios. Lo malo es que algunas gentes dentro de casa asisten a la Santa Misa en short, están recostados en sus camas, algunos incluso comiendo a la hora de la celebración de la misa. Yo pienso que si queremos asistir a la Santa Misa y queremos aprovechar todo el valor salvífico de la Santa Misa, tenemos que ir con devoción. Entonces sí los invitaría a que estos días que estamos asistiendo a la Santa Misa por medio de la televisión, asistamos con toda dignidad. Tratemos de vestirnos normalmente, pero asistir como asistimos, ¿verdad?, a nuestras parroquias. Tratar de estar tranquilos, tratar de estar bien sentados, tratar de no estar comiendo o distrayéndonos en los momentos de la Santa Misa. Si nosotros valoramos el regalo de Dios que viene a nuestras casas, que viene a nuestras vidas, pues hay que recibirlo como a un amigo, lo mejor posible. También hablando un poquito de la comunión espiritual, acuérdense, la comunión sacramental es un regalo muy especial que recibimos al Señor Jesús en nuestro corazón. Pero ahorita que no podemos recibirlo sacramentalmente, lo podemos recibir espiritualmente. Y tiene el mismo valor, porque Jesús es el que viene a nuestro corazón. No es cosa humana de que si lo recibo vale más, que si no lo recibo vale menos. No. Jesús viene a tu corazón y si estás dispuesto, estás preparado, estás atendiendo bien la Santa Misa, el valor de la Eucaristía es el mismo que si lo recibieras sacramentalmente. Pero sí los invitamos, ojalá en este tiempo de encierro valoremos más la Santa Misa y una vez que nos permitan asistir, podamos con todo gusto, con toda alegría, regresar a nuestras parroquias, regresar a la Santa Misa y ahora sí, recibir sacramentalmente al Señor. Limpiar nuestro corazón, tratar de quitar las cositas que nos impidan comulgar y recibirlo sacramentalmente. Pero recuerden, la Santa Misa es la acción de gracias que Jesús ofrece al Padre. Y nosotros, como hermanos de Jesús, nos acercamos también a Él y junto con Él le damos las gracias a Dios por todos los beneficios, por todos los regalos que Él nos da. Por eso la Santa Misa, por este medio, por la televisión, tiene el mismo valor y tenemos que prepararnos lo mejor posible.

De la mano de Jesús y de María en la tormenta. Comenzamos con esta lectura del Salmo 6, Plegaria en la tribulación. Un salmo de David. Yahvé, no me corrijas con tu cólera, no me castigues con tu furor. Piedad, Yahvé, que estoy baldado. Cura, Yahvé, mis huesos sin fuerza. Me encuentro del todo abatido. Y tú, Yahvé, ¿hasta cuándo? Vuélvete, Yahvé, restablece mi vida. Ponme a salvo por tu misericordia, que después de morir nadie te recuerda, y en el Seol, ¿quién te alabará? Estoy extenuado de gemir, baño mi lecho cada noche, inundo de lágrimas mi cama, mis ojos se consumen de rabia, la insolencia define a mis opresores. Apartados de mí, malhechores, que Yahvé ha escuchado mi llanto, Yahvé ha escuchado mi súplica, Yahvé acepta mi oración, queden corridos confusos mis enemigos, retrocedan de inmediato cubiertos de vergüenza. Palabra de Dios. ¿Cuántas veces nos encontramos así, asediados por los enemigos, perseguidos y parece que no se detuviera esto y pensamos que no va a terminar? Sin embargo, nuestras oraciones que se elevan a Dios en súplica, pidiendo ayuda, protección, siempre se dan en su tiempo. Y hay que tener pues esa perseverancia en la fe para aceptar el tiempo de Dios. Y saber que Dios tiene un plan perfecto con nosotros, que si nosotros le somos fieles a Él, Él nos está moldeando con todo lo que sucede en nuestra vida y todo lo permite para bien nuestro. Es solo cuando estamos en la desobediencia, en el pecado, que lo que nos sucede no viene de Dios, sino que es consecuencia del pecado, consecuencia de nuestras malas acciones. Y esto es lo que tenemos que evitar, ¿no? Porque si sufrimos, si somos probados, pero somos fieles, sabemos que eso es una purificación de Dios para nuestra alma. Está permitiéndolo para nuestra salvación, para nuestra santificación. Pero como dice San Pedro, si sufrimos porque hemos robado, matado, sido adúlteros, quién sabe cuántos otros crímenes. Entonces estamos viviendo son las consecuencias de nuestras malas acciones. Y esto es lo que siempre debe estar claro en nuestra vida, estar buscando la fidelidad a Dios y así podemos entender su voluntad y podemos caminar en esa voluntad y darnos cuenta que Dios tiene un plan y que si vamos en la voluntad de Dios, todo lo que sucede es voluntad de Dios, o sea, perfecto. Por muy doloroso que sea, por muy confuso que sea, por muy difícil que sea, es voluntad de Dios, es perfecto. Y esto da paz, esto nos hace fuertes y esto no nos hace tambalear en el camino porque seguimos con paso firme, cargando el peso que tengamos que cargar en un momento de dificultad, o alabando a Dios en estos momentos de gracia, de comodidad, de prosperidad, de alegría, que también los hay, porque hay de todo en el camino. Y tenemos estaciones en las cuales vivimos unas situaciones y otras, unas muy difíciles, otras muy alegres, y así es la vida, pero todo pasa. Todo es pasajero en esta vida y hay que tener esa conciencia de mantener interiormente una vida invariable, inmutable.

en el sentido de que nosotros vamos con Dios, sin importar cómo están las aguas del camino. Hay momentos de aguas turbias, turbulentas, momentos de aguas calmadas, pero dentro de nosotros debemos mantener siempre la misma seguridad en Dios, la misma sobriedad, prudencia y gozo y paz dentro de nosotros, sin importar qué está sucediendo alrededor. Pero el interior no debe cambiar si nosotros somos fieles a Dios, si nosotros entendemos el misterio de lo que es vivir con Dios en este mundo transitorio. Ustedes ven el ejemplo de la Virgen María, cómo ella vive todo lo que vive y tanto.

que toda criatura bendiga y glorifique a María, la obra maestra de las manos de Dios, porque ella es la obra maestra de las manos de Dios, tanto en el orden de la gracia como en el de la gloria.

0: tiene que pase la rata. Para ellos era para ellos era normal que pasaran las ratas así en las vigas.
1: En las vigas.
0: Las vigas, en todo, pasaban las ratas muy contentas. Y le decía, doña Hermina, doña Hermina.

0: desgracias de mi misericordia se toman con un solo recipiente y este es la confianza. Cuanto más confíe un alma, tanto más recibirá. Por la señal de la Santa Cruz de nuestros enemigos, líbranos, Señor Dios nuestro, en el nombre del Padre y del Hijo y del Espíritu Santo. Amén. Señor mío Jesucristo, Dios y hombre verdadero, Creador, Padre y Redentor mío, por ser tú quien eres, bondad infinita, y porque te amo sobre todas las cosas, me pesa de todo corazón el haberte ofendido. Ayudado de tu divina gracia, propongo firmemente nunca más pecar, confesarme y cumplir la penitencia que me fuera impuesta. Amén. En los cielos y en la tierra sea por siempre bendito y alabado
1: el corazón amoroso de Jesús sacramentado.
0: Padre nuestro que estás en el cielo, santificado sea tu nombre. Venga a nosotros tu reino. Hágase tu voluntad en la tierra como en el cielo.
1: Danos hoy nuestro pan de cada día. Perdona nuestras ofensas como también nosotros perdonamos a los que nos ofenden. No nos dejes caer en la tentación y líbranos del mal. Amén.
0: Dios te salve María, llena eres de gracia, el Señor es contigo.

0: Bendita tú eres entre todas las mujeres y bendito es el fruto de tu vientre, Jesús.
1: Santa María, Madre de Dios, ruega por nosotros los pecadores, ahora y en la hora de nuestra muerte. Amén.
0: En los cielos y en la tierra sea por siempre bendito y alabado.
1: El corazón amoroso de Jesús sacramentado.
0: Padre nuestro que estás en el cielo, santificado sea tu nombre. Venga a nosotros tu reino, hágase tu voluntad en la tierra como en el cielo.
1: Danos hoy nuestro pan de cada día. Perdona nuestras ofensas, como también nosotros perdonamos a los que nos ofenden. No nos dejes caer en la tentación y líbranos del mal. Amén.
0: Dios te salve María, llena eres de gracia, el Señor está contigo. Bendita tú eres entre todas las mujeres y bendito es el fruto de tu vientre, Jesús.
1: Santa María, Madre de Dios, ruega por nosotros los pecadores, ahora y en la hora de nuestra muerte. Amén.
0: En los cielos y en la tierra sea por siempre bendito y alabado
1: el corazón amoroso de Jesús sacramentado.
0: Padre nuestro que estás en el cielo, santificado sea tu nombre, venga a nosotros tu reino, hágase tu voluntad así en la tierra como en el cielo.
1: Danos hoy nuestro pan de cada día, perdona nuestras ofensas, como también nosotros perdonamos a los que nos ofenden. No nos dejes caer en la tentación y líbranos del mal. Amén.
0: Dios te salve María, llena eres de gracia, el Señor está contigo. Bendita tú eres entre todas las mujeres y bendito es el fruto de tu vientre, Jesús.
1: Santa María, Madre de Dios, ruega por nosotros los pecadores, ahora y en la hora de nuestra muerte. Amén.
0: Oración al Espíritu Santo. Espíritu Santo de Dios, me entrego a ti en alma y cuerpo para que tú me consagres como intercesor en favor de la Santa Iglesia y del mundo redimido por Cristo Jesús. Haz que mi alma se pase enteramente al alma de Jesús, mi amado. Escondido con él en Dios, quiero orar y trabajar día y noche por el reino de Dios, por la salvación del mundo y por la santificación de la Iglesia. Enséñame a interceder en tu lenguaje de Dios, el silencio sagrado de contemplación. Ensancha mi corazón y purifícalo de todo egoísmo, para que en él encuentren cabida todas las personas y todas las intenciones que Jesús lleva en su corazón y la Virgen María en el suyo. Haz que mi vida entera, en comunión con Jesús y María y todos los santos, sea una alabanza a Dios, una intercesión incesante en favor de mis hermanos, una Eucaristía integrada en la de Jesús. Amén.
1: Oración para pedir la gracia del Espíritu Santo. Espíritu Santo, concédeme la gracia de vencer en la lucha contra el mal y el desconsuelo. Espíritu Santo, concédeme la gracia de seguir tus inspiraciones.

la gracia de vencer en la lucha contra el mal y el desconsuelo. Espíritu Santo, concédeme la gracia de seguir tus inspiraciones en los momentos de duda. Espíritu Santo,

0: No tienes igual entre los dioses, Señor, ni hay obras como las tuyas.
1: Todos los pueblos vendrán a postrarse en tu presencia, Señor. Bendecirán tu nombre. Grande eres tú y haces maravillas. Tú eres el único Dios.
0: Gloria al Padre, y al Hijo, y al Espíritu Santo.
1: Como era en el principio, ahora y siempre, por los siglos de los siglos. Amén.
0: Ante tu presencia, Señor, al mirarte en la Eucaristía, Señor, que es el memorial de tu muerte y resurrección, recordamos tus palabras: no hay amor más grande que dar la vida por los amigos. Y es que además de tu sacrificio en la cruz para salvar a toda la humanidad y tu victoria sobre la muerte, para enseñarnos que nos espera una vida contigo, decidiste quedarte presente entre nosotros precisamente porque nos amas, nos llamas amigos, porque nos has enseñado todo lo que oíste del Padre. Nos elegiste para estar a tu lado y nos destinaste para dar fruto duradero. Te damos gracias por este signo de amistad fiel que nos santifica. Sacramento de la caridad, don de ti mismo, que nos revela el amor infinito de Dios, tanto en lo personal para cada uno de nosotros, como en comunidad para toda su Iglesia. Así, nos disponemos a compartir contigo en un momento para seguir aprendiendo acerca de tu reino, acercarnos más a ti y renovar nuestra fe, de manera que logremos producir mejores frutos. Te encomendamos además a nuestros jóvenes para que también vivan más cerca de ti, con la confianza de que nos concederás todo lo que pidamos, en tu nombre a los que ya te conocen. Te pedimos que les auxilies en sus necesidades, fortalezca su fe y les permitas crecer en virtudes. Para los que no saben de ti o no han querido seguirte, haznos instrumentos que comuniquen la alegría de estar a tu lado.

no practica la misericordia de alguna manera, no conseguirá mi misericordia en el día del juicio. O si las almas supieran acumular los tesoros eternos,

0: Cada miseria se hunde en mi misericordia, y de este manantial brota toda gracia salvadora y santificante.
1: Bendito y alabado seas, Señor, porque es eterna tu misericordia. Mi corazón se alegra de este título de misericordia. Proclama que la misericordia es el atributo más grande de Dios. Todas las obras de mis manos están coronadas por la misericordia.
0: Bendito y alabado sea, Señor, porque es eterna tu misericordia.
1: Esta es la hora de la gran misericordia para el mundo entero. Te permitiré penetrar en mi tristeza mortal. En esta hora nada le será negado al alma que lo pida por los méritos de mi pasión.
0: Bendito y alabado sea, Señor, porque es eterna tu misericordia. A las tres, ruega por mi misericordia, en especial para los pecadores, y aunque sea solo por un brevísimo momento, sumérgete en mi pasión, especialmente en mi abandono, en el momento de mi agonía.
1: Bendito y alabado sea, Señor, porque es eterna tu misericordia. Aún si un alma estuviese en descomposición como un cadáver y humanamente sin ninguna posibilidad de resurrección y todo estuviera perdido, no sería así para Dios. Un milagro de la divina misericordia resucitaría esta alma en toda su plenitud. Infelices los que no aprovechan de este milagro de la misericordia divina. Lo invocarán en vano cuando sea demasiado tarde.
0: Bendito y alabado sea, Señor, porque es eterna tu misericordia. Los dos rayos significan la sangre y el agua. El rayo pálido simboliza el agua de justicia y la sal a las almas. El rayo rojo simboliza la sangre que es la vida de las almas. Ambos rayos brotaron de las entrañas más profundas de mi misericordia, cuando mi corazón agonizante fue abierto en la cruz por la lanza. Estos rayos protegen a las almas de la indignación de mi Padre. Bienaventurado quien viva a la sombra de ellos, porque no le alcanzará la justa mano de Dios.
1: Bendito y alabado sea, Señor, porque es eterna tu misericordia. La humanidad no conseguirá la paz hasta que no se dirija con confianza a mi misericordia. Oh, cuánto me hiere la desconfianza del alma. Esta alma reconoce que soy santo y justo, y no cree que yo soy la misericordia. No confía en mi bondad. También los demonios admiran mi justicia, pero no creen en mi bondad.
0: Bendito y alabado sea, Señor, porque es eterna tu misericordia. Cuánto deseo la salvación de las almas, mi querida secretaria. Escribe que deseo volcar mi vida divina en las almas humanas y santificarlas, con tal de que quieran recibir mi gracia. Los más grandes pecadores podrían alcanzar una gran santidad si solamente tuvieran confianza en mi misericordia. Mis entrañas están calmadas de misericordia, que es derramada sobre todo lo que he creado. Mi delicia consiste en el obrar en las almas de los hombres, llenarlas con mi misericordia y justificarlas. Mi reino en la tierra es mi vida en las almas de los hombres.
1: Bendito y alabado sea, Señor, porque es eterna tu misericordia. Reza incesantemente este rosario que te he enseñado. Todo aquel que lo rece se hará acreedor a la misericordia a la hora de la muerte. Los sacerdotes lo recomendarán a los pecadores como última tabla de salvación. Hasta el pecador más empedernido, si lo reza una vez tan solo, recibirá la gracia de mi misericordia infinita. Deseo que todo el mundo

0: conozca mi misericordia. Quiero conceder gracias inauditas a aquellos que confíen en mi misericordia.
1: Bendito y alabado seas, Señor, porque es eterna tu misericordia. A través de ella obtendrás todo, si lo que pides está de acuerdo con mi voluntad. Oh, qué enorme caudal de gracia derramaré sobre las almas que recen esta coronilla. Las entrañas de mi misericordia se enternecen por aquellos que rezan la coronilla. Anota estas palabras, hija mía. Habla al mundo de mi misericordia, que toda la humanidad conozca mi insondable misericordia. Es la señal de los últimos tiempos, después de ella vendrá el día de la justicia. Cuando todavía queda tiempo, recurran al manantial de mi misericordia, que aprovechen de la sangre y del agua que brotó para ellos.
0: Bendito y alabado sea, Señor, porque es eterna tu misericordia. Mi misericordia es más grande que tus miserias y de aquellas del mundo entero. ¿Quién ha medido mi bondad? Por ti he bajado del cielo a la tierra. Por ti me he dejado poner en la cruz. Por ti he permitido que fuera abierto con una lanza mi sagrado corazón. Y he abierto para ti una fuente de misericordia. Ven y toma de las gracias de esta fuente con el recipiente de la confianza. No rechazaré jamás un corazón que se humilla. Tu miseria será hundida en el abismo de mi misericordia.
1: Bendito y alabado sea, Señor, porque es eterna tu misericordia. A las almas que rezan esta misericordia, esta coronilla, mi misericordia las envolverá en vida y especialmente en la hora de la muerte.
0: Aquellos que proclamarán mi gran misericordia, yo mismo los defenderé en la hora de la muerte como mi gloria. Aunque los pecados de las almas fuesen negros como la noche, cuando un pecador se dirige a mi misericordia, me rinde la gloria más grande y es un honor para mi pasión. Cuando un alma exalta mi bondad, entonces Satanás tiembla y huye.

0: más grande y es un honor para mi pasión. Cuando un alma exalta mi bondad, entonces Satanás tiembla y huye a lo más profundo del infierno.
1: Bendito y

0: tu camino.
1: En su boca no hay sinceridad, su corazón es perverso, su garganta es un sepulcro abierto, mientras halagan con la lengua.
0: Que se alegren los que los vicios.
1: Ven pronto, Señor.
0: Porque hay tantas personas que denigran pidiendo paz y esperanza.
1: Ven pronto, Señor.
0: Porque hay tantas personas sufriendo graves enfermedades.
1: Ven pronto, Señor.
0: Porque hay tantas personas que practican la injusticia aún con el más necesitado.
1: Ven pronto, Señor.
0: Porque hay tantas personas que sufren buscando encontrar pronto el consuelo.
1: Ven pronto, Señor.
0: Porque hay tantos esperando tus gracias.
1: Ven pronto, Señor.
0: Porque hay tantos jóvenes confundidos por causa del demonio.
1: Ven pronto, Señor.
0: Porque hay tantos que buscan que impere el mal en el mundo.
1: Ven pronto, Señor.
0: Porque hay tantos que confunden tus principios y mandamientos.
1: Ven pronto, Señor.
0: Porque hay tantos que te buscan por mera conveniencia.
1: Ven pronto, Señor.
0: Porque hay tantos que no encuentran salida a sus problemas.
1: Ven pronto, Señor.
0: Porque hay tantos que se burlan de lo sagrado.
1: Ven pronto, Señor.
0: Porque hay tantos que dicen seguirte, pero persiguen y ultrajan a los demás.
1: Ven pronto, Señor.
0: Porque hay tantos que dicen amarte y odian a su prójimo.
1: Ven pronto, Señor.
0: Porque hay tantos que les es tan fácil quitarle la vida a los demás.
1: Ven pronto, Señor.
0: Porque hay tantos que blasfeman contra el Espíritu Santo.
1: Ven pronto, Señor.
0: Porque hay tantos que no aceptan a tu Santísima Madre.
1: Ven pronto, Señor.
0: Porque hay tantos que conociéndote no te aman y no te siguen.
1: Ven pronto, Señor.
0: Escucha la voz de tu siervo, Señor Jesús, aquí presentes y por este medio se comunican aquí a María Visión para exponer sus causas, sus intenciones. Escúchanos, Señor, y ten piedad y misericordia de todos los que han llamado para que les alivies en todas sus penas y aflicción.
1: Te pedimos por Olivia Delgadillo Ballín, Delgado Ballín de Guadalajara, por las necesidades de Juan Carlos Rosas Godínez, Josefina Godínez, Alfredo Rosas y Alfredo Rosas Godínez, por la familia Rosas Godínez, por los desaparecidos, por la salud de Cristian Sánchez Martínez, por las madres buscadoras, por el eterno descanso, por las almas del purgatorio y ánimas solas. Carlos Medrano Carvajal de Zapopan te pide por las necesidades de la familia Medrano Carvajal, por la salud Medrano Carvajal, Carmen Carvajal, por el eterno descanso de Fernando Medrano Carvajal, Refugio Medrano Medina. Irene Mendoza de Monterrey te pide por las necesidades de Sofía y Adriana y los que cuidan enfermos, Miguel y Perla, por la salud de Mini Almanza, Miguel Zapata y por el eterno descanso de Rogelio Mendoza. Martín Trujillo de Veracruz, por los fieles y sacerdotes de la parroquia San Miguel Arcángel, Rebeca Montiel y José Luis Alberto, Obed Espinosa, Trujillo, Mariel Jiménez, Peña Delgado Aboitia, por las necesidades de la familia Villarreal Velarde, familia Sáenz Orgaz, León Morales, Urreta Espinosa, por la salud de Susilla Rebolledo, Soto Lara, Rodríguez Chávez, Rivera Castro y Baicine. María Berta González de Guanajuato te pide por las necesidades de Ana Berta Guzmán, José González, Luis Guzmán, Arturo Ruiz, Oscar Ruiz, Ricardo Hernández, Miguel Guzmán, Ramírez, Janet Guzmán de Olvera, José Antonio Guzmán y por el eterno descanso de las almas del purgatorio y ánimas solas. Beatriz Rangel Sánchez de Celaya te pide por las necesidades de Viridiana Cuellar Rangel, Abraham Cuellar,

0: Rangel, familia Soto Rangel, Jaime Cuellar, Santana, Margarita Sánchez, Peñalosa, Rosario Rangel Sánchez, Juan Carlos Hernández Trejo, por la salud de la familia Villarreal Velarde, por los agonizantes Elías Cuellar Ventura y por las almas del purgatorio y por el eterno descanso de Ricardo Rangel.
1: María Brizuela de Guanajuato te pide por todos sus conocidos y la salud de Yolanda Guerrero. Mireya Elizondo de Monterrey, Nuevo León, te pide por Jaime Yair, Angelina Lozano. Juana Anita Telles de Zitácuaro te pide por Reina Isabel Flores Telles. María Guadalupe Díaz de Tlaneplanta, Estado de México, te pide por Felipe Soto, Ana Ruiz, Samuel Ramírez Santana y Mariana Santana Chaire. María del Carmen Pérez Jiménez de Zapopan te pide por ella misma. Graciela de Puebla te pide por Esteban Omar García Rodríguez Palacios, la familia Andrade Rodríguez. María del Carmen de Guadalajara te pide por Venegas Hernández, familia Venegas Hernández, familia Ramírez Venegas, Jiménez Guillén, José Gaem, el eterno descanso de Atanasio Ramírez Díaz y Mario Ramírez Vargas y José Teja. José Antonio de Guanajuato te pide por Mireles Mandujano. Diana Flores de Mexicali te pide por José Emilio Aguilar Cabrera y Jesús Aguilar Gutiérrez. Carla Ramírez de Guadalajara te pide por Everardo García Cruz y Isidro Urbano Cruz. Estas personas son difuntas. María de los Ángeles de Puebla te pide por la familia Rivera Vázquez, Fernando Rodríguez Rivera, Verónica Rodríguez Rivera.
0: Te ponemos en tus benditas manos a la comunidad de Francisco Sarabia Hidalgo, especialmente por la familia Cortés Cázares, por Dominga, por el eterno descanso de Dominga Cázares Rodríguez, porque la llamaste a tu reino, y también por las necesidades de María Rojo García de San Luis Potosí, por Daría Ibarra Villa de Durango, por la salud de Tomás Rodríguez, por María Barajas Madrigal de Jalisco, por las necesidades de la familia Mate Álvarez, familia Álvarez Navarro, María Barajas, familia Barajas Madrigal, por el eterno descanso de Alejandra Mate Álvarez, Marina Madrigal, por la señora Reina Ortega Velázquez de Guadalajara, te pide por las necesidades de la familia Ortega Velázquez, Mariano Ortega Sotelo, José Ortega Rodríguez, familia Ortega Rodríguez, Juan Fernández, por la salud de Marta Ortega Velázquez, por la familia Fernández Vázquez, María del Rosario Rojo te pide por las necesidades de Carmen Molina Rodríguez, Manuel Hernández, Raúl Hernández, Eloísa Torres Valdés, Magdalena Torres Nájera, Rosa Gutiérrez te pide por la familia Jiménez Gutiérrez, familia Gutiérrez Ramírez y por la salud de Cristina Jiménez.
1: María Teresa de Michoacán te pide por la familia Valencia Guillén, por Felipe de Jesús Meléndez Valencia, Silvia te pide por la familia Bernal Mercado, María del Carmen de Querétaro te pide por la familia Becerra Ledesma, Irma Gómez, Andrés, Noé, Nora Becerra, la conversión de todos los pecadores y la familia Mora Becerra. María Leticia de Nayarit te pide por Rosa María Rivera, Pablo Antonio Ramírez. Reina de Guanajuato te pide por la familia Segura y por Juanita Hernández Trujillo. María de la Luz de México te pide por la familia Zamudio, el eterno descanso de Pascuala Zamudio y la salud de Alberto Santillán Zamudio. Magdalena de Magdalena te pide por la familia Pimienta García, González Pimienta, la paz, por la paz del mundo entero. Leticia de Zapopan te pide por la familia Guzmán Barajas, Petra Barajas, Rafael Preciado Vargas. José de Toluca te pide por la familia Hernández, Marco Antonio Salgado y José Hernández, Jaime Arturo, la salud de Jaime Arturo Valdés. Enedina Ramona te pide de la ciudad de Guadalajara, te pide por la familia Correa Anaya, Omar Magallanes, conversión de todos los pecadores. Fernando del Estado de México te pide por la familia Martínez Lecona, por las ánimas del purgatorio. María de Jesús de Guadalajara te pide por la familia Muñoz, Sandra López Araiza Muñoz, el eterno descanso de Salvador López Araiza y Miguel Aguilar Ladegüín. Gracias, Jesús, por estar vivo, por habernos escuchado, por estar siempre a nuestro lado. Gracias por tu misericordia infinita. Gracias por tu inmenso amor. En todo momento de mi vida recordaré decirte siempre: Jesús, en ti confío.
0: Jesús, en ti confío.
1: Jesús, en ti confío.
0: Jesús, en ti confío.
1: Jesús, en ti confío.
0: Jesús, en ti confío.
1: En el nombre del Padre, y del Hijo, y del Espíritu Santo. Amén.

Proclama mi alma la grandeza del Señor. Se alegra mi espíritu en Dios mi Salvador, porque ha mirado la humillación de su esclava. Desde ahora me felicitarán todas las generaciones, porque el Poderoso ha hecho obras grandes por mí. Su nombre es santo, y su misericordia llega a sus fieles de generación en generación. Él hace proezas con su brazo, dispersa a los soberbios de corazón, derriba del trono a los poderosos y enaltece a los humildes. A los hambrientos los colma de bienes y a los ricos los despide vacíos. Auxilia a Israel, su siervo, acordándose de su misericordia, como lo había prometido a nuestros padres, en favor de Abraham y su descendencia por siempre. Amén.

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Queridos hijos, mientras la oscuridad y la inquietud reinan en muchos corazones, ustedes, hijitos, sean oración y mis manos extendidas de amor. Hijitos, pongan la Sagrada Escritura en un lugar visible en su familia y léanla.

Jesús, para que sea Él, el resucitado, quien reine en ustedes. Y la alegría reinará en ustedes y a su alrededor.

0: Bendecida tarde de miércoles, miércoles en el Señor. Los saludamos desde esta bendita señal de María Visión. Estamos muy contentos de estar otro día más aquí y agradecidos con el Señor que nos permite vivir otro día más de vida. Los saluda su amiga Carla Beltrán y el día de hoy tenemos a nuestro querido hermano Antonio. ¿Cómo te encuentras, Antonio?
1: ¿Qué tal? No, pues estoy muy emocionado, muy contento por esta hermosa invitación y pues me encomiendo a sus oraciones. Siempre da nerviositos estar en este programa porque pues es en vivo, llamadas, de pronto no sabes qué te vas a encontrar. Sin embargo, todo pues con Cristo nuestro Señor de la mano y su Espíritu Santo que nos ilumina, seguramente siempre hay un gran mensaje, ¿no?
0: Así es, pero ciertamente el Espíritu Santo vence todos los miedos y pues aquí estamos para gloria de Dios, muy contentos y muy bendecidos. Les pedimos que nos acompañen a encomendar esta tarde a los pies de nuestro Señor. Señor, realmente estás presente en el Santísimo Sacramento del altar. Te adoramos, te bendecimos y te damos gracias. Queremos poner en tus manos este día a todas las personas que nos sintonizan, a todas las personas que van a comunicarse. Conoces sus alegrías, preocupaciones, sus luchas y necesidades. Te pedimos que derrames sobre cada uno la abundancia de tu gracia. Fortalece su fe y hazles experimentar tu amor misericordioso. De manera especial te encomendamos al Papa, a nuestra iglesia, a todas las personas que sufren en todas las partes del mundo algún desastre natural, Señor. Te pedimos por todos los que sufren alguna enfermedad terminal, por los difuntos, por las benditas almas del purgatorio. Y a ti, Mamita María, te pedimos que nos cubras con tu manto, que San José nos proteja y que todos los santos intercedan por nosotros.

Hermanos, qué hermoso que nos alimentemos de nuestro Señor. Esa es la finalidad de esta señal y también nos alimenta muchísimo espiritualmente todos sus testimonios. Para ti, Margarita, compartimos del Salmo número 33.

Esta visión sorprendente, este anuncio, donde Dios como Padre nos revela su estilo, que es elegir lo pequeño, lo humilde, lo que parece insignificante a los ojos de los hombres, para manifestar su amor y su poder. Belén es un pueblo casi olvidado, pero se convierte en cuna del Salvador. Allí en la sencillez nace Jesús, el Hijo eterno del Padre. Esta elección nos enseña que la misión confiada por Dios no depende de la grandeza humana, sino de la fidelidad y la apertura al amor divino. El Padre transforma lo pequeño en fecundo, lo frágil en fuerte, lo humilde en glorioso. Pienso también en las apariciones de Jesús o de María, que han tenido una aprobación de parte de la Iglesia, como Dios o la Virgen se aparecen a que personas muy simples, muy humildes, San Juan Diego en México, la Virgen de Guadalupe, también en Francia, a Santa Bernardita, y hoy le decimos santos, pero en ese momento eran personas comunes y corrientes, muy pequeñas a los ojos humanos, no tenían títulos, en el nivel social parecía muy poco, pero eran personas de corazón bueno, que buscaban convertirse, adorar a Dios, ser fieles. En Fátima, Lucía, Jacinta, Francisco, y así podríamos seguir con la lista. La espiritualidad entonces que brota de Belén, que brota de este texto, nos invita a reconocer que nuestra vida, aunque limitada, puede ser lugar de nacimiento de la esperanza. No mires lo que te falta, no mires tus limitaciones, no mires tus errores, tu pequeñez, claro, están allí. Mira al Señor, déjate mirar por Él, déjate llamar por Él. Hay personas que a lo mejor en un rol no lo pueden llevar adelante, no porque no tengan la capacidad, sino porque son esclavas del carácter, del espíritu del control, de querer manejar las cosas a su modo, de no saber vincularse, relacionarse sanamente. Pero Belén es un modelo, y esta cita específicamente, del poder transformador de Dios. El poder transformador de Dios hace que puedan surgir, desde el corazón que va siendo sanado, gestos de amor, palabras de perdón, de consuelo, una capacidad de escuchar al otro. Por eso cada acto de amor, de justicia, es un Belén, donde Cristo vuelve a nacer. Tu corazón, mi corazón, debe ser un Belén. Debemos dejar que el Espíritu Santo, el amor del Padre, la fuerza del Hijo de Dios, nos vaya transformando este Belén desde adentro. Si no podemos participar de congresos, de retiros, alabar, interceder, pero nuestro Belén, si no cambia, ahí estamos fallando. Es el aprendizaje continuo que consiste en dejarnos instruir por el Padre. Él nos enseña a valorar a lo sencillo, a compartir en las diferencias, a descubrir su presencia en lo cotidiano. Los padres de la Iglesia veían en Belén el símbolo de la humildad de Dios. Por ejemplo, San León Magno, que decía: la majestad se inclinó hasta la pequeñez, para que la pequeñez fuese elevada hasta la majestad. Así también en tu vida o en mi vida seguramente hemos conocido personas con una gran pequeñez, pero con una gran grandeza, valga la redundancia. Personas que en su pequeñez son dignas, son santos, santas, aunque nunca sean canonizados. Porque el amor del Padre que se hace cercano nos va transformando. El amor del Padre que es accesible va cambiando nuestro corazón,
y se puede transformar en un

Belén. La paz que Cristo trae no nace en palacios, en personas que se creen mejor que los demás, sino en un pesebre. No se impone con armas, sino con ternura. Y por eso Belén se transforma en lugar de pastores, pero también de reyes, los reyes magos que llegan a adorar. Y lo mismo, el corazón que se deja transformar como Belén, se siente a gusto con todos, más allá de las diferencias. También la psicología nos aporta que la auténtica grandeza no se mide por el poder, sino por la capacidad de servir y de ser perseverante, constante en el servicio. También la neurociencia confirma que la humildad y la gratitud generan un bienestar interior y fortalecen los vínculos. Cuando aceptamos nuestra pequeñez y confiamos en el amor del Padre, nuestra vida se convierte en instrumento de edificación y paz. Belén nos recuerda que Dios Padre no desprecia lo pequeño, sino que lo elige para mostrar su gloria. Nuestra misión entonces, hermano, hermana, es abrirnos, convertirnos, dejarnos tocar y transformar por esta lógica divina. Que Cristo nazca en nosotros y desde nuestra fragilidad y pequeñez, que seamos portadores de esperanza para los hermanos, para aquellos con quienes nos cuesta el trato, para aquellos con quienes a veces es difícil la convivencia, pero que seamos instrumentos de la paz del Belén para la humanidad. Oremos. Padre de amor eterno, tú que elegiste la pequeñez de Belén para que naciera tu Hijo, haz de nuestra vida un lugar humilde donde Cristo pueda volver a nacer. Enséñanos a valorar lo sencillo, a vivir en paz y servicio, y a ser instrumentos de tu esperanza. Amén. Querido hermano, querida hermana, quizás has conocido en tu vida alguna persona que te impactó por su sencillez, por su humildad, por la paz que irradiabas. Puedes hacer una oración por ella o también poner su nombre en el chat para que todos le pidamos a Dios que le bendiga. Y si ya partió de esta vida también, oraremos por ella, pero para que también interceda, para que nosotros recibamos una nueva efusión de la paz de Dios. El Señor está contigo. Te bendice Dios que es Padre, Hijo y Espíritu Santo. Amén. Hasta mañana, si Dios quiere.

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1: De la mano de Jesús y de María en la tormenta, comenzamos con esta lectura del Evangelio según San Mateo, en el capítulo 1, desde el versículo 2, y dice así: Abraham fue padre de Isaac y este de Jacob. Jacob fue padre de Judá y de sus hermanos. De la unión de Judá y de Tamar nacieron Farés y Será. Farés fue padre de Esrón y Esrón de Aram. Aram fue padre de Aminadab, este de Naasón, y Naasón de Salmón. Salmón fue padre de Bus y Rahab, su madre. Bus fue padre de Obed y Rut, su madre. Obed fue padre de Jesé. Jesé fue padre del rey David. David fue padre de Salomón y su madre, la que había sido la esposa de Urías. Salomón fue padre de Roboam, que fue padre de Abías. Luego vienen los reyes Asa, Josafat, Joram, Osías, Joatán, Ahaz, Ezequías, Manasés, Amón y Josías. Josías fue padre de Jeconías y de sus hermanos en tiempos de la deportación a Babilonia. Después de la deportación a Babilonia, Jeconías fue padre de Salatiel y este de Zorobabel. Zorobabel fue padre de Abiud, Abiud de Eliasim y Eliasim de Azor. Azor fue padre de Sadoc, Sadoc de Akim y este de Eliud. Eliud fue padre de Eleazar, Eleazar de Matán y este de Jacob. Jacob fue padre de José, esposo de María, de la que nació Jesús, llamado Cristo. Palabra de Dios. Les leí todo eso porque esas palabras, de esos nombres de todos estos patriarcas y santos de antaño, son tan poderosos que cuando los mencionamos, los demonios huyen. La palabra de Dios es como un exorcismo, no la resisten los espíritus del mal, porque estos todos están en el cielo. Por lo tanto, mencionar sus nombres es mencionar el reino de la luz, y con solo mencionarlo los demonios tienen que huir porque se hace presente ese profeta, ese patriarca, ese apóstol, ese santo, con mencionar su nombre. Por eso es tan importante la lectura de la palabra, con el convencimiento que es palabra de Dios y que existe en el eterno presente de Dios y que son seres reales. Son personas que existen, que están vivas porque pasaron a la vida eterna de la luz. O sea, no se desaparecieron en las tinieblas como los que se condenan, como los demonios. Están en la luz, son seres vivos y poderosos. Por eso nuestra relación con los santos, con la Virgen, con los ángeles, con la Santísima Trinidad, Padre, Hijo, Espíritu Santo, es nuestro poder, nuestra victoria, porque ahí es donde está la fuerza de Dios, en la luz. Y nosotros somos ciudadanos de la luz. Cuando invocamos los santos, los ángeles, a la Santísima Trinidad, a la Virgen María, estamos llamando a la luz, la fuerza. Llevamos la luz nosotros por el bautismo, porque hemos sido ungidos con el Espíritu Santo para tener esta gracia. Sin embargo, pues tenemos que tener claro que Dios es bueno y misericordioso y que nosotros tenemos una misión en este mundo como católicos. Somos instrumentos eucarísticos de reparación. La Eucaristía es nuestro mayor consuelo y misión, la misión más grande nuestra es la Eucaristía. Por eso nunca se la dejen robar. Hay gente que vive en pecado mortal y participa en la iglesia. Va a la iglesia a misa, ayuda incluso en la iglesia, pero no puede comulgar porque vive en pecado mortal. Esto no se puede permitir en la vida de uno. Uno no puede vivir así. Por mucho que les digan que están bien, están mal, porque uno no puede suspender la amistad con Dios y encima de todo pensar que por ir a la iglesia entonces Dios está contento, aunque uno no esté en gracia. Eso es mentiras. Para estar en gracia hay que obedecer a Dios. Y uno no puede, por ejemplo, cambiar a una criatura humana por Dios y que la criatura humana sea más importante que Dios. Entonces uno está en pecado mortal porque está complaciendo a otra criatura o porque uno, por el afecto humano, sacrifica la relación con Dios. Eso no se puede permitir.
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1: En Apóstoles de Nuestro Tiempo, el padre Antonio Márquez nos explica el por qué se casan las personas.
2: Queridos amigos, ¿cuáles serían algunos elementos a considerar o a tener en cuenta para que el matrimonio funcione como se debe y la familia en consecuencia? Quisiera apoyarme sobre todo en lo que nos dice el evangelista San Juan en la narrativa de las bodas de Caná. Recordemos que al iniciar esta narración nos dice: hubo una boda en Caná de Galilea a la cual fue invitada María, la madre de Jesús. Y luego subraya, este y sus discípulos también fueron invitados. Qué importante es este marco referencial que nos presenta el evangelista. La presencia de Jesús es indispensable para un exitoso matrimonio, porque sin Dios, ¿a dónde vamos? Es Dios el que nos ilumina, el que nos hace recapacitar, el que nos lleva a perdonar, el que nos colma de alegría y de entusiasmo, el que nos da nueva esperanza. Por eso nunca debe faltar la presencia de Dios en el matrimonio. Ahí está representada en Jesús. La presencia de María, la madre de Jesús, debe estar ahí también. Y la presencia de la iglesia, sobre todo representada en los discípulos de Jesús. ¿Cuánto tiempo le dedicamos a Dios en nuestra vida? Pensando sobre todo en los matrimonios, ¿cuánto tiempo oran juntos? Ojalá que al menos un momento al día no falte la oración juntos ante Dios y luego como familia ante Dios, ir juntos a la Sagrada Eucaristía, al sacramento de la reconciliación cuando sea necesario. Pero no olvidemos, Dios es indispensable. Otro ingrediente muy importante es la presencia de María. Dedicarle un espacio a María Santísima, es que es la intercesora, es la que aboga por nosotros, la que ruega por nosotros. Tomarla en cuenta, sobre todo pedirle que no deje de interceder para que el amor no se acabe, para que la alegría no falte en la vida del matrimonio y de la familia. Pero también está la iglesia, bien representada ahí por los discípulos del Señor. ¿Dónde está la iglesia? ¿Qué importancia tiene la iglesia en tu vida, en su vida matrimonial? Estar al pendiente del magisterio de la iglesia, del magisterio perenne, pero también de las nuevas intervenciones de Dios, de los obispos, porque finalmente Dios nos sigue hablando. El Señor está vivo y su palabra también se actualiza en las nuevas realidades que estamos viviendo. Procuremos hacer conciencia de esto y que no falte en nuestra vida, o en la vida, mejor dicho, de los matrimonios y de la familia, jamás Dios, jamás María Santísima y jamás la iglesia. Que Dios nos ayude para salir adelante en esta tarea del amor. Particularmente bendiga Dios a los esposos.
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Hoy, domingo 23 de agosto, escuchemos el Santo Evangelio según San Mateo. En aquel tiempo, cuando llegó Jesús a la región de Cesarea de Filipo, hizo esta pregunta a su

sus discípulos: ¿Quién dice la gente que es el Hijo del Hombre? Ellos le respondieron: Unos dicen que eres Juan el Bautista, otros que Elías, otros que Jeremías o alguno de los profetas. Simón les preguntó: ¿Y ustedes, quién dicen que soy yo? Simón Pedro tomó la palabra y le dijo: Tú eres el Mesías, el Hijo de Dios vivo. Jesús le dijo entonces: Dichoso tú, Simón, hijo de Juan, porque esto no te lo ha revelado ningún hombre, sino mi Padre que está en los cielos. Y yo te digo a ti que tú eres Pedro, y sobre esta piedra edificaré mi iglesia. Los poderes del infierno no prevalecerán sobre ella. Yo te daré las llaves del reino de los cielos. Todo lo que ates en la tierra quedará atado en el cielo, y todo lo que desates en la tierra quedará desatado en el cielo. Y les ordenó a sus discípulos que no dijeran a nadie que él era el Mesías. Palabra del Señor. ¿Quién dice la gente que soy yo? Es la pregunta que hizo Jesús en el Evangelio de hoy, y es la misma pregunta que intriga a tanta gente en estos momentos. Las tendencias virales del momento reflejan la enorme necesidad de validación social que la gente tiene. Suben fotos y toda clase de contenido para obtener likes y comentarios. Pero al no ser suficiente, ahora los que manejan la inteligencia artificial preguntan a ChatGPT: ¿cómo me describirías en unas palabras? ¿Qué opinas de mí? Y quedamos tan fascinados con la respuesta que nos da, ya que la IA suele responder con palabras muy elaboradas y favorables, como: eres fuerte y valiente, cuidas a los que amas, eres apasionado en lo que haces. Y ya preferimos lo que nos dice una máquina a las personas que nos conocen de toda la vida. Pero ahí no para la cosa. Ahora traen de moda algo que los jóvenes llaman farmear aura. Farmear le llaman a algo así como juntar puntos, y le llaman aura al carisma personal, a la seguridad y talento que reflejas. Se graban dos personas haciendo una especie de competencia de baile para ver quién obtiene más admiración y aprobación de los espectadores. Pueden hacer cada desfiguro para creer que son admirados, cuando más bien lo que sintió la gente al verlos fue pena ajena. ¿Pero por qué necesitamos hacer eso? La sensación de no ser suficientes hace que necesitemos mirarnos en los ojos de otros para creer que nuestra vida vale algo. Y no tiene nada de malo que nos lo preguntemos, pues hasta el mismo Jesús les hizo esta pregunta a sus discípulos. Primero, ¿qué era lo que la gente decía de él? Y luego, en lo personal, ¿qué es lo que tú dices de mí? Pero aquí Jesús no buscaba validación, sino saber quién había comprendido lo que él realmente era. Y cuando Simón le dice que no es un profeta más, ni un milagrero, ni un gran tipo, sino el Salvador, el Hijo de Dios, es ahora Jesús quien le dice a ese pescador sin estudios ni prestigio lo que piensa de él y los planes que tiene para él. Primero le llama por su nombre, Simón, hijo de Juan. Conoce quién es, su origen, su familia, su pasado, sus fortalezas, debilidades y las batallas que ha librado. Lo llama dichoso, lo felicita, porque lo que él tiene no son estudios para dar una respuesta elaborada. Tuvo visión para mirar más allá que todos. No lo idealiza ni lo adula. Lo hace valorarse tal cual es por la obra que Dios ha hecho en él. Y luego Jesús le da un nuevo nombre con una nueva misión. Tú eres Pedro. Tú serás la primera piedra de algo muy grande que voy a construir. Tú serás quien dé firmeza y seguridad a los que te voy a encomendar. Y le entrega las llaves del reino de los cielos.
entregar llaves.

Es un signo de confianza y de que se le da autoridad para cuidar de algo como si fuera suyo, pero sabiendo que deberá entregarlo a su dueño. Jesús no le da aplausos, ni likes, ni palabras que le suban el ego. Le da una verdadera señal de confianza, lo cual dice mucho más de lo que alguien piensa de ti. Todos necesitamos sentirnos valorados. El problema no es buscar validación, sino hacerlo donde dura muy poco. La gente que hoy te aplaude, mañana te olvida. Cristo no ofrece una aprobación barata. A Pedro lo felicita cuando acierta, pero también lo corrige cuando se equivoca y lo levanta cuando cae. Su mirada nos regala algo mucho más profundo: amor que permanece, gracia para cambiar y confianza para cumplir una misión. Por eso, en lugar de preguntarte solamente, ¿qué piensan de mí?, pregúntale a Jesús, ¿quién soy para ti? ¿Qué quieres construir conmigo? ¿Qué llaves me has confiado? Su respuesta no va a acariciar tu vanidad, pero te recordará que eres un hijo amado y de que tu grandeza depende de hacer lo que Dios te encomendó, no de que los demás lo noten. La próxima vez que tengas mucha curiosidad de saber lo que la gente piensa de ti, mejor mira hacia Cristo, que te pregunta primero quién es Él para ti. Confiésalo como tu Señor y Salvador, y te hará saber lo que Él dice de ti. Que tengas un día lleno de bendiciones.

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Muy buenas tardes a todos ustedes, mis hermanitos. Que Dios los bendiga. Bendiciones como siempre para María Visión Radio. Junto a ti, María, con el hermano Toño Jiménez. Transmitimos en vivo y en directo desde Tuxtepec, Oaxaca, México, para esa cadena tan hermosa, María Visión Radio. Una señal de María llevada a Jesús. Iniciamos con nuestro canto de entrada para vivir esta experiencia.

Iniciamos, mis hermanos, junto a ti, María, con el hermano Toño Jiménez, María Visión Radio. Es una bendición poder compartir con ustedes este programa, como siempre, mis hermanos, desde Tuxtepec, Oaxaca, México, para María Visión Radio, junto a ti, María. Bendiciones a todos mis hermanos, a toda la comunidad de Radio Escuchas, que tenemos esta oportunidad de evangelizar con todo el corazón, lleno de ánimo, lleno del Espíritu de Dios, pero sobre todo, fundamentalmente, para poder tocar el corazón y sensibilizar a todos mis hermanos. Mis hermanos, estamos tocando la puerta para ese tiempo tan hermoso, ese tiempo litúrgico donde la cuaresma se pinta de colores para poder vivir este encuentro personal con nuestro Señor Jesús. Hoy tenemos un programa muy hermoso. Hoy quiero hablar, mis hermanos, de un evangelio tan lindo, tan hermoso, que fue predicado hace 8 días, no este domingo que pasó, sino hace 8 días. Un evangelio precioso, un evangelio que de veras a mí en lo personal me llena mucho, y quisiera yo algún día sentir esa presencia de Dios en el aspecto cuando Jesús te mira a los ojos y te mira de una manera muy especial, porque tú lo sabes, mi hermano, Jesús tuvo esa oportunidad de mirar siempre a sus apóstoles y mirarlos de una manera tan especial. ¿Se acuerdan de este canto?

Qué hermoso canto, ¿verdad, mis hermanos? Créeme que para mí ese canto significa mucho y lo vamos a ir explicando poco a poco. Este tema se llama el día de hoy, Me has mirado a los ojos. Y creo que cada uno de nosotros quisiera que nuestro Señor Jesús mirara con ese amor, con esa benevolencia. Y sobre todo aquellos hermanos que en estos momentos están viviendo una situación muy difícil. Hay hermanos que en realidad tienen una situación muy especial y que a veces nosotros nos preguntamos, ah, su Señor, tantas cosas existen en nuestra vida. Por eso, mis hermanos, vamos a dar inicio a este programa, empezando con nuestra oración. Vamos a vivir, vamos a ponernos en esa presencia de Dios para pedirle a Dios, al Espíritu Santo y a María que nos llene de su corazón. Vamos a cantarle a Dios. Vamos a ponernos en esa presencia de nuestro Señor. Acompáñame con gran alegría.

En el nombre del Padre, del Hijo y del Espíritu Santo. Amén. Señor Jesús, en esta tarde queremos ponernos en tu presencia divina para que seas tú, Señor, quien obre con justicia y con verdad. Te pedimos de todo corazón, derrama bendiciones en todas las familias que en estos momentos están viviendo situaciones. En estos momentos, Señor, donde nos encontramos en ese aprecio tan difícil, en ese problema tan grande. Te pedimos de todo corazón, derrama en nosotros esa luz divina para poder encontrar esa felicidad, Señor. Para poder encontrar ese camino, porque sabemos que tú eres ese camino, verdad y vida. Y que toda palabra emitida por ti, Señor, tiene a gran devoción poder encontrar ese amor divino. Ese amor lleno de amor, ese amor lleno de espiritualidad. Porque en cada uno de nosotros, Señor, tú sabes perfectamente que existe ese Dios. Sabemos, Señor, perfectamente que en cada corazón estás tú. Y te manifiestas en nuestras vidas para poder encontrar con todo nuestro corazón. Hoy, Señor, queremos proclamar ese Espíritu Santo. Queremos proclamar esa luz divina de lo alto. Para que sea el Espíritu de Dios quien ilumine nuestro corazón.

Esa luz divina, Señor, que nos ilumina a cada uno de nosotros, permite que llene nuestros corazones esas bendiciones. Y permite que esa luz del Espíritu Santo nos ilumine en cada lugar, en cada momento, en cada dimensión donde encontramos, Señor, esa paz divina, esa paz llena de refugio, esa paz llena de amor, esa paz llena de bendiciones. Derrama en nosotros, Espíritu Santo, tu corazón, tu vida, tu alma, pero sobre todo poder encontrar ese camino tan grande, Señor, donde podemos manifestar tu gloria, donde sabemos que existe tú y que en cada momento de nuestra vida y nuestra existencia te haces presente en nuestras vidas personales. Y a ti, María, te pedimos de todo corazón, María, derrama tú en nosotros, Señor.

0: No le cambien, mis hermanos, regresamos en un momento. Junto a ti, María, con el hermano Toño Jiménez, transmitimos en vivo y en directo desde Tuxtepec, Oaxaca, México, para María Misión Radio, una señal de María llevada a Jesús. Regresamos, no le cambies, Señor, me has mirado a los ojos, aquí en María Misión.
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1: Hablemos hoy acerca del amor. Tengamos en cuenta que Dios es amor y nos ha creado por amor y para amar. Llamados por eso a amar todo lo que Dios hace. Empecemos por la creación, llamémoslo así, un amor ecológico. Dios nos invita a amar la creación y como fruto de este amor viene el cuidado de la misma, una buena administración de los recursos naturales. Sin embargo, el amor debe llevarnos no solamente a amar la naturaleza, sino a amar también a nuestros hermanos. Tengamos en cuenta que Dios nos invita a amarnos a todos, entre todos, como hermanos, porque somos hermanos. Más allá de las creencias, más allá de las razas, de las culturas, hemos de orar. Nosotros, por ejemplo, los cristianos, hemos de orar por todos. La palabra católica nos habla de un amor sin límites, llamados a orar por el mundo entero. Sin embargo, este amor tiene que concretizarse también con los más cercanos. Necesitamos amar a aquellos que Dios ha puesto en el camino concreto de nuestra vida, a aquellos que de alguna manera comparten la vida con nosotros, están plantados en el mismo jardín de nuestra vida. Un amor muy especial, sobre todo para nuestra familia, para aquellos que Dios nos ha dado como hermanos, como padres, para todos aquellos que Dios ha acercado de alguna manera por los lazos de la sangre. Pero es importante tener en cuenta que el mandamiento del amor debe llegar también a aquellos que se resisten al mismo bien, que a nosotros no nos aman. Por ello el Señor nos hablará de este amor heroico que es el amor incluso a los enemigos. El Señor llegó al grado de dar la vida por ellos. Nos ha dado un corazón capaz de ser amado y capaz de amar. Por ello el Señor nos hace esta cordial invitación para que aprendamos a abrirnos a su amor y a amar a los demás. En realidad, la madurez humana se manifestará en este síntoma, ¿verdad? Una persona es madura tanto cuanto más está capacitada para amar y ser amada. Y a eso nos invita Dios. Pidámosle que nos ayude a amarlo a Él de todo corazón, con toda el alma y a nuestros prójimos como a nosotros mismos. Y que nos conceda también la humildad para agradecer y recibir el amor que los demás tienen hacia nosotros.
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Estamos de vuelta, mis hermanos, junto a ti, María. Hoy me has mirado a los ojos, Señor. Pues vamos a iniciar este programa, mis hermanos. Qué alegría, qué sentimiento poder compartir con ustedes esta palabra de Dios. Esta palabra de Dios que tiene un mensaje muy especial después de haber vivido el Evangelio. El Evangelio nos marca esa palabra hermosa donde el Señor Jesús es una de sus primeras experiencias, porque recuerda que mi Señor Jesús en esa etapa fue cuando poco a poco empezó a ir llamando a aquellas personas a que les iba a llamar de todo corazón los apóstoles del Señor. Porque ya eran personas muy preparadas que habían vivido una experiencia personal con Jesús y sobre todo esa experiencia que los hizo cambiar, convertirse de mil maneras. Mi Señor Jesús tuvo un grupo de personas muy especiales. Cuando tengas oportunidad, yo a ti te invito a que leas la historia de los apóstoles. Los apóstoles tenían cualidades muy especiales que a lo mejor tú, que a lo mejor yo las tengamos. Pero no piense que son cualidades muy especiales, muy buenas. ¡No! Fíjate lo que es Dios. Dios creó perfectamente a su Hijo amado para que tuviera esa trayectoria y fuera demostrando poco a poco en sus parábolas, en sus visitas. No, hombre, el lunes pasado nos hablamos acerca sobre las bienaventuranzas, si ustedes se recuerdan. Y el domingo que yo les estoy platicando fue el domingo de hace 8 días, en donde yo quedé impactado por esa palabra de Dios que quisiera. Yo dije, este va a ser el tema para el programa del día de hoy. Dice la palabra de Dios, escúchalo bien, dice la palabra de Dios que llegó Jesús, ¿no? Llegó Jesús a esos lugares, ¿no? Fíjate que Jesús tenía en su vida personal diferentes lugares donde poder evangelizar. La barca, el monte, el rebaño, el pozo. Muchos lugares Jesús tenía unos lugares muy especiales donde el escuchar su palabra era más que suficiente para poder encontrar ese amor tan divino. Era tan especial que poder encontrar esa palabra divina en cada momento de su vida personal. Y dice la palabra de Dios que Jesús llegó a la orilla del lago. Acababan de llegar Pedro con su gran equipo de lanchas, con sus chalupas, con todos los hermanos que practicaban con él y trabajaban. Porque recuerda que Pedro era pescador. Y desafortunadamente Jesús llegó en un mal momento porque ellos venían bajando de la barca, las redes vacías, un humor muy especial, pues cómo no, habían ido a recorrer un largo trayectoria, casi media mañana, y regresar con las manos vacías, porque recuerda que ellos vivían de la pesca. Mi Señor Jesús, cuando contempló la visita de esas personas, le dijo a Pedro: echen la red y vamos. Pedro, todo desesperado, enojado, imagínense ese momento, le dijo a Jesús: no, maestro, no hemos pescado nada, vamos a gastar gasolina, vamos a gastar nuestras fuerzas, no hay nada que buscar, ya no tenemos ganas de ir. Venían completamente desmoralizados, venían completamente derrotados. Jesús los miró y les dijo: echen las redes y vamos. Pedro en ese momento sintió como que algo le había llamado la atención y obedeció. Agarró las redes, invitó a varios hermanos que quisieran a vivir con él la experiencia y empezaron la travesía. ¡Ay, ay, ay! Quiero imaginarme, dice la palabra, que a lo mejor a mitad del trayecto aventaron la red. Y fue tan grande la pesca que tuvieron que llamar a embarcaciones hermanas para ayudarlos, porque se iban a pique de la cantidad tan grande que habían pescado. Pedro quedó admirado.

de todo lo que estaba viviendo. Cuando llegaron a la orilla del lago, Pedro se postró ante Jesús y les dijo: aléjate de mí, que soy un pecador. Jesús lo miró, lo tomó de las manos y le dijo: yo a ti te voy a hacer pescador, pero pescador de hombres. Gloria al Padre, al Hijo y al Espíritu Santo, como era en un principio, ahora y siempre, por los siglos de los siglos. Amén. Qué hermosa palabra, mis hermanos. Qué palabra nos enseña Jesús. Y vamos a desarrollarla con gran alegría y entenderla. Vamos a ubicar ese evangelio en nuestra vida personal. Dice la palabra de Dios que Jesús se acercó a la orilla del lago y de repente vio a mucha gente triste, derrotada, desanimada, que venía bajando de la barca. Hermanos, a veces nosotros los seres humanos tenemos momentos difíciles, ¿sí? Porque a veces decimos, tenemos muy dado a decir, yo creo que llegué en un mal momento. Cuando llegas a la casa y encuentras alguna situación difícil, cuando llegas al trabajo y hay mortificaciones, hay situaciones muy especiales, cuando llegas a la escuela, cuando llegas a cualquier lugar, por casualidad siempre existen momentos feos, problemas, amonestaciones, golpes, gritos, algún suceso muy feo que dentro de nuestra vida personal nos llena de tristeza. Y en el momento ese, cuando nosotros llegamos a ver todo eso, nuestra mente vuela a miles de kilómetros, una velocidad increíble, imaginándonos qué sucedería, qué pasaría, qué pasó, por qué yo, ¿sí? Todo ser humano dice por ahí que no sabemos nosotros las actividades que se realizan. Y a veces consciente o inconscientemente suceden las cosas. Y eso es muy dado en la palabra de Dios. Porque mi Señor Jesús, cuando llegó y vio a todos los hombres completamente desanimados, que había un motivo, efectivamente, porque nuestros ojos, nuestro sentimiento tiene que tener un motivo para completamente decaernos en lo que hacemos, recordando siempre que nuestra vida laboral, nuestra vida es una fiesta, es una novela, que hay momentos tristes, que hay momentos agradables, que hay momentos muy fuertes, pero van a ver por qué se lo comento así. Nosotros mismos a veces somos causantes de que nuestras situaciones se entorpezcan mucho. ¿Por qué? Porque desobedecemos indicaciones, hacemos actividades o hacemos cuestiones que no están bien vistas para los ojos de Dios, mucho menos para las personas. Y eso nos llena de piedras en el camino. Parecerá mentira, mi hermano, pero a veces nosotros mismos somos causantes de tener situaciones que nosotros mismos le perdemos en control. Diría un refrán muy grande, a lo mejor me logran entender: entre bomberos no debemos de pisarnos las mangueras. Y esto se relaciona un poquito con la lectura del domingo pasado. En la primera lectura que dijimos, que decía la palabra de Dios, maldito el hombre que confía en el hombre. Porque nosotros tenemos que confiar a veces en el hombre de situaciones difíciles. Miren qué relación entre un evangelio con el otro en la primera parte. En la primera parte, así Jesús recibe a esa persona. Y esa persona se llama Pedro. Así Jesús recibe. Y tú recibes muchas cuestiones. Y cuando no tienes esa facilidad de palabra, cuando en tu corazón existen muchas turbulencias, no te imaginas qué tanto puede ser. Por eso, mis hermanos, en esta primera, ahorita vamos a hacer vamos a ir un breve espacio a un corte. Y vamos a explicar cómo Jesús invita a Pedro. Motiva a los demás, que de todo hay, unos aceptaron y otros no quisieron. A veces así nos pasa, pero a veces los que no quisieron es porque ya estaban casados de tanta promesa que habían existido con otras personas. ¿A ti cuántas veces te ha sucedido esto? ¿Cuántas veces te has refugiado sabiendo de que tú has intentado muchas veces y le pierdes el esfuerzo a hacer las cosas? Cuando vas a una consulta médica y te dan un resultado negativo que no está bien para ti y tratas de seguir para perseverar y llega un momento en donde no quieres ya ni participar, porque ya sabes, así es el ser humano. Le perdemos esa credibilidad, le perdemos ese sentido a nuestra vida. Y eso es muy importante porque no debe de ser así. Y desgraciadamente porque confiamos en el hombre y no confiamos en Dios. Por eso te digo, mi hermano, ahorita que regresemos de la pausa, vamos a ver cómo
es posible que Jesús sea ese camino, sea esa verdad, porque recuerda que mi Señor Jesús tiene palabras de vida eterna.

0: No le cambies. 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Regresamos. Vamos a ver cómo Jesús convence a Pedro y te darás cuenta la multiplicación tan grande en esa pesca milagrosa. Aquí, en María Visión Radio, una señal de María llevada a Jesús. Bendiciones. Un momento, regresamos.
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0: estimados. Cuando nuestro Señor Jesucristo ascendió a los cielos, nos dicen los Hechos de los Apóstoles que Cristo bendijo a los que estaban ahí, más de 500 personas. Seguramente las bendiciones de Dios son perpetuas. Desde siempre Dios nos quiere bendecir porque nos ama. Y de manera particular, yo pienso que la bendición en la casa es importante. Bendigan a Dios porque amaneció. Bendigan a Dios por los alimentos que reciben en su divina providencia. Y los papás bendigan a sus hijos. Es interesante que desde su pequeñez ustedes puedan darle la bendición cuando ellos se van a ir a dormir. Y conforme van creciendo, las bendiciones de Dios van marcando nuestro corazón. Porque nosotros tenemos que esperar en Dios, confiar en su amor, alojarnos al amor de Dios. Y las bendiciones de los papás son muy importantes. Bendigan a sus hijos en todo momento. Pero sobre todo cuando se van a dormir es importante ese signo. Papá, mamá, un besito, un buenas noches, pero también la bendición. Y también, si sus hijos ya no están en casa porque ya hicieron vida, porque ya se casaron, donde quiera que vayan sus hijos o estén, lo que hagan, lo que pasen, seguramente ocuparán de sus bendiciones. Derecho a donde estén sus hijos, desde su casa, envíenles las bendiciones y sus hijos caminarán con certeza en la vida.
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Bendiciones, mi hermano. Estamos en vivo y en directo junto a ti, María, con el hermano Toño Jiménez. Regresamos. Estamos aquí en vivo. Vamos a continuar. Continuamos, mis hermanos, y vamos ahora a acomodar la parte cuando llega Pedro. Porque Jesús le dice a Pedro, hermano, no, dice ya, estamos cansados. Pedro estaba con una cara muy triste, una cara completamente desolada. Una cara en donde pues había perdido tanta la fe. Había perdido tanto la esperanza y ya no quería seguir. No, ya no. Pero hubo un momento donde Jesús se le quedó mirando a Pedro. ¿Cuántas veces tú has tenido una necesidad tan grande? ¿Cuántas veces has tenido una problemática tan grande y te das cuenta que quisieras en ese momento que Pedro te mirara? Que mirara como Pedro, sintiéndote devastado por tu situación, por las cosas que estás viviendo hoy en día. Y te estoy hablando en general, ¿eh? Trabajo, escuela, muchas cosas que nosotros no sabemos hasta dónde podemos tener esa limitancia. Porque la vida nos da sorpresas, así dice la canción. La vida te da sorpresas, sorpresas te da la vida. Y a veces son sorpresas, situaciones muy difíciles que lastiman los sentimientos de las personas. Y ese sentimiento hace que la fe no fluya. Y yo te lo digo con todo el amor, diciéndote que la fe, recordando que no es creer en Dios, es creerle a Dios. La fe es ese alimento tan grande que todos nosotros tenemos que ir conservando día con día y fortaleciendo, porque sabemos muchas veces que de acciones que vivimos, que tenemos, que vemos, que escuchamos, nuestra fe se va debilitando. Pedro, pues no sabía ni quién era, pero cuando lo miró, inmediatamente Pedro, convencido por la mirada que tenía Jesús, echó las redes a la barca, invitó a alguno de los hermanos y subieron y se fueron. Dice la palabra de Dios que esas redes reventaban de lleno, que habían tenido una pesca como nunca. Pedro quedaba admirado de todo lo que estaba mirando. ¿Y todo por qué? Porque se dejó mirar por Dios. Hermano, ¿cuántas veces nosotros queremos que Dios nos mire? ¿Cuántas veces nosotros queremos que Dios nos diga, aquí estoy contigo? Sin darse cuenta que Dios está ahí. Pero somos nosotros los que no podemos mirar, lo que no podemos entender hasta dónde. Porque créeme que a veces nos sentimos tan devastados. Y nos sentimos tan devastados porque no encontramos respuesta a todo lo que hacemos. Y eso, eso nos lleva a muchas cosas de pensar. Porque muchos de nosotros necesitamos a Jesús. Cuando llegaron a la barca, a la orilla con la pesca, Pedro se echó a los pies del maestro. Pedro se humilló y reconoció que él era pecador. Que se alejara, le decía, aléjate de mí porque soy un pecador. Pero Jesús lo tomó, lo miró y le dijo, yo te voy a hacer pescador, pero pescador de hombres.